0: El Mundial se lleva a cabo la jornada de prevención del suicidio. Algunos datos rapidísimos que vienen del INEGI. El año pasado se registraron 8,709 suicidios en México. El 20% correspondió a mujeres, el 79.9% a hombres. Y esta tendencia, desgraciadamente, va en aumento, sobre todo en la población joven. Hay que tener mucha conciencia acerca de este problema tan grave. 55 48 48 03 94, línea de comunicación directa entre ustedes y nosotros vía WhatsApp para que nos haga llegar sus comentarios. Si quiere debatir, si quiere participar en el chat, en la transmisión en vivo de YouTube, ya está habilitado y lo estará en las siguientes 2 horas. También tenemos un sondeo, una pregunta que le hacemos todos los días. Recuerde, solamente se puede participar vía YouTube. La pregunta de hoy es: ¿el gobierno mueve descaradamente la cuna del INE? ¿Sí o no? Ya puede votar.
1: Claro, ya puede votar, y esto lo decimos porque hoy, por primera vez en 30 años, en una ceremonia de inicio de año electoral, ceremonia oficial por parte del Instituto Electoral precisamente, estuvo presente la secretaria de Gobernación, algo que no se veía y que da, por supuesto, a muchas especulaciones. Pero vamos al punto. Inicia pues este proceso electoral 2027, una ceremonia, le digo, a la que asistió la secretaria de Gobernación, Rosa Isela Rodríguez. La presidenta del INE, Guadalupe Tadei, garantizó una elección libre, transparente, aprobada por la ley. También piso parejo para todos los contendientes.
2: Piso parejo significa que los acuerdos impactan en todos por igual. Piso parejo significa que las prerrogativas se entregan de acuerdo a la ley. Piso parejo significa representación de todos los partidos políticos en el Consejo General. Piso parejo significa que las multas se aplican con las mismas características a todos los contendientes en el proceso electoral. Piso parejo significa que todos arrancan conociendo las reglas del juego desde el primer día, dándole, estamos hablando en este caso, de certeza. No hay piso que no sea parejo en estas decisiones que toma el INE. No hay un solo acuerdo que esté hecho para a la medida de una fuerza política, 2, 3 o 4. No. Son los mismos acuerdos que aplican a todos.
1: Y le vamos a decir cómo explicó la señora presidenta del Consejo Ciudadano del Instituto Electoral, Guadalupe Tadei, cómo justificó la presencia de la secretaria de Gobernación, Rosa Isela Rodríguez, por primera vez en 30 años. No se veía algo semejante y da, le digo, da mucho de qué pensar.
2: La secretaria de Gobernación viene en representación de la presidenta de la República. Todos los procesos al inicio se invita a los tres poderes de la Unión. La presidencia de la República, el poder judicial y el poder legislativo. Aquí vimos al poder legislativo, al poder judicial y al poder ejecutivo. No hay nada que de extraño, y la presencia de la presidenta en la persona de la secretaria de Gobernación pues es bienvenida al instituto y a cualquier institución. Todos sabemos, y por eso en el mensaje decía, esto de las relaciones interinstitucionales debe de ser algo que se potencie durante el proceso electoral.
1: Todo este esfuerzo que hoy se echa a andar en la República Mexicana culminará con el proceso comicial el día domingo 6 de junio del año entrante. La lista nominal, la lista de aquellas personas que tienen credencial para votar vigente, etcétera, suma 102 millones de mexicanos, de ciudadanos, claro. Podrán votar por más de 20,000 cargos, 17 gubernaturas, más de 1,000 diputaciones locales en 30 estados, va a haber actividad, más de 18,000 cargos en ayuntamientos y otros puestos municipales, y desde luego, la renovación total de la Cámara de Diputados, es decir, de las 300 diputaciones federales de mayoría y 200 de representación proporcional, que la reforma electoral no logró recortar como se quería. La dimensión del desafío no es solo logístico. El INE también deberá contener una posible intervención del gobierno y del crimen organizado, administrar la elección bajo presión presupuestaria y conducirla mientras enfrenta fracturas internas. En esos tres frentes, las señales iniciales son francamente preocupantes. Hay que dar siempre los dos lados, las dos caras de la moneda. Lo que dijo la señora Tadei, muy respetable, y lo que opinamos al analizar lo que está sucediendo y va a suceder en la elección más importante, más gigantesca, pues, que en la historia electoral. Ahora, ¿qué pasa con el filtro antinarco? Por ejemplo, es algo que preocupa mucho. Los integrantes del crimen organizado, el crimen organizado en sí, va a ser presión, desde luego, y puede intervenir, puede tener injerencia en las candidaturas. Bueno, pues resulta que la Comisión de Verificación e Integridad de Candidaturas del INE solo va a actuar, repito, si el partido lo solicita, si un partido determinado lo solicita. Requiere una autorización firmada de la persona investigada y mantiene el resultado bajo reserva, incluso si existen alertas. El INE no puede negar automáticamente el registro a nadie. Después de aspirantes asesinados, funcionarios detenidos, secuestrados en procesos anteriores, la autoridad ofrece una lupa, pues francamente, de papel, de utilería. El elector vota a ciegas sobre los posibles vínculos criminales de quienes aparecen en la boleta. Eso es una realidad, por mucho que el discurso diga otra cosa. Ahora, ¿qué pasa con la austeridad? El INE redujo los sueldos de mandos y eliminó 306 cargos municipales. Con esta medida, como carta de presentación, plantea o solicitará al Congreso, a la Cámara de Diputados, un presupuesto de 31.431 millones de pesos solo para operación. Esa cantidad supera 9.109 millones de pesos, el costo atribuido a la elección presidencial en 2024, el costo de operación. La paradoja es evidente, ¿no? La elección intermedia de 2027 será más cara, aunque contará con menos personal para organizarla. Ahora, el INE llega, pues sí, ya lo mencionábamos, llega fracturado. De un lado se ubican los consejeros identificados con el partido en el poder, con Morena, y del otro, consejeros críticos. A esa división se suma la vacante de la secretaria ejecutiva Claudia Arlette Espino, anunciada ayer, quien renunció justamente horas antes del banderazo de salida del año electoral. La consejera presidente Guadalupe Tadei designó en su lugar a Carlos Roberto Félix, un perfil en el Consejo General del INE que el Consejo, había rechazado en 2023. ¿Sabe por qué? Por falta de experiencia. Ahora él va a ser el secretario técnico, al menos de manera interina. La incertidumbre alcanza también al Tribunal Electoral. Hay dos impugnaciones relacionadas con el registro de nuevos partidos que siguen sin sentencia desde que el INE rechazó las solicitudes del 25 de junio. Total, el INE no se encamina a organizar una elección blindada contra el crimen ni disciplinada en el gasto. Se encamina, sí, a una simulación, un filtro decorativo, un ahorro de fachada y un árbitro que discute su propia integridad antes de abrir la primera casilla. Durante la sesión del Consejo General, sesión extraordinaria que dio inicio al proceso en del que estamos hablando, consejeros críticos a la presidencia de Guadalupe Tadei, a la mayoría de consejeros de Morena, cuestionaron la imparcialidad del órgano electoral. Arturo Castillo denunció que el INE ha claudicado a su responsabilidad de abaratar y de arbitrar las elecciones.
3: El proceso electoral 26-27 también es motivo de gran preocupación, al menos para mí. El contexto en el que comienza constituye, desde mi perspectiva, el escenario perfecto para una elección cuestionada. Y quiero explicarlo. Son varios factores los que inciden en esta afirmación tan fuerte. El primer factor es que la mayoría de los partidos políticos han mostrado que no están dispuestos a sujetarse a las leyes que ellos mismos diseñaron y han preferido, en cambio, transferir al árbitro la responsabilidad de su propio incumplimiento. Así, han adelantado sus actividades electorales pese a la regulación que se autoimpusieron desde 2007, al grado de que algunos de sus aspirantes a candidatos incluso presumen que llevan 75 días en campaña antes de haber iniciado el proceso electoral, y casi todos han guardado silencio frente a la inacción del árbitro.
1: Fue lo que dijo Arturo Castillo, uno de los consejeros ciudadanos críticos a la mayoría allá dentro del Instituto Electoral, que se identifica claramente con los dogmas ideológicos de Morena, el partido en el poder. También habló otro consejero de oposición, digamos, a la mayoría. Me refiero a Martín Faz, Él afirmó que la autonomía establecida en la Constitución debe demostrarse con imparcialidad y sin subordinación, ojo, sin subordinación al poder político.
4: La autonomía de una institución no se conserva porque esté escrita en la Constitución. Se conserva todos los días en la forma en que se toman decisiones, en los controles que se preservan y sobre todo en la disposición para resistir cualquier presión que pretenda acercar a la autoridad electoral a los intereses de quienes ejercen el poder. Porque la integridad de una elección no descansa solamente en este Consejo General o en las direcciones ejecutivas, sino también en millones de personas que asumen funciones de autoridad electoral. Son quienes integrarán las mesas directivas de casilla, recibirán y contarán los votos, y quienes como consejeras y consejeros locales y distritales supervisarán la organización, acompañarán los cómputos y tomarán decisiones relevantes para la certeza de los resultados.
1: Le digo, así como la dirigencia, la presidencia del Instituto Electoral habla de certezas ante la opinión pública, también los consejeros que se oponen a esa injerencia del Estado mexicano en el Instituto Electoral ponen los puntos sobre las IES, ponen las letras correctas. Esa es la discusión que hay. Así está iniciando el polémico debate, o el debate con una polémica grande en torno al año electoral que inició, le digo, precisamente el día de hoy de manera oficial. De hecho, inició hace 2 días, pero se da por hecho de que inicia cuando se realiza la sesión extraordinaria del Consejo General del Instituto Nacional Electoral, donde, por cierto, hoy se dio posesión a Roberto Carlos Félix, quien tomó protesta como encargado del despacho de la Secretaría Ejecutiva del INE, en sustitución de Claudio Espino, quien, como le decíamos, renunció ayer. Hoy en la conferencia mañanera, la presidenta de la República se pronunció por eliminar el discurso de odio en la venidera contienda electoral.
5: Yo creo que debe ser un proceso. El odio hay que eliminarlo de la política. O sea, las campañas de odio no ayudan al país. Tiene que ser una campaña de propuestas. Eso debería caracterizar a la contienda electoral. Pero bueno, ya quien define si hay odio, si no, o si hay delito, pues es el INE y el Tribunal Electoral. Pero pues ese sería un anhelo para la contienda electoral de 2026-2027.
1: Es lo que dice la presidenta de la República. Hace un par de días comentábamos con usted cómo están las perspectivas electorales de los partidos políticos, y nos damos cuenta que si bien estas encuestas mencionadas por el periódico El Universal, la de Buendía y Márquez, o bien la encuesta de Consulta Mitofsky, en esas encuestas se indica, se ve, se mira que si bien Morena ha perdido participación ciudadana en un porcentaje mínimo que sea de 10 puntos, 9 puntos, 8 puntos, etcétera, ha caído un poco ciertamente, pero aún con esa caída, la oposición ha estado absolutamente ausente. Y con su ausencia está apoyando justamente al partido en el poder, que, aunque le digo, ha caído un poco de la gracia de los votantes, un poco es un 10%, términos más menos, por la diferencia, la relativa relación que hay en los porcentajes de una encuesta, de cualquier encuesta, que es de más o menos un 3%. A pesar de todo ello, le digo, los partidos de oposición, algunos han subido muy poco. No lo suficiente, pues, para rebasar este índice de confiabilidad, y aún con todo el esfuerzo, ningún partido de oposición se le acerca ni siquiera justamente a Morena. Sobre eso está preocupado el gato oculto de Efrén. Dice que la oposición vencerá a Morena, ni yendo a bailar a Chalma, la oposición vencerá a Morena. Es lo que dice el gato oculto de Efrén.
6: Arranca el proceso electoral 2026-2027, y el PRIAN iniciará su campaña con Alito, Fox y Martita bailando en Chalma. Pero creo que antes necesitan más estos tres un exorcismo.
1: ¿Miau? Es lo que dice el gato oculto de Efrén. Si nos permite, vamos a unos mensajes, regresaremos para para hablar a usted, por ejemplo, de algo muy importante que nos entristece a todos quienes trabajamos aquí en Grupo Fórmula. La muerte del periodista, nuestro amigo Óscar Mario Beteta, ocurrida el día de ayer por la tarde.
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0: radio más importante y por mucho en el país. Le digo, todo tiene sus tiempos, sus momentos, sus épocas. Lamentamos mucho la pérdida de Oscar Mario Beteta. Estaba muy enfermo y al final descansa en paz. Estaba, ya no trabajaba en Fórmula. Aquí trabajó cerca de 30 años, más de 30 años, y culminó su carrera profesional y periodística, que le valió 3 premios nacionales de periodismo. La culminó en El Heraldo Radio. Y ya de ahí, pues, no salió del hospital, donde estuvo internado, víctima de un cáncer destructivo. Falleció a los 70 años. Oscar Mario Beteta fue nuestro compañero, le digo, inolvidable aquí en Grupo Fórmula, inolvidable en las buenas y inolvidable también en las malas. A un año de Oscar Mario Beteta fue conductor con más de, le digo, 30 años de experiencia en los medios de comunicación. Escribía en el periódico El Universal, también escribió para el diario El Financiero. Fue un referente por muchos años, un referente del periodismo radiofónico, conductor del recordado programa De los Tiempos de la Radio hasta hace 2 años. Beteta nació el 13 de enero de 1963 en la Ciudad de México y estudió la licenciatura en Economía en la Universidad de Anáhuac y una maestría en Finanzas en la Universidad de Exeter. Antes de iniciarse en los medios, Oscar Mario trabajó en instituciones como Banamex, Banca Serfín, Multibanco Comermex y fue corredor de bolsa. Luego se incorporó justamente al Canal 40 de televisión con el programa Análisis Visión 40. Le digo, fue un periodista total, Oscar Mario Beteta, quien finalmente falleció. A nombre de todo Grupo Fórmula, le enviamos a la familia de Oscar Mario Beteta, a sus hermanos, hermanas, por supuesto, a sus hijos, en fin, nuestro pésame sincero, a su esposa, desde luego, también. Descansa en paz, Oscar Mario Beteta. Y bueno, estamos recordando en este 10 de septiembre, también estamos recordando que a las 2 de la tarde con 20 minutos de hace un año, una pipa de gas licuado a presión, LP, volcó e hizo explosión en el puente de la Concordia, en la alcaldía de Iztapalapa, al oriente de la Ciudad de México, lo que dejó un saldo de 32 personas fallecidas y decenas de lesionados. Vamos en este momento a enlazarnos con mi compañero Ulises. Él está en la telefónica. Ulises Soriano, estamos contigo, te escuchamos, adelante. Se cumple un año, hoy hubo recordatorio de parte de los familiares de las 32 víctimas.
1: Efectivamente, Pepe, muy buenas tardes, te saludo desde este punto del Puente de la Concordia, donde pues prácticamente ahora solo queda el memorial que han montado los familiares desde muy temprana hora, alrededor de las 8 de la mañana. Todos ellos comenzaron a arribar con flores, coronas, incluso veladoras, limpiaron este memorial dedicado a los 32 personas que fallecieron tras la explosión de la pipa, y por supuesto también honraron la memoria de las al menos 100 personas que fueron lesionadas tras esta explosión. Déjame decirte, Pepe, que las imágenes de Alberto Muñoz Tlahuis, tú puedes observar nada más y nada menos que estas coronas que fueron parte de la misa multitudinaria, donde pues se recordó estas 33 personas, entre ellas a Laura Lorena Barrera de la Torre, quien falleció pues en este accidente. Y el día de hoy platicamos con Karen Belmont, una de sus amigas, y nos explicó primero que nada el duro proceso de haberla identificado gracias a un tatuaje y también esta memoria que tiene de ella.
2: Bueno, ella vivía en esta parte, vivía con algunas otras personas. Y bueno, justo fue aquí donde hubo la explosión. Las llamas llegaron así, ella cae aquí, se levanta, corre y tardamos todavía un mes para poder localizarla.
3: ¿Cómo fue que la localizaste?
2: Por medio de un tatuaje.
1: Pepe, en estos momentos Alberto Muñoz Tlahuis te muestra esta cartulina, esta que trajeron sus familiares, y es prácticamente el punto exacto donde fue localizado su cuerpo tras esta explosión por los servicios de emergencia, prácticamente calcinado, pues ella vivía en situación de calle y fue en este lugar donde tenía su hogar, y pues prácticamente al salir corriendo las llamas la alcanzaron. Pero esto no es la única historia, Pepe, sino también pudimos platicar con Marcela Piña, quien es bisabuela de Santiago, uno de los sobrevivientes, un niño que hoy está sufriendo pues cirugías para tratar sus lesiones por el fuego que lo alcanzó, y además pues también sufrió la pérdida de sus familiares también en este punto. Él es un sobreviviente y tiene muchas ganas de vivir, y esto fue lo que nos dijo su abuela Marisela Piña.
3: Por lo que nos dicen los médicos, hasta que él deje de crecer, va a hacer que las operaciones se suban. Su piel ya no se regenera, su piel está totalmente quemada, no se regenera, entonces le tienen que estar metiendo continuamente injertos.
1: Okay.
3: Pero, pues él es muy fuerte, tiene muchas ganas de vivir.
1: Pepe, son parte de las historias de los sobrevivientes y por supuesto de los familiares en este puente de la Concordia. En estos momentos lo que queda, como te comento, pues es prácticamente el olor a pasto que fue cortado esta mañana. Por supuesto, la lluvia que ya amenaza este punto del oriente de la Ciudad de México. Y por supuesto, esta curva, la del puente de la Concordia, donde volcó esta pipa, permanece sin la señalización adecuada en la que se diga a los conductores de motocicletas, de vehículos particulares, incluso de camiones de alto tonelaje, que deben de bajar la velocidad a menos de 50 kilómetros por hora. Y por supuesto, tampoco hay una señal que nos indique que es una curva demasiado peligrosa y con tanto peralte que incluso nosotros al tomarla con la motocicleta de Grupo Fórmula, pues pudimos sentir toda esa fuerza que te lleva. Y pues déjame decirte, Pepe, que sin duda alguna hace falta esa señalización, y por supuesto el tiempo ha hecho lo propio con el pavimento. Incluso algunas dovelas todavía permanecen a un año, pues prácticamente fuera de su lugar. Mientras tanto, Pepe, es la información que te tengo a bordo de la motocicleta de Grupo Fórmula.
0: También en esta vocación que estás haciendo con toda precisión, Ulises Soriano, tenemos que recordar la historia de Alicia Macías, esta abuela heroica que llevaba prácticamente en brazos a su nieta de 2 años de edad. La llevaba para entregar a los bomberos para que esos a su vez la llevaran cuanto antes a un hospital. La señora Alicia Macías venía toda quemada. Estamos reproduciendo aquí Alicia Matías, estamos viendo la fotografía histórica, le digo, donde un agente de la policía que acudió lógicamente ante la emergencia lleva en brazos a esta niñita de 2 años de edad, y la llevaba en brazos la abuela estaba completamente quemada. Afortunadamente la niña se salvó, pero la abuela perdió la vida.
4: Y es que justamente al momento de la explosión y cuando ve la onda expansiva, Alicia Matías Teodoro la abraza, la cubre con su cuerpo, y aunque la menor de 2 años sufrió algunas quemaduras, prácticamente esta mujer de 49 años, a la que hoy se recordó, recibió todo el impacto del fuego, de la explosión, y con eso le salvó la vida. Desgraciadamente, Alicia Matías Teodoro, tras un par de una dolorosísima agonía, terminó por morir. Hoy se le recordó no solo en la escena, sino incluso en el Hospital Regional 53 del IMSS, en donde los doctores que lucharon por estabilizar a ambas pacientes la recordaron como lo que es, una heroína.
0: Y lo tenemos que recordar nosotros, no debemos olvidarlo, como tampoco la tragedia de otros familiares que perdieron a sus familiares, a sus hijos, hijas, hermanos, novios, parientes, en fin, en aquella tragedia que arrojó 32 personas muertas, diciendo la Fiscalía de la Ciudad de México que todo se debió justamente a una falta de precaución del conductor del vehículo, que también perdió la vida. Finalmente él cargó con todas las culpas, independientemente de lo que los peritajes en un momento dado pudieran llegar a dar a conocer, aunque claro, hay dudas ciertamente, porque en el cambio de pavimento se pudo haber perdido el control de la pipa, hay un cambio en el asfalto y esto quizá pudo provocar el incidente, aunque también se especula que iba a demasiada velocidad. En fin, lo sucedido ya ocurrió como haya sido. Así que estamos recordando, le digo, un año después de la tragedia de la Concordia allá en Iztapalapa. Hoy Clara Brugada dice que las víctimas ya obtuvieron, los familiares de las víctimas y las víctimas heridas obtuvieron ya reparación del daño. Es lo que presume Clara Brugada.
5: Como siempre dijimos, queríamos que se atendieran, hubiera reparación del daño, que tuviera un impacto más allá de un solo de este accidente. Y hoy por hoy las familias de las personas que fueron víctimas y que tuvieron lamentablemente fallecimientos o lesiones, pues ya tuvieron un proceso que la fiscalía llevó, en el que hubo por parte de la empresa responsable atención, reparación del daño. También vimos que era muy importante que se atendiera de inmediato, que no se les dejara solos. Entonces hubo un acompañamiento en salud, en apoyo económico, provisional, pero fue un apoyo que en ese momento se necesitaba.
0: Eso es lo que declaró Clara Brugada, la jefa de gobierno, quien se hizo presente hoy para también recordar a las víctimas.
4: Al momento de la tragedia, el gobierno de la Ciudad de México prometió corregir las deficiencias que se han detectado en estas pipas que circulan con exceso de velocidad, que de repente no respetan señalización y que han provocado accidentes, no de esta magnitud, pero que han sido frecuentes. Sin embargo, hoy los reporteros que estuvieron ahí en la zona advirtieron que no hay señalización ni vertical ni horizontal que señalen que hay una curva ahí muy peligrosa, tampoco se indica la velocidad máxima y aparte la hierba crecida en la zona pues dificulta la visibilidad.
0: Vamos a una pausa, regresamos con usted, tenemos mucha más información para compartir en esta hora de las noticias.
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0: Muy cordial, Luis Carlos. Venga, repítenos ese hilo que hoy llamó la atención en las redes sociales.
25: Bueno, hoy inicia legalmente hablando el proceso electoral. Esto de legalmente significa simplemente que el INE empieza a correr su reloj para organizar la elección. Y eso significa que en las próximas semanas se tendrán que instalar los consejos locales y distritales, que son las autoridades que supervisan las elecciones a nivel estatal y distrital. Luego inician las precampañas hasta diciembre, por cierto. En diciembre empiezan las precampañas locales y luego las federales en enero, febrero. Este es uno de los grandes problemas de esta elección, que ya empezaron hace varios meses, aunque la ley dice que empiezan hasta noviembre, diciembre. Luego viene la observación electoral, que ya se puede empezar a realizar, y una serie de medidas. Eso es que empieza legalmente hablando. Políticamente hablando, la elección, Pepe, empezó cuando Morena sacó su convocatoria para elegir a los coordinadores estatales de la 4T. Pero legalmente hablando, empezó hoy. Y lo que comento es que yo veo que hay 4 riesgos para la elección. Bueno, antes de comentar los riesgos, quiero comentar por qué es importante esta elección. Por 2 razones, creo yo. Primero, porque definirá la segunda mitad del sexenio de la presidenta Sheinbaum. No es lo mismo si ratifica la mayoría calificada que tiene o solamente se queda con una mayoría absoluta, o sea, 50+1, o la perdiera. Son 3 escenarios diferentes que claramente van a definir lo que pueda o no pueda hacer la presidenta. Pero hay un segundo tema más simbólico que creo que es más poderoso. La pregunta que muchos nos hacemos es si Morena ya tocó techo o va a seguir expandiéndose su hegemonía, o si en 2027 veremos que empieza a retroceder esa hegemonía. Es una pregunta muy importante que ya veremos cuál es la respuesta. Pero lo que yo veo como riesgo son 4. 1, el crimen organizado, su incidencia en definir quién es candidato, quién gana, quién pierde, y la eventual violencia para ejecutar a aquellos que no le convienen al crimen organizado. Pepe, se ha hecho tan poco para evitar esto que es obvio que va a suceder. Para dejarles al auditorio que nos escucha una idea de lo trivial que es la protección que se ha hecho, es que se hizo una reforma electoral hace 2 o 3 meses para decir que se iba a conformar una comisión en el INE de consejeros que van a revisar los antecedentes criminales de las candidaturas que así lo pida. ¿Tú crees, Pepe, que los malos se van a postular como candidatos? Bueno, algunos sí, algunos no. 2, ¿tú crees que hay evidencia de las cosas y de los antecedentes y de los tratos por debajo de la mesa que hacen las personas que tienen vínculos con el crimen organizado? Raramente. De tal forma que aunque revisen los antecedentes de muchas candidaturas, pues no van a encontrar nada porque las bases de datos sobre estos temas son a veces muy limitadas. Y luego, Pepe, ocurre que si tú o yo somos candidatos y somos gente buena y decente, ya que estás en la cancha del juego, llega el crimen organizado, te pone una pistola y te obliga a conceder, pactar Y ahí es donde ocurre la captura. Para nada de esto hay prevención, contención, de tal forma que este es el primer riesgo que se va a materializar desafortunadamente. El segundo es la cancha dispareja. El INE está siendo muy omiso para poner orden en la cancha, para detener campañas anticipadas, y es probable que esto genere una cancha en donde la oposición estará en desventaja frente al partido oficial, y eso es algo que se anticipa como probable. El tercer tema, creo yo, es la tentación de los gobiernos por meterse opinando, meterse usando recursos públicos, meterse con el uso clientelar de programas sociales. Y el último riesgo, sin duda, es el factor Estados Unidos. Las investigaciones en marcha sobre políticos en México que llevan a cabo fiscales en Estados Unidos, sin duda va a tener una repercusión. Y ya la está teniendo y seguramente la seguirá teniendo. Estas cuatro cosas las veo como factores de riesgo para la elección.
0: Y también un árbitro ciertamente dividido, porque tenemos detectada claramente un grupo de consejeros y consejeras electorales que es crítico a esta mayoría de consejeros que encabeza Guadalupe Taddei y que se ve de alguna manera sumiso ante los dictados de la presidencia. Hoy ocurrió algo importante que no podemos pasar por alto, ya lo mencionábamos al inicio de la transmisión. Por primera vez en 30 años estuvo presente al inicio, al arranque del proceso electoral 2027, la secretaria de Gobernación en este caso. Y esto da a entender, para la lectura de algunos, que el gobierno está metiendo las manos, está metiendo la cuna.
25: Este símbolo es muy lamentable, Pepe, muy, muy lamentable. Yo no sé a quién se le ocurrió esta idea de invitar a la secretaria de Gobernación. Por supuesto que el diálogo entre el INE y el gobierno debe existir, y esto existe. Por supuesto que pueden invitar a la secretaria de Gobernación, para que vaya y se siente con los consejeros y platiquen con ella. El tema es que en la ceremonia de inicio del proceso electoral, en la ceremonia de apertura, llega la secretaria de Gobernación como representante del gobierno, se sienta en el lugar de honor junto a la presidenta del INE y preside la ceremonia de un izamiento de la bandera. Esto es terriblemente mala idea. Recordemos que la independencia del INE se logró cuando se sacó al gobierno de la organización de las elecciones, y precisamente era el secretario de Gobernación entonces quien encabezaba al Instituto Federal Electoral antes de que fuera autónomo en 1996. El símbolo fue expulsar al gobierno. Y ahora el INE trae a su sede a la representante de la Secretaría de Gobernación. Las formas importan, los símbolos importan, y esta señal de hoy me parece que era innecesaria y simplemente da lugar a la crítica y a la suspicacia.
0: ¿Tú crees finalmente, Luis Carlos Ugalde, que el INE se está encaminando justamente a una elección, digamos, bajo sospecha, con algunos tintes de simulación, un ahorro de fachada, una lupa para la vigilancia de las posibles intervenciones o injerencias del crimen organizado en los procesos electorales, comprando candidatos, en fin, y un árbitro que está discutiendo su propia unidad públicamente, que está roto, está resquebrajado, ciertamente, por más que traten de pintarlo de otro color?
25: Hay que distinguir al Instituto Nacional Electoral en su estructura operativa de la coordinación política o el órgano de dirección. Yo sigo defendiendo que el INE en su estructura de servicio de carrera, los vocales del INE en todo el país, que es la estructura territorial, sigue siendo mayormente un personal profesional que hace su trabajo por amor a la causa, al país. Y esos son los responsables de organizar la elección. Eso yo le daría confianza. El problema está en el órgano directivo, en la herradura, en donde están los partidos y están los consejeros y la presidenta del instituto. Creo que ese órgano directivo es el que está bajo sospecha de ser omiso, de estar siendo capturado, y creo que la presidenta del instituto ha mostrado y reflejado una conducción política errática. La renuncia de ayer de la secretaria ejecutiva, su incapacidad que ha tenido para construir consensos con sus colegas consejeros, para hacer nombramientos que respondan a la colegialidad, es reflejo, creo que, de una conducción que no me parece que sea buena para generar confianza en el proceso electoral.
0: Luis Carlos, te agradezco muchísimo este comentario, muy a tiempo, muy a tono, y lo que viene. claro lo que viene. Vamos a estar contigo muy pendientes con tu análisis, claro que sí.
25: Gracias, Pepe. Muy buenas tardes.
0: Gracias. Noches. Muy buenas tardes y buenas noches para ti. Son 2 horas más allá en la ciudad de Boston, Massachusetts, donde son las 8 de la noche con 44 minutos. Hoy Estados Unidos adelantó, digamos, a manera de prólogo, la conmemoración por los 25 años que se cumplen mañana respecto a los actos terroristas más graves que se toman en cuenta, con casi 3.000 muertos, con un Pentágono herido, un avión derribado en el estado de Pensilvania y desde luego las Torres Gemelas. Vamos a hablar de esto un momento, si nos permite, por favor.
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27: La Fiscalía General de la República dio a conocer que las primeras líneas de investigación apuntan a que la muerte del diputado federal Senyacen Escobar fue por suicidio. Detalló que se han llevado a cabo más de 150 actos de investigación, inspección y peritajes. El gobernador de Coahuila, Manolo Jiménez, destacó que gracias al fortalecimiento de su estrategia de seguridad, el 71.5% de la población del estado se siente segura. Además, fue la entidad con el primer puesto en percepción de seguridad por mujeres de acuerdo con la Encuesta Nacional de Victimización y Percepción sobre Seguridad Pública 2026. La defensa de Dana N., joven detenida en Tamaulipas por el feminicidio de Dafne en una academia militarizada, informó que obtuvieron una suspensión definitiva contra la vinculación a proceso. Sin embargo, la medida no implica su libertad inmediata, por lo que la imputada continuará en prisión.
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0: Mañana se cumplen 25 años del peor ataque terrorista que reconozca al momento la historia. Fueron horas de horror. Estados Unidos y el mundo despertamos todos frente a esto que estaba ocurriendo y no lo podíamos creer. Los ataques del 11 de septiembre de 2001 acabaron con la vida de 2.977 personas en Nueva York, Washington y Pensilvania. Las imágenes, sobre todo del derrumbamiento de las Torres Gemelas, permanecen en la memoria. Las torres en llamas. El Pentágono, le decía, herido. Un avión derribado antes de alcanzar su objetivo, que podría ser la ciudad de Washington. También permanece el valor de bomberos, policías, rescatistas, ciudadanos que en medio del caos decidieron ayudar a riesgo de su propia vida. Un cuarto de siglo después, recordar no significa alimentar el miedo ni el odio. Significa honrar a las víctimas, acompañar a sus familias, defender la convivencia frente al fanatismo. Porque la memoria no cambia el pasado, pero puede impedir que la intolerancia vuelva a escribir el futuro. Hubo un espectáculo de drones con 2,977 drones que iluminó el cielo del puerto de Nueva York. Esto fue anoche para recrear la silueta a escala real de las Torres Gemelas, algo verdaderamente impactante. Se realizó, ahí lo puede, usted que nos sigue a través de la televisión de Telefórmula, puede mirar cómo están reproducidas las Torres Gemelas a base de drones. La instalación de arte público se tituló 2,977 Lights Over New York Harbor, 2,977 luces sobre el puerto de Nueva York. Estamos viendo la reproducción justamente con drones de las torres gemelas. No se representaron como una masa sólida, sino mediante puntos de luz separados para honrar de forma individual a cada una de las vidas perdidas. Repito, 2,977 víctimas, 2,977 drones.
6: Nueva York ya comenzó a conmemorar el 25 aniversario de los atentados del 11 de septiembre. En la noche del miércoles, miles de drones iluminaron el cielo de la ciudad para formar luego el contorno a escala arquitectónica completa de las emblemáticas Torres Gemelas destruidas en los ataques. Según los organizadores, la exhibición utilizó 2,977 luces, una por cada vida perdida el 11 de septiembre de 2001. La obra, patrocinada por la New York Foundation for the Arts, fue producida en colaboración entre artistas. Sobrevivientes.

0: Tragedia, imposible, Oscar.
1: Sí, y justamente a unos días de conmemorarse este 25 aniversario, el alcalde de Nueva York, Soran Mandami, desclasificó 170 mil documentos que revelan algo muy grave. Las autoridades de ese momento ocultaron que el aire de Nueva York era extremadamente tóxico tras la caída de las Torres Gemelas. El aire contenía altos niveles de asbesto y sustancias peligrosas. Para rematar esta información, se sabe hoy que las enfermedades derivadas de la exposición a este polvo tóxico provocaron la muerte de 9.600 personas al paso de los años y se han documentado 57.000 casos de cáncer y múltiples patologías respiratorias por haber respirado este aire tóxico que la alcaldía de Nueva York en ese entonces ocultó.
0: Rudolph Giuliani era el alcalde de la ciudad de Nueva York y él se encargó pues de enfrentar esta crisis, la peor que ha vivido Estados Unidos, no se diga la ciudad de Nueva York, no se diga el Pentágono, que quedó herido, no mortalmente, pero quedó herido, y también los pasajeros del vuelo 93 de United, que fue derribado, porque no se cayó accidentalmente, fue derribado justamente en el territorio de Pensilvania cuando tomaba rumbo a posiblemente la Casa Blanca, el Capitolio, vaya usted a saber. Notas nacionales, debo de comentarle que el diputado veracruzano por Morena, Senyacén Escobar, se habría suicidado. Esto dicen las investigaciones de la Fiscalía General de la República. Escobar fue encontrado el viernes en el interior de su automóvil, con un disparo en la sien izquierda y una pistola entre las piernas. Eso es lo que no hace sentido. Juan Antonio Jiménez, ¿cómo te va? Buena tarde.
2: Gracias, Pepe. Y al continuar con las investigaciones por el fallecimiento del diputado federal Senyacén Escobar, la Fiscalía General de la República informó que se han llevado a cabo más de 150 actos de investigación, inspecciones y peritajes, y todo apunta a un posible suicidio. Para los trabajos correspondientes se solicitó e integró un equipo multidisciplinario por parte del Centro Federal Pericial Forense de la FGR, el que, en conjunto con peritos del Estado, han elaborado peritajes y dictámenes en diversas materias como medicina, criminalística, balística, genética, lofoscopía, fotografía, tránsito terrestre, así como toxicología. Asimismo, se han practicado diversas entrevistas a personas cercanas en los ámbitos afectivo y laboral. Las investigaciones han sido exhaustivas y los peritajes escrupulosos. Desde las primeras diligencias, el resguardo, la recolección, el aseguramiento, registro y análisis de los indicios por parte de policías ministeriales, peritos, analistas, ministerios públicos y fiscales, les han llevado con el estricto apego a la normatividad y los protocolos respectivos. En todo momento, señala la FGR, se han privilegiado la atención, el respeto y la protección de las víctimas indirectas de estos hechos, quienes han colaborado de manera trascendental. De un análisis individual, integral y sistemático en los indicios, dictámenes, exámenes y testimonios con los que se cuenta, las principales líneas de investigación ya están avanzando y coinciden, además de que todo apunta en el sentido de haberse tratado de una muerte por suicidio. El reporte.
0: Muchas gracias, gracias, Juan Antonio Jiménez. Sí, todo apunta a eso, sin embargo, eso dicen las autoridades, sin embargo, vamos, un suicida que se dispara a la cabeza y encuentran su cuerpo dentro del vehículo con la pistola entre las piernas, insisto, no hace sentido. La Fiscalía del Estado de Jalisco desmanteló en Tecalitlán un hospital clandestino donde se atendía a miembros heridos del cártel Jalisco Nueva Generación. Sebastián Mier, tenemos unos segundos, adelante.
3: ¿Qué tal, Pepe? Sí, es correcto, ya mencionabas el municipio de Tecalitlán, aquí en el interior del estado de Jalisco. La búsqueda de un joven de 20 años derivó en el hallazgo de este hospital clandestino por parte de miembros del crimen organizado. Se logró la muy afortunada rescate, la localización, mejor dicho, de 5 personas, y también se logró la detención de 9 personas fueron liberadas, entre ellos este hombre de 20 años, y 5 personas fueron detenidas. Se trata de una mujer y 6 detenidos. La información va fluyendo al interior del estado y comentabas bien, este hospital clandestino fue lo que terminan encontrando las autoridades, Pepe.
0: Te agradecemos mucho la información, Sebastián. Que estés bien. Buena tarde.
3: Buena tarde.
0: Eso es lo que está pasando en el ámbito del México rojo, del México de la violencia, el México sangriento, el que todo el mundo tenemos miedo. y las autoridades hacen lo posible por tratar de evitar que cunda. Hay una

0: Encuesta que hicieron el INEGI justamente para saber cómo se siente la gente, segura o insegura en sus ciudades. Volvemos después de un corte.
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11: Una síntesis, un resumen, un corte de caja con lo más importante al momento informativamente hablando. Oscar.
12: Así es, Pepe. Inicia el proceso electoral 2027. Ante la secretaria de Gobernación, Rosa Isela Rodríguez, la presidenta del INE, Guadalupe Tadei, garantizó una elección libre, transparente y con piso parejo.
13: Piso parejo significa que los acuerdos impactan en todos por igual. Piso parejo significa que las prerrogativas se entregan de acuerdo a la ley. Piso parejo significa representación de todos los partidos políticos en el Consejo General. Piso parejo significa que las multas se aplican con las mismas características a todos los contendientes en el proceso electoral. Piso parejo significa que todos arrancan conociendo las reglas del juego desde el primer día, dándole, estamos hablando en este caso de certeza. No hay piso que no sea parejo en estas decisiones que toma el INE. No hay un solo acuerdo que esté hecho para a la medida de una fuerza política, dos, tres o cuatro. No. Son los mismos acuerdos que aplican a todos.
12: Consejeros electorales cuestionaron la imparcialidad y autonomía del INE. Arturo Castillo, por ejemplo, denunció que el instituto es un árbitro opaco y omiso.
14: El proceso electoral 26-27 también es motivo de gran preocupación, al menos para mí. El contexto en el que comienza constituye, desde mi perspectiva, el escenario perfecto para una elección cuestionada. Y quiero explicarlo. Son varios factores los que inciden en esta afirmación tan fuerte. El primer factor es que la mayoría de los partidos políticos han mostrado que no están dispuestos a sujetarse a las leyes que ellos mismos diseñaron.
12: La presidenta de la República se pronunció por eliminar el discurso de odio en la contienda electoral.
15: Yo creo que debe ser un proceso. El odio hay que eliminarlo de la política. O sea, las campañas de odio no ayudan al país. Tiene que ser una campaña de propuestas. Eso debería caracterizar a la contienda electoral. Pero bueno, ya quien define si hay odio, si no, o si hay delito, pues es el INE y el Tribunal Electoral. Pero pues ese sería un anhelo para la contienda electoral de 2026-2027.
12: A un año de la explosión de una pipa de gas en La Concordia, que dejó 32 muertos y casi 100 heridos, familiares de las víctimas se reunieron en el lugar de la tragedia para participar en una ceremonia conmemorativa.
16: Bueno, ella vivía en esta parte, vivía con algunas otras personas. Y bueno, justo fue aquí donde hubo la la explosión, las llamas llegaron así, ella cae aquí, se levanta, corre y tardamos todavía un mes para poder localizarla.
10: ¿Cómo fue que la localizaron?
16: Por medio de un tatuaje.
12: La línea 12 del metro cerrará casi la mitad de su ruta por labores de mantenimiento. Del 12 al 16 de septiembre funcionará únicamente de Mixcoac a San Andrés Tomatlán. 7 de cada 10 mexicanos se sienten inseguros. Esto según la encuesta nacional de victimización y percepción de seguridad pública por parte del INEGI. Estado de México, Morelos y Tabasco, las entidades con mayor percepción de inseguridad. Coahuila, el estado más seguro del país, según la encuesta nacional de victimización y percepción sobre seguridad pública 2026. La entidad, gobernada por Manolo Jiménez, alcanza el 71.5% de percepción de seguridad. Además, registra una de las tasas más bajas de víctimas y delitos.
11: Sí, será interesante conversar con el gobernador del estado de Coahuila, porque pues Coahuila tiene muy altos índices en materia de seguridad y bueno, eso es motivo de orgullo desde luego para el gobierno, pero sobre todo para la percepción que tienen los ciudadanos coahuilenses justamente de esa seguridad. Se ha reiterado que va a seguir el gobierno de Coahuila invirtiendo para mejorar el blindaje del estado, trabajando con voluntad, con coordinación, cumpliéndole a la gente, que eso es lo más importante. Ahora, yo entiendo que prometer no empobrece, darles lo que aniquila, pero en el caso del estado de Coahuila, esto queda muy claro que sí se está llevando a cabo. Esto lo dijo hoy en Saltillo el gobernador del estado, Manolo Jiménez Salinas, respecto al fortalecimiento del modelo de seguridad, que hoy en la encuesta de victimización, percepción sobre seguridad pública, dice que Coahuila es el estado más seguro de todo México. Vamos a hablar de esto un poco más adelante porque tengo en ese momento en la línea. Precisamente vamos a hablar de ello en este momento con Ernesto López Portillo, académico y coordinador del Programa de Seguridad Ciudadana de la Universidad Iberoamericana. Ernesto, muchas gracias por aceptar la invitación. Muy buenas noches.
17: ¿Qué tal? Buenas noches, a la orden.
11: Gracias, Ernesto. Bueno, pues estábamos mencionando Coahuila, que es, según la encuesta del INEGI, el estado más seguro de la República Mexicana. ¿A qué lo atribuyen ustedes que están estudiando estos fenómenos?
17: Coahuila ha tenido acuerdos entre autoridades, sector empresarial, sociedad civil, y también ha tenido una inversión importante sostenida de varios años en la mejora de algunas instituciones municipales, señaladamente Saltillo, instituciones de seguridad. Siempre nos llama la atención que puede haber mejoras importantes en alguna parte y en otra parte del país no parezca aprenderse de lo que se hace bien en alguno de los estados. Hay contrastes muy fuertes en el país. En términos globales, seguimos teniendo algunos problemas muy graves porque no se ha movido, por ejemplo, la cifra oculta. ¿Qué quiere decir esto? Bueno, estamos denunciando menos del 10% de los delitos desde que se empezó a medir esto. Y eso, digamos, lo hemos normalizado a tal punto que ya ni siquiera es un dato que llame mucho la atención. La cifra oculta nacional en 2012 era 92% y ahorita estamos en 93%. ¿Eso por qué es importante? Bueno, porque la inmensa mayoría de los delitos, que son 33.8 millones, no llegan al conocimiento de la autoridad. O sea, el sistema penal está muy lejos de lo que le está pasando a la gente en la calle. Son 3 millones de delitos denunciados de los 33.8 que hay en el país. Eso quiere decir que 93% se queda en cifra oculta. Pero no solo eso. En los que se abre carpeta de investigación, que es ya una proporción mínima, estamos hablando de que solo el 1% del total de los delitos en el país tienen una resolución favorable, nos dice el INEGI, del Ministerio Público. Son más o menos 370 mil de los 33 millones. Bueno, esto no cambia al paso del tiempo. Lo que más nos preocupa es que la autoridad no logre generar confianza a nivel nacional en las fiscalías. Con lo cual, pues la impunidad sigue siendo una regla nacional. Entonces, sí puedes tener estados o municipios con mejoras, también puedes tener estados en problemas tan graves como Sinaloa, por ejemplo, pero en el promedio nacional, el agujero, el enorme agujero está en las fiscalías. Las fiscalías no funcionan para atraer la denuncia. La gente explica que le dicen que no hay pruebas, o hay un trato hostil por parte del Ministerio Público. Eso lo está reportando la gente en esta encuesta, pero han pasado los años y los reportes y las proporciones siguen siendo escandalosamente reducidas, con lo cual las fiscalías se han acostumbrado a trabajar con menos de 10 de cada 100 delitos. Y bueno, pues la calle está viendo los problemas. Claro. Tenemos al fraude y extorsión como los delitos principales. Y estamos hablando de que la extorsión no se denuncia el 97%.
11: Es demasiado, ¿no?
17: Pues casi toda.
11: Es el miedo, el miedo de la gente a denunciar, el miedo por la amenaza de los delincuentes para cometer actos en contra de sus familiares, en fin, la gente no denunciamos por miedo, justamente, y eso es fatal. Pero tampoco confiamos en la fiscalía, que a lo mejor está coludida con quienes nos están extorsionando. Esto revela, por ejemplo, que el 74% de los adultos considera inseguro vivir en su entidad. Más de 7 de cada 10 personas considera inseguro vivir en su ciudad, según revela esta encuesta que estamos comentando, Ernesto, por parte del INEGI.
17: Sí, y hay otros datos que hay que poner atención. Nos llama mucho la atención la proporción en la que ha llegado la percepción de corrupción en la Guardia Nacional. Nos llama mucho la atención porque tenemos 36% de percepción de corrupción en la Guardia Nacional, 28% en el Ejército, 24% en la Marina. Estos números son importantes porque tienen que ver con el desgaste también de las Fuerzas Armadas en tareas a las que se les ha asignado, pues, de manera irregular. Las Fuerzas Armadas no deberían estar haciendo esto, lo hemos dicho, y se están desgastando. Se están desgastando sin poder resolver en el fondo el problema que tiene que ver con delincuencia organizada, que lo que requiere son fiscales capaces, juicios y condenas, ¿no? Lo que hay que hacer es desmontar la delincuencia organizada, y el ejército no sirve para eso. Eso no está diseñado para eso, no tiene esas competencias. Y como las fiscalías están como están, entonces, y las Fuerzas Armadas están desplegadas en confrontaciones, pero sin que se desmonten las organizaciones criminales. Entonces, ¿qué nos enseña la encuesta? Pues también un proceso creciente de desgaste en lo que tiene que ver con la intervención militar.
11: Ahora, hay una pregunta, Ernesto, perdón que te interrumpa. ¿Por qué el cambio de estrategia en el combate a la delincuencia por parte del gobierno federal, supongo que lo admites, no hace precisamente que los mexicanos nos sintamos más seguros?
17: Mira, sí hay una mejora, aunque no sea muy importante, sí ha mejorado la percepción de seguridad en el país. Sí la ha mejorado. Hay que ver bien los números. De hecho, hoy reportó INEGI en la conferencia de prensa que la mejora está a nivel municipal, estatal, nacional. Entonces, por un lado, INEGI nos informa que sí hay mejora, pero por otro lado, y aquí hay una enorme pregunta, las encuestas nos siguen diciendo por mucho, las de casas encuestadoras, las de medios informativos, nos siguen diciendo que esta es la preocupación central. Entonces, hay lugares donde se percibe mejora y con datos específicos se mejoran los delitos y mejora la percepción. hay lugares donde no hay mejora en los datos, es decir, en la incidencia, pero a veces sí se registra mejora en la percepción. Es una cosa muy compleja porque la percepción se mueve con muchos fenómenos más allá de los delitos, como por ejemplo los escándalos. Los escándalos de corrupción, los escándalos de corrupción a los más altos niveles de la política, la criminalidad organizada metida en los organismos del Estado, esto genera una sensación terrible de desprotección de la gente, de impunidad, de corrupción y lo que tú decías, de temor. Entonces, sí hay una reducción, pero no del tamaño del que la autoridad federal quisiera si se le compara con el reporte de reducción de homicidios. Ojo, que reduzcan los homicidios no significa que estén desmontándose las organizaciones criminales. Y por eso los reportes de extorsión, por ejemplo, siguen siendo masivos. Por eso la extorsión está en todo el país, porque la delincuencia organizada, de pronto, en efecto, puede haber menos homicidios, pero la delincuencia organizada sigue operando a través de trata. O sea, porque se han masificado dos grandes delitos que están utilizando a gente como recurso criminal vivo, digamos, que son la trata y la extorsión. Trata para propósitos de trabajo sexual, trata para trabajo forzado, trata para forzar trabajo, por ejemplo, de sicariato, con reclutamiento criminal creciente a niños, niñas y adolescentes. Y por otro lado, extorsión masiva en los comercios. Y como tú lo dices, la gente con temor que no denuncia. Entonces, la encuesta desafortunadamente nos sigue diciendo que la autoridad que más problema nos da, que es la fiscalía, no están siendo resueltas. ¿Por qué no se resuelven las fiscalías? Pues porque las decisiones políticas no llegan. No llega la decisión de bajar la impunidad. Nos siguen diciendo, García Harfuch ha detenido con la operación actual a más de 60,000, 70,000 personas. De esas, 43%, según los últimos datos, más de 40% en las prisiones son personas que no tienen sentencia. Y eso tiene que ver con la calidad de las investigaciones. Porque las fiscalías no son capaces de presentar casos adecuados para que se judicialicen. Ojo, que García Harfuch prometió que este sexenio se iban a enfocar en que los casos se judicializaran. Es decir, que se presentaran investigaciones adecuadas para que en los casos en que se prueba la responsabilidad penal, se condene a la gente. Bueno, de esas decenas de miles de personas que están deteniendo, la inmensa mayoría no está todavía condenada. Entonces, hay que ver qué va a pasar con esta estrategia, porque todas estas detenciones sí pueden estar afectando a los criminales, sí puede ser, pero hay que ver qué va a pasar en el proceso penal y vamos a ver si algún día podemos reportar disminución de la impunidad. Pero eso no ha llegado, ¿eh? Eso no ha llegado.
11: Ernesto, te agradecemos muchísimo tu tiempo, la explicación a fondo, debidamente contextualizada, claro, de este grave problema del cual nos salimos. Si esta fuera la prueba PISA de la inseguridad, también estaríamos reprobados. En fin, Ernesto, nos hablamos y nos vemos pronto.
17: Gracias, buenas noches.
11: Gracias y buenas noches. Ernesto López Portillo, académico, coordinador del programa de Seguridad Ciudadana de la Universidad Iberoamericana. ¿Cuáles son los estados más seguros del país? Yo ya le decía hace un momento, Coahuila, gobernado por el PRI, por Manolo Jiménez. También está el estado de Yucatán, gobernado por Morena, y el estado de Aguascalientes, gobernado por el PAN. Es decir, los gobernadores de esas entidades, independientemente de su origen político, partidista, están haciendo un buen trabajo. Repito, Coahuila, Yucatán, Aguascalientes. Ahora, ¿qué pasa con algunos casos de gobernadores de Morena, por ejemplo, en Morelos, Estado de México y en Tabasco? Ahí, esos estados son los que encabezan o lideran la percepción de inseguridad. Estado de México con 90%, Morelos con 88.7%, Tabasco con 87.6%. En cambio, Coahuila con la más baja inseguridad se presenta en Coahuila con 27.8, Yucatán 35.5 y Aguascalientes con 41%. Fue lo que dijo Adrián Franco Barrios, vicepresidente de la Junta de Gobierno del INEGI, en estos resultados de la Encuesta Nacional de Victimización y Percepción sobre Seguridad Pública 2026. Nos permite, hagamos una pausa, sí, y regresaremos con más información y comentarios. Vamos a hablar de del modus operandi. Sí, el modus operandi me refiero.
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12: Desde luego, pero con uno que se apadrine, seguramente se va a llevar a la meta de apadrinar a 100 niños, un niño o niña del Teletón. Insisto, la suma es muy módica, 330 pesos mensuales.
11: Hombre, pues le digo, no llega ni un peso diario. En fin, lo dejamos de ese tamaño porque estamos en contacto con el maestro Alfonso Zárate. Él tiene su columna, Los Usos del Poder. La puede usted leer todos los jueves en el periódico El Universal. El maestro Zárate es sociólogo, es conferencista y también presidente de grupo consultor interdisciplinario, que es una firma especializada en estrategia y comunicación política, colaborador en este espacio, lo cual nos honra. Maestro, ¿cómo le va? Muy buenas noches, bienvenido, Alfonso. Cuéntanos del modus operandi. Se dice en términos criminalísticos, el modus operandi, es decir, ¿cómo le hicieron para hacer? ¿Cuál es la manera como actúan los criminales para tal? Eso se llama modus operandi, pero aquí se llama modus operandi, una referencia no muy forzada, por cierto, respecto al hijo del expresidente López Obrador. ¿Qué tienes que decir al respecto?
3: ¿Qué tal? Buenas noches, Pepe. Me parece que el antecedente relevante es el gobierno que encabezó Enrique Peña Nieto. Hay que recordar los enormes excesos y la voracidad de esa cofradía y que le dieron un muy buen sustento a Andrés Manuel López Obrador para contrastarse. Y lo hizo a través del discurso, la frase que todos recordamos, por el bien de todos, primero los pobres, la austeridad republicana que conectaba con anchas franjas de la sociedad mexicana. Y creo que para darle sustento a ese discurso estaba esa manera de vivir de Andrés Manuel, el departamento modesto en Copilco, el sur blanco, los 200 pesos en la cartera. Pero los muchachos López Beltrán no resistieron las tentaciones del poder. Y son múltiples las evidencias de la manera en que pusieron en marcha el tráfico de influencias. Esos que habían ofrecido un comportamiento recto se convirtieron en vulgares coyotes. Por cierto, nada que nos sorprenda, Pepe, porque en los días del presidente Fox, por ejemplo, todos conocimos los excesos de los hijos de Marta Sahagún. Y me llama la atención especialmente una entrevista que en aquellos años le hicieron al ex esposo de Marta Sahagún, Manuel Briviesca, en el cual los periodistas, los reporteros, le hablaban sobre los negocios de sus hijos. Y este cínico respondió que si sus hijos no aprovechaban la cercanía del poder, serían pendejos. Y también vale la pena recordar que dos hijas de don Benito Juárez se casaron con personajes como Delfín Sánchez y Pedro Santacilia, que se convirtieron en beneficiarios de jugosos contratos y concesiones gubernamentales. Delfín Sánchez, por cierto, fue un importante proveedor de la Secretaría de Guerra. Pero regresando al tema, después de los escándalos de José Ramón López Obrador, el hijo mayor, con su manera de vivir en Houston, esa residencia con alberca de 27 metros, la atención se ha centrado en el segundo hijo, en Andrés Manuel, que tenía o parecía tener todo para convertirse en el heredero político de su papá. Su nombre, ¿no? Él mismo lo ha reafirmado. Me llamo igual que el mejor presidente de la historia de México, ha dicho. Después, el apoyo irrestricto del aparato político, la simpatía heredada en las bases sociales obradoristas. Y para eso, el primer paso habría sido fabricarle el baño de pueblo desde la Secretaría de Organización de Morena. De allí brincaría a la jefatura de gobierno de la Ciudad de México o incluso quizás a la disputa por la grande. Pero yo creo que harto de simulaciones, con el triunfo de Morena en la presidencia en 2018, a Andy le hizo justicia la revolución de las conciencias. No tuvo cargo ciertamente en el gobierno, pero ni falta le hizo. Desde fuera construyó una red de negocios criminal. ¿Y cómo lo hizo? Yo creo que fue de una manera muy elemental. Fue colocando a sus amigos en determinadas posiciones. Por ejemplo, a su gran amigo, compañero del viaje a Tokio, Daniel Assaf, lo ubicó como jefe de ayudantes de su padre, y a otros de sus leales les ubicó en dependencias desde las cuales podían otorgar por adjudicación directa o mediante concursos arreglados, contratos y concesiones. Luego otros de sus amigos se ubicaron en instancias con atribuciones para apretar por si hiciera falta, como el SAT. Y finalmente personajes como Amílcar Olán, el famoso Amílcar Olán, constituía empresas que de la noche a la mañana obtenían contratos multimillonarios o les modificaban el objeto social a esas empresas, de manera que una ferretera podría vender medicamentos, por cierto, a sobreprecios de escándalo. Y la mera invocación de su nombre, la mera invocación de Andy, era suficiente para que gobernadores morenistas le dieran contratos a las empresas de su red, y también servía para remover obstáculos, como ocurrió en el caso de los buques transportadores del combustible ilegal. Y bueno, Pepe, ante estas evidencias de lo que está haciendo particularmente Andy, están medidas como el retiro de su visa americana, como las investigaciones de mexicanos contra la corrupción y la impunidad, que nos muestran esta compleja red de negocios, y el nombre de Andy va apareciendo una y otra vez en distintas tramas. De tal manera que cualquiera que no se llamara Andy estaría en serios problemas, pero no Andy, porque la Fiscalía General de la República no va a ir por él, como tampoco investiga al senador Adán Augusto López y sus nexos con la barredora, o, un hecho inaudito, no encuentra al almirante Rafael Ojeda, porque, como lo ha reconocido la propia presidenta Sheinbaum, si cae uno, caerían los otros. Pero aquí hay otro dato que parece que llama la atención y que es el hecho de que el presidente Trump puede, en un momento dado, y sobre todo en el corto plazo, ordenar un golpe quirúrgico que bueno, mueva su electorado con vistas a las elecciones, pero también estamos hablando de investigaciones recientes que advierten sobre presuntos vínculos de algunos de los cercanos a Andy con el cártel Jalisco Nueva Generación. Y esto enciende las alarmas, Pepe. Ayer mismo el secretario de Estado, Marco Rubio, advirtió desde Quito, Ecuador, que va a combatir a los cárteles con o sin el apoyo de México. Y bueno, si hacer negocios al amparo del poder pudo resultar casi normal en un país en que la corrupción es la verdadera costumbre del poder, vincularse con los narcos es otra cosa. Son palabras mayores.
11: Gracias, gracias, maestro Zárate. Gracias por este comentario debidamente contextualizado. Yo creo que ya vamos descartando a Andy. El escándalo de Andy, nomás dinos rápidamente, ¿cómo le está pegando a Morena? Porque creo que eso es lo importante finalmente.
3: Sí, yo creo que por una parte todo este proyecto de construir en Andrés Manuel López Beltrán el heredero natural se cae. Y naturalmente yo creo que poco a poco estas evidencias van moviendo el humor colectivo. Llega un momento en el cual son tan claras, son, digamos, tan dignas de ser identificados, cómo va ubicando a una gente en un lugar, en otro, las compras con sobreprecios extraordinarios. Y yo creo que todo esto va a ir menguando el apoyo hacia Morena. La gran preocupación, Pepe, sigue siendo la de que no aparece una fuerza de oposición capaz de aprovechar este descrédito para subrayarlo, para señalarlo y para generar alternativas. Esperemos que en el transcurso del proceso que recién inicia tengan la capacidad en las oposiciones para tener una visión que conecte con sectores muy importantes del electorado y que dé resultados que eviten el que nuevamente Morena con sus aliados tenga una mayoría calificada que le permita lo que ha hecho hasta ahora, que es deformar la Constitución y las leyes y llevar a México a un retroceso muy profundo que se manifiesta en muchos órdenes significativamente en estos días en los resultados de la prueba PISA, en donde los niños y adolescentes mexicanos salieron con pésimas calificaciones que nos hablan de los impactos de la nueva escuela mexicana. No se debe construir un proyecto educativo para generar militancias y no para generar a una niñez y a una adolescencia que tenga las competencias que reclama el mundo de hoy, Pepe.
11: Muchas gracias, Alfonso. Como siempre, es un placer escucharte y se aprende, claro.
3: Muchas gracias, Pepe. Buenas noches.
11: Buenas noches, que estés muy bien, el maestro Alfonso Zárate. Los usos del poder. Nos están informando de la volcadura de una pipa cargada con combustible. Tenemos la imagen. Esto ocurrió en el kilómetro 68 de la autopista Guadalajara-Colima. La imagen la estamos transmitiendo a través de YouTube. La vía fue cerrada totalmente, la carretera, la autopista Guadalajara-Colima, tras la volcadura e incendio de esta pipa con dos autotanques. El percance se reportó en el kilómetro 68, justo en el municipio de Sayula. La pipa que procedía de Colima con rumbo a Guadalajara iba a exceso de velocidad, por lo que en una curva perdió el control el chofer y se estrelló contra el muro de contención. Tras esto, una de las salchichas, llevaba dos, comenzó a arder derramando combustible ardiente hacia la carretera libre. Elementos de la Guardia Nacional y cuerpos de emergencia trabajan en la zona para atender este siniestro, según nos están informando. Hagamos una pausa breve. Volvemos enseguida con Armando Guzmán desde la ciudad de Washington.
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15: Vamos en este momento a la ciudad de Washington, donde son las 9:39 a.m. Estamos en contacto con Armando Guzmán, en este caso vía telefónica. Armando, te saludamos, muy buenas noches. Está llegando información de Marco Rubio. Marco Rubio estuvo en Colombia, estuvo ayer en Ecuador y hoy está en Perú con los aliados de las Américas para combatir al crimen. Y Marco Rubio, junto con la presidenta peruana Keiko Fujimori, ha hecho una declaración importante en relación con México. Dice el secretario que Estados Unidos no atacará a los cárteles en América Latina sin la aprobación de sus aliados, y eso incluye justamente a México. Aun cuando el gobierno del presidente Trump lleva un año con una campaña de ataques contra presuntas embarcaciones de droga en aguas internacionales. Armando Guzmán, Trump está ofreciendo $5,000 a cada ciudadano si gana las elecciones los candidatos republicanos a las intermedias. ¿Cómo la ves, Armando? Buenas noches, otra vez.
16: ¿Qué tal? Buenas noches, Pepe. Si tú quieres, empezamos con Marco Rubio. Obviamente, él ha sentido y ha visto la reacción que tuvieron sus declaraciones desde que las hizo en Ecuador. Y entonces, este tipo de cosas él tenía que aclarar, porque México es un aliado extremadamente importante para los Estados Unidos. No importa lo que digan, no importa la retórica que usen, no importa todo lo que digan, porque en realidad, al final de cuentas, no son más que campañas y son discursos políticos. Pero, obviamente, el hecho de que la cooperación con México siga y que la cooperación mexicana siga con los Estados Unidos es extremadamente importante para Washington, porque no solamente es la cuestión de las drogas. Si tú te has dado cuenta, Pepe, y tú lo has marcado y lo has remarcado varias veces, es el hecho de que no solamente es eso, sino también la cuestión migratoria. Y esta cuestión migratoria a los estadounidenses les causa realmente agruras cada vez que la ven. Y el presidente Donald Trump sabe que sin la alianza de México, sin el favor de México, el tipo de relajo que tendría en la frontera sería mucho mayor y muy similar al que tuvo Biden en su gobierno. Si México lo está ayudando, ellos no pueden poner en duda esa ayuda, y tampoco en la cuestión de las drogas. Ahora, la otra cuestión, el presidente hizo una declaración ayer al cerrar la convención, el primer día de su convención de medio término en Dallas, diciendo que le daría 5,000 dólares a cada adulto en los Estados Unidos. Bueno, cuando tú multiplicas el número de adultos que hay en este país, que es de aproximadamente 240 millones de personas que se consideran adultas y que pagan impuestos, entonces cuando lo multiplicas por 5,000 dólares, te viene a salir algo así como 1,300,000,000,000 de dólares. Es muchísimo dinero. Es una fortuna. Es similar a lo que el gobierno de Estados Unidos gasta en lo que le llaman presupuesto discrecional. Ese presupuesto discrecional aísla toda la cuestión de los gastos sociales, de medicinas y de retiros de las Fuerzas Armadas y de algunas de las otras cosas, y entonces te deja solamente con lo que gasta el Departamento de Educación, de Transporte, de todo lo demás, de Salud, etcétera. Esa cantidad es igual precisamente al 1,300,000. Entonces el presidente está diciendo que va a darle a Estados Unidos una porción similar con dinero que no existe, que tendría que imprimir. Y eso sería extremadamente, extremadamente inflacionario. Yo creo que el peso se iría otra vez a los 12.50, Pepe, porque el valor del dólar se iría por los suelos. Ahora, la cuestión es que el presidente trata de usar esta cuestión de darle un cheque a cada persona, y eso es lo que él dice. Después, cuando lo cambian, se convierte ya no en un cheque, sino en un crédito fiscal. Y esos créditos fiscales son por demás tramposos, porque en realidad nunca le dan la cantidad de dinero a la gente. No solamente eso. Si tú te acuerdas, el presidente prometió $2,000, un cheque de $2,000 para cada persona por los ahorros que Elon Musk había causado reduciendo el tamaño del aparato del gobierno federal. Lo único que hicieron fue reducirlo, hacerlo mucho más ineficiente, y el número de gente que tienen todavía ahí. Ese cheque nunca llegó. Después había $2,000 millones más por toda la cuestión de las tarifas. Ese cheque de $2,000 tampoco llegó nunca. Y ahora está con esta cuestión de los 5,000. La reacción ha sido inmediata, no solamente de parte de los demócratas y de los críticos del presidente, sino de la misma gente del partido del presidente, que dice, bueno, esto sería una locura porque realmente nos causaría un problema. Pero ahí está, es una forma en la que está comprando el voto de la gente, porque la condición es, bueno, si ustedes votan por los republicanos y mantienen el control de los republicanos en el Congreso y me hacen a mí la vida más fácil los últimos 2 años de mi presidencia, entonces les haré llegar $5,000 a cada uno de ustedes. Es un cuento, la gente lo está tomando como un cuento, y yo creo que hasta ahí va a llegar, Pepe. Vamos a ver qué es lo que dice el presidente. Dentro de un momento va a hablar otra vez.
15: Claro, sería bueno que antes hablara con la presidenta de la República Mexicana para que le explique cómo maneja el gobierno justamente el tema de la asistencia vía el bienestar y etcétera, ¿no? Con las becas y el apoyo a la población, para tener simpatías y percepción de votación, promesa de votación, etcétera, entre la población. Ahí Morena puede dar muchas, muchas lecciones. Gracias, Armando. Nos mantenemos en contacto.
16: Muchas gracias, Pepe. Buenas noches.
15: Gracias. Nos mantenemos en contacto y hoy Estados Unidos, el embajador de Estados Unidos acaba de emitir un comunicado.
0: A través de sus redes sociales, Ronald Johnson destacó que la Operación Águila Alta mantiene a las fuerzas de seguridad un paso adelante de las organizaciones del narcotráfico que operan en la frontera entre ambos países. Hoy la de la Sedena activó la operación antidrones en la frontera entre las ciudades de Tijuana y San Diego. Es precisamente la Operación Águila Alta.
15: Hagamos una pausa breve, volvemos con usted y con la información deportiva. Hoy hubo una goliza, déjame ver, aquí tengo el dato. El Bayern Múnich destroza al Bodø Glimt de Noruega. Bueno, pues los pusieron a jugar contra Sexto A. Van 5-0. En fin, volvemos.
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2: La Fiscalía de la Ciudad de México demostró la inexistencia de la relación laboral en un litigio millonario del año 2007, lo que permitió que las autoridades penales salvaguardaran de forma definitiva el patrimonio de la corporación afectada. Esto debido a que la declaración ministerial de la abogada Irene León confirmó que las sumas demandadas correspondían a una simulación creada por un despacho jurídico. Ante la vinculación a proceso de Arturo N. por el feminicidio de Paola Buenrostro, el Partido Verde Ecologista resaltó la relevancia de la reforma constitucional que impulsó para la creación de fiscalías especializadas en delitos de violencia de género en el país. El gobernador de Durango, Esteban Villegas, rindió su cuarto informe de gobierno destacando la proyección de 40.000 empleos directos para la entidad, así como la entrega de la tarjeta madre a más de 65.000 mujeres, la ruta de la salud y la modernización de los espacios de atención para la niñez en la casa hogar.
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3: Píntame, le dije al pintor, píntame la...
4: Tenemos contacto con José Luis N., alias el pintor, que se presenta en audiencia ante el Ministerio Público, que es usted, para ser enjuiciado y juzgado. ¿Cómo te va? ¿Cómo te va, José Luis? Bienvenido, buenas noches, como siempre.
5: Hola, Pepe, ¿cómo estás? Qué gusto saludarte. Buenas noches al auditorio. Pues, bastante bien, después de lo que ha sido una presentación que yo no recordaba, y mira que ya llevo 15, 17 años yendo a conferencias de prensa de seleccionadores nacionales, tanta gente, tantos medios de comunicación, tanta expectativa, a pesar de que ya sabíamos que era Rafa Márquez desde hace mucho. Y la verdad es que hoy fue una conferencia que fue tan medida en el sentido de que no hubo tanta cantidad de preguntas y respuestas, pero me parece que es algo que se esperaba. Al final no quieres escuchar más que el compromiso que tiene el entrenador, y va a ser muy difícil si no tienes algo de qué hablar, porque no hay antecedente de Rafa como entrenador en selección que te pueda contar algo más. Lo que sí deja muy en claro es que su equipo va a tener un sello de que va a buscar que el futbolista mexicano se pueda potenciar al máximo nivel con un gran equipo, pero gran equipo en el papel, en los nombres de sus auxiliares, de su entrenador de porteros, de la gente que le va a ayudar en el tema de formación también, en lo que se refiere a entrenadores y a todos los auxiliares en general que tiene. ¿Y qué te parece si escuchamos parte de lo que ha señalado hoy? Una conferencia que duró algo así como 40 minutos entre presentación y auxiliares en general que tiene. ¿Y qué te parece si escuchamos parte de lo que ha señalado hoy? Una conferencia que duró algo así como 40 minutos.

0: al Mundial, calificar al Mundial. Van a ser 4 años, pero comienza ya el próximo 26 con el primer partido. Y pues bueno, sí, son procesos.
1: Parte de lo que señala Rafa Márquez, también ha dejado en claro que Javier Aguirre tenía su sello y que él tendrá el otro, y el manejo con la prensa, él no lo puede de alguna manera tener en este momento bajo control, pero sí entiende y reconoce que la disciplina va a ser parte de este proceso, del proyecto, y también destacó esos 2 años. Cómo de menos a más el Vasco Aguirre le terminó dejando que ejecutara un poco más. Así que para él es la continuidad a un proceso que duró 2 años con él como auxiliar, y ahora tomando la parte estelar, y el que vendrá detrás de él es Andrés Guardado como su auxiliar, además de Juan Malillo, que muchos años fue auxiliar de Josep Guardiola.
2: Ciertamente es un gran equipo el que va a rodear a Márquez. Ahora lo que todos queremos es ver una selección sólida y que tenga método. Y creo que eso lo logró Javier Aguirre, a pesar de que México en el Mundial fue eliminado por Inglaterra. Bueno, estamos hablando de un equipo de primer orden a nivel futbolístico mundial. Pero creo que con el método de Rafael Márquez, que es un agente confiable, inteligente sin duda, y bueno para los trancazos futboleros desde luego, pues la selección tendrá va a dar a muchos comentarios, pues esperemos que sean favorables con todo ese cuerpo de lujo en cuanto a sus asistentes. José Luis, cuéntanos acerca de la Champions. El Bayern, qué barbaridad, le pasó por encima a Noruega sin piedad.
1: Así es, le termina por ganar al Bodo Glimt 5-0, un partido donde vuelve a brillar Olise, este futbolista francés que tiene un gran talento y que terminó por marcar 2 goles, uno de ellos prácticamente en el ángulo que fue de lo más destacado en el partido. El Bodo Glimt había dejado buenas sensaciones el torneo pasado, llegando a instancias que nadie esperaría, y poco a poco se terminó quedando afuera por temas de presupuesto. Ahora me parece que el Bayern ha dejado en claro la capacidad que tiene, y sobre todo que va a contender una vez más por el título. Otro que se presentó el día de hoy fue el Manchester United, después de algunos años de no jugar Champions League, termina ganando su partido al Shabab y así gana 4-0 el duelo. Así que también es otro de los equipos que vamos a estar viendo ahí. No sé si para contender por la Champions, pero es bueno de alguna manera que vuelva el Manchester United. De esta primera jornada, el Paris Saint-Germain, el Barcelona y desde luego este equipo del Bayern Múnich, creo que es lo más destacado, sin dejar de lado al Arsenal, que ganó un partido en San Paolo, en Nápoles, 1-0, y desde luego el Real Madrid, el propio Manchester City, el Inter de Milán, que seguramente estarán ahí peleando en segunda línea, tomando en cuenta que el París es el favorito, el Barcelona ilusiona y el Bayern tiene un auténtico equipazo, Pepe.
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4: Ante la cercanía del Día de Muertos, la sequía está golpeando a la producción de cempasúchil, justo cuando los cultivos deberían tomar fuerza para la temporada que se avecina. La falta de agua y las altas temperaturas dejaron plantas pequeñas y pérdidas de hasta 50% en algunos terrenos. En las riberas del río Grijalva, en Chiapa de Corzo, el cempasúchil no ha crecido como otros años. Las plantas muestran menor desarrollo al esperado y ante la falta de agua, los productores han tenido que recurrir al riego manual para evitar que los cultivos se pierdan. Para el cempasúchil, las próximas semanas serán determinantes. Los productores comienzan a preparar los semilleros en julio y realizan el trasplante en agosto, por lo que la falta de agua durante este periodo afecta directamente el crecimiento de las plantas. En octubre comenzará el primer corte de cempasúchil y los productores podrán medir las pérdidas que dejó la falta de agua. La preocupación es que la sequía reduzca la cantidad de flor disponible para la temporada de Día de Muertos. Los productores prevén que el precio del

0: cempasúchil se dispare durante la temporada. Para quienes viven de esta actividad, la preocupación ahora es llegar con suficiente producción para responder a la demanda. Hasta el siguiente comentario.
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3: Sobre una canción que es tan omnipresente como el mismísimo Feliz Cumpleaños, y se encuentra entre las mejores canciones jamás escritas. Quizás es un tema cuyo nivel de ternura aumenta si conoces cómo fue compuesto. O la letra. Tuve un sueño en el que mi madre, que había muerto cuando yo tenía 14 años, se me aparecía y me tranquilizaba diciendo, todo va a salir bien, déjalo estar, dijo su autor Paul McCartney en una entrevista. Let It Be, el duodécimo y último álbum de estudio de la banda de rock inglesa The Beatles, fue lanzado un 8 de mayo de 1970, días después de que se hiciera oficial la salida de Paul McCartney de la banda y con ella la disolución pública del grupo. Let It Be, The Beatles. Let it be.
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5: Manolo Caro lanza polémico comentario contra Mariana Ochoa. ¿Tendrá amigos? Es pregunta real. El director de cine se lanzó contra la habitante de un conocido reality en Televisa. La reacción del público no se hizo esperar, pues una respuesta abrió el debate, ya que hace alusión directa al trabajo de Caro. ¿Tendrás algún día una película que no sea una copia barata y descarada de Almodóvar? Es pregunta real. Hasta que se nos hizo. Lucero y Mijares encabezarán la celebración del aniversario número 216 del Grito de Independencia en Cancún. La expareja de cantantes se presentará el próximo 15 de septiembre con su espectáculo. El concierto será gratuito y arrancará después de la ceremonia oficial del Grito de Independencia. Fátima Bosch habló por primera vez sobre la supuesta demanda que Nahuatl y Sara Grisil habría presentado en su contra por difamación. Yo hasta el día de hoy no he recibido nada, ninguna notificación acerca de ninguna demanda. Lo que pasó ese día quedó grabado, todo el mundo lo vio. Desgraciadamente, mucha gente tiene que usar mi nombre para hacer polémica o hacerse relevante. Creo que es algo que ya entendí con el tiempo.
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3: Son las 8:10.

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2: Decir sobre una canción que es tan omnipresente como el mismísimo Feliz Cumpleaños, y se encuentra entre las mejores canciones jamás escritas. Quizás es un tema cuyo nivel de ternura aumenta si conoces cómo fue compuesto. O la letra. Tuve un sueño en el que mi madre, que había muerto cuando yo tenía 14 años, se me aparecía y me tranquilizaba diciendo, todo va a salir bien, déjalo estar, dijo su autor Paul McCartney en una entrevista. Let It Be, el duodécimo y último álbum de estudio de la banda de rock inglesa The Beatles, fue lanzado un 8 de mayo de 1970, días después de que se hiciera oficial la salida de Paul McCartney de la banda y con ella la disolución pública del grupo. Let It Be, David.

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2: Son las 8 con 30.

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13: Son las 8 con 41 minutos.

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1: 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Son las 9. Con un minuto.
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4: Tuxtla Gutiérrez concentra más de la mitad de las víctimas de fraude registradas en el estado durante los primeros 7 meses de 2026. Cifras del Registro Nacional de Incidencia Delictiva revelan que entre enero y julio se contabilizaron en la entidad 88 víctimas por el delito de fraude. De esta cifra, 45 corresponden a Tuxtla Gutiérrez, es decir, poco más de la mitad del total estatal. La capital chiapaneca también encabeza los registros por extorsión. De los 36 casos contabilizados durante el mismo periodo en la entidad, 11 ocurrieron en Tuxtla Gutiérrez, mientras que Tapachula acumuló 7. En conjunto, la capital sumó 56 registros entre fraude y extorsión durante los primeros 7 meses del año. Las autoridades han identificado distintos mecanismos utilizados para cometer estos delitos. Uno de los principales está relacionado con la supuesta venta de vehículos a través de empresas ficticias. En este contexto, 4 municipios considerados los más importantes de la entidad, como Tuxtla Gutiérrez, Comitán, Tapachula y San Cristóbal de las Casas, registran los índices más elevados de fraude en el estado de Chiapas. Hasta el siguiente comentario.
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2: Son las 9:10.

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4: Son las 9 con 19 minutos.
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4: Decir sobre una canción que es tan omnipresente como el mismísimo Feliz Cumpleaños, y se encuentra entre las mejores canciones jamás escritas. Quizá es un tema cuyo nivel de ternura aumenta si conoces cómo fue compuesto. O la letra. Tuve un sueño en el que mi madre, que había muerto cuando yo tenía 14 años, se me aparecía y me tranquilizaba diciendo, todo va a salir bien, déjalo estar, dijo su autor Paul McCartney en una entrevista. Let It Be, el duodécimo y último álbum de estudio de la banda de rock inglesa The Beatles, fue lanzado un 8 de mayo de 1970, días después de que se hiciera oficial la salida de Paul McCartney de la banda y con ella la disolución pública del grupo. Let It Be, David.

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4: Son las 9:30.

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7: Son las 9:40.

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8: Son las 9:50.
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3: Decir sobre una canción que es tan omnipresente como el mismísimo Feliz Cumpleaños, y se encuentra entre las mejores canciones jamás escritas. Quizá es un tema cuyo nivel de ternura aumenta si conoces cómo fue compuesto. O la letra. Tuve un sueño en el que mi madre, que había muerto cuando yo tenía 14 años, se me aparecía y me tranquilizaba diciendo, todo va a salir bien, déjalo estar, dijo su autor Paul McCartney en una entrevista. Let It Be, el duodécimo y último álbum de estudio de la banda de rock inglesa The Beatles, fue lanzado un 8 de mayo de 1970, días después de que se hiciera oficial la salida de Paul McCartney de la banda y con ella la disolución pública del grupo. Let It Be, The Beatles.

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2: Manolo Caro lanza polémico comentario contra Mariana Ochoa. Tendrá

0: Amigos, es pregunta real. El director de cine se lanzó contra la habitante de un conocido reality en Televisa. La reacción del público no se hizo esperar, pues una respuesta abrió el debate, ya que hace alusión directa al trabajo de Caro. ¿Tendrás algún día una película que no sea una copia barata y descarada de Almodóvar? Es pregunta real. Hasta que se nos hizo. Lucero y Mijares encabezarán la celebración del aniversario número 216 del Grito de Independencia en Cancún. La expareja de cantantes se presentará el próximo 15 de septiembre con su espectáculo. El concierto será gratuito y arrancará después de la ceremonia oficial del Grito de Independencia. Fátima Bosch habló por primera vez sobre la supuesta demanda que Nahuatl y Sara Grisil habría presentado en su contra por difamación. Yo hasta el día de hoy no he recibido nada, ninguna notificación acerca de ninguna demanda. Lo que pasó ese día quedó grabado, todo el mundo lo vio. Desgraciadamente, mucha gente tiene que usar mi nombre para hacer polémica o hacerse relevante. Creo que es algo que ya entendí con el tiempo.
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3: Son las 10 con un minuto.

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3: Son las 10:06.

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2: Son las 10 con 10 minutos.

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1: Son las 10 con 14 minutos.

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1: Son las 10 con 22 minutos.

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2: Son las 10:26.

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1: Las 10 con 31 minutos.

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7: Son las 10:41.

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1: Son las 10:44.
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3: Son las 11:01.

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1: Hola, hola, bienvenidos, bienvenidas, ¿cómo están? Estamos en un episodio más de Ya Oíste. Yo soy Génesis Sainez y hoy tenemos un tema muy peculiar, un tema que puede pasarle a cualquiera, nadie está exento. En la cocina, en el trabajo o incluso en tu casa, en la calle, que son las famosas quemaduras. Y vamos a hablar sobre qué hacer en un momento difícil que está, porque muchos entramos en pánico en ese momento, es como de, ay, se está quemando, está pasando algo, pero no, a esto nos viene a acompañar nuestro querido doctor Oscar Reyes, jefe del servicio de urgencias. ¿Cómo está, doctor?
4: Hola, buenas tardes. Bien, gracias aquí por la, gracias por la invitación.
1: Ay, muchas gracias a usted por acompañarnos. Esto se va a poner bueno, porque estamos en una temporada donde justo puede haber muchas, muchas quemaduras, pero vamos a empezar sobre qué son las quemaduras, doctor.
4: Bueno, las quemaduras prácticamente son lesiones causadas por agentes físicos externos, principalmente sea fuego directo, líquidos calientes. Existe también las quemaduras por corriente eléctrica. Y en menor medida, pero también existen las quemaduras químicas. Entonces, wow, básicamente son lesiones térmicas, básicamente.
1: ¿Cómo son los tipos de quemaduras, doctor, que le han llegado?
4: Bueno, las quemaduras se clasifican, puede ser por, como ya mencionamos, por el tipo de agente que la ocasiona. Que ya mencionamos que puede ser por fuego directo, le llamamos por escaldadura, quiere decir por líquidos calientes, quemadura química y quemadura eléctrica. Esa es una clasificación que es de acuerdo al agente físico que lo ocasiona. Y para nosotros como médicos es muy importante clasificarla de acuerdo a la profundidad o la gravedad de la lesión.
1: Ajá. Okay.
4: Hay varias clasificaciones, conforme van pasando los años, se han creado varias clasificaciones. La más usada o la que está más en boga es la que le divide en primer grado, segundo grado y tercer grado.
1: Sí.
4: Ajá, eso es de acuerdo. A nosotros como personal de la salud nos funciona mucho para determinar la gravedad de la lesión y a la vez de saber la gravedad de la lesión, saber si el paciente requiere ser tratado en un hospital o puede ser tratado en su domicilio. La quemadura de primer grado es la que comúnmente cuando vamos a la playa y nos asoleamos.
1: Lo bronceadito.
4: Ajá,
1: acá.
4: Esa es una quemadura de primer grado. Obviamente, pues como la mayoría de la gente sabe, pues no es necesario ir al hospital para tratar ese tipo.
1: Incluso hay gente que se broncea por gusto, ¿no?
4: Ajá, o sea, exactamente. Y es algo irónico, pero las quemaduras de primer grado son dolorosas precisamente porque afectan las capas superficiales de la piel, que se llama epidermis, y es ahí donde están los receptores del dolor.
1: Ya tocamos el de grado 1.
4: Primer grado,
1: ya ven. Nos vamos con el de segundo grado.
4: Okay. Sí, el de segundo grado, ya estamos hablando que ya la quemadura es más profunda. De hecho, la quemadura de segundo grado se divide en superficiales y profundas.
1: Ajá. Okay.
4: El segundo grado ya afecta capas más profundas de la piel, en este caso la dermis. Y este tipo de quemada es muy importante porque la recomendación es que sí se tenga una atención médica, que ya son más profundas a diferencia de las de primer grado. Uh-huh. ¿Cómo los vamos a identificar? La piel se pone rosa y las famosas ampollas o flictenas.
1: Ajá, ya
4: es una característica de las de segundo grado que ya van a cursar con ampollas. Ajá, entonces, este tipo de quemaduras, la sugerencia es que sí se vaya a alguna atención médica, a diferencia de las de primer grado.
1: Sí, sí me ha tocado ver, no me ha pasado, pero sí me ha tocado ver que el aceite creo que es lo más común que vemos, que les cae en la piel e inmediatamente como que empieza a salir la ampollita, o sea, obviamente entre el movimiento y todo, de que te arde, me tocó ver que a mi mamá le salió una enorme, pero no entendía, o sea, yo en mi mente es como, ¿por cómo es que sale o por qué salen las ampollitas? ¿Es como media de protección de la piel o por qué se da?
4: La mayoría de las quemaduras de segundo grado, como bien menciona, está ocasionado por líquidos calientes, ya sea aceite, agua hirviendo, o también por objetos calientes como el clásico, la plancha, la secadora.
1: Yo con mi plancha del peine.
4: Entonces, la ámpula o ampolla, como se le conoce, aflictena, no es otra cosa que se sale líquido de la piel y se acumula ahí. De hecho, más adelante vamos a ver que cuando ya las quemaduras son más extensas, algo que daña mucho al paciente es la pérdida de líquido o de volumen, que le llamamos nosotros.
1: Okay.
4: Ajá. Aquí también es importante mencionar, ya cuando entramos a una quemadura segundo grado, nosotros ya a nivel médico, es muy importante la extensión de la quemadura. ¿Estás de acuerdo que no es lo mismo que te, como bien mencionas, que te quemes una área pequeña de tu mano a que te quemes, por ejemplo, todo el tórax, ¿no? O todo el pecho. Sí.
1: Pero pasemos a la de la quemadura de tercer grado, que esa es la última de la escala, sí, por así decirlo.
4: Es la más grave. Por lógica, pues la profundidad es mayor. Aquí es cuando el paciente inclusive ya tiene exposición de hueso, exposición ósea, cuando ya se quema tendones, ya se queman como músculo. Obviamente, pues son pacientes que se exponen a corrientes térmicas o están mucho tiempo expuestos, sobre todo cuando hay fuego directo, ¿no?
1: Claro.
4: Y desafortunadamente muchas de las veces el tratamiento es quirúrgico. Muchas veces inclusive si una extremidad está muy afectada, inclusive puede requerir amputación. Entonces ya es una quemadura pues ya más grave, ¿no?
1: Y hay una pregunta que me gustaría hacerle, porque creo que todos necesitamos saber esas acciones rápidas. Que en dado caso, no sé, estoy en mi casa y veo, o sea, para poder ayudar y también para saber qué hacer yo, ¿no? ¿Qué hacer cuando estás en ese momento que no estás obviamente en el doctor o en lo que llegas? ¿Cómo tratarlo o hacerlo inmediatamente, una quemadura?
4: La principal recomendación es no aplicar ninguna sustancia a la quemadura.
1: Ni la famosa clara de huevo.
4: No, ni ni hay veces que le ponen antibiótico en crema, tampoco se sugiere. Clara de huevo, algunas cremas como el tepezcohuite, el aloe, entonces la sugerencia es no aplicar nada de eso. Tampoco agua fría. Mucha gente, pues la lógica muchas veces llegaría a pensar, pues si se quema y está caliente,
1: claro,
4: pues échale agua fría, ¿no? Sin embargo, no. Sí se sugiere obviamente que se lave la herida con pura agua, pero que el agua sea tibia o templada.
1: Ok. Uh-huh.
4: Tampoco se recomienda poner hielo.
1: ¿Y por ejemplo el agua es en contacto directo o como suavecito?
4: No, directo.
1: Directo, uh-huh.
4: Ok. Ajá, entonces y después taparla con un apósito antiadherente, o sea, evitar que no sea un apósito que se pegue en la piel y obviamente pues que esté limpio, ¿no?
1: Claro,
4: principalmente. O sugerencia que esté limpio. Y si la quemadura sí se ve que tenga ampollas o todo sugiere que sea de segundo grado, pues sí se sugiere que vaya a atención médica.
1: Y lo que hoy nos comparte, doctor, es muy, muy importante, porque hay cosas que ni siquiera sabemos, o sea, podemos decir que es muy como de, ay, no me va a pasar, o nada más me quemé tantito, pero lo dejamos a la desidia y son cosas que se pueden complicar. Nos ayudó a desmentir muchos mitos. Uh-huh. Muchas gracias. Y pues, sí, más por el momento, yo le agradezco mucho que nos haya acompañado. Espero que se le haya pasado muy bien.
4: Sí, al contrario, gracias a ustedes.
1: Y pues nada, Estel Lovers, la verdad es que yo estoy muy, muy agradecida. Muchísimas gracias, doctor, por esta compañía, por compartir información tan valiosa. Yo soy Génesis Sainz, fue un gusto tenerlos aquí. Muchísimas gracias, nos vemos en el próximo episodio. Adiós.

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0: son las 12 con 3 minutos.
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2: Son las 12 con 11 minutos.

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2: Son las 12 con 26 minutos.

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2: Son las 12 con 35 minutos.
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2: Son las 12 con 54 minutos.

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2: Bueno, ya estamos de regreso, amigos. Manda tu mensaje de texto al... ¡Caíste! Este es un programa grabado.
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2: Bueno, ¿qué tal, mi gente? ¿Cómo están? Bienvenidos. Esta es La Pachanga, transmitiendo en vivo y a todo color. 9626252500. Mi queridísima Iram Nava.
4: Superman, gente de La Pachanga, ¿cómo andamos, señores? Bienvenidos, bienvenidas. Hay llamada telefónica de una vez, vamos a atenderla en este momento. Superman, que inicie La Pachanga. La Pachanga, bueno, ¿quién está al aire?
5: Buenos días, buenas tardes.
4: ¡Ey, buenas tardes, José!
5: Aquí dando lata.
4: ¿Qué onda, cómo estás?
5: Pues bien, aquí, dándote lata.
4: Oye, José, ¿tú marcaste hace rato en el programa anterior, ¿no?
5: Mandé.
4: ¿Tú marcaste en el programa anterior?
5: Sí, te hablé hace ratito.
4: Ah, ¿verdad que sí? Yo decía, reconozco esa voz, reconozco.
5: Sí, es que estaba yo dando mi comentario, pero pues ya yo creo que ya ni los toman en cuenta. En la mañana también dije mi comentario, como escucho todo el radio.
4: Ok, pero nada como La Pachanga, mi buen José, hombre.
5: Ay, sí, nada.
4: Aquí sí, al aire, dinos todo lo que quieras.
5: Nada como La Pachanga, de veras. Aquí estoy reportándome y quiera participar en el versus, a ver si se puede.
4: Claro que sí, ¿con qué canción, José?
5: ¿Qué crees que me gustó una canción de los 80?
4: Ajá.
5: Me recordó una canción bonita, pero no sé si los pachangueros la vayan a aceptar.
4: A ver, ¿cuál es?
5: Eclipse Total de Corazón de Bonnie Taylor.
4: Ah, claro, a ver, vamos a ver qué tal, ¿no?
5: Uh-huh. Sí, me gusta esa canción, me gustó.
4: Está bien, mi buen José, ya estás anotado.
5: ¿Mandé?
4: Ya estás anotado.
5: Sí, a veces los ochenteros quieren votar por eso. Te tengo, antes de colgar, te tengo un cuento.
4: A ver, dinos, cuenta.
5: Parecido con la realidad. Dice que la abuelita, ya ves que las abuelitas siempre están metidas en todo.
4: En todo.
5: Y la abuelita le dice a los nietos, dice, ay, mis hijos, deberían de irse a la Ciudad de México, dice. Allá dice que se barre el dinero. Dice, para trabajar, que se barre el dinero.
4: Ajá.
5: Y ahí vienen los tapachultecos, pues, a México. Y llegan a la Ciudad de México y se las ven negras. Pues no daban ni una. Y de regreso van a Tapachula a los 20 días.
4: Ajá.
5: Y le dice la abuelita, ¿qué? No los mandé. Dije que en México se barre el dinero, dice. Y le dice el muchacho, ay, abuelita. Dice, tú dices que se barre el dinero cuando llegamos. Hasta trapeado estaba, ¿sí? Por eso digo cualquier cosa con la realidad.
4: Y no es broma, de noche, ¿cómo hacen la limpieza allá en Ciudad de México, José?
5: Fíjate que tengo unos amigos que trabajan en el servicio de limpia.
4: Ajá.
5: Pero hay mucha gente inconsciente.
4: Sí.
5: Ellos están barriendo las calles.
4: Sí.
5: Las avenidas.
4: Uh-huh.
5: Pero hay mucha gente inconsciente y no toma en cuenta que hay gente trabajando.
4: Ajá.
5: Y pasan casi arrollándolo.
4: Híjole, qué mala onda.
5: Sí, es una proeza que lo que hacen los señores de limpieza.
4: Sí, no, la verdad es que sí. Y ya cuando amanece, amanece todo limpio y lavadito,
5: sí,
4: y todo bien bonito.
5: Está muy limpio, recogido.
4: Sí, son como las 3 de la mañana y siguen limpiando, José, barriendo y todo.
5: Pues es que trabajan de 9 de la noche a 4:30
4: sí,
5: de la mañana.
4: Exactamente.
5: Sí.
4: Qué bueno, José. Te mandamos un abrazo y un saludo a los amigos de limpieza allá en la Ciudad de México.
5: Claro que sí. Pues saludos a todos los chapultepecos y los pachangueros.
4: Gracias, José. Bye bye. Y suerte en el versus.
2: Bueno, pues ahí está el primero, falta el segundo, vamos a ver. ¿Qué onda? Bueno, el tema del día de hoy es... No se dice voy al baño, se dice...
4: Ya me está ganando, ¿no? La pachanga, bueno.
6: Hola, hola, buenas tardes.
4: Hello, ¿quién habla?
6: Juan Carlos Román.
4: Juan Carlos, ¿cómo estás?
6: Bien, aquí andamos disfrutando el calorcito.
4: Qué bueno, ¿en qué parte de la ciudad andas, Juan Carlos?
6: Aquí andamos en Puerto Madero.
4: Puerto Madero, muy bien, mi buen Juan Carlos. ¿Qué onda, te animas al versus?
6: ¿Perdón?
4: ¿Te animas al versus?
6: Claro, claro, claro.
4: ¿Con qué canción?
6: Si te pudiera mentir.
4: ¿De quién es?
6: Marco Antonio Solís.
4: Si te pudiera mentir, listo, mi buen Juan Carlos, ya estás anotado.
6: Perfecto, saludito.
4: Ya estuvo, bye bye. Ahí está.
2: No se dice voy al baño, se dice voy a soltar el tronco.
4: Voy a ser del uno, Vicky. Super.
2: Pero no dan nombre.
4: Aurinita vengo.
2: Aurinita vengo. Uh-huh. Gavilán, feliz tarde, Colonia 5 de Febrero.
4: Saludos. La Pachanga, bueno.
7: ¿Qué tal? Buenas tardes, pachangueros.
4: ¿Qué onda, Kevin? ¿Cómo estás?
7: Bien, gracias a Dios. ¿Y usted? ¿Qué dice? ¿Cómo están?
4: Bien, aquí andamos. Kevin, ¿cómo se dice? No se dice voy al baño, ¿se dice?
7: Me llama la naturaleza.
4: Sale mi buen Kevin.
7: Vale,
4: cuídense. Bye, bye. Ahí está el buen Kevin reportándose en La Pachanga.
2: El Jorge. Saludos, Jorge. Yo sí sé de los 80, hice mi voto para José una vez. Saludos, súper. Saludos, Irán. Órale. Pero saludos. Que no le gusta que tomen. Presento. Jorge, no, pues yo no tomo, Jorge. A mí me llevan. Y me lleva Irán. Bueno, yo voy con
4: ¿yo? ¿Qué tú pasó? Me llevas, ¿qué Irán. Pasó?
2: De ahí que yo vayas, no.
4: La Pachanga, bueno.
8: Sí, bueno.
4: Hello.
8: Lucas.
4: ¿Quién?
8: Lucas.
4: Lucas, ¿qué onda, Lucas? ¿Cómo estás?
8: No, pues nada más para decir, se dice ir al baño, se dice ir a forzar la cola de Goku.
4: Oye, Lucas, ¿dónde nos escuchas? ¿En qué parte?
8: De acá, en la zona centro.
4: Ah, bueno, en el centro de la ciudad. Está bien, mi buen Lucas.
8: Pues ya estás.
4: Eso. Está buena esa, me gusta.
2: Bueno, dice, ese José se cuelga en el teléfono, dice Calamardo. Que ya pague su publicidad mejor, dice. René Costner, no se dice voy al baño, se dice te voy a tirar de cabeza.
4: Paso. No se dice voy al baño, se dice voy a cacahuatán, dice. Bueno, saludos, Eliezer.
2: Saludamos al grupo La Pachanga Fans. Ahí está Laura Hunda, Gavilán, Tony Citalán, José, Chepo Alvarado, Juanito Rayo Necaxa, Rolando, Calamardo, René Costner. Ellos están ahorita conectados en el grupo. Si tú también quieres estar en el grupo, mándame tu número y te agregamos de volada, papayito lindo.
4: No se dice voy al baño, se dice apúrate porque ya me anda, dice Luis Guillén. Saludos, Luis Guillén. Bienvenido a La Pachanga. Y oigan, antes de que nos vayamos a la pausa comercial, Superman.
2: Sí.
4: Ya. 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
4: 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Pausa y regresamos. Escuchas La Pachanga.
2: Bueno, ya estamos de regreso, amigos. Manda tu mensaje de texto al... ¡Ja! ¡Caíste! Este es un programa grabado.
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9: Es la 1:11.

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3: Es la 1:23.
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5: Bueno, ya estamos de regreso, amigos. Manda tu mensaje de texto al... Caíste, este es un programa grabado.
6: Sí, ya te quedé, ¿sabe?
5: Estamos de regreso, muchas gracias. Gaby Palacios dice saludos a la cabina y a Eric Fernando. Cabina, te mandan saludos.
7: Saludos, cabina.
5: Saludos, pachangueros, dice Nico. Agustina, saludos. Tony Citalán, saludos, Tony. No se dice voy al baño, se dice voy a ir al privado, dice Martín. Ok.
7: Oye, súper, vamos a regalar boletos dobles para el cine durante todos estos días. ¿Sí? 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
5: María José, ya está lista.
7: Excelente. Miren, en un segundo. Ahí está, ya les llegó. No, hombre, no. Somos una chulada.
5: La pachona, ¿quién es la pachona? La pachona me invita al cine, dice.
7: Ey, la pachona, no, pues, hombre, pónganlo bien, muchachos, la pachanga.
5: Luego no ponen su nombre.
7: Ahí está, chavos.
5: Bueno, si no ponen su nombre, no se los van a dar, de una vez se los digo.
7: Así saludos, Irán, mi súper ya me llegó, dice, muy bien.
5: Así llena el formulario, ni se la van a dar.
7: La pachanga, bueno.
8: Hola, niño.
7: Hola Luigi, ¿cómo estás?
8: Ah, vaya.
7: Ah, claro, siempre, ya sabemos quién eres, Luigi.
8: Mando un saludo al... ¿Cómo que dijo esa niña? Al auditorio.
7: A saludos, la cabina.
8: Saludos a la cabina. Es que son ustedes dos, si no saben... Bueno, si no saben su nombre, es que le mando saludos a la de 23 años... Y al de cincuentón. ¡Ah!
7: Te digo, no, hombre, Luigi.
8: Bueno, pero yo creo que ni 50 tiene, ¿va?
5: Sí, sí, tiene, tengo 50.
8: 45 tiene, ¿va? Super.
5: No, 50.
8: 50 tiene ya.
5: Ah, sí.
8: Ah, Luigi, así te lo celebraron.
5: ¿Tú me lo celebraste?
8: Ay, gordo.
5: ¿Sí?
8: Me abruma.
7: No se dice voy al baño, se dice
8: voy al dos.
7: Eso, muy
8: o
7: bien.
8: O voy al uno, va dependiendo. Y tengo una anécdota sobre eso, fíjate.
5: Así es.
8: Una vez en mi trabajo tenía yo la maña de meterme al baño con el celular.
7: Ajá.
8: Que si un día de repente me dijeron, oye, te hablan. Ahorita voy, yo que me levanto, no pude levantarme.
7: No manches,
8: me durmieron las piernas. Sí. Ah, me preocupé porque, yo no me respondían. Dije, me las golpeaba, trataba con la mano moverla, hasta que por fin se pudieron otra vez a agarrarme, pues la, ahora sí, vibración externa, porque no la sentí. ¿Y todo por qué? Por estar en el bendito baño con el celular, y ahí entendí que es malo. Ahora voy a lo que voy y ya. Vamos. Así como yo les digo ahorita. ¡Bye!
7: ¡Bye, Luigi! Ese Luigi, cada cosa que le pasa, ¿eh? Sí. 962-625-2500, comunícate. Mándanos un WhatsApp. No se dice voy al baño, se dice. Ese es el tema del día de hoy.
5: Bueno, pues ahí está. De volada, papá. De volada. Bueno, sigue mandando su mensaje, ¿está bien? Mándelo. fue el grupo de La Pachanga. Dice el Carpi, buenas tardes, saludos, súper. Ya se reportó el Carpi. Charlie Brown, no sé si se voy al baño, se dice orinita, regreso. Ok.
7: Llamada La Pachanga, bueno.
8: Mira, no se dice voy al baño, se dice voy con el tocador. Ay, perdón, voy al tocador. Y tengo una anécdota de la orinita, vengo.
7: A ver, ¿qué te pasó?
8: No, pues es que me dijo mi amiguita, dice, orinita, vengo, y le contesté yo, aquí te espero.
7: Ay, eres tremendo. Tantito, 3 segundos para accionar 3 días hábiles.
8: Ahora, dale.
7: Dale,
8: ahora.
7: José, bye bye.
5: Bueno, dice Gaby Palacio, no se dice voy al baño, se dice voy a tirar el topo. Así dice Fernando. Fernando es su marido.
7: ¿Así?
5: Imagínate, gorda, voy a tirar el topo ahorita.
7: Sí, sí. Voy a tirar un fax, dicen muchos, ¿eh?
5: Sí, muchos dicen así.
7: No se dice voy al baño, se dice, ese es el tema del día de hoy, comunícate.
5: Bueno, pues ahí está, de volada, sigue mandando su mensaje.
7: Para dice, no se dice voy al baño, se dice te voy a tirar de cabeza, dice.
5: Dice Eliezer. Uy, qué chistoso el José.
7: 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La Pachanga, bueno.
3: Muy buenas tardes, mi chica Diomo, ¿cómo está usted?
7: Alex, Ironman Cova, ¿cómo andamos? Bien, Alex, ¿y tú?
3: Pues aquí, por mis damas.
7: Por tus damas, qué bueno, Alex. Con cuidado, manejando siempre.
3: Sí, no, está muy peligroso aquí, la gente ya no sabe manejar.
7: Sí, ay, hombre.
3: Nunca saben manejar.
4: Sí, de plano.
3: Saben conducir, nada más.
4: Ok, con cuidado, Alex.
3: Sí, sí, sí.
4: Perfecto.
3: Bien, Parrita, ¿cómo estás?
4: Bien, bien, todos tranquis.
3: Ok, hermano, pues, voy saludando, que estén muy bien. Le dicen, voy a descomer.
4: ¿Voy a descomer?
7: Sí, es cierto.
4: Órale.
7: Hola, Alex.
3: Cuídate.
4: Saludos, Alex.
7: Bye, bye. Ahí es el buen Alex. Hola. Cova.
5: Soy Carlos, no se dice voy al baño, se dice voy a su rancho. O voy a mi arbolito, dice, ok.
7: No se dice voy al baño, ¿se dice?
9: Sí, sí. No se dice ahorita voy al baño, se dice a orinita vengo, y se responde, ¿cagón de vas?
7: Está bueno ese.
5: Está mandando la respuesta, la encuesta que diga.
7: Ah, sí, muchísimas gracias, muchachos, muchas gracias. 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Súper. Vámonos a la pausa y regresamos rápidamente. ¿Escuchas La Pachanga?
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3: Bueno, ya estamos de regreso. Juanito el Rayo Necaxa. No se dice voy al baño, se dice voy a sacar la nutria a pasear. O voy a mandar un fax. Ahorita vengo y se voy a sacar una calabacita. Pero saludos a mi tete que está trabajando donde vende refrescos amargos, dice, ok. Ya estuvo. Bueno, dice Sofía y Miranda, saludos, Saulo. Mandan saludos a ellas, dice.
4: Saludos.
3: Las niñas.
4: ¿Dónde están?
3: Están mandando audio, Saulo.
4: Excelente, muchas gracias, muchachos. Hola, Super Irán. Bonita tarde, hace mucho calor, dice. Oye, sí es cierto, Juanito, no, hombre, tú que siempre andas ahí en la dándote la gran vida. Sofía y Miranda, ahí les mandan saludos, a ver, vamos a escuchar.
3: Sí.
4: A ver, Superman, ¿qué nos dicen?
5: Saludos, Super La Pachanga. Saludos, Super La Pachanga.
4: Saludos, Irán y Super La Pachanga. Saludos, Sofía y Miranda, un abrazo, gracias por escucharnos. Qué buena onda, Super.
3: Fernando Sereno, una cita no sé.
4: Saludos al ingeniero César que nos lleva en sintonía. Inge César, saludos, gracias por escuchar La Pachanga.
3: Ok, bueno, fíjate que yo puedo saber mucho de una persona con solo mirarla a los ojos, Irán.
4: ¿A poco, Super? ¿Y eso?
3: Sí, por ejemplo, si le falta uno, pues yo digo que es tuerta.
4: Ay, no, Superman, por favor, hombre. Ponte serio.
3: Ay, los novios. Los novios. Dice la novia le dice, ay, gordo, siempre que te veo pienso en Disney. ¿Por qué? ¿Te recuerdo a algún príncipe? No, es que eres puro cuento. Al revés, ya. Ay, mi amor, siempre que te veo me recuerdas a una princesa. Ah, ¿sí? ¿A quién? ¿A Fiona?
4: No, se pasan, Super. Formas de decir, voy al baño.
3: Hace rato llegué a la gasolinera. Ajá. Y le dije yo al chavo, oye, ponme 200 de la verde. Que me dio una bolsita con mota y se fue corriendo, güey. ¿Qué pensé yo? Chale. Pero suena el teléfono en el 911, ¿ya?
4: ¿A poco, Super? ¿Sí? ¿Y qué onda?
3: Sonó el teléfono. Dice, bueno, 911, dígame. Pues, híjole, por favor, ayúdeme. Fíjese que mi novia estaba cocinando y se murió. Híjole, ¿y cuál es la emergencia? ¿A qué hora le apago el arroz para que nadie me queme? No se dice, voy al baño. Se dice, coméntame. Saludos, dice... Colonia Centro presente, ok.
4: Saludos, muchachos. Oigan, ya se viene el versus, ¿eh? Prepárense para poder participar. Y están anotados el buen José y Juan Carlos. ¿Quién va a ganar hoy el versus? Tú lo decides, ya en un ratito más. 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
3: Bueno, ahí empezó la NFL ya de manera oficial, ganaron los halcones, perdieron los patriotas, lo siento por el Charlie Brown, que le va a los patriotas, y pues lástima porque al final de cuentas el core fue el que regaló el partido a los últimos minutos, y por eso perdieron, y así estaban hablando, ¿no?
4: Ajá.
3: Y de repente va caminando Ninel y dice, hola Ninel, oye Ninel, estamos hablando de la NFL, ¿a ti te gusta la NFL? Ay, pero ya es que todos saben.
4: Me encanta, dice.
3: Me encanta, soy bien fan. Oye, ¿cómo vas? ¿Cómo ves a esta temporada los Broncos? Pues sí me gusta, pero sobre todo esa de zapatos con tacones.
4: Ya. No supe. Saludos a Rubí, ya se está reportando. Linda tarde, dice. Saludos, Rubí, ¿cómo andamos?
3: ¿Rubí, la de tus clasico, Irán?
4: Sí, hombre, le pegaron agruras, no sé qué onda, ya no, yo creo. La pachanga, bueno.
6: Buenas tardes, disculpa sobre el curso de inteligencia.
4: Claro que sí. Mándanos un WhatsApp, por favor. Y con gusto le vamos a hacer llegar el link también.
6: Un favorzote grandote.
4: Díganos.
6: Si puedes registrar mi número para que me llegue el WhatsApp.
4: Ah, pero mire, espérenos, mire, ¿por qué no nos manda usted un WhatsApp mejor?
6: Es que no puedo comunicarme por WhatsApp porque solo si se activa el WhatsApp con ustedes.
4: Ah, caray, bueno, espérenme, la vamos a sacar del aire porque no podemos dar sus datos al aire, ¿no?
6: Gracias.
4: Permítanos, ahí.
3: Bueno, Ricardo Díaz, me manda el link para el curso. Ok, Ricardo, en un momento más te lo van a mandar. Miki, no se dice voy al baño, se dice voy a echar un calabaceado. Ok. Bueno, dice la pachanga me invita. Ah, bueno. Ok, ¿y quién eres? Ah, pues no. Garantizado que no vas a ganar, papi. O mami, no sé quién seas. Recuerda, tienes que mandar tu nombre completito. La pachanga me invita al cine seguido de tu nombre completo. Si no, ¿cómo te van a anotar? Pero bueno, saludos, solidaridad presente. Saludos aquí en Laureles 1. Aquí te escuchamos, súper. Ok, saludos para ti. Saludos a Patti. Eso mero. Bueno, de saludos a mi mamá. Dice, vamos en el carro. Ok. Bueno, dice listo. Ah, de la respuesta. Ok. Bueno, dice Chupadulce. Saludos, Chupadulce. Aguántame, dice, no se dice voy al baño, se dice, aguántame tantito, voy a calabaciar. Ok, saludos, dice José Luis Mesa, ya se anotó para el cine, ok. Súper gran, bonita tarde, hace mucho, ustedes dicen, Juanito el Rayo. Un saludo a todos, Esvin, ya se reportó Esvin. No se dice voy a estar violando el topo, ok Esvin. Qué rollo, un saludo para todos, me imagino que a toda la banda de la pachanga. Saulo, ahí está Saulo en la pachanga. Ok, buenas tardes, dice, quisiera la beca del curso de inteligencia, mi nombre es Guadalupe. Ah, bueno, ahorita Guadalupe, te lo vamos a mandar. Sale Ricardo Díaz, saludo Ricardo, no se dice voy al baño, se dice voy a echarme una firma, dice Carlos. Ok, otra forma de decir al baño, de cómo es, de ir al baño, dice, ahorita vengo, voy a echar una Kate del Castillo. Ok. Bueno, salúdame. Ok, saludos. No se dice voy al baño, se dice voy a saludar a un amigo.
4: Eso, muy bien.
3: Bueno, dice saludos. Súper, agrégame al grupo. Ahí está, te vamos a agregar al grupo. Mándame tu nombre completo, te agregamos al grupo.
4: Así de sencillo.
3: La pachanga me invita al cine.
4: Claro que sí.
3: Nada más, así, no, pues sí. Bueno, Super Irán, los espero el sábado allá en la 11 Norte. Y el chino los va a atender, me dijo ayer. No me vayan a fallar, dice Juanito. Ah, mira, Irán.
4: Mira, Juanito.
3: Este mensaje es muy importante. Ya sé a qué horas. Juanito, ¿a qué horas?
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7: Es la 1:49.

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5: Bueno, ya estamos de regreso, mi gente. Ah, papá, no se dice voy al baño, se dice... Ese es el tema del día de hoy. Pero, saludos, dice... Saludos...
6: Saludos, muchachos, váyanse preparando, ya se viene el versus 962-625-2500, ese es el número de WhatsApp para que te reportes a cabina rápidamente.
5: Órale, pues, dice...
6: Tema de hoy, super.
5: No se dice voy al baño, se dice...
6: Ese es el tema del día de hoy.
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5: Voy a presentar la primera esquina. Él es José con la de Eclipse Total del Corazón.

0: Charlie Brown.
1: Es esa canción, mira, hasta ahorita estoy Charlie Brown, voto enterándome.
0: Por Bonnie Tyler, órale.
1: 1-0, muy bien. 962-625-2500. La pachanga, ¿por quién votas?
2: A Juan Carlos.
0: Juan Carlos.
1: Martín,
0: 1-1. Vota por José. 2-1.
1: Gilbertore,
0: vota por José.
1: 3-1. 3-1, muy bien.
0: Eliezer por Carlos. 3-2.
1: La pachanga, ¿por quién votas?
3: Mi voto por mi comadre, o sea.
1: Eso. O sea, dice ya el Luigi.
0: Juanito el Rayo por el eclipse total. 5-2.
1: Eso, muchachos.
0: Mi voto para Juan Carlos, 5-3.
1: Eclipsearse todos. La pachanga, ¿por quién votas?
2: Para Juan Carlos.
1: Por Juan 5, Carlos, 4. Super. 5-4.
0: María Charlie. José, por Juan Carlos.
1: ¡Ey, no!
0: 5-5. Marlis, por José.
1: Eso, 6, muy bien. 5. La pachanga, ¿por quién votas?
2: Voto por el eclipse total del amor.
1: Eso, baby. Muy bien. 7, está muy bien.
0: Magdalena, por Juan Carlos. 7-6. Héctor, por la de... Si te pudiera ayudar, dice...
1: Y esa ni existe.
0: Ni existe.
1: La pachanga, güey. Ojalá pudiéramos ayudarte. ¿Por quién votas?
2: Juan Carlos.
1: Juan Carlos, super.
0: 8. Ah, por Mesilia. Ah, bueno. 8-7. 8-7.
1: José, vota por ti. La pachanga, ¿por quién votas?
4: Por Juan Carlos.
0: Por Juan Carlos.
1: Chale.
0: 8-8, Irán. 8-8.
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1: Estás escuchando mal, chavo. La pachanga, ¿por quién votas?
4: Por Juan Carlos.
1: Chispas. Ey, muchachos, 9, apoyen a
0: el
1: José.
0: El Carpi vota por José.
1: Eso, 9-9. La pachanga, ¿por quién votas?
2: Por Juan Carlos.
1: Por Juan Carlos, Superman.
0: 11-10. 11-10, Roberto Carlos, por José.
1: Eso.
0: ¿Cuánto va? 10-10, sube 12.
1: La pachanga, ¿por quién votas?
2: Juan Carlos.
1: Juan Carlos, Juan super. Carlos. ¡Hala! Otro voto por José, muchachos.
0: 11-11. Charlie Brown por José. 11-11, sube 13.
1: La pachanga, ¿por quién votas?
2: Por Juan Carlos.
1: Por Juan Carlos. ¡Ey! Otro voto por José.
0: 11-11. 12-11.
1: Órale, pónganse pilas.
0: Por José, 12-12, 14.
1: La pachanga, ¿por qué votas?
2: Por José.
1: Por José.
0: 13-12.
1: ¿No, ya? ¿Todavía no? ¿No? Ah, Chihuahua. 12, yo creí que ya, hombre.
0: Subió 14. 13-12.
1: Rápido, muchachos. Otro voto 13, por José. 12. La pachanga, ¿por qué votas?
2: Por José.
1: ¡Listo, señores! Mira, José. ¡José! Se está esperando, está esperando.
0: Dale, José, dale.
1: Listo. La pachanga, bueno.
2: Por José.
1: Gracias, iba a ganar José, Superman, mira, por supuesto, ¿no? Mira, ¿qué pasó?
0: Como siempre, haciendo chanchullo.
1: Ey,
0: dice el Héctor, mira,
1: ey, Héctor, chanchullo, dice. Héctor, tú ni estás aquí en la cabina operando, ¿ok? Tú estás escuchando que están votando
0: luego,
1: por José.
0: Luego se ve que Irán ya había recibido algo. Ay, de José, ya. Que hasta campaña hizo.
1: Ay, ya. Dice. La pachanga, bueno. Eran buenos.
0: Ian, tú eres legal.
1: Yo soy legal, o sea, y la gente que gana en este versus es legal. José es legal.
0: No hiciste trampa, Ian.
1: Para nada. De plano, me están ofendiendo mucho. Mira, el Juanito por José estaba votando. Gilberto de la Croche por José. Ya ves, ¿no?
0: Pero hay más. Que,
1: no,
0: que
1: pues más, ya no veo nada más.
0: Déjame verlos, a ver. Déjame verlos.
1: Mira,
0: ya.
1: Múltiples, no.
0: No, pero a verlos.
1: Martín Martínez por José, mira.
0: A ver.
1: Charlie Brown por José, para que veas, hombre.
0: Pero los otros que están en verde.
1: No, pues no hay, verlos. No hay nada.
0: No hay.
1: Ya, listo. Vámonos ya con, o sea, la canción ganadora.
0: Que fue legal.
1: Fue legalísimo. José, felicidades. Este versus es tuyo.
0: Mira,
1: tú ganaste. Chanchullero, dice. No, hombre, sepan perder. Si José te lleva al botanero, nos lleva a Irán. ¡Felicidades, José!

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2: Son las 2 con 11 minutos.
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4: ya estamos de vuelta, muchachos, estamos de regreso. 962-625-2500, ese es el número de WhatsApp, para que te reportes a cabina de inmediato, right now, comunícate. Ya estamos en la recta final del programa, super.
5: Voto por voto, dice Eton.
4: Oye, ¿por qué Eton? No, pues si perdió, perdió nuestro amigo, hombre, Juan Carlos. La gente votó, se supo, se escuchó, salió al aire.
5: Chanchullero como siempre. Ey. Oye, el Eton sí está con todo.
4: Hombre, la pachanga, bueno.
6: Erancita, somos los más legales que puede haber en el...
4: ¡Claro, José, por supuesto!
6: Claro, y el Héctor, ya este Héctor de plano, ya está como mi bella genio.
4: ¿Cómo?
6: Sí, nada más destapan la botella y aparece.
4: De hecho, sí, ¿eh? Y es el único el que anda legando, ¿eh?
6: Sí, déjalo. ¿De qué murieron los quemados?
4: Bueno, felicidades, José.
6: Gracias a todos los pachangueros porque me hicieron ganar 1,000 pesos.
4: Sí. ¡Ah!
6: Aquí apostamos con un
4: maestro.
6: Apostamos a que yo iba a ganar y me dijo que no, y yo le gané 1,000 pesitos, pero va directo al Teletón.
4: ¡Hala! Eso como debe ser, mi buen José, sí, qué bueno.
6: Porque, pues aquí rápido les comento, ¿no? En el Teletón tuve una sobrinita. Y sí, le ayudaron y salió adelante y está viva.
4: Ay, qué bueno.
6: Por eso te digo que va a ir 2,000 pesos.
4: Sí, sí. Qué bueno, José. Nos da mucho gusto.
6: Cuídense y que gracias a todos los pachangueros.
4: Oye, pero estuvo bien reñido. ¿Te diste cuenta? ¿Llegaron a cuántos votos? ¿Súper?
6: Ya, me sudaba.
4: A 14 y que votaban por ti, que votaban por Juan Carlos y luego por ti. No, hombre.
6: Ya me sudaba.
4: Sale, José, cuídate.
6: Ahora, pues cuídense.
4: Bye, bye. Ahí está. Oye, súper, y antes de irnos, quiero hacer un servicio social para nuestro amigo, compañero de micrófonos, Omar Kim Carventes Ainos. Estamos pidiendo la ayuda para quienes quieran ayudarnos y donar sangre de manera voluntaria. Es importante para él, en la situación en la que se encuentra. Pues él está dándolo todo para poder, pues, regresar a la radio en algún momento y poder dar su conocimiento, compartir con todos nosotros de nuevo. Como amigo también lo queremos muchísimo y por eso queremos realizar esta campaña para que puedan acercarse con nosotros, mandar un mensajito incluso a la cabina o al 962-136-8588 y podamos donar sangre. Recuerda que donar sangre es donar vida y en esta ocasión necesitamos tu ayuda para ayudar a Omar Kim Carventes Ainos. Cualquier tipo de sangre, ¿ok? No importa qué tipo de sangre eres, toda sangre es bien recibida. Comunícate, por favor, al 962-136-8588 o bien puedes hacerlo aquí al WhatsApp o a través de la llamada de cabina y nosotros anotamos tus datos, nos ponemos de acuerdo contigo para que se pueda llevar a cabo esta donación. Recuerda, 962-136-8588. Hoy por Omar, mañana por nosotros, y nos va a dar muchísimo gusto poder recibir tu ayuda y poder ayudar a alguien más. Y en esta ocasión, nuestro amigo Omar Kim necesita la sangre. 962-136-8588 o directamente a cabina. Hay llamada, la pachanga, bueno.
7: Hola.
4: Hola, Luigi.
7: Y bendiciones para Omar Kim, que todo salga bien.
4: Gracias.
7: Y Dios lo bendiga.
4: Gracias, Luigi.
7: Y para José. Felicidades, comadre, ganamos. Ay, yo también voté por ti. No le hagas caso, Irancita, a ese tal Héctor.
4: Ay, sí, ¿no?
7: Sí, ay, bien mentiroso, bien todo, y todavía lo hay. Y nadie reclamó, él es el único que está reclamando. Ay, no.
4: ¿El un nadie más, solo él?
7: Héctor, caes mal, de veras. Bye.
4: Bye, bebé, bye. Super, llegamos al final del programa.
5: Chupo dulce. Ah, salió el peine. 500 para Irán, 500 para ustedes.
4: Y aquí quisieran, Charlie. No, hombre, tan mal ustedes.
5: Mayra de Guatemala. Saludos, Mayra. Hasta ahorita se reportó Mayra.
4: Saludos.
5: No sé, voy al baño. Chupadulce dice, voy a tirar al calamardo que me hizo mal.
4: Oigan, ya nos vamos. 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Participa y gana. Diario vamos a sacar a ganadores boletos dobles para el cine. Bye bye, super.
5: Bye.
4: Bye bye, adiós. Esto fue La Pachanga.
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2: Bueno, ya estamos de regreso, amigos. Manda tu mensaje de texto al... Caíste. Este es un programa grabado.
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8: Son las 2:26.

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2: Son las 2:43.

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3: Son las 2 con 49 minutos.
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2: Son las 2:58.

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3: Son las 3:12.

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2: Son las 3 con 20 minutos.

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2: Son las 3:29.

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2: Son las 3 con 49 minutos.
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6: Son las 4:02.

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2: Son las 4:13.

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3: Son las 4 con 20 minutos.
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2: Son las 4 con 31 minutos.

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3: Son las 4:42.

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2: Son las 4 con 51 minutos.
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1: Son las 5 en punto.
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2: Son las 5 con 10 minutos.

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6 de la mañana, ya con 4 minutos, estás escuchando El Despertador. ¡Feliz viernes! Por fin es viernes. Y que queden 11 de septiembre, chamacones. Bienvenidos, repórtense con nosotros al 962-625-2500. Es momento de pasar lista. Así que si tú ya estás en sintonía, manda tu mensaje al WhatsApp. De momento te dejamos con algo de música para que te termines de levantar y nos mandes tu mensajito. En el siguiente bloque pues estaremos platicando de qué se celebra, qué se conmemora un día como hoy.

11 de septiembre, entre otras cositas como, por ejemplo, los chororóscopos del despertador, la pregunta, y obviamente para que tú estés pendiente la dinámica que tenemos el día de hoy. Así que no le cambies, no le muevas, sigue escuchando Extremo 90.7.

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0: Estamos de regreso, 6:10 a.m. Tenemos llamada telefónica. Aló, buenos días, El Despertador, ¿quién habla?
1: Buenos días, señorita.
0: Señorito Juliancito, ¿cómo están?
1: Ya, aquí en la trabajación, dijo el buen chilango.
0: Ay, qué bueno, muy puntual. Ayer no se reportó, ¿por qué razón, circunstancia, hecho?
1: Es que me topé, mira, te marqué temprano.
0: ¿Pero?
1: Y te marqué cuando estaban los chororóscopos.
0: Cuando estaban los chororóscopos, no.
1: No, pues dije, no me va a contestar. Y ya no, se me dio, ya se fue.
0: ¿Y ya? Ya se me fue la señal, ya no pude volver a marcar.
1: Sin mí, dije yo, está bien.
0: No me digas eso, Juliancito, qué barbaridad. No, eso ya no es de Dios, no es de Dios. Que no me marques nuevamente para decirme, o mandarme un mensaje por lo menos, Juliancito.
1: Quería escuchar tu voz, aquí pegado a mi oído. Saborearme.
0: Qué bárbaro, Juliancito.
1: No, de veras.
0: Sí, yo te creo.
1: Hablan. Mayormente cuando me dices mi nombre.
0: Juliancito.
1: Sí,
0: ay, te gusta que te digan tu nombre, Juliancito. Ok, está bien. Gracias, Juliancito, por marcar. Qué bueno que ya te reportaste temprano, como tiene que ser. Te mandamos un fuerte abrazo, un beso tronado. Cuídate, pórtate bien y pues feliz fin de semana.
1: Gracias, igualmente.
0: Gracias, Juliancito.
1: El lunes, si Dios quiere.
0: Eso.
1: Nos regale otro poquito de oxígeno.
0: Eso sí, ojalá. Hay que cuidar el planeta.
1: Claro,
0: sí, así es, sí. Para que podamos vivir más años.
1: No,
0: saludos, tarde. Juliancito.
1: Lindo día.
0: Igualmente. Bye. Adiós. Muy bien. Ahí está el buen Juliancito. Ya se reportó con nosotros. Mira nada más, qué bonito. Les gusta que les diga su nombre. Ay, qué romántico. Saludos para José Antonio Martínez Sánchez, que es de las personas más puntuales que existe. Es más que puntual, les digo. Desde las 5:41 a.m. mandó su mensaje. Él quiere ser el primerísimo en reportarse. Saludos, José Antonio. Y saludos a José Martínez Zúñiga, el cabo retirado. Tenemos otra llamada. Aló, buenos días, El Despertador. ¿Quién habla? Bueno.
2: Hola, Sam.
0: Hola, muy buenos días. ¿Quién habla? Nicole.
2: Sí.
0: ¿Cómo estás, Nicole? Buenos días.
2: Bien, levantando mi casita.
0: ¿Levantando tu casita?
2: Sí, yo también estoy levantando
0: a
2: la mesa mi cuarto.
0: ¡Buenos días, Sam! ¡Buenos días, Scarlett! ¡Bienvenidas! ¡Qué bueno que ya se levantaron!
2: Ya, apenas me levantamos, ¿sabes
0: qué?
2: Me llegaron ayer mis lentes.
0: ¿Tus lentes?
2: Sí.
0: ¡Órale! ¡Manda foto!
2: Sí, ahorita mando foto.
0: Sale pues. Bueno. Queremos ver los lentes, los famosísimos lentes. Saludos, mis niñas. Entonces, desde temprano andan levantando. ¡Qué barbaridad! Hay que ser más como ustedes. Hay que arreglar nuestro cuarto, nuestra casa, ¿sí o no?
2: Sí, pero dile que sí levante.
0: ¿Qué?
2: Decile que sí levante.
0: Ah, por favor, pero levanta bien. Levántate bien. Saludos, mis niñas. Qué bueno que están presentes ya en El Despertador. Feliz viernes. ¿Qué van a hacer el fin de semana?
2: Es viernes y el cuerpo lo sabe.
0: Uy, sí, el cuerpo lo sabe. La billetera lo sabe, los niños lo saben. Ustedes lo saben, ¿verdad? Van a descansar el fin de semana. Pues algo, dice, pues algo. Saludos, mis niñas.
2: Adiós, Sam.
0: Ay, gracias. Cuídense mucho.
2: Saluditos para el Tiger, Chilango y Calamardo. Y a todos los Intermolovers. Y Destreza Lovers.
0: ¿Y?
2: Y guapos, de
0: cariño. Ok, yo dije, no, ya se olvidaron de nosotros. Saludos, mis niñas hermosas, cuídense mucho, besitos.
2: ¡Te queremos!
0: Ah, yo también los quiero, mis niñas. Bonito día, aprendan mucho en la escuela, ¿sale?
2: Sí.
0: Ok, y háganle caso a sus papás.
2: Sí.
0: Sí. Adiós, saludos a sus papis. Cuídense. Adiós. Ahí están mis niñas hermosas del despertador, ya presentes. Gracias, chicas. Oigan, tenemos más mensajitos por acá. Saludos al buen Ever. Hola, hola, amiga Sam. Bendecido fin de semana. Darle con todo para cerrar bien el día. Saludos a toda tu bella audiencia. Besos a mi familia. Aquí no paz desde Macon, Georgia. Gracias, mi buen Ever. Cuídate mucho. Excelente fin de semana para ti también. Tenemos llamada. Aló, buenos días, el despertador. ¿Quién habla?
3: Muy buenos días.
0: Ay, ¿quién es esa voz?
3: Muy buenos días.
0: Buenos días. ¿Será Spider?
3: Clarín Corneta.
0: No, hombre. Hoy estoy bien pilas. Bien pilas, porque ya sé quién llama.
1: Es que yo sé que soy tu media naranja, por eso conoces todo de mí.
0: Claro, obvio, obvio. Hasta cuando finges la voz. Hasta cuando estás enfermo, yo sé.
3: Así es, tú conoces mi voz, mi amor hermoso. Muchos saludos a las niñas de Jorge Carmen.
0: Ay, gracias.
3: Por esos saludos.
0: Muy
3: así
0: bien.
3: Así a uno contento cuando les mandan saludos. Muchísimas gracias, bella niña.
0: ¿Verdad? ¿Verdad que sí? Uno y se pone contentísimo.
3: Besos, abrazos, apapachos muy ricos. De los jugosos, viernes.
0: Hija.
3: Marcianoides, humanoides, estudiantes y tontos.
0: Y sobre todo.
3: Sobre todo,
0: tronadores. Besitos al Spider.
1: Por ahí mandamos saludos a mamá Sam y a papá Sam.
0: Gracias.
1: Que estén bien, que tengan vida, que tengan salud. Para gracias. Seguir dándole de jalones de oreja a esa niña Sam.
0: Ay, pero ¿por qué? Si yo
1: porque
0: me porto
1: se porta
0: bien.
1: Mal, porque se porta mal.
0: No, yo, mira, déjame decirte algo. Yo siempre me porto bien.
1: Se porta mal porque no va a ver a su amor Spider.
0: Ah, porque no me ha mandado la ubicación de dónde vive. Si no, con gusto, tampoco voy.
1: Vivo en la calle L.
0: Ajá.
1: En el número 53 de la avenida Nueva York.
0: Ay, no, hombre, para que yo vaya para allá va a estar, no, muy difícil.
1: Sí, va.
0: Sí, hombre.
1: Pero sí te puedes ir de vacaciones a Dubái y no me puedes pasar a ver.
0: Pues es que en Dubái es otra cosa.
1: Ah, bueno, Nueva York, siempre hijo. Seré yo tu cercano amor de Spider.
0: Saludos, el amigo de todos, el hombre araña.
1: Eso, excelente. Muchísima día hermoso, cuídate mucho, Dios te bendiga y bendiciones para todos.
0: Gracias,
1: saludos
0: Spider.
1: Al mundo entero.
0: Besitos. Adiós.
3: Bye.
0: Cuídate. Gracias, Spider. Ya nos vamos. Nos tenemos que ir a la pausa y regresamos. No le cambies, sigue en sintonía a través de Extremo 90.7, sonando la música de tu vida.
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1: ¿Qué tal? Muy buenos días, auditorio del Despertador. Me da mucho gusto saludarlos de nueva cuenta. Soy Carmen López y esta es la información nacional más importante. Un joven de 28 años fue localizado con vida tras permanecer 3 días a la deriva en el mar de Cozumel, luego de desaparecer mientras viajaba en una moto acuática entre Playa del Carmen y Cozumel. Fue auxiliado por una embarcación y trasladado a un hospital debido a un cuadro de deshidratación. Las autoridades mantienen un operativo de búsqueda para localizar a Francisco Enrique Huerta Martínez, de 51 años, quien continúa desaparecido. Siguiendo con más información nacional, expertos en salud pública señalan que las alternativas al cigarro convencional podrían contribuir a disminuir el consumo de tabaco, al ofrecer opciones para los fumadores que buscan reducir o abandonar el hábito. Sin embargo, destacan la importancia de contar con información y regulación adecuada sobre estos productos. Los expertos también advirtieron que la prohibición de los vapeadores puede favorecer el crecimiento del mercado negro, debido a que estos productos continúan siendo utilizados pese a restricciones. Y ya para finalizar, el gobierno federal busca consolidar un banco nacional de ADN que permita fortalecer la identificación de personas desaparecidas y de restos humanos. La estrategia pretende mejorar el intercambio de información genética entre autoridades y facilitar la localización e identificación de personas, así como brindar respuestas a sus familiares. Por ello, la creación y fortalecimiento de mecanismos forenses forma parte de las acciones planteadas por la Secretaría de Gobernación para atender el problema de las desapariciones en México. Gracias por su atención. Regresamos a través del Despertador.
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0: de regreso, 6:23 a.m. Seguimos en el despertador y tenemos más mensajitos por acá pendientes. Dice mi amiga Blanquita, saludos a la parejita del despertador. Hola, hola, querida amiga Sam, buenos días y bendiciones para todos. Por fin viernes, saludos a tus compañeros de cabina aquí ya en las actividades del día. Envía un saludo a mi esposo Eber, un beso tronador y un abrazo a la distancia con mucho amor, que por cierto dice que ya no quiere calor y que ya quiere que llegue el frío. Y mi buen Eber, yo apoyo eso. Yo también quiero que llegue el frío. También para ti, bella dama, un beso, un abrazo con mucho cariño y bonito fin de semana. Cuídate mucho, te queremos. Gracias, mi amiga Blanquita. Cuídate mucho. Bendiciones para el pequeño Santi y bendiciones para ti y tu hermosa familia. Gracias por compartirnos unas imágenes tan bonitas del amanecer. Dice, mira, Sam, así se veía el cielo hoy por la mañana. Qué bonitos están las nubes, ¿verdad? No, hombre, y aparte la luz del sol le da el toque. Gracias, mi querida amiga Blanquita, por compartirnos estas postales tan bellas. Saludos al buen César Damián. Ay, ay. César, ¿cómo estás? Buenos días. Dice, hola, Mecha Corta, buenos días. Ya en sintonía y bonita jornada laboral. Suerte, igualmente. Éxito en todo, chicos. Gracias por acompañarnos un día más en el despertador. En presencia de mí, obviamente. Dice por acá, buenos días, Sam. Un saludo a mi princesa Ivania. Te escucha en el transporte escolar y va muy contenta a la SEC. ¿Cómo estás, Iván? Y un fuerte abrazo. Gracias por estar en sintonía. Saludos a tu papá, Iván, un fuerte abrazo a él. Cuídense mucho, bendiciones para este día. Aprende mucho en la escuela, Ivania. Cuídense, dice por acá. Y síguese, Mecha Corta. Claro, desde que supe que no te gustaba que te dijeran Damián, dije, de aquí soy. Saludos, mi buen César. Síganse reportando con nosotros. 962-625-2500. Ahora sí, la información rápidamente que se conmemora un día como hoy. Déjenme decirles, comentarles, informarles que el 11 de septiembre de cada año, bueno, nuestros compañeros, amigos estadounidenses celebran el Patriot Day o Día de los Patriotas, como lo conozcan, en memoria de los casi 3,000 muertos en los atentados del 11 de septiembre de 2001. Se realizan actos de recuerdo de las víctimas como banderas a media asta, minutos de silencio, exposiciones, conciertos y también se exalta el patriotismo de Estados Unidos. La mayor parte de los estadounidenses conocen a este día como 9-11, 9-11, haciendo referencia a la fecha anglosajona de los atentados. Sí, entonces hoy conmemoramos el Día de los Patriotas en honor a nuestros amigos estadounidenses. 6:25 a.m. Nosotros nos tenemos que ir a una breve pausa comercial y continuamos con más solo aquí a través de el 90.7 de tu radio. En el siguiente bloque te voy a comentar una dinámica que tenemos para que obviamente participes y mandes tu mensaje al WhatsApp. Te repito el número en cabina, 962-625-2500. Estás escuchando El Despertador. Ya, levántate.
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6: De regreso en el despertador, ya levántate, 6:33 a.m. Seguimos con las llamadas telefónicas. ¿Quién será? Aló, buenos días, el despertador. ¿Quién habla?
7: Hola, Mo, ¿cómo estás?
6: Ay, no sé por qué, ya sabía que era Toñito desde antes de contestar la llamada. Algo me decía que eras tú, Toñito. ¿Cómo estás? Buenos días.
7: Buen día, ¿cómo estás, preciosa?
6: Yo muy bien, ¿y tú? Ay, es cierto, ya sé que estás bien, qué bueno, que ya marcaste, que te estás reportando, ya tienes una palomita de asistencia, ¿sale?
7: Sí, gracias, mi amor, te has extrañado tanto.
6: Ay, ¿cuánto me has extrañado, No, la verdad que sí, Toñito dice que sí me extraña demasiado porque ayer dos veces me llamó.
7: Exactamente, no puedo vivir sin ti.
6: Claro, piensa tanto en mí que no me puede dejar de escuchar. Ve, ve, nada más. Gracias. Más fans como tú, Toñito, más fans como tú. Yo quiero más fans como tú.
7: Exactamente, mi amor.
6: Ay, claro, nadie se me compara, dice. Saludos, Toñito, cuídate mucho, te mandamos el beso tronado. ¡Mua!
7: Esto te manda tu beso.
6: Mándalo. ¡Órale! ¡Qué besote tronadísimo, Toñito! ¡Que tengas un excelente fin de semana! ¡Me extrañas más, ¿sale?
7: Está bien, mi amor.
6: ¡Sale! ¡Te espero el lunes!
7: ¡Lunes!
6: ¡Bye! Bye. ¡Adiós! Bye. ¡Saludos al Toñito! ¡Tenemos mensaje! Vamos a escuchar qué dice, qué informa, qué anuncia el buen Chilango.
8: ¡Ali, ali! ¡Mi estimada Sam! ¡Muy buenos días! ¡Saludos, amigos! ¡El Chilango! ¡Aquí andamos regresando a los Tapachulas! ¡Andamos fuera! ¡Por eso no me había reportado! ¡Pero bueno! ¡Por fin el viernes, amigos! ¡Coman frutas y verduras! ¡Hagan ejercicio! ¡Pero está apretado! ¡Escuchen a la niña Sam! ¡Ya mañana ya la van a la escuela, niños! ¡Otra vez a descansar! ¡Pero bueno! ¡Aquí andamos, mi estimada Sam! ¡Regresando a los Tapachulas! ¡Súbelo!
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6: Saludos, Chilango. Perfecto, con mucho cuidado, con mucha precaución. Bendiciones para ti, gracias por reportarte. Un fuerte abrazo y el beso tronado. Por cierto, quiero mandar un saludo muy especial a Andrés, que nos escucha desde Ciudad de México. Andrés, ya levántate, por favor, tienes que ir a trabajar. Trabaja, trabaja, Andrés. Mucho trabajar, mucho trabajar. Levántate ya. Es momento de ir a chambear. Saludos a también Juanito, el rayo del Necaxa, ya se anda reportando con nosotros. Bendiciones para él. Dice por acá, ahí están los lentes, Sam. Oye, qué guapa te ves. Qué hermosa. Me encantaron los lentes. Definitivamente son tu estilo. Saludos y bendiciones, hermosa. Dice por acá, tenemos un audio. Ay, es del de Thor. Vamos a escuchar.
10: Hola, hola.
6: Ay, Dios.
10: Ay, Jesús. Ay, perdón. Muy buenos días. ¿Cómo estás, mi estimada Tatiana de los Niños de Temu? Santa Samsara Paz.
6: Ay, no.
10: Buen jueves, Drin, rico y sabrosín para ti, para toda la plebada Extremo Lover, Extremo Maníaco, Desperta Lover. Saludos desde acá. Aquí estamos en Chicago, Illinois. Ay, como puedes escuchar, apenas estamos estirándonos,
6: no,
10: haciendo la rutina.
6: ¿A poco?
10: Estirándonos, ejercicio, para desatolondrarnos. Que estés bien, hermosa. Feliz de viernes nuevamente. Dios te bendiga, pasa un excelente fin de semana. Y ánimo con Tokio. Sale, vale.
6: ¡Adiós! Gracias al buen Héctor, ¿no? Definitivamente sí se nota cuando alguien se está levantando por la forma en la que habla, por la forma en que se expresa. Saludos al buen Héctor que nos acompaña desde bien temprano. Miren, está bien, no importa que apenas se estén levantando, que no quieran ir a trabajar, que tengan mucha flojera, que digan, ¿será que voy hoy o mejor mañana? Con más calma, está bien. La cosa es que escuchen con el despertador, claro, que no se les olvide que tempranito tenemos el programa del despertador. 6:37 a.m, saludamos a toda nuestra audiencia, a todos nuestros amigos taxistas y combistas, y también a su pasaje, por supuesto, también a ellos, un fuerte abrazo, que tengan un excelente día, y también un buen fin de semana. Tenemos llamada, aló, buenos días, el despertador, ¿quién habla?
0: Sí, buenos días,
9: ¿quién habla?
0: ¿Me pueden hacer favor de mandar un saludo?
9: ¿A quién?
0: De parte de mí para yo.
9: Ah, o de parte de ti para yo, ok, claro, perfecto, claro que sí. Saludos a Spider.
0: Muchas gracias, saludos a Spider.
9: Adiós.
6: Saludos al Spider, ya te enviaron saludos, qué bárbaro, eres popular, eres famoso. 6:38 a.m, me voy a una breve pausa y regresamos con más de sus mensajitos. No le cambies, tienes que prestar mucha atención al siguiente bloque porque tenemos dinámica para ti. Así que sigue escuchando El Despertador a través de Extremo 90.7.
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0: 6 de la mañana, ya con 43 minutos, seguimos en el despertador y presten atención, atención, atención. Bueno, si quieres ganar boletos dobles para el cine, tienes que seguir estas instrucciones. Manda el WhatsApp a cabina con la frase extremo 90.7 me invita al cine. Así, tal cual. Extremo 90.7 me invita al cine, seguido de tu nombre completo. Por favor, nombre completo. Y nosotros te diremos qué hacer para participar. ¿Ok? Fácil, sencillo. Tienes que mandar tu mensajito al 962-625-2500. Vuelvo a repetir, 962-625-2500. Manda tu WhatsApp, extremo 90.7. Me invita al cine, seguido de tu nombre completo. ¡Y listo! ¡Y fin! ¡Listo! Ahí está. Muy fácil, ¿no? Muy fácil, muy sencillo. Y es que a nosotros nos encanta consentirlos, chamacos. Nos encanta consentirlos. Muy fácil. 962-625-2500. Seguimos recibiendo sus mensajes. Y en un momento nos estaremos comunicando con ustedes porque les vamos a dar las instrucciones para participar. Así de fácil, así de rico allá. Saludos y bendiciones a Mayra. Hoy tenemos llamada, espérense. Aló, buenos días, el despertador. ¿Quién habla?
1: Buenos días.
0: Buenos días, ¿quién habla?

0: Voy a repetir la pregunta.
1: ¡No! ¡Héctor! ¡Ay, no! ¡No! ¿Cuál pregunta? ¿Cuál pregunta? Yo no estoy preguntando nada.
0: No. La que acabo de hacer. Bueno, tipo pregunta, pues.
1: No, no. ¿Cuál? Oye. ¿Dónde? ¿Dónde escuchaste la pregunta? No, termínate de levantar primero. Ay, Héctor. Es...
0: ¿No eres tú la despertador, pues?
1: Pues, por eso, sí, claro, soy yo. Por eso te digo, termínate de levantar. Ay, no, no, no. Dice así. Vuelvo a repetir. Ay, no. No, Héctor, ya sé cómo eras en la primaria. Se me hace que los que no llevaban bien las instrucciones a su casa, qué bárbaro. Dice así. Presten atención. Manda tu WhatsApp al 962-625-2500 con la frase extremo 90.7 me invita al cine, ¿ok?
0: ¡Ah!
1: Seguido de tu nombre completo.
0: Ah, okay.
1: ¿Ya? ¿Capisci?
0: Discúlpame, ya capisci.
1: ¡Ay, qué bueno! ¡Bendito Dios!
0: ¿Cuánto vale cada boleto, Sam?
1: Voy a colgar. Adiós. Bye. Adiós. No, chamacos. Todavía que se los vamos a... ¿Cuánto vale? No, pues no. ¿Cómo te voy a decir eso? Qué barba, ¿no? Es Héctor. Bloqueado va a estar. Bloqueado. Sí, es muy fácil para participar, chicos. Ahorita nos envía... Les vamos a decir las instrucciones para participar, ¿sale? Saludos, Mayra. Buenos días, preciosa Sammy. Y saludos a tu bella audiencia. Gracias, saludos y bendiciones. Un fuerte abrazo, Mayra. Y saludos a la pequeña Monse. Saludos a nuestros amigos de Guatemala. Aló, buenos días, El Despertador. ¿Quién habla?
2: Hola, Santi y Valentina.
1: Hola, Valentina. ¿Cómo amaneciste hoy?
2: Súper bien.
1: Súper bien. Qué bueno. ¿Ya desayunaste?
2: Ya.
1: ¿Qué desayunaste?
2: Desayuné café.
1: ¡Ay, de café!
2: Con
1: chocomil
2: y huevo.
1: ¡Con chocomil y un huevito! ¡Perfecto! O sea, que ya tienes mucha pila. ¿Sí? ¡Excelente, Valentina! Me da muchísimo gusto escuchar eso. Ya último día y después fin de semana. ¿Qué vas a hacer en tu fin de semana? ¿Descansar?
2: Sí.
1: Ah, sí, ya no aguanto.
2: No, hoy.
1: Ajá.
2: Hoy tengo fiesta de cerdito.
1: ¿Tienes fiesta? ¡Órale! ¡Qué padre! ¡Ay, qué bueno! Disfrútala mucho, Valentina. ¿Sale?
2: Sale.
1: Bueno, luego nos cuentas cómo te fue en tu fiesta.
2: Okay.
1: Besitos, hermosa. ¡Mua!
2: Wow.
1: Bendiciones para ti y tu familia, ¿sale?
2: Sale.
1: Gracias, Valentina. Adiós. Adiós, Valentina. Cuídate mucho. Yo también, Valentina. Muchas bendiciones y abracitos. Bye, bye. Gracias, Valentina. Ahí está mi niña hermosa del despertador. Síganse comunicando con nosotros. Ahora sí, dice por acá Fernando. Excelente día a todos los trabajadores del volante. Iniciamos turno con la mejor actitud. Que no falten los clientes, que el tráfico fluya y que la protección divina nos acompañe en cada esquina. Darle con todo y hacer un excelente día. Como tú dijiste, mi buen Fer, muchísimas gracias por reportarte con nosotros. Tenemos llamada. Aló, buenos días, El Despertador. ¿Quién habla?
3: Bueno.
1: Ay, ya, esto, ya, te vamos a bloquear, hombre. 6:48, nos vamos a una pausa y regresamos.
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11: Muy buenos días, auditorio del Despertador. Soy Carmen López y esta es la información estatal más importante. Especialistas en temas migratorios señalan que la población migrante que permanece en Chiapas enfrenta dificultades para acceder a vivienda, empleo, educación y generar ingresos. También advierten que su situación de vulnerabilidad puede derivar en discriminación, explotación laboral y empleos mal pagados, por lo que llaman a fortalecer su integración y garantizar condiciones dignas, reconociendo además el carácter multicultural de las ciudades chiapanecas. Continuando con más información, Protección Civil informó que prevalece el fenómeno de mar de fondo, con oleaje de 1.52 a 2.13 metros y presencia de corrientes de retorno en las costas de Chiapas hasta Sinaloa. Se recomienda extremar precauciones en zonas de playa, atender las indicaciones de las autoridades y evitar ingresar en el mar en condiciones de riesgo. Se prevé que el fenómeno disminuya gradualmente a partir de hoy, 11 de septiembre. Ya para finalizar, María Isabel Cruz Cruz, procuradora municipal de protección de niñas, niños y adolescentes y la familia del DIF Tuxtla Gutiérrez, informó que se reciben hasta 20 denuncias al mes por posibles casos de maltrato infantil, una situación que mantiene en alerta a las autoridades encargadas de proteger a niñas, niños y adolescentes. Ante estos reportes, se realizan acciones de atención, prevención y seguimiento para garantizar la seguridad y el respeto a sus derechos. Gracias por su atención. Regresamos al Despertador.
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regreso en el despertador, 6:52 a.m. Que no se te haga tarde. Tenemos felicitaciones. Dice: hola Sam, buenos días. Queremos felicitar a mi hija Dominic por su cumpleaños número 14. Que Dios la siga bendiciendo y hacerle saber que la amamos mucho. Dominic, un fuerte abrazo, bendiciones, muchas felicidades. Y obviamente le tenemos que poner las mañanitas. Chicos, por favor.

0: su cumpleaños número 14. ¡Qué bonito! Apapáchenla, consiéntanla. Regálenle muchos, muchos, muchos, muchos regalos. A ver, aló, buenos días, el despertador, ¿quién habla? Ay, mire nada más. Dice por acá César, dice Héctor que también le hables así como a Valentina. Ah, no, no, no, no. Solo a mis niñas y a mis niños hermosos del despertador les hablamos así. A Letter, ¿no? Ush, dice por acá. Buenos días, ya estamos al pie del cañón. Feliz viernes, Dios bendiga a tu familia. Saludos a mi esposa Maggie, mi nieta Romina. Ya los estamos escuchando desde que inician. Bendiciones, mi buen ángel, cuídate. Y chicos, ya les enviamos las instrucciones para que participen y se ganen los boletos para el cine. ¿Sale? Ahí está en su chat los que estaban mandando su mensaje con las instrucciones correctas. ¿Eh? Lo que no como Héctor, tenemos llamada. Aló, buenos días, el despertador, ¿quién habla?
1: Bueno.
2: No te enojes, Sam, no te enojes.
0: Ay, te voy a colgar, ya, ya, adiós, bye, goodbye. No, no. No me enojo, no me enojo. Ay, no, no. No me enojo, no me enojo. Ya toda chueca, ¿no? Saludos, dice. Que tu día esté lleno de amor, salud, luz, pensamientos positivos y prosperidad. Un feliz día, bonito viernes, mi buen Alex Cova. Saludos y bendiciones para ti. Gracias a aquellos que están participando. A Carlos, saludos, Carlitos. Saludos a Edna. Saludos a José Mitsuo, el papá de Natsuki. Gracias, gracias. Saludos también a Tom. Un fuerte abrazo para él. Bendiciones a María José. Saludos a Majito. Gracias, gracias, gracias por participar. Chicos, no le cambien, que en el siguiente bloque nos vamos a ir con los chorroróscopos del despertador, sí, para que pongan atención a su signo. Nos vamos a una pausa comercial y regresamos. No le cambies, no le muevas, sigue escuchando Extremo 90.7.
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5: Siete de la mañana, ya con un minuto, seguimos en el despertador. Presta atención porque en estos momentos nos vamos con los chororóscopos de este viernes 11 de septiembre. Presta atención a tu signo, que ya nos enlazamos vía Bluetooth con las estrellas, con los planetas, y ya tenemos la información a la mano. Como siempre, iniciamos con nuestro buen Aries, mi querido Aries. Reforzará los lazos amorosos y de amistad. Su situación económica es envidiable, pero siga alerta. Su buena disposición le abrirá las puertas en su empresa. Su condición física mejorará si sale a caminar. Tauro. Sentirás cierta nostalgia de un amor perdido. Sin problemas para hacer frente a sus gastos. Preste más atención a sus compañeros de trabajo. Buen momento para reducir el consumo de tabaco. Géminis. Sentirá frustración al perder la paciencia con su pareja. Excelente momento económico. Los problemas del trabajo los resolverá sobre la marcha. Tome más calcio en su alimentación. Cáncer. No debe confundir la amistad con el amor. No logrará reunir el dinero suficiente para su proyecto. Funciona todo mejor en el trabajo actuando de forma sutil. Gracias a su fuerza de voluntad, está sano y fuerte. Leo, es muy importante que no confunda el amor con la intimidad. Hoy ayudará económicamente a un amigo. En el trabajo no se duermen los laureles. Una buena alimentación es fundamental. Virgo, estará en su salsa en fiestas y saraos. Acabará con las penas. Es hora de realizar esos proyectos bursátiles tan deseados. Procure no crearse conflictos en su trabajo. El estómago será hoy el protagonista. Libra. Con tantas reuniones, su relación de pareja se puede resentir. Desprenderse de algo no debe tener miedo. Avalancha de trabajo. Controle la cantidad de lo que come. Escorpio. No se altere con su pareja por causas ajenas. Controle el gasto telefónico o la factura le asustará. Gran entusiasmo laboral que le llevará lejos. Las tapas una noche no están mal. ¿Convertirlas en su dieta? Sí. Sagitario, la vida familiar le dará mucha satisfacción.

0: Satisfacciones. Gastar menos es una buena inversión. Ningún problema en el trabajo, pero insista con sus proyectos. Muy bien de defensas, puede afrontar cualquier tema. Capricornio, le costará ceder ante su pareja. Ahorre algo de lo que gana. La vida da muchas vueltas. Analiza el porqué de esa desidia en el trabajo. Quizá tenga dolor de cabeza, pero se le pasará enseguida. Acuario, puede que surja un romance. Si tiene un negocio, obtendrá importantes beneficios. La agresividad no es una opción tampoco en el trabajo. Si nota molestias de tipo óseo o muscular, vaya al médico. Piscis, hoy será mejor que se olvide del amor. Se siente como si nadara en la abundancia y con razón. Va a conseguir sus metas profesionales. Quizá padezca acidez de estómago. Hasta aquí con los chorroróscopos. Si tú no alcanzaste a escuchar tu chorroróscopo, mándanos tu mensaje 962-625-2500. Nos vamos a una pausa y regresamos.
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2: Muy buenos días, auditorio del Despertador. Soy Carmen López y esta es la información local. El alcalde de Tapachula, Yamil Melgar, destacó que la estrategia municipal incluye el reforzamiento de las rutas de los camiones recolectores y la instalación de casi 400 contenedores en 110 puntos de Tapachula, lo que ha permitido mejorar el control y manejo de la basura. El presidente municipal exhortó a denunciar a quienes arrojen residuos en la vía pública o saquen y desordenen la basura depositada en los contenedores. Continuando con más información, el Instituto Nacional Electoral dio el banderazo oficial de inicio a los trabajos operativos y administrativos correspondientes al proceso electoral federal y local 2026-2027. El calendario contempla la instalación de los consejos locales el 30 de septiembre y de los consejos distritales el 30 de noviembre. El INE llamó a la ciudadanía, especialmente a los jóvenes que ingresan al padrón, a mantener actualizada su credencial para garantizar su participación en las próximas elecciones. Y ya para finalizar, de acuerdo con estimaciones de dependencias federales, solo en Chiapas, con especial concentración en Tapachula, viven actualmente entre 13.000 y 14.000 ciudadanos cubanos, entre varados en trámites de refugio y asentados temporalmente. Mientras sus procesos migratorios avanzan, han tenido que reinventarse. Barberías, obras de construcción, restaurantes, tortillerías y bares se han poblado de la sazón y el dinamismo de Holguín, La Habana y Santiago. Es así como los migrantes en esta ciudad fronteriza reconstruyen su vida. Hasta aquí con toda la información. Regresamos a través del Despertador.
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Seguimos en el despertador, 7:13 a.m. Continuamos recibiendo sus mensajes, saludos y bendiciones al buen Chepo. José Alfredo, ¿cómo estás? Dice, hola, muy buenos días, mi estimadísima y queridísima amiga Sam. Que tengas un excelente día y bonito fin de semana. Recibe un fuerte abrazo y muchas bendiciones para ti y todo tu apreciable público del despertador. Te envío un fuerte abrazo y... ¡ay! Un fuerte beso, perdón, tronador, y espero de regreso el mío. ¡Mua, mua, mua! Saludos, mi buen Chepo. Ahí te van los besos tronadores. ¡Mua! Ahí va uno. ¡Mua! Ahí va otro. Y el último. ¡Mua! Listo. Para el buen Chepo. Gracias. Por acá nos dice. Ay, nos están invitando a mí y a mi equipo de trabajo. Para la semana del 15 aniversario de la Escuela Superior de Trabajo Social. Saludos, gracias a la tía Carmelita, gracias a Luis José por enviarnos el mensaje y la invitación. Nos encantaría estar con ustedes, claro que sí, celebrando. Dice, Posdata, siempre estás presente y te envío saludos a través de mi nieto Leo. Ay, gracias. Saludos a Leo. Gracias, gracias por la invitación. Claro que sí, yo les voy a comentar a mis chicos, chicos guapos del despertador, para que vayamos y celebremos con ustedes. Listo, dice por acá, hola Sam, buenos días, Dios te bendiga siempre, a mis dos amores, mi linda hija Monse y mi chulada esposa Mayra. Atentamente, Israel. Saludos, Isra, acá en Guatemala. Ay, qué bonita foto. Por fin conozco a la mismísima Mayra. A Monse ya la había visto. Saludos, mi querido Isra, cuídate mucho y bendiciones para tu hermosa familia que nos acompaña siempre en el despertador. Dice por acá, a favor de enviar los horóscopos Escorpio y Piscis. Buen día, saludos. Saludos, Jaime. Claro, en un momento te estaremos enviando los chororóscopos. Dice por acá, buenos días, Sam. Un gusto saludarte. Me puedes enviar mi signo Virgo. Excelente día para ti, hermosa. Igualmente, bendiciones para Ramón. Claro, en un momento estaré enviando los chororóscopos. ¿Sale? Dice, hola, Sam. Bonito día. Un besito tronado para ti. Nos envías otro a Gene y Sam. Claro que sí, dice que te queremos, Sam, te queremos, yo las quiero el doble, mis niñas hermosas, Gene y Sam. Ahí les van los besos tronados, ¡mua! Uno para Gene y ¡mua! Otro para Sam. Saludos y bendiciones hermosas, cuídense mucho, excelente día y excelente fin de semana, pásenla bonito, pásenla increíble. Y es que sí, ya nada más llega el viernes y nosotros ya queremos regresar a casita, descansar, estar con la familia. O si tienes algún plan, estar con los amigos, salir y disfrutar de estos días de descanso. Para algunos, para otros que les toca trabajar, pues ni modo. Pues ni modo, alguien tiene que trabajar, chicos. Y seguimos recibiendo sus mensajes. 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Nos vamos a una pausa y continuamos ya para despedirnos y para darle paso al otro programa, o sea, Notinúcleo, primera emisión. Así que nos vamos a la pausa y regresamos.

0: aclarador. En un momento le dejamos.
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7 de la mañana, ya con 23 minutos, chicos, ya nos estamos despidiendo del despertador, dice por acá nuestro amigo José Antonio. Aquí nos ponemos tristes cuando llega el viernes, se acaba el despertador y tenemos que esperar hasta el lunes, porque sábado y domingo no hay despertador, porque nuestra Sammy debe de descansar. ¡Ah! Ya sé. Yo también me pongo triste, chamacos. Pero mañana sí hay despertador, solamente que no conmigo, ¿ok? No conmigo, pero sí hay. ¿De qué hay despertador? Hay despertador. Para aquellos que quieran levantarse con buen ánimo, escuchen el 90.7, ¿verdad? Desde tempranito. Saludos y bendiciones, mis chicos guapos. Cuídense mucho. Dice por acá, Mastercita, de favor, ¿me podrá mandar mi chororóscopo, Scorpio? Gracias. No. Mentira, sí, ahorita vamos a estar enviando los chororóscopos, aguántenos tantito. Y dice, digo, si puede, si no, pues lo dejamos para dentro de un año. Sí puedo. Ay, Dios, sí puedo, Etor, hombre, ahorita te enviamos tu chororóscopo. Dale, gracias, chicos, cuídense mucho, pórtense bien, pero si se van a portar mal este fin de semana, ya lo saben, nos invitan. Bye bye, arrivederci, au revoir, sayonara. No se olviden de escucharnos en De Chile Mole y Guacamole a las 5 de la tarde. Sigan enviando su mensaje al 962-625-2500. Cuídense, hasta la próxima.

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9: Emite Cofepris alertas por medicamentos robados y adulterados en la Ciudad de México. En temas del mundo, alcanza el diésel precio récord histórico en Estados Unidos y supera los $6 por galón. Se cumplen hoy 25 años de los atentados a las Torres Gemelas en los Estados Unidos. 2,977 personas perdieron la vida. Y en los deportes arranca este viernes la jornada 8 de la Liga MX con 3 partidos. Necaxa Puebla, Tijuana Querétaro y Atlante contra Pachuca.
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9: ¿Qué tal? Muy buenos días, me da mucho gusto saludarlos en esta primera emisión de Notinúcleo, correspondiente a este viernes ya, 11 de septiembre de 2026, 254 días transcurridos, 111 por transcurrir. Domingo de Asís en los controles técnicos, Daniel Torres, a cargo de las plataformas digitales en la dirección de noticias, licenciado José Ovilla. Soy Alexander Pérez y si me permite le estaré acompañando a partir de estos momentos y hasta las 8:30 de la mañana con lo mejor de la información local, estatal, nacional e internacional. Como saben, estamos transmitiendo para todo el mundo a través de nuestras plataformas digitales. Ahí nos encuentra en vivo en Facebook, X, Instagram y YouTube como Notinúcleo. Nuestras páginas www.notinucleo.com y www.radionucleo.com. Vamos de lleno con toda la información. Oiga, pues vaya viernes para cerrar la semana. Este viernes en la capital Tuxtla Gutiérrez, mucho tráfico vehicular iniciando las primeras horas de este día. Y es que con motivo de la visita de la presidenta Claudia Sheinbaum a Tuxtla Gutiérrez, hoy viernes, le repito, 11 de septiembre, se contemplan cierres y restricciones viales en distintos puntos de la ciudad. Ponga atención para que pues no le agarren las prisas en el tráfico. Una de las principales afectaciones estará en el libramiento norte, donde va a permanecer cerrado ya desde las 5 de la mañana el carril de oriente a poniente desde la calzada al sumidero, hasta el Paseo de los Cafetales. A su vez, la circulación en la Quinta Norte, en el carril de Poniente a Oriente, desde la 15 Calle Oriente hasta la calzada al Sumidero. De igual manera, en el Paseo de los Cafetales se va a cerrar el carril de Oriente a Poniente desde la 15 Calle Oriente hasta el Libramiento Norte. Por último, el Boulevard Fidel Velázquez es el que va a tener un cierre completo en ambos sentidos. Esto en el tramo comprendido entre Paseo de los Cafetales y el Libramiento Norte. Estas son las vialidades que ya desde las primeras horas de este viernes se encuentra cerrada la circulación, les repito, con motivo de la visita de la presidenta Claudia Sheinbaum a Tuxtla Gutiérrez. Hay distintos cierres viales en distintos puntos de la capital chiapaneca. Pasamos a más información, 7:34 a.m. El Instituto Nacional Electoral en Chiapas presenció la transmisión de la instalación del Consejo General del INE México, acto cívico encabezado por la consejera presidenta Guadalupe Tadei Zavala, que marca el arranque formal del proceso electoral federal 2026-2027. Flor Denise Pérez Chávez, encargada de la vocalía ejecutiva en el estado, reafirmó que la elección la hacemos todas y todos y agradeció el seguimiento de las 13 juntas distritales. Informaron que el 30 de septiembre se instalará el Consejo Local en Chiapas y se emitirá la convocatoria para los consejos distritales. Mientras tanto, el 30 de noviembre se espera la instalación de los 13 consejos distritales. El INE arranca operativo del proceso electoral 2026-2027 en Tapachula. Prevén 564 casillas en el distrito 12. Pamela Hernández.
10: El Instituto Nacional Electoral dio el banderazo oficial de inicio a los trabajos operativos y administrativos correspondientes al proceso electoral federal y local 2026-2027. Así lo dio a conocer Víctor Hugo Escobar Muñoz, vocal ejecutivo de la 12ª Junta Distrital Ejecutiva con cabecera en Tapachula. Tras la sesión de instalación del Consejo General en la Ciudad de México, máximo órgano de decisión del organismo. Con este acto cívico realizado de manera simultánea en el Consejo General de las 32 juntas locales y de las 300 juntas distritales del país, se busca informar a la ciudadanía y autoridades municipales sobre el arranque del calendario electoral. En estas acciones se renovará a nivel federal la totalidad de la Cámara de Diputados, mientras que en el ámbito local se elegirán ayuntamientos y diputaciones al Congreso del Estado. Escobar Muñoz detalló que las fechas clave en la estructura del instituto previas a la jornada en campo: 30 de septiembre, la instalación de los 32 consejos locales en el país, uno por entidad federativa, incluyendo Chiapas; 30 de noviembre, la instalación de los 300 consejos distritales en todo México, y para el distrito 12 de Tapachula se tiene proyectada la instalación preliminar de 564 casillas.
11: Arrancan formalmente los trabajos administrativos y operativos con motivo de la jornada electoral del 6 de junio de 2027, donde se habrán de renovar en materia federal la totalidad de la Cámara de Diputados, y a nivel local estamos hablando de ayuntamientos y del Congreso local. Para instalar en su momento tenemos proyectadas 564 casillas para aquí, para el Distrito 12, y con ello pues visitar a la ciudadanía que resulte sorteada o seleccionada, llamamos ciudadanos insaculados, y sepan que son ahora sí el grupo potencial para visitarlos, para invitarlos, capacitarlos y que en su momento ellos integren las casillas, ¿no? Pero entonces, a través de este evento cívico, pues damos a conocer, ¿no?, que ya estamos en proceso electoral.
10: El INE reiteró el llamado a la población en general y especialmente a los jóvenes de nuevo ingreso al padrón a acudir oportunamente a los módulos de atención para mantener su credencial actualizada y asegurar su participación en los próximos comicios. Desde el Soconusco, para Notinúcleo, Pamela Hernández.
9: Gracias, Pamela. Oiga, hay información de última hora y usted puede checarlo a través de nuestras redes sociales, incluso en la propia Secretaría de Educación del Estado. Voy a citar el comunicado que manda la dependencia, atendiendo a la disposición emitida por el doctor Eduardo Ramírez Aguilar, gobernador constitucional del Estado. La Secretaría de Educación informa a la comunidad educativa que las clases para las escuelas de educación básica, media superior y superior se suspenden a partir del día de hoy hasta el miércoles 16 de septiembre, retomando actividades el jueves 17 de septiembre en las aulas. Así lo da a conocer a esta hora de la mañana la Secretaría de Educación de Chiapas. Se suspenden las clases a partir de este día, retomando actividades hasta el jueves 17 de septiembre. Es lo que da a conocer en los primeros minutos de este viernes la dependencia. Le repito, se suspenden las actividades educativas en los sectores de educación básica, media superior y superior a partir de hoy y hasta el miércoles 16 de septiembre, retomando las clases el jueves 17 en las aulas. Es información de última hora que nos comparte la Secretaría de Educación del Estado. Con esta información vamos a una pausa, ya a las 7 de la mañana con 40 minutos en la capital.
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14: Estos días desde hoy y hasta el jueves 17 estarían regresando los niños a las aulas, es lo que da a conocer la Secretaría de Educación en Chiapas. Incluso puede checar en las redes sociales de Notinúcleo. Nos movemos a la región Soconusco, en lo que es Pamela Hernández, y es que también desde hace unos días le hemos estado dando seguimiento al tema de la planta productora de moscas estériles. Había bloqueos incluso en esa zona, y en las últimas horas fueron retirados dichos bloqueos. ¿Cómo estás, Pamela? Muy buenos días.
15: ¿Qué tal? Muy buenos días, Alexander. Un gusto saludarte a ti y a la audiencia en esta mañana de viernes. Efectivamente, tras 3 días de movilizaciones y mesas de diálogo, habitantes de Metapa y las autoridades estatales y federales alcanzaron acuerdos para atender la problemática relacionada con los fétidos olores provenientes de la planta de producción de moscas estériles del gusano barrenador del ganado. Cabe mencionar que esta negociación concluyó ayer jueves, alrededor de las 8 de la noche del pasado jueves, con el compromiso de las autoridades de trabajar en alternativas para reducir los malos olores y dar seguimiento a las demandas planteadas por la población. Como parte de los acuerdos, se estableció una minuta de trabajo que contempla acciones técnicas para mitigar el impacto ambiental y revisiones periódicas a los procesos de la planta, que es considerada estratégica para el combate del gusano barrenador en ambas entidades federativas, tanto en Estados Unidos como en México. Y con estos acuerdos, los habitantes determinaron liberar las instalaciones y continuar el diálogo por la vía institucional, privilegiando sobre todo la salud pública y la continuidad de las operaciones del complejo. La planta está ubicada en este municipio fronterizo y es clave para la producción de moscas estériles que permitan controlar la plaga que afecta la ganadería de México y de ambos países. Esta planta, cabe recalcar que tuvo una inversión de 61 millones de dólares de ambos países. Es una planta binacional. Y la verdad es que, aunque desprende los malos olores, en estos momentos las autoridades dijeron que van a buscar frenar esta situación, ya que la planta apenas opera al 40% y la meta es que para noviembre y diciembre opere al 100%, y con un nuevo reto, que no desprendan estos fétidos olores. Es la información que tenemos, Alexander. Vamos a estar al pendiente con esta y más temas que surjan aquí desde la frontera sur.
14: Gracias, Pamela, te agradezco el reporte y por estar atento sobre este tema. Muy buenos días.
15: Bendiciones, excelente fin de semana, hasta pronto.
14: Oigan, hay mensajes por parte de la audiencia preguntando sobre los cierres viales. Le vuelvo a repetir cómo se van a comportar estos cierres aquí en Tuxtla Gutiérrez. debido, y usted se pone, chance prendió su monitor y se pregunta por qué habrá cierres viales, y es que desde primeras horas de este viernes ya está la presidenta Claudia Sheinbaum aquí en Tuxtla Gutiérrez. De hecho, en estos momentos está dando su conferencia mañanera desde la región militar al oriente de la capital. Sin embargo, va a haber un evento más tarde en el estadio Víctor Manuel Reina. Por lo tanto, lo que le voy a decir a continuación son los cierres viales que ya están a primera hora de este viernes en distintas vialidades de la capital. Es el libramiento norte, que permanece cerrado desde el carril de oriente a poniente, desde la calzada al sumidero hasta Paseo de los Cafetales. La quinta norte, en el carril de poniente a oriente, desde la 15 calle oriente hasta la calzada al sumidero. Paseo de los Cafetales, cerrado el carril de oriente a poniente, desde la 15 calle oriente hasta el libramiento norte. Y por último, el bulevar Fidel Velázquez tendrá un cierre total en ambos sentidos. Esto en el tramo comprendido entre Paseo de los Cafetales y el Libramiento Norte. Son las vialidades que ya están cerradas desde los primeros minutos de este viernes con motivo de la visita de la presidenta Claudia Sheinbaum a Tuxtla Gutiérrez. Siguiendo con más temas que competen en distintas regiones del estado, estábamos en el Soconusco con Pamela Hernández, vamos a la región costa con Eduardo Espinosa, también el tema de la caravana migrante que desde el 20 de agosto partió desde Tapachula, hace unos días se dispersó tras su llegada al municipio de Arriaga. Vamos con Eduardo Espinosa.
0: ¿Qué tal? Es un gusto saludarlos con la información desde la región Istmocosta. La caravana Sueños Sin Fronteras llega a su punto de disolución luego de recorrer más de 250 kilómetros por la costa del estado con una duración de 16 días. El contingente que salió del Soconusco con alrededor de 600 personas originarias de Centroamérica, Sudamérica y el Caribe arribó al municipio de Arriaga con al menos 300 migrantes. Una caravana que se fue desintegrando conforme avanzaron, y es que las condiciones del trayecto provocaron que el contingente se redujera paulatinamente. Las condiciones climatológicas, largas jornadas a pie, cansancio extremo, enfermedades y lesiones representaron dificultades para seguir avanzando, razón por la cual varias personas abandonaron el contingente y a la vez dividiéndose en dos. Ambos grupos en su arribo al municipio de Arriaga aceptaron la propuesta de ser trasladados a la capital Tuxtla Gutiérrez, donde continuarán con su proceso migratorio. Con este traslado, el contingente quedó suspendido, poniendo fin a su caminata como caravana. De acuerdo con el testimonio de alguno de sus integrantes, dieron a conocer que podrían recibir un documento con vigencia de 30 días para transitar libremente por territorio mexicano. Hasta el momento no existe confirmación oficial por parte del Instituto Nacional de Migración sobre la expedición de dicho documento. Y es así como Arriaga se convierte una vez más en el lugar de disolución para las caravanas migratorias, porque para algunos quizás sea el final de una larga travesía que puso a prueba la resistencia física, pero para otros serán cambios de estrategias ante lo difícil que ha sido avanzar en territorio mexicano. Para Notinúcleo, Eduardo Espinosa.
14: De la mañana con 51 minutos, nuevo equipo técnico refuerza el monitoreo de volcán Chichonal. Es información de Víctor Pérez.
6: El volcán Chichonal cuenta ahora con un nuevo equipo de monitoreo especializado, tecnología que permitirá vigilar de manera más precisa los cambios que puedan presentarse en la actividad del coloso y fortalecer la capacidad de respuesta ante una eventual variación. Los equipos fueron donados por el Servicio Geológico de Estados Unidos a través de un programa de cooperación y fueron instalados con participación de la UNICACH, SENAPRED y Protección Civil de Chiapas en las estaciones de monitoreo ubicadas en la zona del volcán. El doctor Miguel Ángel, encargado del Centro de Monitoreo Vulcanológico y Sismológico, comenta que se trata de sensores sísmicos de nueva generación capaces de registrar los movimientos que ocurren en el interior y alrededores del edificio volcánico.
9: Los equipos son sensores sísmicos modernos, reciente, de última tecnología, que nos ayudan a dar un seguimiento seguimiento a la actividad. Ya teníamos sensores sísmicos que estaban operando, pero estos equipos son más modernos y contribuyen a dar un seguimiento a toda esta actividad.
6: Pero el nuevo sistema no se limita a detectar sismos. También fue instalado un sensor GNS que permite identificar posibles deformaciones en el edificio volcánico.
9: Se colocó un sensor GNSS que permite ver cómo se van habiendo deformaciones en caso del edificio volcánico. Por ejemplo, si sube el magma, pues puede haber pequeños cambios en el edificio volcánico que pueden detectarse.
6: A este equipo se sumó una estación meteorológica que registra condiciones como precipitaciones y vientos intensos, factores que también pueden provocar derrumbes u otros fenómenos en una zona volcánica.
9: Todos estos equipos envían la información en tiempo real 24/7, se reciben aquí en la UNICACH, también se comparte con el Centro Nacional de Prevención de Desastres y Protección Civil para darle seguimiento.
6: Actualmente, la actividad del Chichonal se encuentra considerablemente por debajo de los niveles registrados el año pasado. Sin embargo, el especialista advierte que la actividad volcánica puede cambiar rápidamente, por lo que mantener una vigilancia permanente resulta fundamental.
9: Podemos decir que se ha disminuido esta actividad, pero esto puede cambiar relativamente rápido. Por eso es importante que el monitoreo sea permanente, que podamos identificar cualquier tipo de incremento de la actividad para tomar medidas a tiempo.
6: El nuevo sistema representa así un refuerzo tecnológico para conocer minuto a minuto el comportamiento del volcán Chichonal y contar con información científica que permite identificar oportunamente cualquier cambio en su actividad. Para Notinúcleo, Víctor Pérez.
14: Gracias, Víctor. Vamos a nuestra segunda pausa ya a las 7 de la mañana con 54 minutos en la capital.
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0: 1.95. 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
2: Vamos a temas de salud. La vacunación, la mejor aliada para erradicar la polio en la actualidad. Alejandra Orozco.
3: Pese a que actualmente no hay casos activos de poliomielitis en Chiapas, ya que México está libre de poliovirus salvaje desde 1990, existen alertas por baja cobertura de vacunación en algunos municipios, por lo que voluntarios y asociaciones como el Club Rotario buscan incentivar esta práctica preventiva y así dejar atrás este problema de salud.
4: La ventaja que tenemos en México y en nuestro estado de Chiapas es que no existe la poliomielitis, pero hay lugares en el mundo donde existe la poliomielitis, y mientras haya poliomielitis, corremos riesgos todos los países y todas las personas del mundo. Por eso, esta mañana nosotros, quienes me acompañan, mis compañeras y compañeros, estamos poniendo un granito de arena para inyectarle a En Polio Internacional el apoyo contra la poliomielitis.
3: Y es que desde hace más de 5 décadas, este club encabeza la recaudación de fondos para financiar las vacunas contra esta enfermedad a nivel mundial, logrando reducir la incidencia en un 99%, por lo que invitaron a no dejar de lado esta valiosa herramienta de prevención.
5: Hay el riesgo de recontagio, porque desafortunadamente a últimas fechas ha surgido la moda, por llamarle de alguna manera, de personas que no gustan vacunar ya a sus hijos porque tienen la loca idea que si los vacunan se van a volver autistas o cosas raras que alguien se inventó, y desafortunadamente esa idea ha permeado. Entonces, la campaña no es solamente para concientizar a la gente en aportar dinero y en financiar las vacunas, sino en que la gente debe seguir vacunando a sus hijos, porque el momento que tú dejes de vacunar a un niño, lo pones en riesgo de contraer la polio, porque tú no sabes, estamos demasiado globalizados. Y si el día de mañana viene alguien de Afganistán a México, donde existe todavía el virus, o de Pakistán, pues esto puede ser el acabose, ¿no? Y volvemos a empezar.
3: Cabe señalar que el último caso de polio en México se registró en 1990. Aunque algunas zonas de Chiapas tienen coberturas de vacunación menores al 95% recomendado, lo cual crea un riesgo latente. Para Notinúcleo, Alejandra Orozco Ardínez.
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2: Vamos a las temperaturas para este viernes. Aquí en la entidad, el Servicio Meteorológico Nacional informó que se mantendrá un monitoreo continuo sobre el desplazamiento de la onda tropical número 38 a través del sur y sureste del país. Se esperan lluvias muy fuertes e intensas en Sonora, Oaxaca, Veracruz, Tabasco y Chiapas, es lo que da a conocer la dependencia en este día. Por su parte, Protección Civil mantiene el ambiente caluroso y bochornoso con temperaturas máximas de 35 a 40 grados. Además, únicamente hay alerta azul por lluvias fuertes en la región Ixmocosta y el Soconusco. A su vez, prevalece el evento de mar de fondo con olas de 1.52 a 2.13 metros de altura. Se prevé que estas condiciones estén en las costas de Chiapas hasta la costa de Sinaloa. Es lo que da a conocer la dependencia a esta hora de la mañana. 24 grados en Tuxtla Gutiérrez, máxima de 33 para este día. Comitán de Domínguez, 19 grados, es lo que da a conocer la dependencia a esta hora de la mañana. 24 grados en Tuxtla Gutiérrez, máxima de 33 para este día.

0: Y cerramos con la región de los Valles en Cintalapa, 24 grados, máxima de 32 para este viernes. Y con esta información vamos a la identificación oficial ya a las 8 de la mañana con un minuto.
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0: Con un minuto, les recuerdo que estamos en vivo en redes sociales, ahí nos encuentra en Facebook y YouTube como Notinúcleo y también a través de cada una de las emisoras de la Corporación Radio Núcleo. Vamos a temas amables, temas culturales a esa hora de la mañana, el diccionario de la Real Academia de la Lengua Frailescana forma parte de la riqueza lingüística de Chiapas. Los detalles con Daniel Torres en su sección cultural.
2: Cultura. La riqueza lingüística de Chiapas encuentra una de sus expresiones más auténticas y festivas en el habla de la región de la Frailesca, Chiapa de Corzo, entre otros municipios. El diccionario de la Real Academia de la Lengua Frailescana se ha consolidado como un testimonio vivo de cómo el lenguaje popular moldea la cultura. Esta obra funciona como un espejo de la picardía local a través de sus términos profundamente descriptivos, que forman parte de la identidad de sus habitantes. Avilocado significa estado en el que se encuentra una persona que está entre loca y totoreca. Cesar es el acto físico de respirar de manera agitada y entrecortada. Achigual es una bebida de moderación para el cochi, palabra derivada del náhuatl para describir a los animales introducidos en la conquista que solo se levantaban a comer. Abusivez, conducta descarada típica. A diferencia de los rígidos manuales solemnes, este diccionario nació como una ingeniosa respuesta a la formalidad académica, demostrando que la verdadera evolución de una lengua ocurre en la cotidianidad de su gente. El texto dignifica el entorno y las expresiones del pueblo, elevando los elementos comunes y las reacciones cotidianas a definiciones llenas de humor e ironía que ya se consideran patrimonio cultural intangible. ¡Apue! Voz de apuración que funciona como un llamado local imperativo para invitar a alguien a no ser lento. Batea, definida de forma poética y humorística como una ecológica y eficaz lavadora rural, equipada con una secadora solar que es el sol y que funciona con jabón de bolita. Caite, el calzado tradicional del campo, descrito cómicamente como un mocasín pamilpía. Bochazo, un accidente en un automóvil Volkswagen o en su defecto una medida muy generosa de trago que sirve para tomar de pie. Bochi, alguien que tiene la cabeza rapada o lisa como rodilla de rezadora. Un equipo rural de siembra, el acto de ser engañado o la novena nota musical de la marimba del Aires. Bolera, que significa una borrachera o estado de ebriedad. Afuera vi un bulto. Bulto quiere decir una sombra fantasmal o aparición que asusta a la gente en medio de la oscuridad. En las últimas instancias, el rescate de la lengua reafirma a Chiapas como un mosaico cultural de valor incalculable, donde las tradiciones orales juegan un papel crucial en la memoria colectiva. Aburro, una singular expresión de asombro mezclada con envidia, desesperanza y admiración. Ajaja, frase de advertencia o burla que se utiliza cuando alguien finalmente ya le cayó el viejazo. Cacarí, alguien que tiene el rostro marcado con la cara descrita como chachamola o tiroleada. Colocho o colocha es una persona que tiene el cabello chino o ensortijado. Desguachipado es el aspecto desordenado de las maletas o cajas al viajar en el autobús, o una persona mal fajada con la ropa desaliñada. Fiero, alguien poco agraciado físicamente. ¿Te gustaría conocer más del habla chiapaneco? Déjanos tu comentario si quieres que compartamos más palabras y expresiones que forman parte de la inigualable riqueza lingüística de Chiapas. Para Notinúcleo, Daniel Torres.
0: Bueno, pues ahí tiene este singular diccionario que sin duda pues faltan muchas palabras. Si usted quiere una segunda parte, escríbanos ahí en los comentarios y díganos qué palabras nos faltaron en este famoso Real Diccionario de la Lengua Frailescana. Vamos a una pausa. Al regresar haremos contacto con Daniela Grajales. Ella se encuentra en las calles de la capital para ver cómo se vive el panorama del tráfico

0: a esta hora de la mañana, 8:05 en la capital.
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12: Muy temprano, pues el tráfico aquí en Tuxtla Gutiérrez está bastante pesado. Yo me encuentro del lado oriente de la ciudad y te puedo decir, te puedo describir un poco de lo que se está viviendo. Largas filas, tanto de carros particulares como de servicio público. Y es que también hemos visto en las paradas de los colectivos que hay muchísima gente, están esperando colectivos. Pues hemos ahí preguntado qué está pasando con el transporte público, pero seguramente están pues recorriendo otras zonas, y esto es debido a la visita de la presidenta Claudia Sheinbaum, que pues en estos momentos está en su conferencia matutina ahí en la zona militar. Pero no me encuentro sola, déjame pues compartirte el testimonio de un conductor de plataforma, quien nos va a comentar un poquito cómo está pues el servicio, ¿no?
13: Sí, buenos días, pues efectivamente hay mucho tráfico prácticamente en toda la ciudad. Hay que tomar precauciones, hay que manejar con cuidado, debido a que como dice la señorita, no hay muchos colectivos ahí en alta demanda. Yo soy conductor de plataforma y los precios se elevaron, pero sí, siempre con precaución y tomar el tiempo necesario para llegar a tu destino.
12: Muchísimas gracias. Y bueno, ya escuchábamos a aquellas personas que pues no encuentran transporte público, han optado por tomar el servicio de plataforma, pero eso sí, se ha duplicado, te puedo decir que se ha duplicado el precio, ya que pues un servicio que costaba $65, ahorita puede estar costando hasta $135. Y bueno, este tráfico aquí en la ciudad va a tardar bastante porque se espera que pues a las 9 9 de la mañana la presidenta tenga una reunión en el Víctor Manuel Reina. Nosotros vamos a estar muy al pendiente de lo que pase aquí en la ciudad. Esta es la información hasta el momento. Que tengan todos un excelente día y mucha paciencia, sobre todo, Alex.
0: Gracias, Dani, te agradezco el reporte. Estamos atentos. Muy buenos días.
12: Buenos días.
0: Pues ahí tiene el tema con mi compañera Daniela Grajales. Muchos están optando por usar las famosas plataformas de, pues, de transporte para moverse, ya que pues hay mucho tráfico y pues es más accesible llegar a su lugar de destino. Y bajo este mismo panorama, le vuelvo a repetir las vialidades que se encuentran ya cerradas con motivo de la visita de la presidenta Claudia Sheinbaum a Tuxtla Gutiérrez. Es el libramiento norte del carril de oriente a poniente, desde la calzada del Sumidero hasta Paseo de los Cafetaldes. La quinta norte en el carril de poniente a oriente, desde la 15 calle oriente hasta la calzada del Sumidero. Paseo de los Cafetales, cerrado el carril de oriente a poniente, desde la 15 calle oriente hasta el libramiento norte. Por último, el bulevar Fidel Velázquez está cerrado totalmente en ambos sentidos, en el tramo comprendido entre Paseo de los Cafetales y el libramiento norte. Es lo que dan a conocer las autoridades con la visita de la presidenta Claudia Sheinbaum a Tuxtla Gutiérrez. Siguiendo con más información en la agenda, seguimos con temas culturales, y es que en las últimas horas se dio a conocer la edición número 42 del concurso estatal Fray Bartolomé de las Casas 2026. Se busca reconocer el verdadero valor de las artesanías del estado. Víctor Pérez.
14: De trabajo detrás de una sola pieza y el reto de conseguir ese esfuerzo se ha reconocido y pagado justamente. Esa es una de las necesidades que enfrentan artesanas y artesanos de Chiapas que vuelven a poner sobre la mesa la edición número 42 del concurso estatal de artesanías Fray Bartolomé de las Casas, uno de los principales encuentros para reconocer el trabajo artesanal de la entidad. Marisol Urbina, directora general del Instituto Casa de las Artesanías de Chiapas, comentó que más allá de premiar una pieza, la apuesta es visibilizar técnicas, conocimientos y procesos que forman parte del patrimonio cultural chiapaneco.
15: Cada artesanía tiene un proceso de creación diferente, ¿no? Entonces, esta nueva categoría que se abrió, que fue ya necesaria para rescatar esta técnica, precisamente para que todas y todos valoremos lo que las artesanas hacen, ¿no? El proceso que lleva de meses, ¿no? Y que cuando salga a la venta, se pagues lo justo por cada prenda.
14: Las piezas participantes deberán ser únicas, originales, áreas de Chiapas y conservar elementos de la iconografía del estado. Este año también se modificará la logística para atender otro problema, el riesgo de que las piezas de alfarería sufran daños durante su traslado.
15: Este año decidimos cambiar toda la logística, empezando con el registro de piezas, que es la alfarería, nada más será en San Cristóbal de las Casas. Esto con la finalidad también de que no se dañen las piezas en el traslado. Haremos la calificación en San Cristóbal de las Casas, en el convento de Santo Domingo, así como también la premiación será ya.
14: La premiación se realizará el 12 de noviembre en San Cristóbal de las Casas, donde también serán expuestas las piezas, pero el reto continúa fuera de los concursos. Lograr que los propios chiapanecos conozcan qué hay detrás de cada creación y fortalezcan su consumo.
15: Es importante que nosotros, principalmente los chiapanecos, conozcamos de lo que es la artesanía del estado de Chiapas y que nos sintamos orgullosos, portemos, regalemos, decoremos con artesanía, ¿no? Principalmente nosotros, para mostrarle al mundo lo que las artesanas y artesanos están haciendo.
14: Pagar lo justo, consumir local y reconocer meses de trabajo también contribuye a que las técnicas artesanales encuentren nuevas generaciones que puedan mantenerlas vivas. Para Notinúcleo, Víctor Pérez.
0: De la mañana con 15 minutos, con diálogo y acompañamiento, Chiapas cuida la salud mental de las juventudes. Es información de Carla Trujillo.
16: Durante la conmemoración del Día Mundial para la Prevención del Suicidio, cuyo lema de este año es cambiar la narrativa, el gobernador Eduardo Ramírez Aguilar sostuvo un encuentro con estudiantes de distintos planteles educativos de Chiapas, a quienes motivó a vivir con propósito y convicciones, así como a disfrutar cada etapa de la vida. En este marco, donde también se puso en marcha a nivel estatal la campaña El ABC de las Emociones, el mandatario exhortó a la población, especialmente a las y los adolescentes y jóvenes, a acercarse a las instituciones, así como a personas de confianza para conversar y buscar soluciones ante situaciones de soledad, dificultad o cualquier circunstancia que represente un riesgo para su integridad.
17: Cuando tengan un problema de soledad, busquen los espacios en salud, busquen a su maestro, busquen a algún familiar, pero si no encuentran a nadie en ese momento, búsquense a sí mismos. Ahí van a encontrar una respuesta. Y a la vida se viene a vivir, no se viene a sufrir, se viene a ser feliz, se viene a acompañar a los demás. Está llena de retos, sí, que hay obstáculos, sí, que hay caídas, sí.
16: Asimismo, invitó a llamar a la línea de la vida 800-911-2000, disponible las 24 horas del día, los 365 días del año, para recibir apoyo psicológico. Para Notinúcleo, Carla Trujillo.
0: Gracias, Carla. Vamos a una pausa, 8:17 en la capital.
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2: Ocho de la mañana con 22 minutos, vamos a los deportes a cargo de Gerardo Gómez.
3: Hola, ¿qué tal? Qué gusto saludarte. Muy buenos días. Vámonos con la información deportiva. Mucho que contarte para este cierre de semana. La Liga MX tuvo actividad el día de ayer con un partido, uno de los cuatro que quedan pendientes de la jornada número 7, en una auténtica batalla campal. Así terminó el Pumas contra León. En lo futbolístico, el conjunto universitario le pegó 3-1 en CU al cuadro de León. El León que venía motivado después de ganarle al América el tercer lugar en la Leagues Cup. Bueno, se enfrentó el día de ayer al conjunto de Pumas y cae 1-3 al final. Una auténtica batalla campal entre los dos equipos. Keylor Navas, el jugador más afectado por los golpes, y bueno, hasta el momento se desconoce el motivo por el que el partido termina en una batalla campal. Quizá algunos dimes y diretes, algo se dijo al final del partido que, bueno, hizo que se vaciaran las bancas. El resultado, 3-1 gana Pumas. Con esto, bueno, parece que el conjunto de Solari comienza a tomar vuelo y tomar el camino en la Liga MX. Para el día de hoy, tres partidos. Con estos tres partidos arranca la jornada número 8 del fútbol mexicano, el Necaxa contra el Puebla. Un partido a disputarse a las 7 de la noche. El Atlante Pachuca, un duelo que parece interesante, a las 9 de la noche el día de hoy allá en el Azteca. Tijuana contra Querétaro, enfrentan también a las 9:10 allá en el norte de el país, unos equipos que buscan mejorar de la tabla baja a la media. Quizá Tijuana, que tratará de recuperar un poco de los primeros lugares con los que arrancó este torneo mexicano. Y también en el fútbol, bueno, ya después de haber sido presentado como nuevo entrenador de la selección mexicana junto a su cuerpo técnico, Rafa Márquez prepara ya los enfrentamientos para el mes de septiembre y octubre, estos duelos FIFA que le ayudarán muchísimo a descubrir quizá a nuevos talentos que han estado emergiendo en el fútbol mexicano y también consolidar a aquellos que, bueno, en el proceso pasado, cuando fungía como auxiliar técnico del Vasco Aguirre, bueno, ya había detectado. La convocatoria no se ha dado a conocer. Por ahí muchos medios de comunicación, muchos portales, muchos especialistas están analizando alguna lista, pero bueno, probablemente Rafa Márquez, con algunas restricciones en cuanto a la Federación Mexicana de Fútbol, podría amalgamar a estos jugadores. Los porteros, bueno, podría ser el tal Arrangel, que fue titular en la justa de mundialista, Oscar García, Alex Padilla, este de Athletic Club, este jugador que tiene también origen español y que milita también en la Liga Española. Como defensas, Mateo Chávez, del fútbol de Países Bajos, Jesús Gallardo, siempre confiable Jesús Gallardo, del Toluca. Jonathan Vázquez, Everardo López, César Montes, Diego Campillo, Israel Reyes, Jeremy Márquez. Y bueno, se completa esta lista de defensas con experiencia europea, sobre todo Johan Vázquez, obviamente, y Mateo Chávez. Como mediocampistas, habrá que ver cómo está Álvaro Fidalgo después de debutar en la Champions League. Sí, también el equipo le da la oportunidad a Fidalgo de venir a México. Elías Montiel, Luis Chávez, hay que ver también a Luis Chávez. Mucho saludo de su regreso a México. Eric Lira, del tema de Eric Lira, bueno, estaba tentado para ir al fútbol francés. Sin embargo, bueno, ha tenido poca actividad en la Liga MX debido a esa situación. Obed Vargas, jugador también que milita allá en la Liga Española con el Atlético de Madrid. Muy poca actividad para Obed, pero es una de las cartas fuertes para Rafa Márquez. Denzel García, Gilberto Mora, qué decir de Morita, jugador que tendrá mucho que hablar y mucho que demostrar también en estos 4 de cara al siguiente mundial. Santiago Sandoval, también de los mediocampistas que han sorprendido en divisiones inferiores. Delanteros, bueno, Julián Quiñones, Hugo Camberos, este también jugador interesante que me parece tendría ya la oportunidad de estar en la primera selección de México. Alexis Vega, Raúl Jiménez, Armando González, Santiago Jiménez y Roberto Alvarado. Esta sería la convocatoria ideal para Rafa Márquez de cara a los compromisos de septiembre y octubre. Vamos a ver qué decide él y su cuerpo técnico. Bueno, y finalizar con el tema de la NFL. Ayer se llevó el segundo partido de esta primera semana. Sorpresa y vapuleada a los 49. Bueno, aterriza a los favoritos Rams y los apalea en Australia. El conjunto de San Francisco, bueno, dio una auténtica cátedra en el Melbourne Cricket Ground allá en Australia y sorprendieron y vapulearon a los Angeles Rams con una, pues una ventaja de 27-7. Así que también los 49 que estarán de gira por muchos países en esa promoción que tiene la NFL a través del mundo. Bueno, han vapuleado e iniciaron con pues el pie derecho su temporada 26-27 de la NFL al vapulear a uno de los favoritos, Los Ángeles Rams, 27-7. Así que, bueno, también esto en la NFL, y yo les recuerdo que en diferentes estaciones del corporativo Radio Núcleo, en Villahermosa, en Tapachula y en Tuxtla Gutiérrez, usted puede disfrutar de los partidos de la Liga MX, los partidos de la Liga Española, los partidos de la Liga Alemana y también de la Liga Inglesa, de la NFL, por supuesto, y la Liga Mexicana de Béisbol, que también está a tambor batiente. Así que no se despegue de la programación, en los programas en vivo del corporativo Radio Núcleo, para saber la programación que tenemos este fin de semana para usted. Estos son los deportes. Recuerde que los deportes se viven mejor en Núcleo Sports.
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2: 8:28, vamos a temas nacionales. La Fiscalía del Estado de Jalisco informó este jueves de un operativo de las fuerzas de seguridad en una finca de la localidad de Tecalitlán, presuntamente empleada por un grupo delictivo como hospital clandestino. La intervención permitió liberar a 8 hombres supuestamente reclutados por el grupo criminal y detener a otras 6 personas en el lugar.
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2: Cuarto de siglo de los atentados del 11 de septiembre de 2001, la memoria de las casi 3.000 víctimas fatales en Nueva York, el Pentágono y Pensilvania permanece intacta. El peor ataque terrorista en suelo estadounidense no solo dejó una profunda herida humana, sino que redefinió por completo el rumbo del siglo XXI. A 25 años de distancia, las secuelas de aquel día se reflejan en la transformación de la seguridad global, la aviación civil, los protocolos de inteligencia y la geopolítica internacional. Hoy, los sitios donde sucedieron los atentados rinden homenaje a las víctimas y a los héroes de la Zona Cero, recordando la importancia de la resiliencia, la paz y la cooperación frente al extremismo. Regresamos a temas locales, temas importantes. Antes de finalizar el noticiero, le doy a conocer cómo se está comportando el tráfico a esta hora de la mañana. Tráfico pesado sobre la carretera Tuxtla-Chiapa de Corzo, carril de oriente a poniente, esto a la altura del entronque hacia La Angostura. Tráfico pesado sobre la autopista Chiapa de Corzo-San Cristóbal de las Casas, ingresando hacia Chiapa de Corzo a la altura de la caseta de cobro. También hay tráfico pesado sobre la carretera Tuxtla Gutiérrez Berriozábal, ingresando hacia la capital a la altura de La Pochota. Por último, está el tráfico a todo lo que da sobre el libramiento norte, desde la calle central hasta la calzada Al Sumidero, carril de alta en el sentido de poniente a oriente. Y es que le recuerdo nuevamente, antes de despedirnos, que hay vialidades cerradas este día, derivado de la visita de la presidenta Claudia Sheinbaum. Es el libramiento norte, desde el carril de oriente a poniente hasta la calzada Al Sumidero, por los paseos de los cafetales. La Quinta Norte, en el carril de poniente a oriente, desde la 15 calle oriente hasta la calzada Al Sumidero. También en el paseo de los cafetales, cerrado el carril de oriente a poniente, desde la 15 calle oriente hasta el libramiento norte. Por último, el bulevar Fidel Velázquez tendrá un cierre completo en ambos sentidos, esto en el tramo comprendido entre el paseo de los cafetales y el libramiento norte. Son las vialidades que se encuentran cerradas desde las 5 de la mañana aquí en Tuxtla Gutiérrez con motivo de la visita de la presidenta Claudia Sheinbaum a Tuxtla Gutiérrez. Y con esto llegamos al final de esta primera emisión de Notinúcleo en cadena estatal. Muchas gracias a usted por el favor de su sintonía a lo largo de estos 60 minutos con lo mejor de la información local, estatal, nacional e internacional. Domingo de Asís en los controles técnicos, Daniel Torres a cargo de las plataformas digitales, en la dirección de noticias, licenciado José Ovilla. Soy Alexander Pérez y si usted me permite, nos escuchamos el próximo lunes. Sin embargo, mañana usted tiene una cita con mi compañera Elena Zúñiga a partir de las 7:30 de la mañana en la primera emisión. Hoy a las 2:30 la segunda y a las 8 de la noche la tercera emisión de Notinúcleo. Recuerde, maneje con mucha precaución, mucha paciencia, hay mucho tráfico a esta hora de la mañana aquí en la capital Tuxtla Gutiérrez. Que tenga usted un excelente viernes.
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4: ¿Ya checaste tarjeta? Son las 8:33.

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4: 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Son las

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0: buenos días. Estamos arrancando la chorcha ya, Marcos. Ya
1: viernes. Es más, ya nos vamos hasta el jueves.
0: Hasta el megapuente. Ala, sí, ya oficial, ¿verdad? Ya
1: dijo. Hoy en la mañana nos enteramos oficialmente, sí. La Secretaría de Educación Pública dijo, ¿saben qué? A partir del día de hoy se suspenden clases, vamos, disfruten con la familia. Pero y nos también, vemos hasta el día jueves.
0: ¿También privadas, Marcos?
1: Pues no, solamente creo, me imagino que las de gobierno, o sea, el nivel básico.
0: Porque sí, a veces las de nivel básico públicas se avientan todo, pero privadas.
1: Básico.
0: Porque sí, a veces las de nivel básico públicas.

0: ¿eh? Porque va a haber puente, inclusive hasta en la burocracia, es el día jueves.
1: Así es. Oye, y pues ya hoy oficialmente es el día que está la presidenta Claudia Sheinbaum en tierras chiapanecas. Recordar que hizo la conferencia matutina, la primera en Chiapas, de su administración aquí, en este bonito estado. Lo hizo desde la cuarta región militar allá en la capital, Tuxtla Gutiérrez, y pues la verdad que en unos momentos más nos vamos a enlazar con nuestra compañera Isa Maldonado en el Notinúcleo para que nos platique todos los pormenores, porque híjole, qué relajo de tráfico en estos momentos al ingreso previo al evento que tiene del informe, porque hay que recordar que después del segundo informe de gobierno ha recorrido las entidades, las 32 entidades federativas, para llevar el mensaje. Me gusta porque es su mensaje es dirigido a lo que ha hecho en cada estado. Entonces viene aquí a rendir cuentas de lo que ha hecho por Chiapas. Ya hemos platicado mucho de los temas, pues de los cuales su administración se rige, de diferentes ejes: seguridad, economía, salud y bueno, apoyos sociales, ¿no?
0: Educación.
1: Así es, educación.
0: Y todo lo relacionado. En este mes, Pamela, que también representa muchas cosas, aparte de la anexión de Chiapas a México, así que viene, es. Festejamos doblemente la anexión de Chiapas a México y obviamente lo que es el 15 y 16 de septiembre, pero también un tema bien interesante del cual usted también puede opinar y preguntar. Usted tiene una mesa aquí en La Chorcha a través del WhatsApp 962-62-52500. Es el tema del testamento.
1: Así es, en esta mañana tenemos invitadas de lujo, la verdad que agradecemos mucho que hayan aceptado nuestra invitación. Tenemos en la mesa a la notaria Alejandra Cruz Toledo y a la notaria Araceli Morales Castañón, quien nos van a platicar pues temas interesantes. Marcos, es el 17 de septiembre, mes del testamento, pero pues entra aquí un tema muy importante, el tema ¿por qué esperar? O sea, ¿por qué hablar de testamento y relacionar con la muerte? Ajá. Cuando sabemos que es pues ahora sí que cuidar de tus bienes y evitar a futuro también grandes,
0: no, y evitar un problemón retos, a futuro, porque
1: ¿quién
0: no ha tenido alguien cercano, algún vecino, amigo, pariente que por cuestión no dejó testamento? Se hace totalmente un caos. Notarios, ¿cómo están? Buen día.
2: Pues muy buenos días, Pamela, Marcos, muchas gracias por invitarnos. Muy buenos días, Araceli, mi compañera querida y notaria. Pues estamos aquí en representación del Colegio de Notarios de la Costa. Nos agradecemos la invitación, saludamos a los radioescuchas y pues gracias por permitirnos acercarnos a su audiencia para promover el mes del testamento. Bueno, no es el mes del testamento, campaña nacional del testamento.
0: Ok.
2: Esta campaña a nivel nacional es únicamente en el mes de septiembre, pero precisamente hablando de nuestro gobernador, que es muy humanista, esta campaña se logra únicamente en el mes de en el estado de Chiapas por 100 días. Entonces es septiembre, octubre, noviembre y los primeros días de diciembre. Gracias al gobernador Eduardo Ramírez Aguilar, a quien le mando un fuerte saludo con todo mi cariño. También al Consejo de Notarios de Chiapas, presidido por Ovidio Cortázar, a los presidentes de los colegios, yo saludo también a Neftalí del Toro Guzmán, nuestro presidente de la zona costa, y decirles que el colegio de la zona costa está participando en esta campaña del testamento humanista. Entonces son 100 días, que es un plazo, imagínate, es únicamente a nivel nacional un mes. Pero aquí somos
0: 100 días.
2: Bien humanistas, 100 días. Estamos para apoyar a la población porque precisamente el testamento evita muchos problemas familiares. Te da mucha certeza jurídica, seguridad y una tranquilidad, sobre todo aquellas personas que, por ejemplo, viajan mucho, aquellas que van a ser sometidas a una operación, que están en riesgo, en mayor riesgo, ¿no? Pero también esta campaña es para concientizar a toda la población, no solo a estas personas que tienen mayor riesgo, sino que todos debemos de verdad tener en orden nuestras cosas. Otorgar testamento te da mucha tranquilidad y le evitas problemas a futuro. No hay que heredar problemas. Bueno, le dejo el micrófono a mi compañera Araceli, también para que salude.
3: Hola, ¿qué tal? Buenos días.
0: Buenos días.
3: Pamela, Marcos, pues un gusto estar acá y que nos hayan considerado en esta invitación por parte del colegio. Y sí, efectivamente, en estos 100 días de campaña del testamento humanista, promovido también por

0: el gobierno del estado en esta colaboración que nos comenta Alejandra, es sin duda la oportunidad de poder trabajar y hacer conciencia en la población, en nuestra sociedad, que es súper importante lo que decías, Marcos, o sea, dejar un poquito de seguridad.
1: Claro,
0: ¿no?
1: Es que...
0: O sea, lo único seguro que tenemos es la muerte, así ¿no? Es. Y hemos aprendido con el paso del tiempo que esta no distingue pues edad, no distingue condición social.
2: Y nada nos llevamos.
0: Nada, así ¿no? Es. Muchas veces pensamos, ay, soy muy joven para pensar en un testamento, ¿no? U otras veces decimos, no, pues yo no tengo nada más que una casita, ¿no? Por ejemplo, ¿no?
1: Nada nos llevamos, pero podemos dejar un problemón.
0: Así es, ¿no? Un gran problema, ¿no? Y precisamente por esto es que el día de hoy queremos compartir con ustedes algunas inquietudes, ¿no? Que ha habido como en temas muy generales del testamento, y sobre todo es bien complicado hablar de este tema porque nosotros pues no tenemos esta cultura dentro de nuestra sociedad,
1: es
0: valga
1: correcto.
0: La redundancia, dentro de nuestra cultura. Y es una cultura de prevención, es una cultura también en muchas, varios clientes que a lo mejor Ale también ha atendido y en otras notarías, ¿no? Lo han descrito también como un acto de amor en vida, ¿no? Porque están evitando esta prevención, ¿no?
1: ¿Hay alguna edad mínima para empezar o para empezar a pensar de cierta manera en hacer un testamento? Porque digo, como dicen, ¿no? Hoy podemos estar despiertos, mañana no.
0: Sí, a partir de los 16 años, la persona puede empezar a realizar un testamento, ¿no? Obviamente hay ciertas situaciones, sobre todo en personas que tienen algún tipo de incapacidad jurídica, que se tienen que tomar algunas salvaguardas, pero en general es la edad en donde nosotros podemos ya dictar un testamento.
1: Bajo su experiencia, notarias, ¿cuál es el problema más grande que se puede evitar la población al no tener un testamento y al tener un testamento?
3: Mira,
1: porque imagino historias han pasado.
3: Historias hay muchas, pero simplemente, mira, hay muchas personas que tienen dos matrimonios. Primer matrimonio, después un posterior matrimonio. Ahí se complican las cosas. Imagínate, si con una familia es complicado, con dos familias es más complicado todavía. Entonces, se trata esta cultura de prevención de evitar conflicto entre las familias, que no se rompa la unión familiar por una situación de bienes. Entonces, es muy preciso que aquellas personas que tienen familias complicadas, que dejen bien especificado que quién hereda
1: claro.
3: Y en qué porción. El testamento es un acto personalísimo, revocable y libre por el que una persona dispone de sus bienes para después de su muerte. Es personalísimo porque solamente una persona, un testamento. No pueden haber en el testamento dos personas. No, es personal.
1: Okay,
3: es perfecto. Revocable porque lo puedes cambiar las veces que tú quieras. Será válido el último testamento que otorgues.
1: La última actualización.
3: El último. Tú lo puedes cambiar varias veces. Y es un acto libre porque debes de disponer sin presión, sin coacción, libremente de tus bienes. Entonces.
2: Perfecto, notaria. Perdón que la interrumpamos, pero tenemos que irnos a la pausa comercial, 9:10.
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7: Ya estamos de regreso. Continuamos con La Chorcha.
8: De regreso, 9:12, Marcos, felicitar a las notarias, para empezar, son mujeres, son guerreras, y a mí me encanta siempre destacar el tema femenino, siempre, no sé si es porque está la presidenta aquí, en Chiapas, hay que sentirnos empoderadas.
9: Puede ser, es correcto.
8: Así es, pues bueno, Marcos, estábamos platicando, auditorio, y es momento para que usted lance sus preguntas también.
9: Aproveche.
8: Así es.
9: Consulta Radio Núcleo, de una vez aprovechen que las notarias están aquí, y es que sí, de repente, la edad, por ejemplo, les preguntaba que cuál es la edad más fuerte en la que se preocupan para ir a hacer un testamento, y pues sí, lamentablemente a veces es, ya nos queda 2 semanas de vida y quieres apresurar, y eso también es un gran problema, ¿no? Una, puedes estar no en tus facultades al 100%, puede llegar, es un gran problemón, es mejor tenerlo ya, pues de cierta manera, como algo antes de que suceda lo peor posiblemente, ya tenerlo todo en orden. ¿O no, notaria?
10: Así es, pues realmente el testamento es importantísimo, como se los dije, para evitar problemas entre familia, la armonía familiar es bien importante.
8: No, y largos juicios también.
10: Largos juicios, efectivamente. Entonces, si las personas hacen su testamento, deciden quién hereda y en qué porción. Es importante para poder heredar un bien, tienen que tener la titularidad del bien. Muchas veces me han preguntado, licenciada, ¿puedo heredar un terreno? Todavía no tengo escritura. ¿Puedo heredar ese terreno? No, todavía no tienes la capacidad jurídica para disponer. No puedes disponer de lo que no es tuyo.
9: Exactamente.
10: Entonces hay muchas dudas respecto al testamento. Pero pues sí nos gustaría que, pues si nos están escuchando, que se comunicara a la audiencia, que nos preguntaran, aprovechando aquí también, Araceli tiene muchísima experiencia, es una de las notarias más importantes aquí en Tapachula.
9: Eso. Entonces, son, en conjunto.
10: Apoyando a todos.
9: Notarias, en la novela María Mercedes, ¿no? Pues sale mucho el tema de, pues ya el que se va a ir empieza a escribir su testamento, empieza a colocar la huella. ¿Todavía se puede hacer eso?
11: Bueno, la ley lo prevé, ¿no? El Código Civil en el estado de Chiapas prevé este tipo de testamento, ¿no? Inclusive otros tipos de testamento. Sin embargo, para una, que hay una certeza jurídica plena.
9: Sí, claro.
11: En la actualidad, el testamento abierto es la opción, que es el que se otorga precisamente frente a un notario público, porque él es el que va a guiar y aconsejar para que lo que vaya a disponer la persona, o sea, cómo va a repartir, o sea, no va a influir, no le va a decir, tú tienes que hacer esto, no. O sea, sino lo que la persona que está haciendo el testamento le platica al notario lo que es su deseo, okay. Y el notario va a guiar para que no exista en un futuro, o sea, alguna situación de duda, de inconsistencias, ¿no? Que no vaya a poner algo que no se debe de poner, ¿no? Porque también...
9: No se vaya a malinterpretar.
11: Exactamente. El que hace el testamento decide ¿qué hace con los bienes, ¿no? Presentes y futuros, si en algún momento llegara a tener, y en ese momento no lo sabría, a quiénes les hereda o a quién le hereda, ¿no? O si solamente es una persona o si son en diferentes fracciones, okay, ¿no? Porcentajes, perdón. Por ejemplo, una de las cosas que siempre nos han preguntado o ha generado duda es las personas que son casadas bajo el régimen de sociedad conyugal y afecta mi testamento. Si esto afecta mi testamento, ¿no? O sea, okay, ¿y mi esposo qué onda? No, bueno, yo hago mi testamento y va a afectar la porción, el 50% que por ley dispone, me corresponde. Pero el otro 50%, pues habrá que carretear al esposo para que también haga su testamento, ¿no? Y deje la certeza, ¿no? Otra de las preguntas que siempre surgen es, ¿a quién puedo dejarle mis bienes? ¿No? Y a final de cuentas, a quién dejarle los bienes es el deseo del testador. El que está otorgando el testamento es el que va a definir o desear a quién desear los bienes.
9: ¿Es verdad eso que de repente escuchamos que un gran millonario le deja todo su dinero a su mascota?
11: O sea, sí, pero precisamente para eso actúan los notarios.
9: Ah, ok, ¿no? ok.
11: Porque no es lo mismo dejarle un dinero al mascota, que ahí no sería viable dentro de nuestra legislación, pero sí podemos dejar ese dinero a una organización de atención a las mascotas.
8: ¿No? O una albacea, ¿no? Podría ser en este caso, bueno, ¿cómo se le llama esa figura?
11: Sí, dentro de figura de la sucesión testamentaria o intestamentaria, cuando no hay testamentos, está la figura del albacea. El albacea va a ser la persona encargada de la administración de los bienes que están dentro de la sucesión del difunto en este caso, o de lo que se dispone en el testamento. Se designa también la persona que va a vigilar el cumplimiento del testamento y va a llevar a cabo. Y durante la tramitación de el albacea es el que tiene que ver, pues, que se encuentre también en orden, que no se, por ejemplo, que se mantengan al corriente los pagos. Si hay algunas deudas por pagar, también es el que también tiene que ver, que efectivamente, o sea, cómo hacer las conciliaciones contables. O sea, el albacea es el que va a ver todo el funcionamiento de lo que es el testamento o el procedimiento sucesorio, y termina su función al momento en que dice, pues yo ya, Alejandra le tocó la casa que está sobre la segunda norte, y Alejandra ya tiene la escritura de la segunda norte. Entonces, a partir de que él termina ese, o sea, en específico este ejemplo, el albacea ya termina su función, digamos así, ¿no?
9: Qué temas muy complicados, más con en la familia, no estás acostumbrado a este tipo de temas que compete a todo, ¿no? Muchos, pues la gran mayoría es, no hace testamento, tenemos un abuelo, a ver los hermanos ahí cómo se van cambalacheando, qué va acá, qué va allá, pero sí es importante mirarlo desde otro punto de vista para que todos, de cierta manera, los bienes que alguien ya trabajó, ya tuvo, pues se coloquen bien, ¿cómo se le puede decir? Bien estructurados ante los hermanos, ante los parientes, porque luego es un tema bastante interesante familiar en donde pues no estamos acostumbrados a ese tipo de pláticas.
10: Sí, así es. ¿Qué pasa si no haces testamento? Esa es una de las preguntas más importantes. ¿Qué pasa si no dice testamento? Entra sucesión legítima. Heredan las personas que establece el Código Civil. Hay un orden de sucesión que establece el código. En primer lugar, heredan el cónyuge supérstite y los hijos. Ajá. Y posteriormente heredan los descendientes, nietos, si no hay esposa, no hay hijos, pues heredan nietos, y después te vas a la línea ascendente. Heredan los padres. Si no hay padres, entonces heredan línea colateral los hermanos. Hermanos, tíos, así, hasta el cuarto grado, más o menos. Entonces, por eso es importante hacer el testamento, porque si no hiciste testamento, va a entrar la sucesión, ¿cómo se llama la lista? La sucesión legítima.
9: Ok.
10: Lo que establece la ley en caso de que no otorgaste tu testamento. Eso es lo que pasa cuando no se otorga testamento.
9: Ya vienen los problemas, es que tú, es que yo, pero es que yo lo cuidé primero, tú lo cuidaste segundo.
8: Y cuando son ejidales, ¿no?
10: O muchas veces ya le dieron a uno de los hijos. En vida heredaste a uno o a dos de los hijos, y a dos te faltó por heredar. Pero si no hiciste este testamento, cuando se abre sucesión legítima, en lo que resta de los bienes entran todos, aunque ya le hayas dado, y es donde viene los problemas de familia. No, es que a él ya le dieron. Pues sí, pero me corresponde. Entonces.
8: Luego viene la opinión de peritos, ¿no? De que medir, no, pero es que tu pedazo mide más, ¿no? Pero vamos. Ay, no, sí me imagino.
11: Sí, sí, todos los problemas. Por eso
9: tenemos 100 días para evitar eso, familias.
11: Sí, por eso la claridad al momento de hacer el testamento, por eso la asesoría del notario para hacer el testamento, ¿no? Porque nosotros podemos, o sea, auxiliar a orientar de la mejor forma que pueda hacer el testamento con una claridad, ¿no? Que pueda ayudar. Y sobre todo también, aquí sobre todo en esta zona, Ale, y tú coincidirás conmigo, que tenemos también el tema mucho de los ejidos en la zona de Tapachula. Es muy importante entender que no es lo mismo que el testamento civil, o sea, al testamento agrario.
8: Perfecto. Notarias, tenemos que irnos a la pausa, regresamos.
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12: ¿Sabías que el deporte más antiguo del mundo, del cual hay evidencia escrita, es la lucha? Se han encontrado pinturas rupestres de cuevas en Francia que datan de hace 15.000 años, donde se ven figuras humanas en posiciones de combate cuerpo a cuerpo. Esto significa que antes de que existieran los balones, las porterías o las reglas complejas, el ser humano ya estaba compitiendo para ver quién era el más fuerte. Lo increíble es que han pasado milenios, la esencia de la lucha no ha cambiado nada. Es un atleta contra otro usando solo su cuerpo y su mente. Es el deporte más puro que existe y es fascinante pensar que mientras hoy vemos tecnología de punta en los estadios, la base de la competencia humana sigue siendo exactamente la misma que tenían nuestros antepasados en las cavernas.
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9: Ya estamos de regreso. Esto que está escuchando está totalmente grabado porque vamos a regresar hasta el día jueves.
8: Míralo.
9: Estamos en vivo.
8: Jefe,
9: estamos en vivo,
8: Míralo. Tenemos anuncios.
9: Hay preguntas. Más adelante vamos a colocar los anuncios, pero hay preguntas de los amigos de La Chorcha. Que
8: así
9: dicen,
8: es.
9: Buen día, mi pregunta es, ¿cuánto es el costo que cobran las notarias para el testamento?
10: Bueno, ahorita el precio de campaña humanista de los 100 días es de 1,500 masiva.
9: Ok. Que,
10: testamento universal. Precio 1,740 pesos en total. O sea, 1,500 masiva son 1,740. Habrá notarios que tengan el 8%, que salga un poquito menos, que tengan 1,740 es por el 16%.
9: Okay.
10: Pero hay notarios que tienen autorizado por Hacienda el 8%. El 8%.
9: De... ¿Algún número telefónico, notarias, para que se puedan comunicar con ustedes?
10: Gracias. Es 961-177-4408 y 962-62-658-87. Notaría 172, Alejandra Cruz Toledo. Ahorita le paso a Araceli.
9: Perfecto.
11: Pues los teléfonos de nosotros en la notaría 36, que es la notaría de la cual soy notario adjunto, es el 962-11-833-57 y 962-11-838-98. De todas formas, ahorita no me lo sé, pero les comparto el número de,
9: okay,
11: de celular para que puedan también ahí a través de mensajes o solicitudes.
9: Sí, importantísimo, porque... aparte tenemos 100 días, ¿no? De por sí el mes de testamento trae 30, pero por Chiapas traemos 100 días para que no haya pretexto de decir, es que se me olvidó y al 30 estoy queriendo hacerlo, no.
10: Así es, y somos días. 22 notarios en el Colegio Costa, así que vayan con el notario de su mayor confianza. Gracias por esta oportunidad que nos dan de llegar a la audiencia. Pues seguimos con preguntas. A ver.
9: Y si se trata de un predio que aún no tengo escritura porque es ejidal, ¿puedo realizar el testamento?
11: En el caso, como les decía, en el caso del testamento agrario, en temas agrarios, okay, que valdría la pena tal vez hacer alguna otra intervención específica, ¿no? Porque hay muchas variables. Y para elaborar una lista de sucesión en materia agraria, sí se tienen que observar ciertos requisitos que son diferentes a la normativa civil, ¿no? Entonces necesitaríamos conocer o tener mayor información al respecto para poder brindar una asesoría, porque sí es muy diferente la forma de elaborar esta lista de sucesión en esa materia.
9: Y sobre todo hacer conciencia, ¿no? De que este no debe ser un tema que no debe estar sobre la mesa en un domingo familiar, debe ser un tema en el que todos nos debemos de preocupar. Si tenemos una familia grande, mucho mayor, porque a la hora de que, pues, lamentablemente el pilar llegue a faltar, pues podamos solucionar en buenos términos toda la familia y no hayan esos conflictos que se tardan no uno, no dos, no tres,
8: añales,
9: que son eternos.
11: Sí. Exactamente, no, y por ejemplo en materia agraria es un claro ejemplo en donde pues no es nada que ver con lo civil. ¿Por qué? Porque en materia agraria la lista de sucesión que se hace para poder transmitir, ¿no?, los bienes, el dominio, es a través de una lista en donde yo no puedo dividir los bienes. Ah, pues son cinco hermanos, son cinco. No, es uno u otro, ¿no? Y para poder hacer esta lista y que esta lista validez, el radioescucha que está preguntando tiene que tener, bueno, ahorita en este caso no tiene documento, no podría hacerla, pero el documento o el título de que ostente, ¿no?, tiene que cumplir con ciertas características que nos marca la ley agraria para que pueda ser válida esta lista de sucesión en materia agraria.
9: Ahí está, así es que son muy diferentes.
11: Sí, es muy diferente.
9: Vamos a una pausa y regresamos a través de La Chorcha.
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16: Ya estamos de regreso con
0: un rico café aquí en la mesa de la chorcha, 100% tapachulteco.
16: Pero solo él, ¿verdad?
0: No, todos, nos imaginemos que tenemos todos.
16: Vámonos a desayunar, notaria. Vámonos.
0: Oigan, por cierto, saludos al buen Miguel Chan. Un gran saludo a nuestro amigo Miguel Chan que está escuchando la chorcha. Tengo una pregunta.
16: Si vivo la mañanera está en Tuxtla.
0: Una.
16: Ya me hubiera ido.
0: Tengo una pregunta que. ¿Pueden omitir mi nombre, por favor? Ok. Si vivo en unión libre, ¿mi pareja puede quedar sin herencia si yo fallezco?
17: Unión libre. Chequen bien, audiencia. Unión libre es diferente. Unión libre se llama oficialmente concubinato.
0: Ok.
17: Son dos personas libres que se unen para vivir en común. Es muy diferente a ser querida.
0: Ok.
17: O sea, la casa chica es otra cosa.
16: La ley es clara.
0: ¿Por qué mandaron un mensaje omitiendo nombre?
16: La ley es clara.
17: La concubina sí tiene derecho a heredar. Y puedes otorgar testamento a favor de tu concubina sin ningún problema.
16: ¿A partir de cuántos años, notaria, es considerado uno concubina?
17: ¿Concubina?
16: ¿5 años?
17: Creo que la ley parece. No, 2 años. Creo
16: dos
17: que,
16: años.
17: Creo que han vivido juntos bajo el mismo techo por 2 o 3 años. Creo que son 3 años. Ahorita no tengo fresco el dato, pero son 2 o 3 años que tienes que vivir bajo el mismo techo o tener hijos.
0: Okay.
17: Si la concubina tiene hijos, ya la hizo, ya tiene derecho a heredar.
16: Ya la armó.
0: Pero ya la amarró.
17: Si es concubina con derecho a heredar, tiene que transcurrir el tiempo que marca la ley.
0: 3 años.
17: Son 3 años, sí. Entonces, pero volviendo a eso, no es lo mismo ser
0: amigos,
17: concubina
0: son 3 años, ¿sí?
17: Que ser querida. La casa chica, no tiene sucesión legítima.
16: Dicen por ahí que es un año de romance.
0: La catedral sí, la capilla no.
16: Un año de romance, 2 años de que lo empiezas a conocer, y bueno, ya 3 años, quédese ahí, porque ya 3 años.
0: No, pero viviendo bajo el mismo techo. Posiblemente duraron 2 de novio, pero 1 bajo el mismo techo, aunque sí, es uno.
16: Pues te digo, a los 2 años tienes 2 pleitos, ¿no? Aguántate, ya el 3er año ya tienes.
18: No, pero ya es importante mencionar algo. Si la persona no hace el testamento y entra al procedimiento, fallece y entra al procedimiento de la sucesión legítima, ¿qué es lo que la ley dicta? Estrictamente hablando, la ley no figura la figura de concubina.
0: Ok.
18: ¿No? O sea, la figura te dice el orden, es el cónyuge, descendientes, ¿no? Cónyuge. Entonces, la persona, que la concubina, ¿no?, que esté reconocida como tal, tendrá que realizar el procedimiento y el juez determinará si procede o no a ella recibir parte de la herencia, ¿no? Eso es muy importante también que quede claro, porque eso ya obedece también a criterios judiciales, ¿no? Entonces, por eso es importante hacer el testamento. En el testamento nosotros podemos disponer a quién heredar y no necesitamos tener un lazo consanguíneo.
0: Y estaba, 1500 masiva está muy accesible y te vas a evitar muchísimos problemas, notarias. La verdad es que sí.
17: Así es. Realmente el derecho a heredar, no estás obligado. Hay muchas personas que llegan a la notaría y veo que son gente que han trabajado toda su vida y se esfuerzan. Y los hijos que se ven irresponsables, ¿no? Entonces mi consejo siempre es venda todo, váyanse a pasear, no les deje nada a sus hijos, váyanse a pasear.
0: Disfrute lo que ya trabajó.
17: Disfrute su trabajo.
0: Sí, claro, sí.
17: Váyase de viaje y cuando regrese.
0: Es lo que yo siempre he dicho, la verdad es que yo nunca he entendido cómo hay pleitos de herencia entre hermanos cuando el que trabajó
16: fue
0: es
16: mamá,
0: papá y mamá.
16: Papá.
0: O sea.
17: Exactamente, o sea. Entonces, sin embargo.
18: No, y ahí a lo de Ale, ahorita pensando, yo sumaría un comentario. Haga usted su testamento, porque tiene muchos bienes. Haga usted su testamento, pero gástelo en vida. Y lo que quede después de su fallecimiento será lo que se heredará.
16: Y una pregunta aquí, ¿la nuera y el yerno pueden ellos pegarle?
0: Ya sé hacia dónde vas, Pamela.
16: La nuera y el yerno.
0: Qué abusada.
16: Qué atrevida.
17: Mira, la nuera y el yerno no tienen, o sea, están a menos que los hayan incluido en testamento, la nuera y el yerno, porque hay yernos hermosos.
0: Gracias.
17: Y hay nueras lindas que realmente llegan a ser como una hija. Sí, le puedes heredar a tu yerno, le puedes heredar a tu nuera, pero en sucesión legítima ellos no entran. El pariente más cercano excluye al más remoto. Entonces ellos no tendrían derecho.
16: Hijos y nietos.
17: Y los bienes que adquieres por herencia, donación o don de la fortuna son considerados bienes propios de cada cónyuge. Si tú heredas una casa y estás casada en sociedad conyugal, no le pertenece a tu esposa. La puedes vender sin consentimiento de ella. Entonces es algo muy importante porque muchas veces te da miedo heredarle a tu hijo porque tiene una nuera súper carterista, abusiva, en fin, o un yerno flojo de esos que
0: ¿Por qué me queda viendo notaria? ¿Por qué me queda viendo?
17: Si te toca un yerno flojo. Ay, no. Entonces no tengas miedo de heredar a tus hijos, porque los bienes que adquieres por herencia no les pertenecen a los yernos ni a las nueras. Okay. Puedes disponer libremente de ellos.
16: Perfecto, pues ya lo saben. Hoy es viernes de comer en casa de la suegra.
0: Exacto, trátela muy bien. ¿Qué pasa si alguien considera que el adulto mayor fue presionado para hacer o modificar su testamento?
18: ¿Pero en qué momento? O sea, cuando
0: Juanito le dejo y alguien diga, un hermano, ¿saben qué? Mi papá fue manipulado a la hora de hacer el testamento.
18: Bueno, es bien importante recalcar lo siguiente. Por eso es necesario acudir al notario público, porque durante la entrevista que se da al otorgar un testamento en una notaría pública, el notario se tiene que, obviamente tiene que validar, uno, que sea la persona quien dice que es,
0: okay,
18: ¿no? Actualmente la mayoría de las notarías tenemos el uso de datos biométricos y manejamos lector de huella para validar la identidad. Dos, pues vamos realizando entrevistas y preguntas, ¿no? Para observar también la forma en que se comporta, ¿no? También, pues bueno, uno ve, ¿no? Se da cuenta.
0: Ahí se dan cuenta, ¿no?
18: Se dan cuenta, exactamente, ¿no? Por eso es muy importante la intervención de un profesional. Ha habido también ocasiones en donde la persona ya está, ya en un estado avanzado, en donde ya no tiene conciencia. Entonces, bueno, en esos casos, pues aunque nos pidan hacer un testamento, y si llegamos y ya no tiene conciencia, pues ya no lo vamos a realizar.
0: Ok.
18: ¿No? Sí. Y ya de ahí, si aún así, teniendo todas estas previsiones por parte de un notario, eso no quiere decir que haya alguien que no vaya a sentir el deseo de ir a buscar pleito para impugnar el testamento, okay, que también hay, ¿no? Pero bueno, ya la decisión y el juez tendrá que ver las pruebas suficientes, uh-huh, o sea, reunir las pruebas suficientes para determinar si este testamento es o no inválido. Es raro que se invalide un testamento otorgado ante notario público. Por eso al principio decíamos, ese es el más, con mayor certeza,
0: la seguridad jurídica
18: te la da un testamento ante notario público, que es el testamento público abierto.
0: Ok. ¿Qué documentos necesito llevar a la notaría para hacer mi testamento?
17: Bueno, primeramente, todos los documentos que te identifican, credencial de lector, acta de nacimiento, acta de matrimonio para checar el régimen de bienes, la credencial de lector, constancia de situación fiscal, la CURP, y si vas a disponer de legados, si vas a disponer de bienes, las escrituras que amparan la titularidad de los bienes de los que vas a disponer. Okay. Esos serían los requisitos.
0: Perfecto. Vamos a una pausa y regresamos. Hagan su pregunta a través de La Chorcha.
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19: Apenas se aprobó el calendario para los comicios electorales de 2027 y el Instituto de Elecciones y Participación Ciudadana de Chiapas ya recibió 60 denuncias por promoción personalizada, actos anticipados de campaña y violencia política. De acuerdo con la consejera presidenta Marina Marta López Santiago, las autoridades electorales tienen la responsabilidad de vigilar que todos los participantes compitan en condiciones de equidad. Las medidas cautelares como el retiro de propiedades propaganda y, en su caso, sanciones económicas son herramientas importantes, pero también es fundamental que las investigaciones sean oportunas y que las resoluciones generen confianza entre los ciudadanos. De poco sirve tener reglas claras si quienes las infringen consideran que las consecuencias pueden prolongarse durante meses o incluso quedar sujetas a impugnaciones. Es importante recalcar que el proceso electoral inicia el 10 de enero del próximo año, las precampañas del 3 al 12 de febrero y las campañas del 4 de mayo al 2 de junio. En Chiapas el reto será garantizar que la decisión final realmente pertenezca a los ciudadanos. Hasta el siguiente comentario.
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22: Muy buenos días. Esta es la información. El Instituto Nacional Electoral, INE, dio el banderazo oficial de inicios a los trabajos operativos y administrativos correspondientes al proceso electoral federal y local 2026-2027. El calendario contempla la instalación de los consejos locales el 30 de septiembre y de los consejos distritales el 30 de noviembre. El INE llamó a la ciudadanía, especialmente a los jóvenes que ingresaron al padrón, a mantener actualizada su credencial para garantizar su participación en las próximas elecciones. Protección Civil informó que prevalecerá el fenómeno de mar de fondo con oleaje de 1.52 a 2.13 metros y presencia de corrientes de retorno en las costas de Chiapas hasta Sinaloa. Se recomienda extremar precauciones en las zonas de playa, atender las indicaciones de las autoridades y evitar ingresar al mar en condiciones de riesgo. Se prevé que el fenómeno disminuya gradualmente a partir de hoy. El gobierno federal busca consolidar un banco nacional de ADN que permita fortalecer la identificación de personas desaparecidas y de restos humanos. La estrategia pretende mejorar el intercambio de información genética entre autoridades y facilitar la localización e identificación de personas, así como brindar respuestas a familias. Por ello, la creación y fortalecimiento de mecanismos forenses forma parte de las acciones planteadas por la Secretaría de Gobernación. Para más información en Notinúcleo Segunda Emisión, le informó Héctor Hernández. Que tenga un excelente día.
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9: 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Continuamos con La Chorcha.
16: Marcos Auditorio, me hubiera ido a Tuxtla.
0: No, pero ya hiciste la pregunta.
16: Amo a los chorcheros.
0: Ya sabes qué puedes hacer con pierna.
16: No, yo hago, me hubiera ido. Ahí está Harfuch.
0: Ah, con razón, hoy me levanté y salí con más seguridad.
16: No, pues aquí
0: muy
16: anda,
0: seguro.
16: Aquí anda el Batman de México, del gobierno federal. Sí. y las notarias, la cara de las notarias me miran, ay, esta niña, haciendo ojitos al Harfuch. Pero a ver, si los hombres tienen su cobija o su toalla de Kareli Ruiz, que yo no tenga mi cobija de Harfuch.
0: O la toalla.
16: Ah, o la toalla también, la toalla del mojado. De la mojada.
0: Es importante.
16: La chorcha.
0: De nueva cuenta, notarias, números telefónicos para la gente que está escuchando en este momento apenas la radio o se está enterando de todos esos 100 días que van a tener en la cuestión del testamento.
17: Claro que sí, yo soy la notaria Alejandra Cruz Toledo Cebadúa, notario 172 del estado de Chiapas. Mi teléfono 961-177-4408. Y ese es el personal, y de la notaría es 962-62-658-87. Los esperamos.
0: Ok.
24: Y de la notaría número 36, de la cual soy adjunta, Araceli Morales, les voy a dejar el número de a donde pueden dejar WhatsApp, inclusive, entonces ahí se les da toda la información. Es el 962-139-96-17.
0: Ok, tenemos una pregunta también. Si quiero hacer mi testamento, pero tengo una casa que compré o construí, pero ya no tengo, ¿qué? Ya no tengo, ¿cómo dice? Ya no tengo el certificado de esa casa, ¿la puedo colocar en el testamento? me imagino que no quiso decir la escritura.
24: O sea, ya la no entendí muy bien el planteamiento.
1: La escritura.
0: Por lo que puedo entender es, sí tuvo escritura, pasó algo con la escritura, pero la perdió y quiere meter a testamento la casa que tiene, ¿se puede?
24: Sí, podría, al momento de otorgar el testamento, podría ser la descripción, o sea, la ubicación, indicar el número de calle, la manzana, el lote. No es decir nada más por decir,
0: claro,
24: ¿no? O sea, en estos casos se puede decir la ubicación, que es un predio identificable, ¿no? A final de cuentas, al momento de realizar el procedimiento ante la notaría que revise ya la escritura de adjudicación, todos estos datos, obviamente se corrobora que efectivamente el predio estuviera a nombre del que está otorgado el testamento. Pero sin embargo, igual, no, pues el rancho, la esperanza que tenía yo en copropiedad con mis hermanos, que se encontraba en Tuxtla Chico, pero no encuentro. Pues se describe el rancho, la esperanza, o sea, una descripción del predio, ¿no? Y ya, porque obviamente todos estos disposiciones de las bienes, si no se exhibe la escritura, bueno, se corroborarán en el momento correspondiente.
0: Ok, ¿las deudas se pueden heredar?
24: Sí, algunas deudas se pueden heredar. Para eso está la figura del albacea dentro de la sucesión. En esta figura del albacea, que es una de las preguntas que nos habían hecho al principio y creo que sigue, es el encargado de custodiar y administrar los bienes del difunto. El albacea también realiza un inventario de los bienes y en estos bienes pues incluyen también las deudas. Okay. Hay deudas, sin embargo, por ejemplo, en temas de Infonavit, en temas de créditos bancarios, deudas hipotecarias.
0: Departamentales también creo que tienen ese seguro.
24: Sí, porque contratan un seguro, entonces al momento del fallecimiento se va a hacer el procedimiento directamente ante estas dependencias o estas empresas para que pueda activarse ese seguro y dejen, o sea, no tengan los herederos que pagar.
16: Tiene que ser mayor de edad el albacea, ¿verdad?
24: Sí, el albacea sí, hay que ser mayor de edad y obviamente pues ellos van a estar durante toda la tramitación del juicio sucesorio o del procedimiento sucesorio. Si es ante notario, porque acá también es otro comercial, no solo hacemos testamento, sino que si todos los herederos están de acuerdo, haya o no un testamento, y todos son mayores de edad, también se pueden hacer procedimientos sucesorios testamentarios o intestamentarios ante notario público. El Código de Procedimientos Civiles nos faculta también como coadyuvantes de la impartición de la justicia para poder tramitar este tipo de juicio, de procedimientos dentro de las notarías.
16: Y
24: pero
16: tienen
24: que ser mayores de edad y estar todos ahora sí que en armonía y santa paz.
16: Eso se celebra bajo un contrato, como un convenio o algo, ¿no?
24: Es un procedimiento muy similar al que se realiza en los juzgados, muy parecido como las etapas, pero es menos tiempo, es más rápido la tramitación, ¿no? Sin embargo, pues bueno.
16: Y con la validez de ustedes, ¿no?
24: Sí, claro.
16: Del notario, ¿no? Perfecto. Bueno, nos estaban preguntando otra vez el tema de que llevan casados varios años,
0: ¿casados o juntados?
16: Aquí dice casada, pero lleva 27 años con su pareja y vive en unión libre. Bueno, y si le dieron un bien en donación, dice que si también se puede heredar, si tiene dos hijos.
17: Pues es un bien que dieron en donación.
16: Sí, que su pareja heredó de propiedad donde viven, fue de donación, como donación.
17: Lo recibió como donación. Ah, bueno, es muy diferente. Sí, por supuesto que puedes disponer de los bienes que heredaste en tu testamento. Sí, sí puedes disponer. Yo me refería al comentario anterior, que por ejemplo, cuando tú le dejas a tu hijo un bien en herencia, se considera propio de cada cónyuge. En el momento de la venta, si el cónyuge quiere, si tu hijo quiere vender esa propiedad, lo puede hacer, no necesita el consentimiento de la nuera. Sí puedes disponer de los bienes que heredas. En un testamento dispones de los bienes que heredas ya según a quién se lo quieres heredar, o sea, pero sí se puede. La respuesta es que sí se puede disponer en un testamento de los bienes que recibiste por herencia. La respuesta es sí.
0: Sí, y también, de hecho, aunque tengas testamento, también de repente me ha tocado escuchar, o no sé cómo lo pueden interpretar, de es que esa casa lleva mucho tiempo ahí, no la han querido vender porque está intestada.
17: Sí, Es correcto. Muchas veces cuando fallece la persona por dolor, por se considera incómodo abrir la sucesión, nadie quiere parecer interesado.
1: Claro.
17: Pero la realidad es todo lo contrario. La acción de petición de herencia prescribe a los 9 años. Tienes que apurarte antes de 9 años, abres la herencia. ¿Es incómodo? Sí, pero yo creo que al mal tiempo darle prisa.
1: Claro.
17: Como dice Araceli, efectivamente los notarios estamos facultados para llevar procedimientos sucesorios siempre y cuando no exista pleito, no exista controversia y no existan menores de edad.
16: Perfecto, muchísimas gracias por estar con nosotros, notarias. Gracias. Y bueno, auditorio, quédese al pendiente de los cortes informativos porque tenemos enlaces sobre la visita de la presidenta Claudia Sheinbaum en tierras chiapanecas. Marcos, Xavi en los controles, que muchas tenga gracias. Excelente fin de semana. Adiós.
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4: Muy buenos días. En estos momentos vamos con el corte informativo de la hora. Ya una temperatura ambiente de 24 grados en la capital Tuxtla Gutiérrez. De acuerdo con la Secretaría de Educación, las clases quedaron suspendidas. Ahora ya una temperatura ambiente de 24 grados en la capital Tuxtla Gutiérrez. De acuerdo con la Secretaría de Educación.

0: Chiapas registró una disminución del 64% entre diciembre de 2024 y agosto de 2026. La funcionaria detalló que este indicador pasó de 2.5 a 0.9 casos diarios durante la gestión del gobernador Eduardo Ramírez, posicionando a 2026 como el año con menor número de homicidios dolosos en la entidad desde 2015. Las autoridades familiares de las víctimas y expresidentes de Estados Unidos conmemoraron este jueves el 25 aniversario de los atentados del 11 de septiembre de 2001 en la denominada Zona Cero de Nueva York, ceremonia a la que no asistió el presidente Donald Trump. Durante el acto en Nueva York, familiares de las víctimas leyeron los nombres de las 2,977 personas que murieron en Estados Unidos durante los atentados, mientras se desplegó un amplio dispositivo de seguridad en los alrededores del memorial. Oiga, maneje con mucha precaución debido a pues cierre de vialidades en la capital. Está cerrada la avenida Araucarias y la calzada artículo 123, Colonia Vergel, carril de sur al norte sobre el puente. Vialidad cerrada sobre el libramiento norte y calzada artículo 123 sobre la rampa de incorporación y la lateral de poniente a oriente. También cerrada la vialidad del libramiento norte y la calzada al sumidero, carril lateral de poniente a oriente. Por último, me informo que está cerrada la calzada artículo 123 y Boulevard Las Palmas, esto a la altura de Lins, carril de oriente a poniente. En unos minutos haremos contacto con nuestra compañera Isa Maldonado para que esté atento de nuestra frecuencia. Sobre este tema acaba de concluir la mañanera de la presidenta Claudia Sheinbaum desde la región militar aquí en Tuxtla Gutiérrez para que esté al pendiente de nuestra estación. Hasta acá el corte informativo. Se despide de ustedes, Alexander Pérez.
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2: Manolo Caro lanza polémico comentario contra Mariana Ochoa. ¿Tendrá amigos? Es pregunta real. El director de cine se lanzó contra la habitante de un conocido reality en Televisa. La reacción del público no se hizo esperar, pues una respuesta abrió el debate, ya que hace alusión directa al trabajo de Caro. ¿Tendrás algún día una película que no sea una copia barata y descarada de Almodóvar? Es pregunta real. Hasta que se nos hizo. Lucero y Mijares se encabezarán la celebración del aniversario número 216 del Grito de Independencia en Cancún. La expareja de cantantes se presentará el próximo 15 de septiembre con su espectáculo. El concierto será gratuito y arrancará después de la ceremonia oficial del Grito de Independencia. Fátima Bosch habló por primera vez sobre la supuesta demanda que Nawad Itzalagrisil habría presentado en su contra por difamación. Yo hasta el día de hoy no he recibido nada, ninguna notificación acerca de ninguna demanda. Lo que pasó ese día quedó grabado, todo el mundo lo vio. Desgraciadamente, mucha gente tiene que usar mi nombre para hacer polémica o hacerse relevante. Creo que es algo que ya entendí con el tiempo.
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1: ¿Qué tal? Muy buenos días. Vamos con este avance informativo especial. Hace unos minutos concluyó la conferencia mañanera de la presidenta Claudia Sheinbaum en su visita al estado de Chiapas, específicamente aquí al lado oriente de la capital, Tuxtla Gutiérrez. Se tocaron diversos temas. Ahí estuvo mi compañera Isa Maldonado con los detalles. Isa, muy buenos días.
2: Muy buenos días, Alex, y justamente acabamos de salir de esta conferencia matutina, conferencia del pueblo, donde la presidenta Claudia Sheinbaum pues estuvo charlando con la prensa y también destacando los avances de seguridad en el estado, esto acompañado por supuesto del gobernador del estado, Eduardo Ramírez Aguilar, y también de Ricardo Trevilla Trejo, el secretario de la Defensa Nacional, así como parte de su gabinete, y por supuesto Omar García Harfuch, quien estuvo destacando precisamente estos avances que se han registrado durante la actual administración. Destacar que durante la participación del secretario de Seguridad y Protección Ciudadana, Omar García Harfuch, informó que han sido detenidas más de 9,900 personas por delitos de alto impacto aquí en el estado de Chiapas, y se han asegurado 1,545 armas. Esto también destacó el gobernador Eduardo Ramírez Aguilar en esta estrategia de seguridad, pero también de pacificación en el estado. Presentó los resultados a la presidenta Claudia Sheinbaum, quien también estuvo contestando las preguntas de la prensa, y en ese sentido, pues también la presidenta estuvo hablando sobre el caso de los chimalapas y también de los desplazados, los avances de seguridad y también del programa Chiapas Puede. Además, también destacó que el puente La Concordia ya está culminado y será en breve cuando sea inaugurado. Eso es parte de lo que estuvo diciendo, pero sobre todo, Alex, informar a la ciudadanía que nos escucha que esta importante conferencia mañanera, que forma parte de esta visita a la entidad, pues se destacaron estos avances en materia de seguridad y también las importantes detenciones que se han dado de golpe al narcotráfico y otros temas que estaremos ampliando durante las emisiones de Radio Núcleo y estos decomisos también de droga, y esto es parte de lo que se estuvo hablando en la conferencia mañanera. Además, también, por supuesto, del uso de los celulares, esta regulación que en breve se estará abordando en toda la República Mexicana para no prohibir, sino controlar el uso de dispositivos móviles en las escuelas públicas de México. Y bueno, estos fueron algunos de los temas prioritarios, además también de la autopista Palenque Ocosingo y otras preguntas que estuvo contestando la presidenta Claudia Sheinbaum. Hace unos minutos acaba de salir justamente de la región militar, de la séptima región militar aquí de Tuxtla Gutiérrez, acompañada de un fuerte dispositivo de seguridad que desde temprana hora se desplegó por todo el, pues toda la capital chiapaneca. En breve se dará este segundo informe ante miles de personas que ya le esperan en el estadio Víctor Manuel Reina con este calor que también ya resienten las personas que se encuentran allá en este lugar. Y esto es parte de la visita de la presidenta Claudia Sheinbaum aquí al estado de Chiapas.
1: Gracias, Isa, por el reporte muy completo y estamos atentos en las distintas emisiones de Notinúcleo. Muy buenos días.
2: Buenos días.
1: Pues ahí tiene el panorama. Fueron distintos temas que se tocaron en la mañanera de este viernes aquí en Tuxtla Gutiérrez, en su visita de la presidenta Claudia Sheinbaum al estado de Chiapas. A las 11 de la mañana también haremos contacto con mi compañera Alejandra Orozco. Ella se encuentra en las inmediaciones del estadio Víctor Manuel Reina, donde pues se dará el segundo informe de la presidenta Claudia Sheinbaum a todo el país, desde la capital Tuxtla Gutiérrez. Con esto concluimos. En la producción, Stephanie Sánchez. Se despide de ustedes Alexander Pérez.
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3: Sobre una canción que es tan omnipresente como el mismísimo Feliz Cumpleaños, y se encuentra entre las mejores canciones jamás escritas. Quizá es un tema cuyo nivel de ternura aumenta si conoces cómo fue compuesto. O la letra. Tuve un sueño en el que mi madre, que había muerto cuando yo tenía 14 años, se me aparecía y me tranquilizaba diciendo, todo va a salir bien, déjalo estar, dijo su autor Paul McCartney en una entrevista. Let It Be, el duodécimo y último álbum de estudio de la banda de rock inglesa The Beatles, fue lanzado un 8 de mayo de 1970, días después de que se hiciera oficial la salida de Paul McCartney de la banda y con ella la disolución pública del grupo. Let It Be, David.

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1: ¿Qué tal? Muy buenos días. Vamos con el avance informativo a esta hora de la mañana. Durante la conferencia presidencial efectuada en esta capital chiapaneca, el gobernador de la entidad, Eduardo Ramírez, destacó que con el respaldo del gobierno federal, uno de los objetivos centrales es reducir el analfabetismo en Chiapas. Destacó que en la actualidad, con una población de 5.5 millones de chiapanecos, había 512.729 analfabetas, la cual se quiere reducir a la mitad para el 2027. Tras 3 días de movilizaciones y mesas de diálogo, habitantes de Metapa de Domínguez y autoridades de los 3 niveles de gobierno alcanzaron acuerdos para atender la problemática relacionada con los fétidos olores provenientes de la planta de producción de moscas estériles del gusano barrenador del ganado. Entre los acuerdos destacan el Senacica implementará las medidas técnicas necesarias para reducir los olores a un nivel en un plazo de 3 meses. El secretario de Seguridad y Protección Ciudadana, Omar García Harfuch, confirmó este viernes que las autoridades investigan un hospital clandestino presuntamente operado por un grupo delictivo en el municipio de Tecalitlán, al sur de Jalisco. El funcionario aclaró que las investigaciones continúan y que se ejecutaron acciones adicionales en paralelo. Más que un hospital, era donde llevaban a heridos de la propia delincuencia organizada a reponerse o curarse, precisó ante los medios presentes en la conferencia. Hasta acá el avance informativo en la producción. Stephanie Sánchez se despide de ustedes. Alexander Pérez.
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6: Faranduleros, ¿qué tal? ¿Cómo están? Buenos días en este viernes 11 de septiembre del 2026. A través del 90.7 Extremo FM. Recuerda, sonando la música de tu vida. ¿Qué tal? ¿Cómo están? ¿Cómo les pinta el día? Espero que lo mejor y pues bueno, el día de hoy es viernes de chavorrucos y es día de aventarnos un clavadazo musicalmente hablando acerca de un día como hoy, pero de 1980, cuáles eran las 6 canciones que estaban en los 6 primeros lugares de popularidad en toda América Latina principalmente y destacándose pues obviamente lo que es nuestro país, México. Y para ello, pues bueno, te invito a que no te despegues del 90.7 Extrema FM porque vamos a escuchar canciones que son verdaderas joyas musicales y que forman parte del playlist personal de cada uno de nosotros. ¿Y qué te parece si arrancamos con una señora en la 6ª posición? Que bueno, ella tiene una discografía realmente increíble, que son muchísimos discos, ya que ella empezó a grabar desde 1967. Belia Estela Núñez Rodríguez nació el 29 de marzo de 1948 y es mejor conocida artísticamente como Estelita Núñez. Ella es una cantante, además de que es actriz y es conductora mexicana. Su discografía va desde discos como Estrellita Núñez, Sor Yeye, Estela Núñez, Una Lágrima y otros éxitos, Cariñosamente, Volverás Edición Primera, Volverás Edición Segunda, Estela es Amor y bueno, muchísimos discos más que a lo largo de una trayectoria realmente impresionante, pues bueno, nos ha llegado a sorprender. Un día como hoy, pero de 1900.

80, un 11 de septiembre, la canción No Me Arrepiento de Nada ocupaba la posición número 6 en los hit parades más importantes de toda América Latina. Yo soy Mario Blas, eso es Faranduleando en este viernes de Chavorrucos, y ella es la señora Estela Núñez con No Me Arrepiento de Nada, aquí en Faranduleando, en el 90.7 de tu radio. Buenos días, comenzamos.

0: mañana.
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4: 11 de la mañana ya con 10 minutos, 11 con 10. Y bueno, la siguiente posición que es el número 5 de nuestro listado de 1980, un 11 de septiembre. Pues bueno, ocupa un cantautor argentino realmente espectacular que con sus canciones le dio la vuelta al mundo. Definitivamente hablar de Diego Verdaguer es hablar de uno de los corazones más increíbles que la industria de la música pudo recibir desde 1975. Y es que él tuvo una proyección realmente fantástica a nivel internacional en ese año. Y pues obviamente 5 años después, un día como hoy, la canción que vamos a escuchar a continuación, que es Así mi amor, pues definitivamente ocupó los primeros lugares de popularidad. Cabe destacar que Diego Verdaguer definitivamente se hizo acreedor al cariño del público, al cariño de muchos de sus compañeros, ya que hizo trabajos realmente espectaculares y canciones que se convirtieron en verdaderos éxitos. Volveré, El Pasadisco, El Secreto Callado, Estoy Vivo, Coco Loco, Simplemente Amor, Estoy Celoso, Sigo Vivo, Historia de Amor, junto con Amanda Miguel, Lágrimas e Inolvidable, son solamente algunos de los temas, títulos que lo posicionaron como uno de los grandes consentidos del público de habla hispana. A través del 90.7 Extrema FM, yo soy Mario Blas, el farandulero de corazón, y te dejo con la posición número 5. Él es Diego Verdaguer, y eso se llama Es Así Mi Amor, a través de la frecuencia que lo tiene todo, 90.7. Síguete comunicando con nosotros, y además recuerda, mándame tu WhatsAppazo 96262-52500, para que te podamos enviar saludos, comentarios, buena onda, buena vibra y lo mejor de nuestro repertorio a esta hora de la mañana. Te dejo con música y continuamos a través del 90.7 Extremo FM.

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4: 11 de la mañana, ya con 20 minutos. Continúas con nosotros aquí en Faranduleando en el 90.7 de tu radio. Y bueno, Recuerdos es el 14º álbum de estudio del cantautor mexicano Juan Gabriel, el cual fue lanzado el 11 de marzo de 1980, y no cabe duda que de ese material discográfico se desprendieron muchísimas canciones, pero el siguiente tema que vamos a escuchar a continuación se llama He venido a pedirte perdón, ocupando así la posición número 4 de nuestro conteo, un día como hoy, pero de 1980. Yo soy Mario Blas y esto es Faranduleando a través de la frecuencia que lo tiene todo, 90.7.

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15: Íntimamente es el título del cuarto álbum de estudio grabado por el artista mexicano Emmanuel, el cual fue lanzado el 25 de junio de 1980. Para un 11 de septiembre de ese mismo año, este material discográfico tuvo un gran éxito con el tema Todo se derrumbó, sin duda alguna, uno de los grandes éxitos del gran maestro Emmanuel, que escuchamos aquí en Fanduleando, en el 90.7.

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1: Sigues en sintonía de Extremo 90.7 en Faranduleando. Viernes de Chavorrucos con Mayito Blas. Mayito, yo te doy un saludito, un abrazo. Te traigo una super noticia a ti y a todos los radioescuchas. 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Con esto nos vamos a cortes comerciales. Son las 11:37 de la mañana.

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11: Bueno, señores, ya son las 11 de la mañana con 40 minutos y es el momento de que descubramos cuál es la canción de Un Día Como Hoy de 1980. Ocupaba definitivamente el segundo lugar de las listas de popularidad más importantes, no solamente de México, sino que de gran parte de América Latina. Y me refiero nada más y nada menos que a un tema realmente espectacular. Inocente Pobre Amiga. La señora Lupita D'Alessio, que definitivamente nos deleitó y nos ha regalado grandes interpretaciones, grandes temas musicales como Mudanzas, Inocente por Amiga, Mentiras, Como Tú, Ni Guerra ni Paz y muchísimas canciones más. Son solamente algunos de los temas que forman parte de la discografía y también del playlist de muchos de nosotros. En el rubro Lupita D'Alessio. Así es que aquí en Fanduleando 90.7 te voy a dejar con el segundo lugar de Un Día Como Hoy de 1980. Ella es Lupita D'Alessio, Inocente por Amiga, aquí en Fanduleando, en la frecuencia que lo tiene todo, 90.7. Buenos días y nos vamos a ir a la pausa para que regresemos, para que juntos descubramos cuál es la canción que en ese día, en esa semana, en esa época, era la más popular, la más escuchada en toda América Latina.

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1: Continuamos ya con el número uno aquí en Fanduleando, el 90.7 de tu radio. Y bueno, la siguiente canción da título al álbum del gran Julio Iglesias, y me refiero a Hey, el cual es el título de uno de los discos del señor Julio Iglesias, lanzado en 1980. Y la verdad es que este material discográfico forma parte de la lista de los 100 discos que debes tener antes del fin del mundo, el cual es una publicación que se hizo en el 2012. Las canciones que forman parte de este material discográfico son Por Ella, Amantes, Viejas Tradiciones, Ey y Un Sentimental. Y sin duda alguna, esa canción de Ey es la que vamos a escuchar a continuación, porque, pues bueno, gustaba, estaba pedida en todas las estaciones de radio de la época, porque Julio Iglesias hizo una gira muy importante y ese tema se convirtió en un tema icónico, característico del gran maestro Julio Iglesias. Yo soy Mario Blas, esto es Faranduleando a través del 90.7 Extremo FM, y me despido de una vez deseándote que tengas el mejor día de tu vida. Mañana, en punto de las 6 de la mañana, estaré de regreso con todos ustedes en El Despertador, y obviamente a las 4 de la tarde con más de los espectáculos en Faranduleando en su edición del sábado. Por lo pronto, me despido, que tengas un espectacular día, y bueno, sigue con la programación de Extremo FM 90.7 a la 1 de la tarde, bueno, antes 12 del día en nuestra ciudad, 1 de la tarde la pachanga, y a las 5 de chile mole y guacamole. Hasta la próxima. Bye bye.

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2: Muy buenos días. Esta es la información. El Instituto Nacional Electoral, INE, dio el banderazo oficial de inicios a los trabajos operativos y administrativos correspondientes al proceso electoral federal y local 2026-2027. El calendario contempla la instalación de los consejos locales el 30 de septiembre y de los consejos distritales el 30 de noviembre. El INE llamó a la ciudadanía, especialmente a los jóvenes que ingresaron al padrón, a mantener actualizada su credencial para garantizar su participación en las próximas elecciones. Protección Civil informó que prevalecerá el fenómeno de mar de fondo con oleaje de 1.52 a 2.13 metros y presencia de corrientes de retorno en las costas de Chiapas hasta Sinaloa. Se recomienda extremar precauciones en las zonas de playa, atender las indicaciones de las autoridades y evitar ingresar al mar en condiciones de riesgo. Se prevé que el fenómeno disminuya gradualmente a partir de hoy. El gobierno federal busca consolidar un banco nacional de ADN que permita fortalecer la identificación de personas desaparecidas y de restos humanos. La estrategia pretende mejorar el intercambio de información genética entre autoridades y facilitar la localización e identificación de personas, así como brindar respuestas a familias. Por ello, la creación y fortalecimiento de mecanismos forenses forma parte de las acciones planteadas por la Secretaría de Gobernación. Para más información en Notinúcleo Segunda Emisión, le informó Héctor Hernández. Que tenga un excelente día.
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5: Muy buenas tardes, 12 del día con un minuto. Muchísimas gracias por estar con nosotros en nuestra ciudad. Gracias por siempre estar en todo momento en la sintonía del 90.7 en este ya viernes. La verdad que ya se fue la semana, súper rápido. Se fue, pues ahora sí que todo corriendo. Todo muy rápido, todo fue muy rápido. Los días están pasando increíblemente en un abrir y cerrar de ojos. Hoy 11 de septiembre, viernes 11 de septiembre. No se me desespere, 4 días faltan ya. Cuatro días para que podamos ya gozar de esa quincena. ¿Cómo están esta tarde? ¡Wow! Los efectos. Gracias por estar con nosotros en esta tardecita de viernes en nuestra ciudad. Hay mucho de qué platicar, muchos temas relevantes. Recuerde que, pues bueno, la presidenta de México, Claudia Sheinbaum, se encuentra en tierras chiapanecas. Vamos a estar abordando un poquito de ese tema. De la cual pues hoy la conferencia de prensa matutina, la mañanera, fue desde la capital, Tuxtla Gutiérrez, y bueno, en unos momentos más nos vamos a enlazar con mi compañera Isa Maldonado para que nos platique todo lo relevante que se dijo en la mañana. ¿Cuál es el motivo de la visita de la presidenta en Chiapas? Bueno, pues es parte de su segundo informe de gobierno, que como lo dijo, desde el 1 de septiembre recorrería y recorrerá y está recorriendo las 32 entidades federativas para hacer un informe desglosado en cada estado en relación a los diferentes tipos de estrategias que se están realizando, para hacer un informe desglosado en cada estado en relación a los

0: quienes nos alegraron pues la mañana en este día, en este viernes. 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Y bueno, nos vamos con las denuncias ciudadanas que, por supuesto, en esta tarde, pues desde la mañana nos llegó una denuncia ciudadana a través del programa de La Chorcha. Y recuerde que aquí también, pues, le damos más seguimiento a cada uno de los detalles. Nos llegó la denuncia correspondiente. Nos enviaron este mensajito en la mañana, en el cual pues dice que a través de una llamada se reportó de una patrulla, al parecer, que tuvo un accidente a las 3 de la mañana sobre la Cuarta Sur Prolongación, a la altura de la conocida iglesia Luz del Mundo. Y bueno, nos dice aquí que posiblemente dañó el alumbrado público. La pregunta que hace el auditorio es: ¿quién se va a hacer responsable de los daños al alumbrado? Bueno, pues correspondientemente, si la culpa fue de pues al parecer de quien tuvo la culpa, sea, no sé, la verdad no sé este dato, esta información, déjeme investigarla. Pero quien haya sido el responsable, pues obviamente tiene que hacer la reparación del daño. Y en este caso, si es particular o es una corporación, pues se tiene que realizar la reparación del daño a la vía pública. Pero bueno, agradecemos a la persona que lo reportó. Y déjeme actualizarme bien con ese datito de ese accidente que ocurrió. Bueno, pues gracias por estar en sintonía del 90.7. Saludamos a todos los amigos que nos sintonizan en los diferentes municipios, quienes están transitando en estos momentos en nuestras diferentes carreteras, la carretera costera, la hermosa carretera costera que conecta Tapachula con Arriaga. Bueno, pues gracias por estar en sintonía. También a los amigos de Mazatán, que siempre nos escuchan todas las tardes. Nada más no se me distraiga al manejar y al esquivar baches, porque sigue estando en pésimo estado la carretera a Mazatán. También los amigos que nos escuchan de que van al puerto, a Puerto Madero, recuerden, mucha precaución con esos camiones que circulan las piedras que van hacia Puerto Chiapas. Y bueno, es momento de irnos a nuestra primera pausa comercial. Yo le invito a que esté en sintonía de nuestra ciudad, porque hoy vamos a tocar muchos temas importantes. Nos vamos al corte, regresamos.
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2: Una notificación, un mensaje, un video, una recomendación que aparece en la pantalla pueden captar nuestra atención en segundos. Y sin darnos cuenta, en minutos estamos inmersos en el llamado scroll infinito. Una secuencia sin fin que nos permite pasar de un estímulo a otro sin necesidad de detenernos. De acuerdo con investigadores de la UNAM, el cerebro requiere determinadas condiciones para funcionar de forma óptima, como una buena alimentación, el descanso y el sueño, pero también el ambiente que nos rodea. Dicho entorno ya no está conformado solo por lo que ocurre a nuestro alrededor. Desde hace décadas la tecnología se ha incorporado a nuestra vida y nos ha traído una oleada de información y estímulos constantes. El problema, según los especialistas, es que nuestro cerebro no funciona a la misma velocidad que las tecnologías digitales. Ante tal situación, plantean la necesidad de hablar del derecho a la desconexión digital, porque el problema no puede resolverse exigiéndole a cada persona más disciplina. La tecnología es parte de nuestra vida, trabajo, educación y forma de relacionarnos. El desafío no es desaparecerla, sino ponerle límites. Hasta el siguiente comentario.
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2: Gracias. 12:10. Gracias por estar con nosotros en Nuestra Ciudad en esta tarde. Le recuerdo, transmitiendo completamente en vivo desde Tapachula. Y bueno, pues estamos ya con estos temas de la denuncia ciudadana. Yo le invito a que se comunique. Le decía que enviamos saludos en este segundo bloque a los amigos que nos están escuchando en las diferentes carreteras. Por favor, recuerde extremar precauciones, ya que los amigos de Protección Civil nos indican que habrá lluvias para este fin de semana. Se esperan lluvias para este viernes, para el sábado y para el día domingo y hasta el lunes, para que usted extreme sus precauciones. Supuestamente para el 16, el 15, 16, celebraciones patrias, pues también se pronostican lluvias en prácticamente lo que es todo el litoral del Pacífico, así que vamos a gritar ¡Viva México!, a comernos nuestro chile en nogada, dijera por ahí mi compañero Capistrán, a comer pozole. Cuando usted piensa en fiestas patrias, cena mexicana, ¿qué se le antoja comer? ¿Qué se le antoja? Algo mexicano que se le antoje comer. A muchos, le insisto, el pozole mexicano, pozole de puerco, res, pollo, mixto, también los antojitos, todo eso, lo que es fritangas, tostadas, empanadas. La verdad es que la cena mexicana, pues es un platillo que, mire, los tacos, lo podemos hacer desayuno, comida y cena, y es algo que nos caracteriza como mexicanos. A propósito, ya que estamos hablando de temas de, precisamente, de fiestas patrias, le comento que el gobernador Eduardo Ramírez anunció esta mañana algo muy importante acerca de cómo va a estar el tema del puente. Mire, lanza un comunicado esta mañana el gobernador y dice: atendiendo a la disposición, esto lo saca la Secretaría de Educación, atendiendo la disposición emitida por el doctor Eduardo Ramírez, gobernador constitucional de Chiapas, la Secretaría de Educación informa a la comunidad educativa que las clases para las escuelas de educación básica, media superior y superior se suspenden a partir del día de hoy y hasta el miércoles 16 de septiembre. Obviamente muchos alumnos fueron a clases este día en lo que son nivel preescolar, nivel básico, escuelas privadas, muchos que deciden pues ya la verdad desde hoy no mandar a sus hijos, pero es decir, el día lunes no hay clases, martes no hay clases, por lo que entiendo miércoles tampoco no hay clases y el comunicado dice: nos vemos hasta el jueves 17 de septiembre en las aulas. Así que mega puente el que se van a llevar niños y niñas para pues disfrutar de las fiestas patrias. Además de que pues cada municipio da su respectivo grito de independencia y bueno, pues cada municipio echa la casa por la ventana o bueno, para no pasar desapercibida esta fiesta mexicana, la cual todos nos debemos de sentir orgullosas y orgullosos. Pues bueno, aquí en Tapachula habrá un espectáculo, estará la presentación de varios artistas de diferentes géneros para amenizar la noche mexicana, para disfrutar. Y bueno, desde luego le vamos a dar a conocer también los temas importantes en la cuestión de que siempre hay... ¡Ay, se me fue el nombre! Iram, ayúdame, échame agua por ahí. Cuando no te... La venta del alcohol, el... ¡Ay, se me fue el nombre! Ya me está alcanzando el alemán. Cuando hay día de asueto y no hay...
3: Ley seca.
2: Eso, la ley seca. Gracias, Iram. ¿Qué haría sin Tiram Nava? La verdad. La ley seca. Vamos a estar dándoles a conocer. Es que para que vean que Pamela no... No está con las bebidas. Nah. La ley seca. Les vamos a dar a conocer la ley seca más adelante, conforme las autoridades pues de salud también la emitan, y ya les estaremos informando dónde va a abarcar esta ley seca y para qué días. Ustedes preocúpense y ocúpese por disfrutar estos días de puente. Obviamente también ánimo, mucho ánimo a quienes tenemos que trabajar en estos días de vacaciones, de puentes. Y bueno, sobre todo recordar que así como en la radio, pues venimos a trabajar esos días. No, aquí en la radio nunca conocemos vacaciones, ni sabemos de puente ni nada, porque para nosotros es un placer, un gozo, ¿no? Estar trabajando. También hay otros personas que trabajan, por ejemplo, los que están en los cines, los que están en las plazas, los que te atienden en un restaurante, en la cocina, el cuerpo de emergencia también, que está disponible 24/7, las ambulancias, los rescatistas, el cuerpo de bomberos, todos esos, estas personas que pues mientras las personas están de fiesta, nosotros estamos trabajando para acá desde la radio informándole, y bueno, cada respectiva área para atender su seguridad. Así que pues ahí está la información para que usted lo considere. Ahí está el comunicado oficial de este puente. Tenemos mensajes, gracias al auditorio por enviar sus denuncias ciudadanas, de las cuales pues esta tarde me permito leer. Amiga, antier que llovió mucho, un amigo en moto se cayó porque no miraba la corriente de agua de la 20 Oriente y Tercera Sur, prolongación. Y del alumbrado de la patrulla, bueno, ahí está, ahí me mandaron este dato del tema del bache que está, o bueno, más bien, es un bache, pero ya hoy en la mañana tuve la oportunidad de pasar por ahí, ya noté que ya es una fuga que, bueno, desde luego tiene que atender. Pues la autoridad Coapatab, en estos momentos voy a tratar de hacer un enlace con Coapatab para que nos diga qué va a pasar con ese problema que está ahí en la Tercera Sur Prolongación, como que si van a la unidad administrativa, este detalle que ya se está haciendo un poquito más grande y que hoy vemos una fuga. Me imagino que sí la van a atender, pero también confíen en nosotros para que le digamos cuándo y dónde. Bueno, nos vamos a la pausa comercial, regresamos.
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2: ¿Qué decir sobre una canción que es tan omnipresente como el mismísimo Feliz Cumpleaños? Y se encuentra entre las mejores canciones jamás escritas. Quizás es un tema cuyo nivel de ternura aumenta si conoces cómo fue compuesto. O la letra. Tuve un sueño en el que mi madre, que había muerto cuando yo tenía 14 años, se me aparecía y me tranquilizaba diciendo, todo va a salir bien, déjalo estar, dijo su autor Paul McCartney en una entrevista. Let It Be, el duodécimo y último álbum de estudio de la banda de rock inglesa The Beatles, fue lanzado un 8 de mayo de 1970, días después de que se hiciera oficial la salida de Paul McCartney de la banda y con ella la disolución pública del grupo. Let It Be, The Beatles.

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4: Estamos de regreso, gracias por estar con nosotros en Nuestra Ciudad y voy a ponerles un audio de lo que dijo el gobernador Eduardo Ramírez esta mañana en la conferencia de prensa matutina.
5: Ese apoyo universal que está ayudando muchísimo a todas las familias y muy pronto será también a la media superior. La que sigue, por favor. Nosotros le llamamos Chiapas Restaurado, venimos a restaurar el estado de manera conjunta. Aquí ha sido fundamental el apoyo que hemos recibido de las Fuerzas Armadas. En los temas turísticos, ustedes saben, estaban tomados por la delincuencia organizada, centros como los Lagos de Colón, la zona arqueológica de Bonampak en la selva, y tenían prácticamente narcobloqueos, gran parte de la Sierra Madre de Chiapas, narcobloqueos establecidos, pleitos entre pueblos que no eran sus pleitos.
4: Y bueno, pues parte de lo que mencionó el gobernador Eduardo Ramírez esta mañana en su participación en la conferencia de prensa matutina, destacó, le voy a platicar brevemente de lo que destacó el gobernador en esta mañana, en este evento que se llevó a cabo en la capital chiapaneca. Mire, también se dio a conocer que con el respaldo del gobierno federal, uno de los objetivos principales de la administración, pues federal y estatal, es reducir, reducir los índices de violencia. Tapachula estaba Chiapas estaba en el segundo lugar a nivel nacional con mayor percepción de inseguridad. Hoy por hoy bajamos de ese lugar. Yo no le quiero decir que no pasen delitos en Chiapas, pero se refiere a delitos de alto impacto. Mire, son 5 los delitos que durante el 2023 y 2024 no era un secreto para nadie. El decir que el estado, que nuestro municipio, era tiro por viaje, el enterarnos, el decirlo aquí en el micrófono, que había ocurrido algún enfrentamiento, algún atentado, ya estaba ocurriendo, eran 3 por día en Tapachula. Era una situación en la cual, la verdad, era un psicosis la que se vivía, y desde atrás del micrófono también era cierto temor el decir las cosas. Pero después del 2024 esa cifra ya bajó. Digo, ya a 2 años de esta administración, cambio de administración de los 3 niveles, federal, local y estatal, pues ya se ha logrado reducir todo esto. Y mire, también estuvo hoy en la mañanera Harfuch, también estuvo el secretario de Seguridad y Protección Ciudadana, Omar García Harfuch, y dio a conocer que en Chiapas han sido detenidas 9.900 personas, además de que se han decomisado 1.545 armas de fuego y 18.6 toneladas de droga. Entonces, así lo dio a conocer. También destacó que entre personas detenidas se encuentran pues presuntos integrantes de grupos delictivos y personas que contaban con fichas rojas activas de Interpol. Entonces, esos son parte de los rubros de los que se hablaron en la mañanera y que también se llevó a cabo en el evento, pues ya con la sociedad chiapaneca, con varios municipios estuvieron allá. Y bueno, se hablaron los temas de seguridad, también se habló el tema de educación, la regulación de los celulares, el programa contra el analfabetismo, la reducción de homicidios dolosos, que esto es muy importante, como le mencionaba. Y bueno, pues la conferencia fue efectuada en la capital chiapaneca y el gobernador destacó que con el respaldo del gobierno federal, Uno de los objetivos también centrales es reducir el analfabetismo en Chiapas y destacó que en la actualidad hay una población de 5.5 millones de chiapanecos. Había 512.729 analfabetas, la cual se quiere reducir la mitad de esa cifra para 2027. En materia de seguridad, pues se dijo que Chiapas ha registrado una disminución significativa en los homicidios desde el inicio del actual gobierno. De acuerdo con datos del Sistema Nacional de Seguridad Pública, el promedio diario de este delito se ha reducido en un 64%, lo que representa uno de los principales avances señalados en materia de seguridad en la entidad. Y es que al no contar con un ambiente de seguridad, no se podían llevar a cabo distintas cosas. Un ejemplo. Digo, aquí en Tapachula lo podemos notar, los hermanos guatemaltecos no querían venir acá a Chiapas, no querían venir a Tapachula. ¿Por qué? Los encabezados en los periódicos eran, ya mataron a tal persona, ya hubo tal enfrentamiento, Chiapas peligroso, Chiapas con manchado de rojo. Eran unos encabezados, la verdad, que pues sí daba temor el decir precisamente vamos a Chiapas, pero si en Chiapas está pasando esta situación. Entonces eso alejó mucho al comercio guatemalteco, y que mire, a 2 años de que ya el ambiente ya se recuperó, uno puede ir a Tuxtla Gutiérrez. O sea, antes no se podía ni viajar a la capital del estado después de las 7-8 de la noche porque era peligroso. Hoy ya puedes viajar con toda la normalidad del mundo. Nos vamos a la pausa comercial, 12 del día con 26 minutos.
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7: ¿Sabías que el deporte más antiguo del mundo, del cual hay evidencia escrita, es la lucha? Se han encontrado pinturas rupestres de cuevas en Francia que datan de hace 15.000 años, donde se ven figuras humanas en posiciones de combate cuerpo a cuerpo. Esto significa que antes de que existieran los balones, las porterías o las reglas complejas, el ser humano ya estaba compitiendo para ver quién era el más fuerte. Lo increíble es que han pasado milenios, la esencia de la lucha no ha cambiado nada. Es un atleta contra otro usando solo su cuerpo y su mente. Es el deporte más puro que existe, y es fascinante pensar que mientras hoy vemos tecnología de punta en los estadios, la base de la competencia humana sigue siendo exactamente la misma que tenían nuestros antepasados en las cavernas.
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4: Estamos de regreso, 12 del día con 30 minutos. Pues así la información, pues que circula aquí en el ámbito chiapaneco es podría pasar toda la hora y seguir con este tema de los avances que se han dado a conocer por parte de la administración estatal y administración federal. Entonces, mire, yo le invito a que escuche el programa La Chorcha de 9 a 10 de la mañana para que se desmenuce y se comente bien cada uno de lo que se dijo precisamente hoy en la mañanera del pueblo, transmitida desde la capital chiapaneca, y bueno, parte de lo que se dijo en el evento en el estadio Víctor Manuel Reina, donde pues acaba de concluir este evento, pero yo le invito a que escuche Notinúcleo en su segunda emisión para que sepa o escuche más detalles, ¿no?, de lo ocurrido, porque mire, la verdad es que al final del día nos interesa saber a todos los sectores, ciudadanía, gobierno, iniciativa privada, a todas y a todos, pues porque vivimos en Chiapas, vivimos en Tapachula, nos interesa saber todo lo que dicen las autoridades, y obviamente pues para eso está el programa La Chorcha, para opinarlo y comentarlo y hacer una mesa de análisis con cada una de las partes para que hagamos pues este importante a desmenuzar pues todo lo que se está diciendo a nivel federal y estatal en estos 2 años de administración federal y ya casi administración estatal, ya casi se viene también el informe de 2 años de gobierno. Pues bueno, ahí está la información respectiva con estos temas. Bueno, vamos a cambiar de hoja y dice por aquí: buenas tardes, quiero reportar en la tercera sur y 20 oriente de sur a norte, está muy mal la calle, ¿por qué no van a bachear? Ya hubo un accidente hace 3 días. Sí, mire, evidentemente es mi pasar de todos los días esa calle donde está la unidad administrativa, y efectivamente yo considero que lo van a arreglar, no creo que lo dejen así. En primer lugar, es un tema, pues obviamente que lo tienen que tratar Coapatab. Mire, ahorita no me contesta el director, estaba tratando de enlazarme con Coapatab, pues para que nos den una respuesta con este tema, pero yo espero que durante el fin de semana, y hacerle la cordial invitación a las autoridades de, en este caso, en Coapatab, que nos informen cómo va a estar este tema. Por lo pronto, yo le invito a que tome rutas alternas, porque cuando es tráfico, bueno, digo, ahorita estos días ya vienen de puente, o sea, estos días de puente, y fíjese que sí sería muy bueno que en estos días de puente pues pudieran ir y trabajar y repararlo, para no hacerlo cuando ya esté pues de nueva cuenta la vialidad, como quien dice, en la normalidad, porque en esa calle de la tercera y 30 oriente sí se hace un gran tráfico a esa hora, si hay mucho paso de vehículos y de colectivos. Entonces yo le invito a que tome rutas alternas para que no caiga en el tráfico, porque evidentemente el semáforo ahí no tarda tanto, y aunado del semáforo que no tarda, o sea que es muy rápido, pues también los vehículos pasan muy despacio, pasan con cuidado para pasar bien ese bache que se hizo ahí, y que ya ahorita es una fuga. es una gran problemática que se tiene. Espero que muy pronto las autoridades lo puedan solventar. Por ahí pedimos la intervención también de la Secretaría de Obras. Es muy importante, es muy fundamental que ambas secretarías, ambas instancias, pues estén coordinadas para que se lleve a cabo un buen trabajo. Que sea la Secretaría de Obras y que también Coapatap coadyuven en este tema para que pues rápidamente puedan componerlo. En primer lugar, ahora por la fuga. Y en segundo lugar, porque está un poco peligroso. Si llega a llover y obviamente con el paso del agua, con la corriente de la lluvia, pues no se va a poder ver, entonces sí se podría ocasionar un accidente. Yo le invito a que también, si usted se va a parar ahí en ese semáforo, que respete la vuelta en rojo con precaución. Y también esta es una oportunidad para los automovilistas a que circulen con mucha precaución. Sabemos que ya viene el fin de semana, sabemos que ya vienen las fiestas patrias, y mire que en fin de semana es cuando más accidentes ocurren, cuando más percances. Hoy en la mañana tuve la oportunidad de presenciar un percance en la octava norte, donde está la gasolinera. Ahí hubo un percance entre un colectivo y un particular, y mire, se llevó la fascia de ese particular. O sea, y el chistecito, saldrá como en más de 6,000-7,000 pesos la fascia de un automóvil particular, ¿no? Entonces tenga mucha precaución, cuídese mucho. Los que vayan a ir al puerto ahorita en estos momentos, les recomiendo que sigan estrictamente las recomendaciones de Secretaría de Marina, que sigan las recomendaciones de Protección Civil, porque nos habían comunicado que hay alerta de mar de fondo. El fenómeno de mar de fondo, pues son olas que de alguna forma en un periodo prolongado, pues tienden a ser un poco fuertes, elevadas, a raíz de su cauce natural. Es decir, que de por sí ya el mar, como lo conocemos, es picado con olas salvajes, olas fuertes. Con el fenómeno de mar de fondo, pues esto se duplica. Entonces aquí la recomendación es, si va a la playa, si va a la palapa, si va al mar, pásela bonito, pero por favor, si hay bandera roja o si hay personal de Marina o Protección Civil que les indique que no se pueden meter, por favor no lo haga. No hay que desafiar a la fuerza de la naturaleza. Nos vamos a otra pausa comercial, ¿te parece, Iram Nava? Y regresamos a nuestra ciudad.
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0: Estamos de regreso, gracias por estar con nosotros en nuestra ciudad. Aquí agradecemos a una persona, a un habitante de la, hoy me parece que es colonia, bueno, la colonia 5 de febrero, que nos estaba denunciando de una señora que la dejan mucho tiempo sola en una propiedad. Me comentan aquí los vecinos que la dejan sola por mucho tiempo, durante todo el día, la dejan encadenada, la dejan con llave. Y bueno, pues la señora grita, déjenme salir, quiero tomar. O sea, está un caso, al parecer, de presuntamente personas están dejando a esta señora en estado de violencia. Yo le pedí al ciudadano que me diera más datos, ya me los dio. Lo voy a coordinar con las autoridades, pero es importante que si va a hacer este tipo de denuncias, siempre tiene que ser una persona responsable. Digo, aquí en nuestra ciudad lo puede decir sin problema, de manera anónima, pero ante la ley no hay anonimatos. Yo pues le sugiero, ¿verdad?, a las personas que me están haciendo esta denuncia, que alguien lo haga a través del 911 y que den los datos correctos, porque pues sí me gusta, sí entiendo mucho que a veces nosotros queremos ayudar, queremos apoyar, pero para denunciarlo ante la autoridad debe de ser formalmente que una persona lo denuncie. Déjeme ver si alguna asociación, en este caso se me ocurre la de la señora Elsa Simón, que pues es de Por Superación de la Mujer, nos puede apoyar con este dato. Si no, pues lo canalizamos con otras autoridades. O bien, si las personas que nos están escuchando allá en la 5 de febrero se familiarizan con este caso, pues bueno, denunciarlo a través del 911. Y bueno, fíjese que eso es de los temas importantes que se tocaron hoy en la mañanera, el avance en materia de seguridad. La creación del grupo de Fuerza de Reacción Inmediata PACAL y todas las estrategias que se están desempeñando en esta administración, y también mencionar el tema de la estrategia del prevenir para el buen vivir, donde hemos visto a diferentes sectores que se han reunido con las autoridades pues para erradicar la violencia hacia las mujeres. Tenemos una denuncia en nuestra ciudad. Buenas tardes, díganos.
1: Lo mismo como le dije de la denuncia de la señora, aquí en la colonia de Teófilo.
0: Colonia Teófilo, ok.
1: Sur, es tercera subprolongación y quinta avenida subprolongación.
0: Ok, perfecto. Yo le entendí norte, una disculpa. A
1: sí,
0: ver.
1: Sí, bueno. ¿Mande? Sí.
0: De manera anónima, señor, ¿me puede dar, por favor, bien el domicilio para que yo lo considere, por favor?
1: Quinta avenida. 44 Oriente, quinta avenida Sur Prolongación y tercera Sur Prolongación.
0: Ok. ¿Colonia es?
1: Bueno, la colonia es Los Claveles, pero lo conocen más por la Teófilo 1.
0: Ok.
1: Sí, perfecto. Gracias.
0: Gracias a usted, qué bueno que me llamó. Pues bueno, ahí está la denuncia de la persona que le estaba comentando, esta denuncia. Pero me gustaría al señor que se comunicó conmigo, le voy a pasar el contacto de la señora Elsa Simón. Ella es pues una importante impulsora de los derechos de la mujer y también pues es una persona que apoya a la mujer en situación de violencia. El número es 962-622-5008, es el número de Por Superación de la Mujer, para aquellas personas, mujeres también que nos estén escuchando, si están atravesando una situación de violencia, se pueden comunicar a ese número para que puedan hacer su denuncia, y ahí sí es de manera anónima, y ahí de forma más inmediata, pues pueden dar visto a las autoridades. Aquí recuerde que nosotros somos el puente. Pero agradezco mucho su noble corazón por denunciar estos hechos, porque sí, ninguna persona merece ser sometida a violencia ni maltratada. Entonces, gracias al señor que se comunicó con nosotros. Dice, buenas tardes, sigue este problema de fuga de agua. Nos envían una imagen, un video, evidentemente de una fuga. Ah, ya sé qué fuga es la de Periférico. Ya con tan solo ver la calle de la primera, sí, ya la reconocí. Bueno, pues qué tristeza que siga este problema de la fuga de la primera. Lo voy a checar con Coapatap qué está pasando, pero a ver, aquí vecinos de la primera sur y de la octava oriente, sexta de la octava poniente y sexta poniente, vecinos, por favor, si me pueden decir si alguno de ustedes ya lo reportó a través de Coapatap, pásenme el número de folio porque así es más rápido que nos escuchen y que vayan a atender este problema. Bueno, nos tenemos que ir nuevamente a un corte comercial y regresando seguimos con más comentarios que tenemos en esta tarde en nuestra ciudad. Corte, regresamos.
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3: Manolo Caro lanza polémico comentario contra Mariana Ochoa. ¿Tendrá amigos? Es pregunta real. El director de cine se lanzó contra la habitante de un conocido reality en Televisa. La reacción del público no se hizo esperar, pues una respuesta abrió el debate, ya que hace alusión directa al trabajo de Caro. ¿Tendrás algún día una película que no sea una copia barata y descarada de Almodóvar? Es pregunta real. Hasta que se nos hizo. Lucero y Mijares encabezarán la celebración del aniversario número 216 del grito de independencia en Cancún. La expareja de cantantes se presentará el próximo 15 de septiembre con su espectáculo. El concierto será gratuito y arrancará después de la ceremonia oficial del grito de independencia. Fátima Bosch habló por primera vez sobre la supuesta demanda que Nawad Itzalagrisil habría presentado en su contra por difamación. Yo hasta el día de hoy no he recibido nada, ninguna notificación acerca de ninguna demanda. Lo que pasó ese día quedó grabado, todo el mundo lo vio. Desgraciadamente, mucha gente tiene que usar mi nombre para hacer polémica o hacerse relevante. Creo que es algo que ya entendí con el tiempo.
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5: Gracias por seguir con nosotros, 12 del día con 50 minutos, vámonos directamente con más denuncias. Dice, nos envían una fotografía, me parece que es la central. Sí, ya lo vi, Central Norte. Bueno, en la Central Norte, entre Novena y 11 Oriente, nos comentan que hay un poste de luz que lleva años que no lo cambian, efectivamente, ya está todo oxidado y todo viejo, y de abajo ya todo lo de abajo ya está carcomido. No quiero ver el peligro que se va a ocasionar, de verdad, este es parte de la... Mire, este poste es un reflejo. Me da mucha tristeza que es el reflejo de la burocracia, de la falta de, ¿qué le puedo decir? De la poca empatía, del poco amor que tiene CFE a Tapachula, de la burocracia que existe en CFE, porque tenemos postes de luz viejísimos. Con más de este poste yo le calculo unos 30, 40 años, más o menos. Sí, creo que soy muy exagerada al decir 40, pero por lo menos más de 10 años, 20 años sí lo tiene. Y que bueno, pues que está en el primer cuadro de la ciudad, en el corazón de la ciudad, en la central. Y evidentemente con estos cambios climáticos, aquí siempre lanzo la pregunta a CFE, ¿están preparados o está preparada la comisión para los cambios climáticos? Llámese para las lluvias, cuando pues vemos que una lluviecita y se va la luz, hay calor, se va la luz. Entonces ahora con los fuertes vientos pues puede caer y puede ocasionar una grave tragedia. Así que le pedimos a Comisión Federal de Electricidad que nos apoye con hacer un mapeo de cuáles son los postes de luz que necesitan sí o sí a la voz de ya que los cambien. Bueno, tenemos otro mensaje. Ah, quiero corregir por aquí lo del tema de la fuga, lo del tema del bache, es 20 Oriente y Tercera, no es 30. Evidentemente tiene razón, es 20 Oriente, la calle que conecta con las antiguas instalaciones de Pemex, y bueno, pues ahí es donde la Tercera es la calle que va hacia la unidad administrativa, o si usted lo quiere tomar como la calle que va al SEDECO. Ahí en la 20 Oriente está el problema del bache, y sí, evidentemente es antes del semáforo. Yo he visto que cuando muchos quieren avanzar, pues atravesar la 20 para ir hacia lo que es el SEDECO, hacia donde está el mercadito, pues cuesta mucho pasar el semáforo por esta situación que los carros van despacito. Bueno, esperemos que esto lo puedan resolver también a la voz de ya. A ver, nos llamó una persona de manera anónima y nos comenta que es triste y es preocupable la situación en la que estamos viendo que hay muchos lugares, no solo Tapachula, de Chiapas, donde el acceso al agua pues aún se refleja. Es triste cómo es que aún hay hogares en Chiapas, en México, donde no llega el agua. En México decir que estamos atravesando una sequía y que se pronostican meses donde van a seguir las altas temperaturas por el fenómeno del Niño. Entonces, ¿cómo es posible que hay hogares o hay empresas donde les vale un tremendo cacahuate, así lo voy a decir, les vale el desperdiciar agua? Me dice aquí la persona que hay una lavandería en lo que es Buenos Aires, en la calle principal, donde en la mañana pues no apagan, no checan bien el tema de su bomba de agua. La cosa es que la bomba pues se activa en la madrugada y evidentemente se llena. Al llenarse el tinaco, pues obviamente rebasa el agua. Y créanme que esto no es propio de Buenos Aires, también lo he visto en otras lavanderías, en otros negocios, donde veo que se escapa y se escapa y se escapa el agua potable, el agua limpia, y uno dice, no hombre, estamos viviendo una situación de cuidar el agua. Entonces aquí la invitación en primer lugar es a los dueños de los negocios que verifiquen bien este tema de sus bombas de agua. Hay unas que son automáticas, bueno, lo pueden desconectar cuando se van, lo pueden apagar o pueden checar cómo manejar el sistema eléctrico de sus bombas automáticas para no desperdiciar el agua. Bueno, con esto ya damos por concluido nuestra ciudad. Yo quiero agradecerle a usted por todas las tardes enviarnos a través de esta semana sus denuncias. Le recuerdo que las vamos a canalizar y no olvide, mientras usted está de puente, el día lunes lo esperamos con más información, más denuncias, entrevistas y todo lo relevante que acontece aquí en esta hermosa región del Soconusco, en Chiapas, México y el mundo. Mi nombre es Pamela Hernández, no olvide sintonizar La Pachanga ya ahorita en unos minutos más. Habrá pases para el cine, me parece, me adelantó Irán, así que sintonice La Pachanga y también sintonice la segunda emisión de Notinúcleo. Cuídese mucho, tenga mucha precaución. Mi nombre es Pamela Hernández y que tenga un extraordinario fin de semana.
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2: Manolo Caro lanza polémico comentario contra Mariana Ochoa. ¿Tendrá amigos? Es pregunta real. El director de cine se lanzó contra la habitante de un conocido reality en Televisa. La reacción del público no se hizo esperar, pues una respuesta abrió el debate, ya que hace alusión directa al trabajo de Caro. ¿Tendrás algún día una película que no sea una copia barata y descarada de Almodóvar? Es pregunta real. Hasta que se nos hizo. Lucero y Mijares encabezarán la celebración del aniversario número 216 del grito de independencia en Cancún. La expareja de cantantes se presentará el próximo 15 de septiembre con su espectáculo. El concierto será gratuito y arrancará después de la ceremonia oficial del grito de independencia. Fátima Bosch habló por primera vez sobre la supuesta demanda que Nahuatl y Sara Grisil habría presentado en su contra por difamación. Yo hasta el día de hoy no he recibido nada, ninguna notificación acerca de ninguna demanda. Lo que pasó ese día quedó grabado, todo el mundo lo vio. Desgraciadamente, mucha gente tiene que usar mi nombre para hacer polémica o hacerse relevante. Creo que es algo que ya entendí con el tiempo.
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0: Bueno, ¿qué tal, mi gente? ¿Cómo están? Bienvenidos. Esta es La Pachanga, transmitiendo en vivo y a todo color a través del 90.7 Retro Hits. Comienza a comunicarte con nosotros al WhatsApp 962-625-2500 y me acompaña en cabina Master Digital mi queridísima, sensualísima, casta, virginal Iram Nava.
1: Ando bien enojado, súper.
0: ¿Por qué?
1: Porque me acaban de mandar una promo de un aguachile. Dos tostas de aguachile. Aguachile bien rico.
0: Pero para hoy.
1: De una vez. Hoy, tú no dices cuándo, me dicen. Y no puedo, súper.
0: Pero te están diciendo, tú me dices cuándo.
1: Sí, hombre. Pero a mí se me antoja ahorita, right now. Me dan ganas de salirme de este programa ya.
0: Mira, mañana se puede hacer.
1: No, mañana no puedo.
0: No.
1: Voy a ir al fútbol, me toca ir al estadio.
0: Por eso, de ahí no vamos al fútbol a las 5. Vamos a las 2.
1: ¿Cuál a las 2? Aquí estoy en cabina.
0: Bueno, a las 3, pues.
1: Pero tengo que estar a 3:30 ya. ¿Ves por qué me enojo? No, ¿ves por qué me enojo?
0: Está bien.
1: Me lo voy a tener. Saludos, Gilbetera de la Croche. Abrazotes, bro. Hay llamada telefónica.
0: ¡Aló!
1: ¡Chinga! ¡Bueno!
2: ¡Aló! ¡Buenas tardes!
1: ¡Aló! ¿Quién habla?
2: ¿Qué onda, Irán? ¿Tú tranquilo?
1: ¿Qué onda, todo? ¿Qué show?
2: ¿Qué onda, ma? Yo oigo muy agüitado, Irán Nava.
0: De ti depende, esto.
2: Órale, ya. ¿A qué hora, Superman?
0: Oye, no, perdón, estás hablando con Irán. No, nada. Nada, esto, ya me voy.
2: No, tranqui.
0: Sí.
2: Para participar, sí. Bueno, Temaco.
1: ¿Cómo? A ver, pero canción chida, Thor. No vayas a poner una bien rara.
2: No, ya sé, era nada.
0: Ahí va a ir con su bandota, vas a ver.
1: No, ahí va a ir con su. Ponme la de los caballos cabalgaban. La vaca, no sé qué tanto.
2: Una rola de Ricky Castro, se llama Ella se fue, se llama. Porque hay dos versiones, una con Quinto Sol.
0: No. Mira, pues.
2: No la he escuchado, eso porque es otra cosa.
1: ¿Cómo se llama?
0: Ella se fue.
2: Ella se fue, de Ricky Castro.
1: Ay, ¿y qué tipo de música es esa, Eto?
2: Es merengue. Ponla para que la busques.
1: No, al rato, en el versus, no. Tranquilo.
0: Ya con la palabra merengue, sí, ya no, me dijiste ya, todo. Ya. Con la palabra merengue, sí, ya no, me dijiste ya, todo. Ya.
2: Que me des a ver, chamacos.
0: Pero bueno, sale pues.

0: ¿Qué onda, Jorge de Lyon?
1: ¿Qué onda? ¿Qué onda, Super? Saludos.
2: ¿Qué onda,
1: Jorge?
2: ¿Cómo?
1: Checaste mi mensaje antier, fue, que te mandé mensaje.
2: Sí, papi, te contesté. Te contesté, pues.
1: Ya sabes, ahí si quieres te la presento.
2: Ah, pero no me dijiste nada. No contestaste, güey. No, ya perdió conmigo, papi. Sí, desde que dijo, no me gusta que tomen, ahí ya valió.
1: ¿Cómo?
2: Sí, le voy a enseñar mejor.
1: Dile, yo tengo un amigo, locutor de radio, Mamá Dolores. No. La neta, se vino unos chistesazos. Le conté uno de tus mejores chistes y digo, ah, sí, oh, pero es que... Y le digo, nomás que su mayor virtud... Es sí. Romántico cuando sale a tomar algo sí. Amargo.
2: Su mayor virtud es nunca sufre de cruda, dije.
1: Sí, mínimo, porque nunca deja de tomar.
2: Sí, yo siempre he dicho, evita la cruda, mantente bolo.
1: Exactamente, tú sí sabes de este antídoto para la cruda. Sí, gran, saludos.
0: Saludos, Jorge, que andes bien.
1: La trabajación, pretextos para ser infiel.
2: A ver...
1: Mira, lo que pasa es que me voy a ir al taller, amor, voy a ir, la verdad me empezó a fallar el carro, voy a estar fuera unas 3, 4 horas, no me marques porque voy a estar con el patrón y la verdad quiero estar concentrado en el carro. ¿Cómo la ves?
0: ¡A la mano, Jorge!
2: Oye,
0: no, hombre.
2: Oye, pero bien aplicada la tienes tú.
1: Ah, tomo fotos al carro en el taller, fotos que ya tengo de antes y ahí está.
0: ¡Asu, no, hombre!
1: Sí, es que estábamos con el patrón y ya.
0: Qué desgraciado eres, güey.
1: Esa es buena. Ahí, anótame para el versus o ya están dos.
0: No, a ver, ¿con qué canción? Yo sé que tú vas a pedir una buena rola, Jorge.
1: Sí, mira, me encanta esta canción que, bueno, me encantaba desde antes, pero últimamente la he estado escuchando más todavía, pues ya ves que se dio con todo esto del mundial, entonces la quiero escuchar. Quiero que participe en el versus y es de Caifanes. Aquí no es así.
2: ¿Aquí? ¿Cómo es?
1: Aquí no es así.
0: Aquí no es así de Caifanes.
2: No.
0: Gran canción, perfecto. Jorge. Yo espero que tú ganes.
2: ¡Hala!
1: Ojalá que sí. Mira, la verdad, yo sé que dicen que tú las echas la salación.
0: No,
1: pero yo
0: nada.
1: La verdad, no comparto esa creencia.
0: No, qué bueno, entonces, mi bueno.
1: Pero no comparto esa creencia. Por mí, cántala todo pulmón.
0: Eso, gordito, vas a ver qué vas a ganar. Lo decreto.
1: Está fácil. El verso de hoy está fácil.
0: Está fácil. Vámonos.
2: Vámonos.
0: Ahí está, muchachos. No, qué bueno que Jorge vino a salvar este versus, mi cara.
2: Oye, Irán, ahorita voy para el Capi. Te invito a tus camarones allá.
0: ¿Juanito?
2: Sí, de una vez, dice, vente.
0: Ay, Juanito, ¿no? ¿Por qué me invitan cuando no puedo? Pues súper, sí, ¿ves? Sí. La pachanga, bueno.
3: Hola, buenas tardes, bebé, ¿cómo estás?
2: Cala.
0: Cala, ¿cómo andamos?
3: Bien, aquí en la trabajación, dijera el buen Héctor.
0: Sí, mi buen Calamardo, hombre, qué bueno. ¿En qué parte de la ciudad andas?
3: Ahorita acabo de pasar a recoger a mi nieta, que es la 29. Bueno, ahí está, la escuela ahí se puede decir, ¿eh?
2: Ah, bueno, órale.
0: Oye, el tema del día de hoy es, Calamardo.
3: ¿Cuál?
2: Pretexto para ser infiel. ¿Cuál es tu pretexto?
3: Pretexto, mira, hay uno que es bueno, así como el que acaba de decir, que yo, que... Cuando el trabajador es bueno, le dice a su mujer, mira mi amor, porque yo soy el consentido y el más, y el empleado del patrón me va a llevar a tal ciudad y voy a tardar como 4 días por allá comiendo. No voy a estar. Pero como vamos a estar en juntas importantes, por favor, no me vayas a estar marcando. Yo regreso.
0: No, hombre, no, si te vuela la boca tú, Calamardo, hombre, no te para.
3: No, pero yo soy fiel, mi amor. A mí
0: eso.
3: No me dejan ni asomarme siquiera al portón.
0: ¿Por algo será?
3: De volada, y si me dicen, vas a salir, tienes tanto tiempo de permiso. Si no regresas, en ese tiempo ya verás lo que te pasa. Sí, mi amor, yo soy muy obediente. Muy obediente. Saludos,
0: sale mi buen Calamardo, bye bye. Órale. Pretexto para ser infiel, eres muy tóxica, dice el Mickey.
2: Pretexto para ser infiel. Mi nombre pone. Bah,
0: la bye. Pachanga, bueno.
4: Sí, bueno. Te voy a hablar en forma anónima porque experiencia.
0: No te preocupes, dinos.
4: Están trabajando y piden permiso para ir a la mamá. Y no, y se van por otro lado.
0: Híjole.
4: O ya sea que dice, tengo una cita médica. Ponte al IMSS y se van. Por otro lado.
0: No.
4: Esa es una experiencia que te digo,
0: Ok.
4: Que tengo. Gracias.
0: Ah,

0: adiós, adiós. Sí, no, mira, no.
1: Yo pasé una mala experiencia así, Irán.
0: ¿Será que estamos dando el tema del día de hoy o estamos dando ideas? Sí.
1: No. Yo pasé por una mala experiencia, Irán. ¿Cuál? Muy triste, porque igual me dijo mi novia, oye, en la noche no nos vamos a ver, mi amor, porque voy a cenar con mi mamá. Ah, bueno, dije yo, va con la mamá, ¿no? Ok, está bien, ¿no? Y dije yo, bueno, ¿a qué hora va a ser? Te voy a ir a comer a las 9:30. Dice, ah, ok, está bien, no nos vimos esa noche. Entonces yo me puse a ver una película en la casa, solo, y de repente suena el teléfono. Uh-huh. Y contesto, le digo, bueno, hola, súper. Su mamá.
0: No manches. Sí.
1: Le digo, ah, ¿qué pasó, doña Irma? Le digo, ¿qué? Oye, ¿no está Rosaura contigo? Híjole, yo, no, le digo, no está, salió. Ah, bueno, dile que en cuanto llegue que me hable. Ok, bueno, Irán. Ahí me di cuenta, Irán, y qué triste, ¿verdad? Porque.
0: Súper, no.
1: Me pone triste, Irán. No. Ahí me di cuenta que ella, Irán, no, ella. Super. Tenía dos mamás.
0: No puede ser. Oye, súper, nos vamos a ir a la pausa, pero les recordamos que tenemos boletos para el fútbol, el partido de mañana, pero también tenemos boletos dobles para el cine.
1: Hoy sale un ganador, ¿verdad?
0: Sí, hoy salen varios ganadores.
1: Ah, varios ganadores.
0: Para el cine, rápidamente, manda mensaje. La pachanga me invita al cine, tu nombre completo y listo. Con eso ya estás participando. Te vamos a enviar un link para que llenes respondas unas preguntas y de volada, con eso participas. Sí. La pachanga me invita al cine y tu nombre completo y te hacemos llegar el link para que puedas participar.
1: Sí, tengo 4 boletos dobles para el fútbol. Márcame, te lo regalo de volada, papá.
0: Ahí está. Listo. Así de sencillo. Vámonos a la pausa y regresamos. 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
1: Muy buenas tardes, esta es la información. Tras 3 días de bloqueo, autoridades y habitantes de Metapa de Domínguez alcanzaron acuerdos para liberar la planta de moscas estériles del gusano barrenador. El Senasica se comprometió a eliminar los malos olores en un plazo de 3 meses, aclarando que no son tóxicos, ya que provienen de una mezcla natural a base de huevo y leche para alimentar larvas. Este viernes habrá una reunión con la secretaria de Agricultura, Columba López Gutiérrez, y el sábado con el gobernador Eduardo Ramírez. La planta, clave para proteger la ganadería de Chiapas, ya reanudó operaciones. En Chiapas han sido detenidas 9.900 personas, además de que se han decomisado 1.545 armas de fuego y 18.6 toneladas de drogas como parte de las acciones de seguridad implementadas en la entidad, informó Omar García Harfuch, secretario de Seguridad y Protección Ciudadana, desde la mañanera en la capital chiapaneca. Durante el reporte de las acciones de seguridad, el funcionario destacó que entre las personas detenidas se encuentran presuntos integrantes de grupos delictivos, así como personas que contaban con fichas rojas activas de Interpol. La presidenta Claudia Sheinbaum defendió el enfoque de la nueva escuela mexicana que aplica su gobierno y señaló que la prueba PISA muestra avances en la educación mexicana, ya que indica mayor matrícula y menor desigualdad, además de apoyo docente, colaboración estudiantil, curiosidad y capacidad para resolver problemas. La mandataria destacó que el número de jóvenes de 15 años elegibles para rendir la prueba PISA aumentó más rápido que la población total de 15 años en México, lo que se traduce en que hay más jóvenes estudiando. Esta y más información en Notinúcleo Segunda Emisión. Que tenga una excelente tarde.
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3: Pedro Pascal abandona la voz de Mandalorian en el nuevo proyecto de Star Wars. La decisión de los ejecutivos de Disney sorprendió a los seguidores de la franquicia galáctica. El protagonista chileno representó la única baja del elenco original, pues el resto de las estrellas principales regresaron a los estudios de grabación para interpretar a sus respectivos personajes con total normalidad. La sustitución vocal acaparó la atención de los medios especializados, pues Pedro Pascal construyó la identidad del cazarrecompensas a través de sus diálogos. Durante años, el intérprete dotó de personalidad al misterioso guerrero desde la comodidad de la cabina de sonido. Maribel Guardia denuncia a doctor en Culiacán que le hizo imagen con inteligencia artificial para promocionar sus servicios. La reconocida actriz exhibió públicamente al profesional de la salud, reabriendo la discusión sobre los delitos digitales, la suplantación de identidad y la falta de regulación en este rubro. Pablo Lai podría regresar a la televisión tras salir de prisión. El productor de telenovelas José Alberto El Güero Castro abriría las puertas a Pablo Lai tras salir de la cárcel, ya que él comenta que los errores en la vida los cometemos todos.
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0: Bueno, estamos de regreso, muchas gracias. Voy a saludar al grupo La Pachanga Fans. Ahí está Mayra de Guatemala, René Costner, Tony Citalán, Charlie Brown, Kena, Juanito el Rayo, Gaby Palacios, Miki, Bin. ¿Aló?
1: Hola, super.
2: Hola.
1: Yo quería participar, pero no me dejaron estos. Con sí. Una de Gloria Trevi que se llama Los Perros Tristes.
2: Sí, Luigi, sí, sí.
1: No, se trata para esos que están participando ahorita, que están, ahora sí que te venden política barata. Pero no pude ganar, no pude llamar, llamaba y ocupado.
3: ¿Sabes? Te ganaron, Luigi.
1: Sí, Rancita. Oye, pretexto para decir cómo sanchar o cómo que dice el...
2: Ya vi el tuyo, ¿eh?
1: ¿Ah?
2: Ya vi el tuyo.
1: No.
3: A ver, pero dilo.
1: Así como ellos ponen pretextos de que, ay, es que voy a hacer esto, voy por 4 horas, no me hablen. Ahí va la de las mujeres.
2: Ah, sí.
1: Dicen que cuando encuentras a otra persona en tu casa, otro hombre, dice, ¿quién es este? Es un primo que me vino visitar de México, pero para que no estuviera rentando en un hotel, lo invité aquí a la casa.
2: Sí. De hecho, fíjate
3: que en su cara.
2: De hecho,
1: en su cara, y a veces en el misma cara se lo pasan, pues digo, he dicho, cuando ellos sanchan, piensan que ellos sanchan bien, pero la mujer ya dio 10 vueltas y todavía salen con su cara y ya sancha, mi mujer está bien en vieja. Perdón. Y hay una que salió en el TikTok. Dice, si piensas que te perdoné porque me sanchaste, una de dos, una porque ya te sancha, dos, porque no piensas cómo te voy a traicionar y de qué manera.
3: Ya, no, hay que tener miedo, Luigi.
1: Sí, las mujeres son peligrosas y por eso te digo, ni las sanchen, porque si te perdonan es por algo. No creas que por tu linda cara, como dice ella. Te voy a perdonar por dos cosas.
3: Oye, eso fue comentario, ya fue desahogo de Luigi, ¿verdad?
1: Sí, desahogo, porque a mí me traicionaron así, pues, cuando me dijeron, no, sal, mi amor, sal a divertirte. Ah, bueno, no vas a llegar el domingo. No, es que voy a calificar examen. Es que cuando hay un bar de cerveza, como que el mismo destino me llevó. Ahí estaba yo cuando de repente se levanta el cliente bailando y dije yo, no, que iba a calificar examen.
3: Oye, no.
1: Hijo de su... Pero dije yo, está bien. Está bien.
3: Pero terminaste eso, ¿no, Luigi?
1: ¿Ah?
3: ¿Terminaste esa relación?
1: Ah, sí, pues.
3: Ah, eso, Luigi. Muy bien.
1: Nada más.
3: Qué bueno, está bien.
1: Porque yo le dije, yo no voy a hacer escándalo y me haría mal haciendo escándalo. Simplemente te voy a ver, que me mires. Y con eso se acabó. Y así pasó.
3: Está bien, Luigi. Por eso ahorita estás soltero.
1: Quería participar, mirancita, pero me ganaron esto.
3: Sí, hombre, ni modo, Luigi. Para la próxima, ¿vale?
1: Dale, gordito, bello, hermoso.
0: Saludos, Luigi.
1: I love you.
3: I love you, bye-bye.
0: De hecho, Irán,
3: a ver, dime.
0: Ninguna chica ha comentado, ¿eh? Digo, no necesariamente que tú seas la que traiciona. Puedes decirle, oye, una prima le hizo esto a su novio.
3: Sí, claro.
0: O una amiga le hizo esto a su esposo.
3: Y listo.
0: ¿Cómo ven? No quiere decir que ustedes sean, ¿eh?
3: Oye, súper, ¿ves que tenemos la dinámica de regalar boletos dobles para el cine?
0: Ajá, sí.
3: La Pachanga me invita al cine y tu nombre completo.
0: Completo.
3: Eso es importante.
0: Sí,
3: tu nombre completo y ya nosotros te vamos a enviar el link de la encuesta. Pero en este momento vamos a sacar a uno de nuestros ganadores que ya nos lo pasaron, súper. Nos pasaron ya su dato, le vamos a marcar ahorita en vivo. Ojalá que nos conteste. Si no, pues vamos a pedir a otro ganador.
0: Órale. Listo.
3: Ahí tendría que estar sonando.
2: Ok. Bueno, mientras, dime tu pretexto.
3: Ahí está sonando, súper.
2: Ajá. Sí, a ver. Nada. Hola.
3: Bueno.
4: Hola, ¿qué tal?
3: Hola, ¿qué tal? Hablamos con Willy Mac.
4: Así es, a tus órdenes.
3: Willy. Hola, Willy.
2: ¿Quién habla, Willy? A ver.
4: Soy papá de Valentina.
3: ¡Ah,
2: Willy! Pues fíjate que no queríamos hablar contigo, queríamos hablar con Valentina precisamente.
4: Hay que ir a buscarla a la escuela.
3: Ah, no ha salido.
4: No ha salido.
3: Anda. Willy, te hablamos del programa de La Pachanga porque tú fuiste uno de los ganadores de boleto doble para el cine, Willy.
4: Muchas gracias, muy amable siempre ustedes.
2: ¡Uy! ¡Willy, no te emociones, por favor!
4: A ver, cuénteme pues cómo está la dinámica, porque ando en campo, ando trabajando.
3: No, ya estuvo, Willy, ya ganaste. El poder participar era que llenaras la encuesta que te enviamos y ya eres ganador. Y te marcamos al aire pues para hacerlo válido, ¿no? Y que también las personas sigan participando. ¡Felicidades, Willy! Por favor, si puedes pasar por tu boleto el día de hoy, antes de hasta las 4:30, o mañana de 9:00 a.m. a 1:00 p.m.
4: Muchas gracias, chicos. Gracias a ti y al buen Mario, ¿eh?
3: Al contrario, Willy. Oye, Willy, ¿cuándo pasas? ¿Hoy o mañana?
4: No, yo creo que pasaría mañana. Es que ando por la parte carretera de Ciudad Hidalgo, Metapa. Bueno, donde hubo un problema social. Por el motivo del problema social, no pude hacer mi actividad toda la semana hasta ahorita y no he terminado.
3: No te preocupes, Willy. Te esperamos mañana, ¿sale? Antes de las 2:00 p.m, como hasta 1:30.
4: Ok, gracias.
3: Vale. Un abrazo. Bye bye. Ahí está. Listo. Willy Mac Wilson López.
0: Uy, super fan de La Pachanga del Willy.
3: Mario, ¿qué onda? ¿Cómo estás? Se le fue, es que sí se parecen, no, los dos. Más con tu barba, súper.
0: Ay, no. ¿Te puedo pedir mi complacencia antes de irme al trabajo? Nothing else matters, de Metallica, dice Gilbertore.
3: Claro que sí, Gilbertore, ¿cómo no?
0: Uy, qué emocionado el Willy, hasta el nombre le cambió al súper.
3: La Pachanga, bueno.
5: Hola, Irancita.
2: Hola, José.
5: Mira que yo estoy aquí buscando una forma para engañar, pero no encuentro, hombre.
2: No, ya se te da natural.
5: Pues sí.
3: Eres tremendo, mi buen José.
5: Que engañar si se lo puedo pasar al frente.
3: École, no, hombre.
5: Sí, bravo por mi comadre Luigi, hombre.
3: ¿Verdad?
5: Pues sí. Oye, súper, ¿sí? Yo no entendí tu cuento, hace rato tu anécdota de la suegra.
2: Ajá.
5: Yo entendí, tú dijiste que eran dos mamás.
2: Ah, sí.
5: Y yo digo que cachaste a tu suegra.
2: ¿Por qué?
5: Pues sí, porque están engañando. No estaba con la misma mamá la mujer, entonces quiere decir que tu mujer fue a la casa de la mamá y la mamá te puede huerga. Y entonces llamó y ella es la que estaba traicionando.
3: ¡Híjole! Oye, llegaste a esa conclusión, ¿eh?
5: Ah, pues yo llegué a esa conclusión, ¿eh?
3: No, hombre, te digo.
5: Dije yo, ¿por qué hay que pecar, hombre?
3: ¡Sale, José!
5: Cuídense,
3: saludos. Bye, bye. Bye bye. Vámonos a la pausa rápidamente y regresamos con más. ¿Escuchas La Pachanga? No olvides enviar tu mensaje. La Pachanga me invita al cine, tu nombre completo y listo, con eso participas. Regresamos, es La Pachanga.
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0: Bueno, estamos de regreso. Gaby Palacios, saludos a Eric Fernando y al comandante Fernando Serrano y a todos en cabina.
1: Saludos, saludos.
0: Bueno, ahí está, saludos. Eric Fernando está en el trabajo, dice. Tony Citalán, buena rola, súper, la de Metallica, dice.
1: Ah, claro, por supuesto, no.
0: No, es que le dirán pura rola buena, pide. Tú, Tony.
1: ¿Pide o pone?
0: Pone.
1: Y también los pachangueros que piden buenas canciones, ¿eh?
0: Sí, órale, pues, bueno, en el grupo La Pachanga dice, buenas tardes, pretexto para ser infiel, es que ya no me atiendes como antes.
1: Ya no me das mantenimiento, dice, decía otro mensaje. Saludos al bebé, tiene la poletina de parte de Deus. La Pachanga, bueno.
2: Irán.
1: ¿Qué pasó, Héctor?
2: Donde dan pretextos para los que son infieles.
1: A ver.
2: Ahí te va. Mi amor, fíjate que ya iba para la casa, pero se me ponchó la llanta del carro, mami. Voy a llegar unas 2 horas porque está cendejo la vulca, está cerrada y voy a ver si está yo, tapala.
1: Oye, sí, es cierto. Tú la has aplicado, ¿verdad?
2: Pues, no, pero te dije, pues, para los que son infieles. Yo okay. No, yo soy fiel como el peñafiel.
1: No, 100%. No, tengo mis dudas. Ni quien te crea.
2: Oye, super, ¿pero por qué se ríe el super?
0: ¿Qué buen chiste te echaste, Héctor?
1: No te conociéramos, Héctor.
0: Ya imagino. Oye, mi amor, fíjate que se me apocharon las 16 llantas del tráiler.
2: Viene por mí la grúa apenas. No, eres tremendo, Superman. Que te viera.
0: Y lo bueno que no es Castro, puro y fiel. Si no, híjole.
2: Ya está, dale,
1: bye. Sale mi buen Héctor. Bye bye. Hola, buenas tardes, chamacos. Aquí reportándome de parte de Neri. Saludos, Neri. Bienvenida a La Pachanga. Qué bueno que te reportas ya.
0: Neri, es que Neri dijo, lo que pasa es que Lamardo es mandilón.
1: Dice, ah, sí, es cierto, en la llamada telefónica.
0: ¿No? Pues sí, saludos, Neri.
1: Ya lo saben, muchachos. Si quieres boleto doble para el cine, mándanos un mensaje con la frase La Pachanga me invita al cine. Tu nombre completo y listo, ¿ok? Nosotros hacemos llegar el link para que puedas participar. La Pachanga me invita al cine, tu nombre completo y listo. La Pachanga, bueno.
2: Oye, Irán, tu lengua de Héctor anda caminando en toda la carretera.
1: ¿Verdad, hombre? No, de plano.
2: Sí, hombre, es decir, la aplica el primo de un amigo.
1: Definitivamente, hombre.
2: Pues sí,
1: no lo conociéramos.
2: No lo puedo creer. Y para Héctor, ahí le va un cuentecito.
1: A ver.
2: Había una comadre y un compadre que lo estaban engañando su marido y su esposo. Y que si lo vio el compadre, le dice, comadre, dice, nos están engañando los de. Dice, compadre, dice, ¿quién te lo engañamos nosotros? Dice, pues van y se ponen, pues, y se ponen a hacer lo que ya saben. Y están, y dice, ay, compadre, ya. No, dice, comadre. Y dice la comadre, nos vengamos, compadre, nos vengamos, comadre. Y ahí se fue otra vez. Y a la tercera vez, nos vengamos, comadre, nos vengamos, compadre. Y a la cuarta le dice, nos vengamos, compadre. Ay, comadre, ya se me acabó el rencor, dice. Hola,
1: chamaco.
0: Sale, José, bye bye. Pero pues ahí está. No hablen de Sanchar porque mi mejor amigo me robó a mi esposa, una relación de 21 años y 4 hijos. Dice no. Andy Alexander. Ese está como el chiste, Irán.
1: ¿Cuál super?
0: No. Oye, güey, ¿qué pasó? Mi esposa me dejó. No manches, sí, güey. Se fue con el Roberto. Mi mejor amigo. Tu mejor amigo, Roberto. ¿Qué Roberto, güey? El vecino. Uy, si ni te hablabas con él. Sí, pero desde hoy ya es mi mejor amigo. Pero, pretexto para ser infiel. Héctor. Uy, qué maravilloso chiste del José.
1: Dice Miki, pretexto para ser infiel. No lo creas, mi vida, es que esa muchacha está bien fea. Dice, jamás te pondré los cuernos con ella. Oh, sorpresa.
0: Pero, dice saludos. Saludos, Colonia Centro. Ok, Colonia Centro.
1: Oye, súper, también tenemos boletos para el fútbol, ¿no?
0: Sí.
1: ¿Qué onda?
0: Dobles.
1: Tú dices.
0: Papá, son dobles.
1: Dobles.
0: Papá. Márcame.
1: Boletos dobles. 962-625-2500. Hay fútbol este sábado, es decir, el día de mañana. 12 de septiembre, 5 de la tarde, Estadio Olímpico de Tapachula, que por cierto allá vamos a andar. Así que márcanos si quieres boleto doble para el partido de fútbol y apoyar a Tapachula FC versus Interplaya del Carmen. La pachanga, bueno.
3: Hola, chamacos, ¿cómo están?
0: José Luis.
1: Bien, José Luis.
3: Ah, qué bueno, me da gusto. Oye, ¿puedo apartar mi media hora en la radio también, no?
4: ¡Ey!
3: Sí, porque no es el Luis, ya agarró las 2 horas y media.
1: Oye, ¿cómo eres, no? Si apenas fueron 1 minuto y medio.
3: A la máquina estoy como, que me quiero comunicar en el Luis, bueno, a lo mejor ya es socio de ahí de la radio, es el Luis. Ahora, López Chamaco.
1: Sale, buen José Luis, bye bye. Listo.
0: Bueno, Víctor. No tengo saldo. Ahora pues, Víctor, Víctor de León. Bueno, si vienes ahorita te lo doy. Dale, Víctor.
1: Víctor, si vienes mañana de volada, vente de una vez. No sé dónde andes, pero aquí te damos tu boleto doble para el fútbol, para que mañana vayas al partido.
0: Sí, tienes 1 minuto y medio para venir, si no, bye.
1: No, ni vengas, dice. No, en serio, Víctor. Ah, está en Tuxtlachico.
0: Ah, ya valió. Ni modo.
1: A ver, ¿y a qué hora vienes, pues, Víctor? O sea, tendrías que venir aquí antes de las...
0: ¿Cuánto es de aquí a Tuxtlachico?
1: Ah, son 15, 20 minutos a lo mucho. Si vienes,
0: a ver, le voy a
1: si vienes caminando en media hora.
0: 13:47. 13:48, quedan 12 minutos para las 2 más 3.
1: Llego en 30 minutos, dice. Pues ya estuvo, ¿no?
0: Tienes 29 con 30, si no, no.
1: Sale, Víctor, te esperamos, ¿ok? Pero para, ¿ya nos dice tu nombre completo?
0: Sí, Víctor, no? A ver, dame Víctor tu nombre completo, Víctor, para que te anotemos de una vez.
1: Y listo, de volada.
0: Víctor de León, ¿qué? ¿O eres artista? Se me da que es artista.
1: Víctor de Lion.
0: Sí.
1: No, ese es Jorge de Lion.
0: Sí, bueno, está, pretexto para ser infiel. Tengo inventarios.
1: Ah, cantante, dice, así se apellida.
0: Víctor de León, cantante. Ah, Víctor de León, cantante. Ok. Mira. Espero que así venga tu credencial, porque si no, la poli que tenemos acá, 1.98, mamá Dolores, te va a echar gas. Así que ya lo sabes. Bueno, dice saludos. Los psiquiatras dicen que 1 de cada 4 personas tiene alguna deficiencia mental. Si usted, sí, usted está con 3 amigos. Y no nota nada raro, entonces el menso es usted. Ay, ay, bueno. Super el amor eterno no existe, dice, ¿por qué hablas de eso? ¿Cómo que no existe? Sí existe, la cantó Juan Gabriel, tarda 3.42 minutos. ¿No? Así que no me digas que no existe, güey. Dice Kenia de Cacahuatán, pretextos para maestros para ser infiel. Amor, pasaré la supervisión, llegaré tarde. Dice,
1: no, mal.
0: Kenia, ¿qué? ¿Tu marido es maestro, Kenia?
1: Oye, Iram, ya llegó mi respuesta de la encuesta. Ando manejando y se me complica un poco responder. Según dice que ya se envió. Si dice que ya se envió, ya no, pues se envió, sí, mi buen. Envió. No te preocupes.
0: Ya está aquí, ya la vi. Sí, no pone nombre, pero...
1: Ese fue el link que mandamos. Pero si ya la respondiste y dice que se envió, ¿sale?
0: Yo soy la maestra, dice Kenny. Ah, bueno. Ah, entonces, Kenny es la que le dice al marido. Sí. Llegó supervisión, no me esperes, ¿eh?
1: No, me...
0: Va a estar 2 días ahí.
1: Vámonos a la pausa, Super. Regresamos de volada con el Versus.
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6: Si tú no vuelves, Miguel Bosé. Si tú no vuelves, es una de las baladas más icónicas de Miguel Bosé, incluida en su álbum Bajo en el signo de Caín. La canción fue escrita por Bosé y Carlos Jan, y se centra en el tema de la pérdida y la esperanza de un reencuentro amoroso. Con una producción elegante y una interpretación emotiva, la canción resonó profundamente con el público hispanohablante. Si tú no vuelves, fue un éxito rotundo en toda Iberoamérica, alcanzando el número uno en varios países. La balada se convirtió en un clásico instantáneo y su popularidad llevó a Bosé a un nuevo nivel de reconocimiento internacional. La canción ha sido versionada por varios artistas a lo largo de los años, consolidando su estatus como uno de los grandes éxitos de la música romántica en español. Si tú no vuelves, Miguel.

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0: Ya estamos de regreso.
1: La, la, la, la, la, la.
0: Hola, Irán. Ya, wow. Ya te pedí lo que te guste, Irán. Tus camarones, apúrate antes que se venga el aguacero, Juanito el Rayo. Saludos para el Chino y Jonathan. Ellos son de la 11, ¿verdad, Juanito? El Chino y el Jonathan. Ahí está.
1: A ver, espérame, espérame. ¿Qué dice este mensaje de Juanito?
0: Es que él te va a invitar tus camarones.
2: Yo pensé que la comida.
3: Chino, saludos para el Chino. Él te va a atender.
1: ¿Pero qué dice ese? Deja día de las Torres Gemelas.
0: Hoy, pues hoy es pues,
1: 11 de septiembre de 2026, las 14 horas, dice. No, Juanito, oye, pero yo tengo la duda de por qué diario Juanito está ahí.
0: Porque quiere.
1: Qué delicioso, ¿eh?
0: Sí. Dice, también Irán. Ah, no, Irán le gustan los camarones. ¿Qué mariscos te gustan, Irán? Aparte de camarones, al
1: aguachile.
0: ¿Solo?
1: Aguachile.
0: Solo aguachile.
1: Aguachile.
0: Aguachile 1, aguachile 2 y aguachile 3.
1: Y aguachile 3. Rojo, negro, verde, no, hombre.
0: O con la salsita negra, Irán.
1: No, qué delicioso. Excelente fin de semana, chavos. Atentamente, Paquito Estrada. Los estoy escuchando aquí por el ejido Cuauhtémoc. Bienvenido, Paquito Estrada.
0: Órale. Bueno.
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1: Listo, bienvenida,
0: bueno,
1: Kenia.
0: Bienvenida, Kenia, el grupo ya se agregó, por favor, denle la bienvenida. Bueno, te voy a presentar a la primera esquina. Él es Héctor, con la de Ella se fue.
1: Bueno, ¿cuál es la otra?
0: La otra es... En la otra esquina, Jorge de Lion, con la de Aquí no es así.

0: Oye, te recuerdo que es la segunda que está participando, ¿eh? Ya pueden comenzar a votar.
1: Perdón, perdón. Tenemos llamada desde hace 5 minutos. Perdón, discúlpenme, la pachanga, ¿por quién votas?
2: Hola, buenas tardes, por la de quién es así.
1: Gracias. Lo bueno es que esperó la llamada.
0: Andy, vota por Héctor, 1-1.
1: 1-1.
0: Bueno, Miki, vota por Héctor, 2-1.
1: La pachanga, ¿por quién votas?
2: Por Jorge de Lyon.
1: ¡Eso!
0: 2-2. Héctor vota por Héctor. 3-2. Gilbertore, Spider, Deus votan por Jorge.
1: ¡Eso, vámonos!
0: 5. Panechú por Jorge. Mayra por Jorge.
1: ¡Eso! Ah. La pachanga, ¿por quién votas?
2: Te quite andar cantando las canciones, voto por Héctor.
1: ¡Ey! ¡Grosero!
0: Ricardo Díaz por Jorge.
1: 8, vámonos, ya estamos ganando, señores. No. Así es todo, hombre.
0: Andy Alexander por Héctor.
1: Ya, ¿para qué pongo esta? La pachanga, ¿por quién votas?
3: Aquí no es así.
1: Eso, aquí no es así, súper. 9. Un está voto, señores, un voto. Para que dejemos a Héctor atrás. La pachanga, ¿por quién votas?
2: Jorge de Lyon vota por...
4: Jorge de Lyon.
1: ¡Eso! ¡Ya ganamos, señores! ¡El versus! ¡Les dije, les dije, les dije! ¡Bye! Ella se fue de Ricky ¿qué? Castro. Ya se fue.
0: ¿Qué hemos dicho, Irán? ¿Qué? Votaron 3 por esto. Sin nombre.
1: No, no vale. No sin vale, nombre, no vale. La pachanga, bueno.
5: Morí.
1: Super.
0: Marlis por Jorge.
1: Eso, Marlis,
0: Gaby
1: muy
0: Palacios
1: bien.
0: Por Jorge.
1: Muy bien. No, pues, Manechú Vicky por Jorge.
0: Por Jorge. Tony por Héctor. Tony. Bueno.
1: Salvador de Ciudad Hidalgo, voto por aquí no es así, dice, muy bien. La pachanga, bueno.
2: Jorge de Lyon.
1: Eso, mi buen. Iba a ganar Jorge de Lyon, súper.
0: Ganó legal, Irán.
1: Legalmente, como siempre, Superman, como todos los versos aquí.
0: El Héctor dice, no, Super, no te dejes influenciar, pues es que yo no llevo el conteo, Héctor. Es Irán la que lo
1: chavo,
0: lleva.
1: Chavo, o sea, ¿qué más quieres? La pachanga.
2: Por Jorge. Ah, no, ya gané. Ah, quiero decir, quiero aclarar, quiero comentar, anunciar que he roto con 23 años de salación del versus de Irán.
1: Claro, perfecto, claro, tú lo sabes. Eso es un mito, una leyenda, no existe.
2: Así es. Rompí con 23 años de salación.
1: Así
2: 23,
1: es.
2: ¿Verdad?
1: 24.
2: 24, perdón, 24 años de salación.
1: Felicidades, Jorge. Bye bye. Pues nos vamos con la canción ganadora, Superman.
0: Super, se te va a pegar lo chanchullero.
1: Nos vamos con 4 minutos 54 segundos de buena música a través del 90.7.
0: Fíjate que yo tengo la impresión, no sé, ¿qué? Me da esa impresión de que querías que ganara esta, ¿no? No
1: ¿será?
0: Sé, lo veo así.
1: Hello. A ver qué dice. Vámonos, disfruten a Caifanes, aquí no es así.

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0: Órale, bueno. Bueno, dice saludos, Toño Rock. Hola, Irán, por Indeco tenemos unos deliciosos y ricos camarones, aguachile, minilla y cositas, costillitas fritas. Aprovechando, te arreglamos tu moto, dice Toño.
1: ¡Hala! No manches, Toño Rock. Ah, sí es cierto, Toño Rock. Te mando un saludote.
0: Dice, ¿quién eres?
1: Saludos, Irán. No, excelente rola también, mi mujer amante de Rata Blanca.
0: ¿Ah, sí?
1: Claro que sí, mi buen, ya
0: Salvador,
1: sabes, aquí.
0: Salvador y Hidalgo. Excelente Salvador. Rola, dice.
1: No, te digo. Igual que la que ganó, Super.
0: ¿Ah, sí?
1: Es que iba a ganar. Aquí todos los versos son legales, Superman.
0: No, pues ya ves que el Héctor dice que no. Dice el Héctor que el Jorge.
1: El único Lyon, que reclama.
0: Dice el Héctor que Jorge Lyon es bien barbero, dice. Híjole. Pero, pues ahí está. Felicidades, Jorge. Ya se reportó Jorge. ¿Sí? No se le quita lo chanchullero, le dirán. El chanchullero.
1: Ese es Héctor.
0: ¿Sí? ¿Sí tú?
1: El único que reclama porque perdió.
0: Ya irán, para la otra pone mejor una Topollillo, una de Cepillino, la de Heidi, dice, con esa gana, dice, me quitas el triunfo, dice Héctor.
1: ¡Ay, cálmate!
0: ¡Cálmate tú! ¡Ay, no! Bueno, dice ahí está, saludos. Gaby Palacios dice, ay, la Gaby, anda estresada la Gaby Palacio, dice Irán.
1: ¿Por qué, Super?
0: Necesita una cajita feliz.
1: Ah, ¿a poco?
0: Esas que traen 12 productos. Ah, pues sí, es viernes, por eso lo está diciendo, pues. No, pero bueno, está bien, Gaby. ¿Tú dices? No, es que ya viernes, mañana sábado.
1: Y luego domingo, Super.
0: No, dice el Juanito que te lo va a invitar por ser día locutor. Oye, el lunes ya es día locutor, ¿verdad?
1: Oye, sí es cierto, Superman. Hay que celebrar, ¿no?
0: Hay que celebrar. Lunes es día locutor, se puede celebrar el domingo. Sí, porque el lunes, híjole, estamos, solo tú eres la única que sale el lunes, mira. Y porque no se puede. Pero bueno, lunes día locutor, mi gente. Ya lo saben. Digo, no manden regalos. Nada más era para que estén enterados. Pero pueden mandar efectivo en un sobre amarillo, no sé, algo. Un zigzito, algo, güey.
1: Cosillas. 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Ya nos vamos, Superman.
0: Ya nos vamos. Órale, mi gente, feliz fin de semana. Cuídense mucho. Ya saben, si van a salir, no se olviden de algo muy importante. Llévenos.
1: Cuídense, bye bye. 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

0: Hola, ¿qué tal? Buenas tardes. Bienvenidos a la cadena auditiva más grande y de mayor cobertura noticiosa en todo el sureste de la República Mexicana. Encabeza la presidenta Claudia Sheinbaum la mañanera en Chiapas. Refuerza la seguridad regional y califica de exagerado el presupuesto solicitado por el INE. Levantan bloqueo y reanuda operaciones planta de moscas estériles en Metapa de Domínguez, luego de acuerdo entre autoridades y pobladores. Se dispersa la caravana Sueños sin Fronteras a su llegada al municipio de Arriaga. En asuntos nacionales, defiende embajador de Estados Unidos en México que cárteles de la droga sean designados terroristas. Anuncia el gobierno federal un libro especial de matemáticas para el 2027, luego de los bajos resultados de la prueba PISA. En temas del mundo, conmemora Estados Unidos un año más de los ataques terroristas a las Torres Gemelas. Descienden las llegadas irregulares de migrantes a la Unión Europea, pero aumentan las entradas por la ruta del Mediterráneo. Y en los deportes, alista Rafa Márquez su debut en el Tri, con primera convocatoria de cara a sus partidos de septiembre. 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
0: Hola, ¿qué tal? Buenas tardes, muy buenas tardes. Me da mucho gusto saludarlos en esta segunda emisión de Notinúcleo, en este viernes 11 de septiembre del 2026. El tiempo continúa su marcha inexorablemente. Fabián Sabayoa se encuentra en los controles técnicos, Daniela Grajales en la redacción, Rosa Verovilla Martínez en la dirección de noticias. Soy su servidor y amigo Francisco Javier Figueroa Niño. Como siempre, el saludo y el abrazo a la distancia para mis compañeros que están en turno en cada una de las estaciones que conforman la gran cadena Radio Núcleo. Estamos transmitiendo para todo el mundo a través de nuestras plataformas digitales Facebook, X, Instagram y YouTube, donde nos encontrará como Notinúcleo. Nuestras páginas web www.notinucleo.com y www.radionucleo.com para escucharnos en vivo y encontrar la información que a usted le interesa. Pasamos rápidamente a las noticias. Desde las instalaciones de la séptima región militar en Tuxtla Gutiérrez, la presidenta Claudia Sheinbaum Pardo lideró la conferencia matutina de este viernes 11 de septiembre. Los detalles lo tenemos en esta tarde con nuestra compañera Isa Maldonado.
2: Buenas tardes, Javier, y sí estuvimos presentes en la conferencia mañanera que ofreció la presidenta Claudia Sheinbaum Pardo, esto en la séptima región militar de Tuxtla Gutiérrez, y bueno, destacó los avances que ha tenido el gobierno del estado en conjunto con el gobierno federal para combatir la inseguridad, y en ese sentido destacó que se disminuyó 64% entre diciembre de 2024 y agosto de 2026 los delitos en Chiapas. Y bueno, en ese sentido, la presidenta Claudia Sheinbaum, que estuvo acompañada con parte de su gabinete de seguridad, y el mandatario estatal Eduardo Ramírez Aguilar destacó que se ha reducido estos homicidios dolosos desde la nueva administración. Durante la conferencia también participó el secretario de Seguridad y Protección Ciudadana, Omar García Harfuch, quien destacó que se han detenido del 29 de octubre de 2024 al 31 de agosto de 2026 a casi 10.000 personas. Javier, vamos a escuchar lo que dijeron en esta conferencia.
3: Aquí desde que entró el gobernador y con la coordinación del gabinete federal, los resultados en seguridad son muy buenos. No solamente en la reducción de homicidios y otros delitos de alto impacto, sino en la percepción también. La gente se siente más segura hoy en Chiapas que hace 2 años. Eduardo entró el diciembre del 2024. Ahora van a ver los resultados para este estado.
4: En el estado han sido detenidas más de 9.900 personas por delitos de alto impacto. Se han asegurado 1.545 armas de fuego y 97.400 cartuchos. También se han asegurado más de 18 toneladas de droga y se han inhabilitado 3 laboratorios y áreas de concentración para la producción de metanfetamina. Estas cifras representan armas que dejaron de estar en manos de la delincuencia, droga que no llegó a las calles y personas vinculadas con actividades delictivas que ya no seguirán generando violencia en Chiapas o en otros estados de la República.
2: Javier, tanto la presidenta Claudia Sheinbaum como Omar García Harfuch destacaron estos avances en materia de seguridad, y eso se percibe no solamente en las calles, sino en diversos puntos del estado. Y bueno, en este mismo periodo las autoridades han asegurado 18.6 toneladas de drogas y 1.545 armas de fuego. Y bueno, se han localizado también 3 laboratorios y áreas de concentración vinculadas con actividades delictivas. Y en ese sentido, Harfuch destacó que estos resultados forman parte de las acciones coordinadas entre las instituciones federales y estatales para contener la violencia y debilitar la capacidad operativa de los grupos delictivos en Chiapas. En la conferencia también estuvo presente el gobernador Eduardo Ramírez Aguilar, quien señaló que la estrategia estatal de seguridad, que comenzó el 8 de diciembre de 2024 con la participación de la Sedena, la Marina, la Guardia Nacional y las corporaciones de seguridad estatal, han dado resultados positivos, y muestra de ello es esta tasa de más del 50% en delitos de alto impacto. Y bueno, durante su intervención, la Secretaría Ejecutiva del Sistema de Seguridad Nacional Pública, Marcela Figueroa Franco, señaló que el promedio diario de delitos de alto impacto en Chiapas disminuyó 44% al pasar de 4.8 en noviembre de 2024 a 2.7 en agosto de 2026. También estuvieron abordando temas como los Chimalapas y el puente Rizo de Oro allá en la Concordia, que pronto adelantó la presidenta, será ya inaugurado. Esto como parte de esta visita que realizó a la entidad, donde se destacó sobre todo, Javier, la seguridad que hoy vive Chiapas.
0: Gracias, Isa Maldonado, por tu reporte. Ahora, si me lo permite, vamos con Alejandro Orozco. Y es que ante miles de chiapanecos, la presidenta de México, Claudia Sheinbaum, presentó su informe Honestidad y Resultados en Chiapas. Vamos contigo, Alejandro Orozco.
5: Este viernes, la presidenta de la República, Claudia Sheinbaum, rindió su segundo informe de gobierno en la capital chiapaneca, entidad número 13 en ser visitada con este fin, esperando el 27 de septiembre cumplir esa tarea en las 32 entidades federativas. Ante más de 70.000 chiapanecos y chiapanecas, dio a conocer algunos de los logros alcanzados hasta el momento como primera presidenta del país.
6: Que el salario mínimo entre 2018 y 2026 pasó de 2.800 pesos mensuales a más de 9.500 pesos mensuales, 154% arriba en términos reales.
5: Asimismo, recalcó que miles de chiapanecos y chiapanecas han sido beneficiados con programas del bienestar, desde adultos mayores, jóvenes, mujeres y becas. Además, el gobernador del estado, Eduardo Ramírez Aguilar, le agradeció por el apoyo otorgado específicamente a nuestra entidad.
7: Querida presidenta, gracias por la carretera Palenque-Ocosingo. Gracias por darle vivienda a las familias de Chiapas. Gracias por la salud, casa por casa.
5: Antes de mediodía, la presidenta abandonó el recinto para continuar su gira hacia Oaxaca y también rendir cuentas en ese estado. Para Notinúcleo, Alejandra Orozco Ardínez.
0: En el marco de la conferencia mañanera, el gobernador Eduardo Ramírez se refirió sobre el caso de los Chimalapas y aseguró que la presidenta Claudia Sheinbaum Pardo pidió a los gobiernos de Oaxaca y Chiapas construir una salida definitiva al conflicto.
8: Entonces aquí ya avanzó las comunidades de Chiapas, que es el ejido Díaz Ordaz, para aceptan quedarse en Oaxaca, pero bajo el régimen ejidal. Y lo que quiere ya la discusión que tenemos, ya no es si la parte esta de Chiapas se queda en Oaxaca. Ahora la discusión es que Oaxaca dice, no, ustedes entran, pero en el bienes comunales. No, pues entonces no me sirve de nada, ¿no? Esa es la discusión que estamos encorchetados y yo espero que pues en los próximos meses tengamos la sensibilidad de quienes están llevando la negociación comunitaria para que se pueda hacer posible esa negociación.
0: Bueno, y a estas horas de la tarde, ¿cómo se encuentra el tránsito vehicular luego de las actividades oficiales de esta mañana en la capital? Permítame saludar a mi compañero Juan Jesús Toledo, que ha estado muy pendiente recorriendo los cuatro puntos cardinales de la capital chiapaneca para traernos la información. Juan Jesús, adelante, te escuchamos.
9: ¿Qué tal? Buenas tardes nuevamente. Como bien nos dices, reportando aquí la estabilidad de las carreteras en Tuxtla Gutiérrez. En el asunto del evento de la presidenta Claudia Sheinbaum Pardo, te comento que la Secretaría de Protección Civil Municipal reportó a la 1:50 de la tarde que la vialidad correspondiente al Estadio Víctor Manuel Reina y sus alrededores fue abierta. Prácticamente a estas horas ya el tráfico está con un reporte leve, muy intenso, pero esto se debe también a los reportes de que muchos capitalinos se van a municipios cercanos y a estados cercanos como Oaxaca y Tabasco ante este puente patrio que reportó la Secretaría de Educación con este día que se pretende realizar con estas vacaciones patrias del día de hoy hasta el próximo 17 de septiembre y bueno, la salida de diferentes estudiantes y también obviamente personas que se van hacia San Cristóbal de las Casas, Comitán o estados como Oaxaca con este puente que reportó la Secretaría de Educación, pero déjate, recomiendo que bueno, a partir de la 1:45 se abrieron las calles principales de lo que era el libramiento norte, al lado norte oriente de la capital, y bueno, esta es la situación que prevalece con este tráfico moderado, con las salidas hacia Chapa de Corzo y también lado poniente en la Cochota de Tuxtla Gutiérrez.
0: Bueno, muchas gracias a nuestro compañero por su reporte. El 11 de septiembre de 2001 ocurrió el atentado contra las Torres Gemelas de Estados Unidos por la organización terrorista Al-Qaeda y su líder Osama Bin Laden. Por este hecho murieron 2,753 personas. Soy Javier Figueroa. Hacemos una pausa. Volvemos.
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5: Bueno, son las 14:02 p.m. con 48 minutos en esta segunda emisión de Notinúcleo. Autoridades y pobladores alcanzan acuerdo para reanudar operaciones en la planta de producción de boscas estériles en Metapa de Domínguez. Vamos en este momento con el reporte de nuestra corresponsal Pamela Hernández.
6: Tras días de movilizaciones y mesas de diálogo, representantes de la Secretaría de Agricultura y Desarrollo Rural del Gobierno del Estado de Chiapas y pobladores locales alcanzaron un acuerdo para reanudar la operación de la planta de producción de moscas estériles del gusano barrenador del ganal. La negociación concluyó alrededor de las 8 horas del pasado jueves con la firma de una minuta de trabajo y el retiro del bloqueo que mantenían las y los habitantes en las instalaciones. Durante la mesa de diálogo se atendieron las demandas de la población ante los fétidos olores derivados de la operación del complejo. Las autoridades aclararon que estas emanaciones obedecen a la formulación natural a base de huevo, leche, celulosa y otros componentes empleados en la alimentación de las larvas, por lo que no representa riesgo toxicológico alguno para la salud ni para el medio ambiente. Entre los acuerdos destacan que el Servicio Nacional de Sanidad, Inocuidad y Calidad Agroalimentaria, SENASICA, implementará las medidas técnicas necesarias para reducir los olores a un nivel imperceptible en un plazo de 3 meses, así como también presentar un cronograma de actividades para agilizar los trabajos y acortar dicho periodo al máximo. La mesa de diálogo se mantendrá activa para dar seguimiento y cumplimiento a los planteamientos formulados entre autoridades federales y estatales, así como representantes de la comunidad. Como parte de la agenda de seguimiento, este viernes 11 de septiembre se llevará a cabo una reunión de trabajo con la titular de la Secretaría de Agricultura y Desarrollo Rural, Columba Jazmín López Gutiérrez. Posteriormente, para el sábado 12 de septiembre, el gobernador Eduardo Ramírez recibirá una comisión de la comunidad para dar atención a sus planteamientos. Asimismo, el subsecretario de Gobierno de Chiapas, Jorge Enrique Hernández Bielma, visitará el municipio de Metapa cada 15 días para supervisar el cumplimiento de los acuerdos. Con estos acuerdos, los habitantes determinaron liberar las instalaciones y continuar el diálogo por la vía institucional, privilegiando la salud pública y la continuidad de las operaciones del complejo, clave para el control de la plaga que afecta a la ganadería en el sureste de México. Desde el Soconusco, para Notinúcleo, Pamela Hernández.
5: Locatarios del mercado Juan Sabines de Tuxtla Gutiérrez piden apoyo para atender el mantenimiento de sus instalaciones. Vamos con Víctor Pérez.
7: Locatarios del mercado Juan Sabines solicitaron el apoyo de las autoridades municipales para atender diversas necesidades de infraestructura y mantenimiento que afectan diariamente la operación del inmueble. Una de las principales preocupaciones son las filtraciones de agua, ya que los comerciantes aseguran que diferentes áreas del mercado presentan problemas cuando llueve, incluso espacios donde se preparan alimentos.
8: Cuando es temporada de lluvia, llueve más adentro del mercado que afuera.
9: Es todo el mercado, pero si hay lugares donde sí.
7: Los comerciantes explican que también existen necesidades relacionadas con el mantenimiento de las instalaciones, iluminación, drenaje y limpieza, por lo que consideran necesario atender los puntos más importantes antes de que las lluvias puedan generar mayores afectaciones.
10: Si no limpian las tampas de grasa, las ponen en una bolsa y las tienen ahí, no vas a solucionar nunca los taponeos y los malos olores, todo eso.
7: Ante este panorama, los locatarios buscan trabajar de manera coordinada con las autoridades y entregar un listado de las principales deficiencias para que puedan ser consideradas dentro de las acciones de mantenimiento y remodelación.
10: Nos van a mandar sus requerimientos, las deficiencias. Este mercado ya está en la lista de remodelaciones, ¿no? Vamos a techar por lo menos lo que se pueda.
7: Los comerciantes también pidieron que cualquier proyecto de remodelación tome en cuenta cuenta las necesidades reales de quienes trabajan diariamente en el mercado, desde los materiales que se utilizarán hasta aspectos de higiene, iluminación y mantenimiento. Para los locatarios, el objetivo es contar con un espacio más seguro, limpio y funcional, tanto para quienes ahí trabajan como para las personas que acuden diariamente a realizar sus compras. Para Notinúcleo, Víctor Pérez.
5: Bueno, en 1838, en un día como hoy, en Álamos, Sonora, México, el diputado Antonio Almada y Alvarado se somete a la presidencia de Anastasio Bustamante. Hacemos una pausa, regresamos.
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0: Continuamos con más información. Comités comunitarios sostienen el derecho al agua en zonas rurales de Chiapas. Vamos con el reporte de Juan Jesús Toledo.
1: En el marco del Día de la Gestión Comunitaria del Agua, a pesar de concentrar una de las reservas hídricas más importantes del país, el acceso al agua potable y el saneamiento de las comunidades rurales e indígenas de Chiapas enfrentan severos retos estructurales. Organizaciones sociales y pobladores destacan el papel fundamental de los comités de aguas locales, que mediante el trabajo colectivo y usos de costumbres, suplen la ausencia institucional para garantizar el líquido de cientos de localidades celtales, solchiles y mestizas. Saraí Zúñiga, integrante del monitoreo comunitario de Lusumacinta, dio a conocer que en regiones como los Altos de Chiapas y municipios con alta marginación, la administración del agua no recae en grandes organismos municipales, sino en la propia organización comunitaria, a través de patronatos, faenas colectivas y reglamentos internos. Los habitantes construyen, operan y dan mantenimiento a sistemas de captación de agua de lluvia, fuentes subterráneas y redes de conducción.
2: Lo que me animó a ser monitora fue al ver a mis compañeros cuando estaban trabajando en lo que es el suelo, los peces, los marco invertebrados. Al principio fue así como, ¿qué es eso, no? Pero al paso del tiempo te das cuenta todo lo que nos rodea, que no es nada más lo que se ve a simple vista, sino que tiene una importancia más profundo. Ha sido bueno el conocer más cómo está todo compuesto, los beneficios que nos trae y de la dicha que tenemos, lo que podemos ver ahora y los cambios que ha sufrido por causa de uno mismo.
1: Organizaciones civiles dedicadas al acompañamiento hídrico, señalan que este modelo comunitario representa la primera línea de defensa para cumplir con el derecho humano al agua. Esta conmemoración implica voltear la mirada hacia las zonas donde el agua fluye gracias al esfuerzo comunitario, recordando que la gobernanza del agua en Chiapas requiere una corresponsabilidad efectiva entre los gobiernos y los pueblos que históricamente han cuidado los bosques y manantiales. Informó para Notinúcleo Juan Jesús Toledo.
0: Bueno, le quiero decir que se pronostican lluvias puntuales intensas en zonas de Baja California Sur, Sinaloa y Durango. Vamos en este momento con el reporte meteorológico.
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4: El Servicio Meteorológico Nacional de la CONAGUA le informa el pronóstico del tiempo para hoy. 11 de septiembre de 2026, el monzón mexicano e inestabilidad atmosférica sobre el noroeste del territorio nacional ocasionarán lluvias puntuales intensas en zonas de Baja California Sur, Sinaloa y Durango, puntuales muy fuertes en Sonora, puntuales fuertes en Chihuahua y lluvias con intervalos de chubascos en Baja California. Todas estas lluvias estarán acompañadas con descargas eléctricas y fuertes rachas de viento. A su vez, canales de baja presión, circulaciones ciclónicas, vaguadas en niveles altos de la atmósfera, inestabilidad atmosférica, así como la onda tropical número 38, que se desplazará sobre el occidente de la República Mexicana, generarán lluvias puntuales muy fuertes en zonas de Zacatecas y Oaxaca, puntuales fuertes en zonas de Aguascalientes, San Luis Potosí, Guanajuato, Querétaro, Hidalgo, Estado de México, Ciudad de México, Morelos, Puebla, Veracruz y Chiapas. Lluvias con intervalos de chubascos en Coahuila, Nuevo León, Tamaulipas, Tlaxcala, Tabasco, Campeche, Yucatán y Quintana Roo. Por otra parte, un anticiclón en niveles medios de la atmósfera mantendrá el ambiente por la tarde caluroso a muy caluroso en el norte del territorio mexicano, estados del litoral del Pacífico, del Golfo de México y de la península de Yucatán, prevaleciendo la onda de calor en Baja California, Sinaloa, Chihuahua, Coahuila, Nuevo León, Durango y Tamaulipas.
0: Bueno, vamos con más información. La caravana Sueños Sin Fronteras se dispersa en su llegada al municipio de Arriaga. Vamos en este momento a la región Costa Chica con nuestro corresponsal, Eduardo Espinosa.
5: ¿Qué tal? Es un gusto saludarlos con la información desde la región Itzmocosta. La caravana Sueños Sin Fronteras llega a su punto de disolución luego de recorrer más de 250 kilómetros por la costa del estado con una duración de 16 días. El contingente que salió del Soconusco con alrededor de 600 personas originarias de Centroamérica, Sudamérica y el Caribe arribó al municipio de Arriaga con al menos 300 migrantes. Una caravana que se fue desintegrando conforme avanzaron, y es que las condiciones del trayecto provocaron que el contingente se redujera paulatinamente. Las condiciones climatológicas, largas jornadas a pie, cansancio extremo, enfermedades y lesiones representaron dificultades para seguir avanzando, razón por la cual varias personas abandonaron el contingente y a la vez dividiéndose en dos. Ambos grupos en su arribo al municipio de Arriaga aceptaron la propuesta de ser trasladados a la capital Tuxtla Gutiérrez, donde continuarán con su proceso migratorio. Con este traslado, el contingente quedó suspendido, poniendo fin a su caminata como caravana. De acuerdo con el testimonio de alguno de sus integrantes, dieron a conocer que podrían recibir un documento con vigencia de 30 días para transitar libremente por territorio mexicano. Hasta el momento no existe confirmación oficial por parte del Instituto Nacional de Migración sobre la expedición de dicho documento. Y es así como Arriaga se convierte una vez más en el lugar de disolución para las caravanas migratorias, porque para algunos quizás sea el final de una larga travesía que puso a prueba la resistencia física, pero para otros serán cambios de estrategias ante lo difícil que ha sido avanzar en territorio mexicano. Para Notinúcleo, Eduardo Espinosa.
0: En 1875, en un día como hoy, se inaugura la Academia Mexicana de la Lengua. Son las 15 horas, 3 de la tarde, las 3 de la tarde en punto. Esta es la hora central de México. 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Muchas gracias por continuar con nosotros en esta segunda emisión de Notinúcleo. Niñas y niños de comunidades indígenas del estado enfrentan retos para aprender a leer y escribir. Vamos con Víctor Pérez.

0: comunidades indígenas de Chiapas, aprender a leer y escribir representa un reto que va más allá de las aulas, especialmente cuando niñas y niños deben desarrollarse entre su lengua materna y el español. La directora ejecutiva de Fundación Zorro Rojo, Valentina Uribe, señaló que uno de los principales desafíos es evitar que los estudiantes avancen de grado sin consolidar las habilidades básicas de lectura y escritura, situación que puede generar rezago e incluso abandono escolar.
1: Hay millones de niñas y niños que avanzan de grado escolar y no consolidan su proceso de aprender a leer y escribir. Entonces son niñas y niños que caen en el rezago y que muchas veces abandonan la escuela y la educación.
0: En Chiapas, este desafío adquiere una dimensión particular. Debido a la presentación de diversas lenguas originarias, la especialista destacó que los menores pueden aprender tanto su lengua materna como español, siempre que cuenten con un proceso de alfabetización sólido.
1: La Organización Nacional de Naciones Unidas determina que la lengua materna debe de ser la lengua en que uno se alfabetiza. Sin embargo, es verdad que vivimos en un país multilingüe y es necesario conocer el español.
0: Para ello, señaló que los materiales educativos deben considerar las lenguas originarias de cada comunidad, permitiendo que los estudiantes desarrollen primero una base firme de lectura y escritura y posteriormente puedan transitar al español.
1: Sin duda, es verdad que los materiales tienen que estar en lenguas originarias y una vez que niñas y niños se alfabetizan en lenguas originarias, pueden transitar al español si el proceso de alfabetización es sólido y es a la edad correcta.
0: Desde la Fundación Zorro Rojo señalaron que atender este desafío requiere involucrar a las familias, escuelas, docentes e instituciones, además de contar con presupuestos y materiales adecuados para las comunidades. La alfabetización, enfatizó la especialista, debe entenderse como un derecho fundamental y una herramienta que abre la puerta a otros derechos y oportunidades para las niñas y niños de las comunidades indígenas. Para Notinúcleo, Víctor Pérez.
2: En 1971, en un día como hoy, se crea el Consejo Nacional para el Fomento Educativo como un organismo público descentralizado de la Secretaría de Educación Pública, con personalidad jurídica y patrimonio propios. Hacemos una pausa, volvemos.
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8: ¿Qué tal? Un gusto poder saludarlos. Vámonos con la información cultural. El color, la música y la tradición están listos para desbordarse en una celebración imperdible que busca enaltecer el corazón cultural de la región. Este 12 de septiembre se vivirá una auténtica fiesta chiapaneca, un evento diseñado para sumergir a los asistentes en la riqueza folclórica, los sabores y los ritmos que definen la identidad local, ofreciendo un espacio de encuentro y alegría para toda la comunidad. La cita para no perderse este derroche de cultura es a las 5 de la tarde, teniendo como escenario el recinto cultural ubicado en la calle Mexicanidad Chiapaneca número 10 en Chiapa de Corzo. El talento y la fuerza expresiva se darán cita en una muestra artística colectiva que lleva por título Indómitas Polifonías del Ser Mujer, un espacio visual donde convergen las miradas, los trazos y las distintas interpretaciones de un amplio grupo de creadoras contemporáneas. Las puertas de este encuentro pictórico y visual abrió sus puertas a partir de este 11 de septiembre, pero se extenderá hasta el 9 de noviembre, teniendo como sede la Casa de la Cultura de Chamula, ubicada en la calle del Cementerio, entre la calle del Helipuerto sin número, en el barrio de San Sebastián. Las sabidurías culinarias y las memorias comunitarias se entrelazan en un taller único titulado Mujeres de Leña, elaboración de recetarios artesanales de la cocina tradicional de los Altos de Chiapas. Las participantes mayores de 18 años, con gusto por la escritura, tendrán la oportunidad de plasmar y preservar los sabores, saberes y recetas que han pasado de generación en generación en esta región. Este espacio de aprendizaje constará de 4 sesiones programadas para los días 12 y 26 de septiembre, así como el 3 y 10 de octubre, en un horario de 11 de la mañana a 2 de la tarde, teniendo como sede la Casa de la Cultura de Chanal. Informó para Notinúcleo Daniel Torres.
7: México registró más de 8.700 suicidios en 2025. La población de 15 a 29 años fue la más afectada. Los detalles en el panorama nacional con Elena Zúñiga.
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9: El gobierno de México prevé que la generación de energía eólica aumente un 80% para el año 2030, alcanzando los 150 mil megawatts, de acuerdo con datos de la Secretaría de Energía. De esta forma, México pasará de generar 24.61% de energía renovable a superar el 38% de participación para 2030, destinando más del 74% de las nuevas adiciones de capacidad

0: a fuentes limpias. La Comisión Nacional del Agua tendría 80% de los recursos de los casi 50.508 millones de pesos que se contempla asignar a la Secretaría de Medio Ambiente y Recursos Naturales para el ejercicio fiscal 2027, de acuerdo con el proyecto de presupuesto de egresos de la Federación. Los recursos del organismo descentralizado serían de 39.797 millones 423.959 pesos a fin de seguir construyendo y modernizando infraestructura hidráulica. El colegio y la Asociación Sindical de Pilotos Aviadores de México expresaron su preocupación por la propuesta de reducir 73% el presupuesto de la Agencia Federal de Aviación Civil. Para la asociación, tal disminución dejaría en una situación crítica el correcto funcionamiento de la máxima autoridad aérea en México, responsable de tareas críticas como la certificación, vigilancia e inspección técnica de todo el sector. De acuerdo con cifras del INEGI correspondientes a 2025, 8.709 personas perdieron la vida a causa del suicidio en el país, lo que representa una tasa de 6.7 por cada 100.000 habitantes. Del total de los casos registrados, 79.9% correspondió a hombres y 20.1% a mujeres. No obstante, los indicadores de bienestar subjetivo y salud mental muestran que las mujeres presentan mayores porcentajes de indicios de ansiedad y de depresión, así como una mayor incidencia en el sentimiento de soledad. Hasta aquí este recorrido a través del territorio nacional, informó para Notinúcleo Elena Zúñiga.
1: Este viernes el embajador estadounidense Ronald Johnson situó a los cárteles del narcotráfico en la misma categoría de amenaza que Al Qaeda y defendió la designación de esos grupos como organizaciones terroristas extranjeras, ordenada por el presidente Donald Trump. Agregó que no son simplemente organizaciones de narcotráfico, dijo, usan el asesinato, la violencia, la corrupción y la intimidación para controlar comunidades enteras e imponer su voluntad. La presidenta Claudia Sheinbaum dio detalles este viernes sobre los dos libros especiales que incluirá la Secretaría de Educación Pública el próximo año. La mandataria, que ya había avanzado la noticia en su segundo informe de gobierno, ha explicado que será un libro de matemáticas desarrollado por docentes y con especialistas del Instituto Politécnico Nacional y otro de lectoescritura, compuestos por cuentos, poemas y textos básicos para los estudiantes. Eso será después de los bajos resultados que sacaron los alumnos mexicanos en la prueba PISA. Autoridades federales detuvieron en el estado de Sonora a una mujer de nacionalidad estadounidense que fue identificada como traficante de armamento para el cártel de Sinaloa. A través de X, el Gabinete de Seguridad dio a conocer que la detenida responde al nombre de Janet N., de nacionalidad estadounidense, identificada como operadora logística para el trasiego de armamento de una facción de dicho cártel. Durante esta operación se aseguraron más de 5.400 cartuchos y un vehículo. La crisis eléctrica de Cuba amenaza las vacunas de 70.000 niños, advierte las Naciones Unidas. Los pormenores en una vuelta por el mundo con Daniel Torres.
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3: Nepal estimó que requerirá alrededor de 4.740 millones de dólares para construir las zonas devastadas por las inundaciones registradas el pasado 26 de agosto, una emergencia que hasta ahora deja más de 1.300 personas fallecidas y unas 5.100 desaparecidas. Además, se reportaron daños en 48 edificios públicos, 18 escuelas, 7 centros de salud y 30 sitios considerados patrimonio cultural. La recuperación de esos espacios requerirán alrededor de 67.8 187 millones de dólares. La grave crisis eléctrica que atraviesa Cuba está afectando cada vez más a servicios básicos y operaciones humanitarias, advierte Naciones Unidas. El portavoz adjunto del secretario general explicó que, en agosto, la generación eléctrica cubrió menos de un tercio de la demanda nacional, con impactos severos en el sector sanitario. Desde octubre, los socios humanitarios han proporcionado asistencia a unos 1,6 millones de personas. Sin embargo, los fondos siguen siendo insuficientes. La ONU ha recibido 42 millones de los 94 millones de dólares que necesita para su plan de acción. Mientras los cortes de energía se extienden por uno de los hospitales más grandes de Gaza y los pacientes esperan tratamientos en salas sofocantes, los médicos advierten que la escasez de aceite para motores y repuestos está provocando que los generadores se averíen, poniendo vidas en riesgo. Los registros palestinos y de la ONU mostraron al principio de este año que al menos dos tercios de la población de Gaza, de unos 2 millones de habitantes, seguía viviendo en más de 1,000 campamentos de desplazados en todo el territorio, con una grave escasez de agua y electricidad. Los residentes afirman que solo una pequeña parte puede permitirse pagar generadores privados. Cilia Flores, esposa del expresidente de Venezuela Nicolás Maduro, solicitó al sistema judicial de Nueva York poder esperar el juicio en su contra y el de Maduro, fuera de prisión debido a problemas cardíacos, trascendió en las últimas horas. En un documento judicial, la defensa de Flores pidió que sea trasladada a una residencia privada en Nueva York y ofrecerle un régimen de arresto domiciliario con guardias armados las 24 horas, una pulsera de localización, visitas restringidas y llamadas telefónicas intervenidas. Malasia declaró el estado de emergencia por la contaminación del aire después de que el índice oficial de calidad del aire escalara hasta 521 puntos, un nivel que las autoridades del país consideran crítico. La decisión, avalada por el rey sultán, expuso otra vez el alcance regional de la niebla transfronteriza provocada por los incendios forestales en Indonesia, en un contexto de sequía prolongada y condiciones climáticas asociadas a El Niño. Hasta aquí este recorrido por el mundo. Para Notinúcleo, Daniel Torres.
1: En 1982, en un día como hoy en México, Miguel de la Madrid es nombrado oficialmente presidente. Hacemos una pausa, volvemos.
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1: Su diversidad y su historia ha sido considerada con justa razón el corazón de América. La presentación de Chiapas, Corazón de América, se llevará a cabo este domingo. Pero permítame saludar al maestro Marco Arturo Carrascosa. Bienvenido, mi querido paisano, porque mire nada más con qué noticia voy a iniciar. Es paisano originario de Cintalapa de Figueroa, la tierra que nos vio nacer. Así Marco es. Tulio,
9: Un placer. Un
10: placer.
9: Un honor estar aquí contigo, querido amigo don Francisco Javier Figueroa Niño, que ha sido toda una leyenda en los medios de comunicación, y hoy me encuentro aquí frente a usted.
10: Bienvenido, gracias, gracias por acompañarnos. Yo quisiera preguntarte, maestro Carrascosa, para comenzar, ¿qué significa para ti Chiapas, corazón de América, y qué lo llevó a escribir esta obra?
9: Sí, muchas gracias. Bueno, principalmente hace ya algunos años que estuve viajando a Centroamérica. Chiapas ha representado, representa y representará siempre una bisagra, un punto de encuentro con las diferentes culturas prehispánicas que estuvieron aquí. Sabemos que hay una ruta maya, sabemos que Chiapas no solamente tiene más de 652 kilómetros de frontera con Guatemala, sino que también Chiapas se encuentra en un punto geográfico que unifica todo el continente, porque donde termina Centroamérica comienza Chiapas, y donde comienza Norteamérica se encuentra Chiapas. Entonces, aquí tenemos ya una virtud, y por esto, como corazón, estamos en el centro para aprovechar este punto estratégico y poder también potenciar el turismo, las inversiones, el intercambio comercial. Tuve el honor de, en el año 2022, llevar la cumbre Forbes a Guatemala con el empresario Marco Landucci de la revista de negocios Forbes, y llevamos este gran proyecto allá con el expresidente Alejandro Yamatei. El presidente Alejandro Yamatei presumió ante los medios la riqueza de Guatemala. Y entonces pensamos, Chiapas tiene todo, pero le hace falta gestionar a nivel internacional. Hay mucha ausencia de gestión internacional, y es aquí donde nosotros, como Oficina de Enlace Internacional, estamos planteando que a Chiapas se le declare como corazón de América y podamos traer un proyecto internacional.
10: ¿Qué representa esta edición conmemorativa al cumplirse 202 años de la Federación de Chiapas a México?
9: Bueno, principalmente, de hecho, el subtítulo del libro es Pasado, Presente, Futuro.
10: Futuro, exacto.
9: Porque tenemos la costumbre de que todos los años hablamos del pasado, la historia, por qué nos anexamos a México, los diferentes héroes de la patria. Y eso está bien, es bueno recordar la historia, pero también hay que posicionarnos en el presente y saber qué historia estamos construyendo nosotros. ¿Qué van a decir las siguientes generaciones dentro de 25 años, allá en el 2050, acerca de nosotros? ¿Qué hicimos para cambiar la historia de Chiapas? No podemos estar conformes con las realidades que todavía nos aquejan, como son los rezagos. A nivel Instituto Mexicano de Competitividad, estamos en el último lugar. Entonces, también tenemos problemas de rezago educativo, desnutrición infantil, pobreza extrema, falta de conectividad. Bueno, una serie de problemas. Y entonces, la idea de este libro es que podamos analizar qué estamos haciendo bien y qué estamos haciendo mal, para generar una reingeniería y construir un mejor futuro.
10: Para quienes quizá desconocen este capítulo de nuestra historia, ¿qué ocurrió realmente en 1824 y cuáles fueron las circunstancias que llevaron a Chiapas a decidir su incorporación a México?
9: Definitivamente, ese momento fue cumbre, fue crucial, porque teníamos dos oportunidades: quedarnos con Guatemala y obviamente ser de este país, de esta república, pero también decidir anexarnos a México, que fue lo que decidieron nuestros padres. Y hay un punto muy importante en esta anexión. Tres cosas que quienes decidieron en aquella época, en 1824, plantearon. Número uno, que hubiera libertad. Fue un punto muy importante. Número dos, que hubiera progreso. El progreso en todas las áreas. Y número tres, también la importancia de que Chiapas pudiera progresar y prosperar en la economía. Entonces, esta libertad, que fue lo que principalmente ellos pidieron, es algo que nos preguntamos hoy. ¿Verdaderamente el chiapaneco es libre? ¿Verdaderamente el chiapaneco puede gozar de esa libertad? Y pudiéramos decir sí, pero hay un problema que todavía nos detiene. Y es que hay un arraigo de mentalidad de pertenecer siempre a la federación, es cierto, yo no digo que eso esté mal, pero también Chiapas tendría que plantearse una ruta de desarrollo. Por allá dijo el exgobernador, el Bronco, dijo que en el norte ellos trabajan y en el sur estaban condenados a la flojera. Fue una palabra muy fuerte. Y luego vino Samuel García también, que ahora es gobernador, y dijo, en el norte trabajan, en el centro administran y en el sur duermen. Entonces, ¿a qué se refieren ellos y qué era lo que buscaban los chiapanecos en 1824? La gran pregunta es, ¿hoy Chiapas disfruta de ese sueño de 1824 o todavía tenemos un rezago que nos impide alcanzar ese desarrollo? Y entonces estamos en un punto donde Guatemala está creciendo con una economía macro, vemos una fortaleza en su moneda, en el quetzal. En el norte las empresas están llegando, pero Chiapas todavía no tiene ese crecimiento macroeconómico. Y aquí la pregunta es, ¿tomamos una buena decisión? Claro que sí, la tomamos. Pero ahora, ¿qué vamos a hacer para que esa anexión, más que una anexión, sea una el recobrar una agenda donde Chiapas verdaderamente se convierta en potencia y Chiapas sea un corazón que palpite fuerte por una transformación y una revolución industrial, que era lo que ellos se planteaban en aquellos años?
10: Bueno, perfectamente bien. Entonces, el tiempo aquí yo quiero aprovecharlo porque, sí, ya ves, es implacable aquí con nosotros en la radio, y quiero que por favor aprovechemos en este momento tu presencia, Marco Antonio, para que invites para la presentación de tu libro que se va a llevar a cabo el día domingo.
9: Muchas gracias. Bueno, quiero comentarles, viene el expresidente de Guatemala, el doctor Jimmy Morales Cabrera, viene también la presidenta del Parlamento Centroamericano, que son allá una institución muy importante que hablan de la integración de Centroamérica, y ellos vienen a sumarse a este proyecto del libro Chiapas Corazón de América. También viene el presidente del INAP, el doctor Ever Omar Betanzos, y el domingo 13, quiero comentar, tenemos una cena de bienvenida con algunos líderes importantes. Y el día lunes 14 de septiembre, en el marco de la anexión de Chiapas a México, queremos invitarlos a la Universidad de Chiapas, Universidad Cristiana, aquí muy cerca de Cañahueca. Vamos a estar ahí con el amigo doctor César Serrano Nucamendi. Será la presentación del libro y también se va a entregar un doctorado honoris causa para el expresidente de Guatemala.
10: De acuerdo, bueno, pues la invitación aquí está abierta. Este domingo la historia de Chiapas tiene una cita con nosotros. 202 años de identidad, de raíces y de pertenencia a México plasmados en una obra que nos recuerda quiénes somos. La cita es a las 6:00 p.m. en la librería José Emilio Pacheco de la Benemérita UNACH, ¿es correcto?
9: Esa actividad la tuvimos que suspender.
10: ¿Ah, ya no está?
9: Ya no está, querido amigo. Ahora, agradezco la cobertura. Resulta que los compañeros tienen ese día, prácticamente están de descanso, todo el sindicato, y nos dijeron que no podían abrir el domingo.
10: Ok. Entonces eso se cancela.
9: Se canceló.
10: Y vamos a retomar. Entonces, por favor, dame de nueva cuenta los lugares en donde se va a llevar a cabo la presentación.
9: Claro que sí, apreciado amigo. Sí. Número uno, el lunes 14 de septiembre, 9:30 de la mañana.
10: Sí.
9: Vamos a estar allá en San Cristóbal, en la Universidad Instituto Superior José Manuel de Rojas, en San Cristóbal de las Casas.
10: Okay.
9: 9:30 de la mañana.
10: Sí.
9: El mismo lunes 14 a las 6:00 p.m, en la Universidad de Chiapas, ubicada en Boulevard Belisario Domínguez, a la altura de Cañahueca, por donde están las canchas de frontón.
10: Sí.
9: Enfrente, ahí va a ser la presentación del libro a las 6:00 p.m. Y tenemos también el doctorado honoris causa para el expresidente de Guatemala. Asimismo, comentar también que vamos a tener algunas reuniones importantes y queremos comentar que este es el primer paso, porque el siguiente año queremos traer la Cumbre Internacional de Atracción de Turismo e Inversiones al Estado de Chiapas.
10: De acuerdo.
9: Con el lema, impulsando una economía jaguar.
10: Señoras y señores, el tiempo se nos ha agotado. Muchas gracias a Marco Antonio Carrascosa, autor del libro Chiapas Corazón de América, por tu presencia. El mejor de los éxitos.
9: Muchas gracias.
10: Gracias.
9: Hay que ir a Cintalapa.
10: Sí, señor. Paisano, ni tú. Vamos a hacer una pausa, volvemos.
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1: Del programa es abrir las puertas de la educación superior a jóvenes que no habían tenido la oportunidad de cursar una carrera. Asimismo, enfatizó que la meta no es únicamente obtener un título, sino adquirir herramientas para generar un impacto positivo en sus comunidades. Los 64 beneficiarios, de los cuales más del 50% son mujeres, se incorporaron a programas educativos como administración, arquitectura, ingeniería civil, gerontología, pedagogía, física, químico, farmacobiólogo, ciencias químicas, sistemas computacionales, gestión turística, medicina veterinaria y contaduría. Ya nos vamos, muchas gracias por habernos acompañado una vez más en esa segunda emisión de Notinúcleo, en espera de que usted haya quedado debidamente informado de los acontecimientos más sobresalientes ocurridos en las últimas horas. Gracias a mi compañero Fabián Samayoa, que estuvo en los controles técnicos, Daniela Grajales en la redacción, Rosso Verovilla Martínez en la dirección de noticias. Soy Francisco Javier Figueroa Niño, que tenga una excelente tarde, buen fin de semana, lunes, si Dios quiere, por aquí nos encontraremos.
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11: Son las 3:40.

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Ya a las 4 de la tarde en punto a través de Extremo 90.7, sonando la música de tu vida. Oigan, viernesito rico, sabroso y delicioso, viernes 11 de septiembre 2026. Y rápidamente yo te recuerdo que en Extremo 90.7 nos espera un fin de semana bastante entretenido. Así es, arranca esta tercera jornada Tapachula FC contra el Inter Playa del Carmen. Mañana sábado 12 de septiembre en punto de las 5 de la tarde, por supuesto en el Estadio Olímpico de Tapachula. Así que si por alguna razón no puedes asistir, no te preocupes, porque a través del 90.7 te llevamos toda la cobertura. Así es, cobertura especial el Tapachula FC versus el Inter de Playa del Carmen. Así que si tú estás, por supuesto, puestísimo, puestísima con toda tu familia para asistir el día de mañana, mañana sábado en punto de las 5 de la tarde, en el Estadio Olímpico de Tapachula, bueno, pues allá nos estaremos viendo, allá estará todo el team del 90.7 y por supuesto te llevaremos también parte de la cobertura especial a través de la frecuencia del 90.7. Agradecemos por supuesto a nuestros amigos de Lubri Express y a nuestros amigos de Autotour. Así que a través del 90.7 mañana no te pierdas los detalles, la cobertura especial de este gran partido Tapachula FC contra el Inter de Playa del Carmen a través del 90.7, sonando la música de tu vida.

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4: Hola, ¿qué tal? Esta es la información. El Ayuntamiento de Tuxtla Chico, que encabeza Julio Gamboa, te invita a celebrar las Fiestas Patrias 2026, del 11 al 15 de septiembre, de 7 a 9 de la noche, en el Foro Cultural del Parque Central Miguel Hidalgo. Este viernes 11 de septiembre, se presenta la Orquesta de Música Popular Alma de Colores. La presidenta de México, Claudia Sheinbaum Pardo, encabezó este viernes su conferencia de prensa La Mañanera, donde destacaron avances sobre seguridad y educación para Chiapas. Posteriormente, el evento Honestidad y Resultados en Chiapas fue realizado en el Estadio Víctor Manuel Reina en Tuxtla Gutiérrez como parte de la gira nacional que lleva a cabo para presentar resultados y avances en su segundo año al frente del Gobierno de México. Durante la conferencia de prensa efectuada en esta capital chiapaneca, el gobernador de la entidad, Eduardo Ramírez, destacó que con el respaldo del gobierno federal, uno de los objetivos centrales es reducir el analfabetismo en Chiapas. Destacó que en la actualidad, con una población de 5.5 millones de chiapanecos, habían 512.729 analfabetas, la cual se quiere reducir a la mitad para 2027. El secretario de la Defensa Nacional, Ricardo Trevilla Trejo, informó que la próxima semana se reunirá con autoridades de Estados Unidos para intercambiar información y dar seguimiento a los resultados obtenidos en un operativo contra drones del crimen organizado que han sido derribados en la frontera entre ambos países. Durante la mañanera del pueblo ese viernes 11 de septiembre, el funcionario reconoció que hasta el momento no se han registrado resultados del lado mexicano, aunque destacó que se mantiene la coordinación con las autoridades estadounidenses para evaluar los avances de las acciones implementadas. Gracias por su atención, le informó Carmen López.
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3: Apenas se aprobó el calendario para los comicios electorales de 2027 y el Instituto de Elecciones y Participación Ciudadana de Chiapas ya recibió 60 denuncias por promoción personalizada, actos anticipados de campaña y violencia política. De acuerdo con la consejera presidenta Marina Marta López Santiago, las autoridades electorales tienen la responsabilidad de vigilar que todos los participantes compitan en condiciones de equidad. Las medidas cautelares, como el retiro de propaganda y, en su caso, sanciones económicas, son herramientas importantes, pero también es fundamental que las investigaciones sean oportunas y que las resoluciones generen confianza entre los ciudadanos. De poco sirve tener reglas claras si quienes las infringen consideran que las consecuencias pueden prolongarse durante meses o incluso quedar sujetas a impugnaciones. Es importante recalcar que el proceso electoral inicia el 10 de enero del próximo año, las precampañas del 3 al 12 de febrero y las campañas del 4 de mayo al 2 de junio. En Chiapas el reto será garantizar que la decisión final realmente pertenezca a los ciudadanos. Hasta el siguiente comentario.
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4:20 PM. Seguimos disfrutando de muy buena música a través del Retro Party con DJ Pepeyo en Tornamesa. 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Seguimos disfrutando de más de lo mejor de la música en formato retro a través del 90.7. 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
1: Son las 4 con 23 minutos.
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3: Checa el dato con Iram Nava.
4: Aunque el primer programa de televisión a color se emitió en 1953, los televisores en blanco y negro siguieron siendo comunes durante mucho tiempo. No fue hasta la década de 1960 que la mayoría de los hogares adoptaron la televisión a color. La transición se debió a la gradual disminución de los costos de producción y al aumento de la disponibilidad de programas a color.
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de la tarde con 41 minutos a través del 90.7. Oigan, recordarles rápidamente que mañana 12 de septiembre, sábado en punto de las 5 de la tarde, no te pierdas este grandioso encuentro deportivo Tapachula FC contra Inter Playa del Carmen, 5 de la tarde en el Estadio Olímpico de Tapachula, señoras y señores. Recordarte también que a través del 90.7 vas a poder vivir minuto a minuto la cobertura especial de este encuentro deportivo, de este partidazo en punto de las 5 de la tarde. Así que no te lo pierdas. Si vas a estar ocupado, trabajando, no puedes salir de casa, no vas a poder ir a verlo, no te preocupes, porque en el 90.7 te llevamos toda la cobertura, todos los detalles. Pero si te vas a encontrar allá en el Estadio Olímpico de Tapachula, vas a ir a apoyar a la selección, por supuesto, nuestra afición, Tapachula FC. Bueno, allá te esperamos porque tendremos dinámicas, tendremos por ahí al equipo del 90.7, tendremos, por supuesto, toda la afición apoyando al equipo de casa. Así que ya lo sabes, mañana sábado 12 de septiembre, te esperamos en el Estadio Olímpico de Tapachula para dar inicio a la tercera jornada Tapachula FC contra Inter Playa del Carmen en punto de las 5 de la tarde. 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Seguimos disfrutando de más música junto a DJ Pepeyo en Tornamesas a través del Retro Party.

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3: Hola, ¿qué tal? Esta es la información. El Ayuntamiento de Tuxtla Chico, que encabeza Julio Gamboa, te invita a celebrar las Fiestas Patrias 2026, del 11 al 15 de septiembre, de 7 a 9 de la noche, en el Foro Cultural del Parque Central Miguel Hidalgo. Este viernes 11 de septiembre se presenta la Orquesta de Música Popular Alma de Colores. La presidenta de México, Claudia Sheinbaum Pardo, encabezó este viernes su conferencia de prensa La Mañanera, donde destacaron avances sobre seguridad y educación para Chiapas. Posteriormente, el evento Honestidad y Resultados en Chiapas fue realizado en el Estadio Víctor Manuel Reina en Tuxtla Gutiérrez como parte de la gira nacional que lleva a cabo para presentar resultados y avances en su segundo año al frente del Gobierno de México. Durante la conferencia de prensa efectuada en esta capital chiapaneca, el gobernador de la entidad, Eduardo Ramírez, destacó que con el respaldo del gobierno federal, uno de los objetivos centrales es reducir el analfabetismo en Chiapas. Destacó que en la actualidad, con una población de 5.5 millones de chiapanecos, habían 512.729 analfabetas, la cual se quiere reducir a la mitad para 2027. El secretario de la Defensa Nacional, Ricardo Trevilla Trejo, informó que la próxima semana se reunirá con autoridades de Estados Unidos para intercambiar información y dar seguimiento a los resultados obtenidos en un operativo contra drones del crimen organizado que han sido derribados en la frontera entre ambos países. Durante la mañanera del pueblo ese viernes 11 de septiembre, el funcionario reconoció que hasta el momento no se han registrado resultados del lado mexicano, aunque destacó que se mantiene la coordinación con las autoridades estadounidenses para evaluar los avances de las acciones implementadas. Gracias por su atención, le informó Carmen López.
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0: Hello, Javi. ¿Cómo estás?
1: Buenas y hermosas tardes, Sam.
0: Ay, qué bonito.
1: Viernes, viernes, viernes de Chile Mole y guacamole conmigo, ¿eh?
0: Viernes de Javileo, Javi Cabineo, o sea, Javi y Cabina, o sea, Javineo.
1: Viernes de jubileo, de jubilación.
0: Jubilación, ay, Dios plan, no me pueden adelantar mi jubilación y ya me
1: los
0: lo van
1: 40
0: a
1: años.
0: Ay, Dios, no puede ser. Oigan, bienvenidos chicos a De Chile Mole y Guacamole, es momento de reportarse con nosotros al 962-625-2500, manda tu mensajito, quien ya nos está sintonizando. ¿Quién ya nos tiene a todo volumen desde casita, desde el trabajo, desde la chamba, desde el taxi, desde la chombi, desde cualquier parte de la República Mexicana y que nos esté escuchando en estos momentos? Queremos que se reporten acá al WhatsApp. Repetimos 962-625-2500. Oiga, vamos a estar hablando de cosas importantes, de
1: cosas
0: lo que está pasando.
1: Relevantes.
0: Sí, de lo que está pasando en el mundo. Sí, es que ya sabemos que mucho chisme, y sí es bueno de vez en cuando, pero también las noticias importantes, ¿verdad? Muchas cosas están pasando alrededor del mundo y unas cuantas es, ¿cómo te puedo decir? Alarmantes, ¿sí?
1: Órale, así que tenemos noticias fuertes, ¿eh?
0: Noticias potentes, chamacos.
1: De interés general.
0: De interés general.
1: Todos.
0: Para todo público. 5:03 PM, nos vamos con algo de música y regresamos ya para entrar a este mundo de las noticias que está sucediendo en el internet. Vaya que todo el mundo nos podemos informar, ¿verdad?
1: Claro.
0: Ya que tenemos a la mano el internet y sobre todo nuestro teléfono para entrar, para saber, para informarnos, y aquí te tengo todas las novedades. Así que no le cambies, no le muevas.
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0: 5 de la tarde, ya con 10 minutos, sigues escuchando de Chile Mole.
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0: Ya estamos de regreso, viernes 11 de septiembre, chicos. Continuamos con la información muy importante. Muy importante,
1: demasiado
0: alarmante.
1: Demasiado importante, a ver,
0: demasiado
1: cuéntame.
0: Importante. Ay, bueno, ya sé que en varias ocasiones nosotros decimos, chicos, hay que cuidar el ambiente, hay que cuidar nuestra agua, hay que cuidar las plantitas, porque un día que no estén, todo esto se va a venir abajo y nos vamos a calcinar, chicos, ya, casi, ya. Casi. Bueno, y es que varios dicen, ay, pero, ay, ¿qué tiene? Pues ahorita, ay, falta mucho para que el mundo se acabe, chicos, estamos cada vez más cerca de que el mundo se acabe, en verdad. O sea, esto es tema serio, y es que ya sacaron un informe las Naciones Unidas, nuestros amigos de la ONU, el mundo superará los 1,5 grados de calentamiento global, pero esto quiere decir que ya tenemos el tiempo contado, sí, tenemos el tiempo contado, pero aún puede revertirse con las políticas urgentes, ¿verdad? Y es que el planeta superará previsiblemente este límite de calentamiento global en los próximos años, específicamente dijeron en 2 años, 351 días más o menos.
1: Oh my God, bien, sí. Bien exactos, ¿eh?
0: Bien exactos. Sin embargo,

0: todavía es posible reducir las temperaturas. Pues es que usted, pues, no ha sentido que el calor está cada vez más feo. En serio.
1: No ha sentido que te quema la espalda.
0: Que te quema la piel, que definitivamente dices, qué calor se siente, ¿por qué será? Pues es esto. Ya el mundo ya no está dando más, está calentando terriblemente. Y es que regresar por debajo de ese umbral de 1,5 grados, pues sí puede parecer de que ya. Imposible, ¿no? Pero sí se puede hacer. Según este nuevo informe del Programa de las Naciones Unidas para el Medio Ambiente, publicado el miércoles, pues es necesario que nosotros entremos en razón. El escenario más optimista prevé que el aumento de la temperatura alcanza un máximo de 1,8 grados respecto a los niveles preindustriales. Otros escenarios apuntan a un calentamiento superior a los 2 grados. ¿Se imaginan estar a los 2 grados del calentamiento global? ¿Cómo nos va a afectar eso a nosotros? Y no solo a nosotros, a los animales, a las plantas. Y eso ya se está viendo en las noticias. No sé si ubicaron el tema de Nepal y con China, de que pues cayó un hielo, un glaciar, claro. Provocó esta inundación terrible. Murieron decenas de personas. Imagínense lo que puede afectar a más situaciones en las que la naturaleza pues está haciendo de las suyas, está tratando de adaptar, ¿no? Está tratando de sobrevivir y nosotros no le estamos prestando la total atención. Ahora, el informe advierte de que cada fracción adicional de grado por encima de los 1,5 grados intensificará los fenómenos meteorológicos extremos y aumentará el riesgo de superar puntos de inflexión irreversibles. Así que estamos a tiempo de que nosotros nos pongamos las pilas, dejemos de hacer, por ejemplo, tirar la basura, afectar tanto a nuestro medio ambiente, de también dejar de consumir algunos productos que esos mismos productos, pues, y como les explico, y intentan decir, según algunas empresas, que el agua no es un derecho, no es un derecho humano. ¿Cómo la ves? Ese tipo de productos los consumimos a diario, fíjense. Tengo una lista
1: Ahorita los voy a quemar.
0: Ahorita los voy a quemar porque es increíble cómo esta persona, pues, no solo esta persona, esta empresa se ha hecho un nombre y tal vez nosotros digamos, pero este no es de esta empresa. No, sí es, solamente que tiene un nombre diferente, ¿sabes? Claro. Pero pertenece a esa misma empresa y esa misma empresa está acabando con el agua, está acabando con la naturaleza, está acabando con todo el medio ambiente. Imagínate. Entre ellos, figuran la desestabilización de las grandes capas de hielo, que son estos fenómenos meteorológicos, la degradación de la Amazonia y la alteración de una importante circulación de corrientes del Atlántico, fundamental para regular el clima. ¿Qué pasará cuando nosotros, los glaciares se empiecen a derretir? Cuando ya no quede un árbol en el cual nosotros podamos refugiarnos, ¿qué pasará cuando se acabe la última gota de agua? ¿Se han puesto a pensar?
1: Y es que yo creo que no lo hemos dimensionado. Quiero decir, el calor que sentimos actualmente es el resultado de todas las malas decisiones que tomamos hace muchísimos años.
0: Así es.
1: Es decir, imagínate, en años posteriores, en muchísimos años más, cómo va a estar el mundo a sabiendas de que estamos y seguimos cometiendo los mismos errores, ¿no?
0: Y todavía cometemos más errores todavía porque les damos poder a este tipo de empresas, vaya, que están acabando con los recursos naturales. Y obviamente nosotros, tal vez porque los consumimos y decimos, ay, solamente porque yo compré este tipo de cosas, no se va a acabar el mundo. Señores, ya se está acabando el mundo. Ya nos estamos calcinando, ya estamos a punto de que el reloj marque cero. Claro. O sea, de que ya no haya solución posible y ni que haya dinero suficiente para que nosotros podamos sobrevivir a estos fenómenos, ¿no? A esta tierra que es única y que no podemos desperdiciar y no podemos ser nosotros los que la estemos pues matando prácticamente.
1: Claro, claro que sí.
0: Nosotros somos como los visitantes nada más. Nada más venimos aquí un momento y nos vamos. Y la estamos. Exactamente, y estamos destruyendo nuestro hogar. Así que hay que ponernos las pilas. En el próximo bloque te voy a comentar lo que puedes hacer para que se reduzca este calentamiento global. 5:16 p.m. Nos vamos a una pausa y regresamos. Y'all ready for this?
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6: Si tú no vuelves, Miguel Bosé. Si tú no vuelves, es una de las baladas más icónicas de Miguel Bosé, incluida en su álbum Bajo en el signo de Caín. La canción fue escrita por Bosé y Carlos Jan y se centra en el tema de la pérdida y la esperanza de un reencuentro amoroso. Con una producción elegante y una interpretación emotiva, la canción resonó profundamente con el público hispanohablante. Si tú no vuelves, fue un éxito rotundo en toda Iberoamérica, alcanzando el número uno en varios países. La balada se convirtió en un clásico instantáneo y su popularidad llevó a Bosé a un nuevo nivel de reconocimiento internacional. La canción ha sido versionada por varios artistas a lo largo de los años, consolidando su estatus como uno de los grandes éxitos de la música romántica en español. Si tú no vuelves, Miguel.

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0: 5 de la tarde, ya con 20 minutos, seguimos en...
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0: Gracias, mi buen Javi. A ver, tenemos mensaje del buen César. Chamacos, buenas tardes, ya escuchándolos, un fuerte abrazo, mi buen César. Qué bueno que ya estás por acá, te mandamos un fuerte abrazo y la bendición y el besote tronado. Ahí está, el beso de compas, Javi.
1: A ver, yo tengo una pregunta.
0: ¿Qué?
1: ¿Por qué dejó de llamar?
0: ¿El qué dejó de llamarse? Porque ya no hay chisme.
1: No, mira, yo tengo un pensamiento más creativo.
0: A ver, ¿por qué?
1: Porque le contesto yo. Porque en su momento le contestaba yo primero.
0: Ah.
1: Sí, yo creo que quería escuchar la voz angelical de Mecha Corta.
0: Tal vez. Pero... Oye, ¿qué crees? Encontré una forma de molestar a César.
1: A ver, dime.
0: Te voy a decir que César tiene un segundo nombre.
1: Órale, yo no sabía eso, ¿eh?
0: No, pues yo tampoco. Hasta hace unos días, ayer. Resulta que César es César Damián.
1: Órale.
0: Y no le gusta que le digan Damián.
1: Que le digan Damián a Damián.
0: A Damián. Y ahora ya sabemos cómo molestar
1: así
0: a Damián.
1: Pórtate bien, César.
0: Tenemos un audio, vamos a escuchar.
2: Javi, ¿por qué? No, mi buen Javi, ahorita te digo escuchando esto. ¿Por qué dejé de marcar? Bueno, ahí la señora Mecha Corta sabe mi historia.
0: ¿Ah, sí?
2: No tenía teléfono, no tenía WhatsApp. Y me quedé con el cacahuatito. Entonces, no tuve WhatsApp casi un mes. Entonces, por ahí nos estábamos reportando vía telefónica. Ahorita, pues, se me hace más fácil o un audio o escrito.
0: Bien. Por eso. No porque no le guste que le contestar.
1: Ese es el gran ejemplo de un buen radio escucha. Sí, te quedas con un cacahuatito y ahí marcas.
0: Te
1: reportas.
0: Sí. Buscas soluciones.
1: Bravo, César. Bravo.
0: Hombre que resuelve. Muy bien, César. Te queremos mucho, Damián. Ya.
1: No te lo
0: mereces. Perdón, Damián, ya, discúlpame.
1: Y continúas con él.
0: Sí, ah, pues cuando él me empezó a decir Mecha Corta, yo dije, bueno, conste, pero va a haber algo que yo agarre y vas a ver, te voy a molestar con eso. Y fíjate, dicho y hecho. Bueno, ahorita seguimos con los mensajes, nos vamos con la información. ¿Cómo puedes ayudar al medio ambiente, chicos? Urge que apliquen todas esas.
1: Lo necesitamos.
0: Cosas. Lo necesitamos. Ya estamos en números rojos, chicos. ¿Cómo podemos ayudar al medio ambiente y reducir el calentamiento global? Pues fácil, cambiando nuestros hábitos diarios de consumo, de transporte y energía. Por ejemplo, y eso ya se los había dicho en un bloque del despertador, pero te lo vuelvo a decir. Ahorra energía, o sea, usa bombillas LED, apaga las luces que no estés utilizando, desconecta aparatos que no uses. Acciones sencillas como lavar con agua fría o tender la ropa al aire reducen la quema de combustibles fósiles, ¿sí? Tal como comparte el programa de la ONU para el medio ambiente. Eso es fácil,
1: wow.
0: ¿Ok? Otra. Usa transporte sostenible. ¡Camínale! Usa la bicicleta. O prefiere el transporte público para trayectos largos y así disminuir las emisiones de gases contaminantes.
1: Bien ahí, ¿eh? ¿Sí? Igual, no, imagínate. Yo que tendría moto, ¿no? Ir a comprar la tortilla en la moto. O sea, oye.
0: No, camínale.
1: Camina unas cuadritas, cinco cuadritas.
0: ¿Qué tiene? Pues sí, hay que caminar,
1: o sea,
0: chicos.
1: Reducimos el gasto de combustible, el gasto monetario y pues también las emisiones, ¿no? De los gases indebidos ante la naturaleza.
0: Así es, o si tienes una bicicleta mejor, aprovechala, haz ejercicio y matas a dos pájaros de un tiro.
1: Claro.
0: Pues ya haces ejercicio y no interfieres con los gases contaminantes, todo bien. Siguiente, aplica las 3 R's, y eso se los hemos dicho un montón de veces. Reduce, reutiliza y recicla para disminuir la cantidad de residuos y la energía necesaria para fabricar nuevos productos. Es necesario que tú, pues, catalogues tu basura.
1: Claro.
0: ¿Sí? Es necesario que tú le prestes total atención a cómo metes la basura a la bolsa. Digo, o sea, hay planes, hay proyectos de, bueno, podemos poner lo orgánico y lo inorgánico en otra bolsa, ¿no? Para ayudar así a los de la basura, claro, a catalogarlo. Dicen, no, pero pues al final siempre lo terminan revolviendo. No, hay personas que sí hacen las cosas bien, y hay que hacerlo nosotros también. Hay que hacer el uso de estas tres R's. Hay que reutilizar lo que se pueda reutilizar, hay que reciclar lo que se pueda reciclar. Y si no sabes de que, ay, es que no sé si esto se puede reciclar, puedes preguntar, puedes investigar, tenemos el internet a la mano, y eso es una herramienta que nos puede fortalecer. Siguiente, plantar árboles. Los árboles absorben el dióxido de carbono de la atmósfera y ayudan a restablecer el equilibrio climático. Entonces, es necesario que nosotros también nos pongamos las pilas, tengamos esta oportunidad de plantar los árboles y obviamente cuidarlos, no solamente dejarlos ahí hasta el próximo año les echas agua, claro, tampoco. Si vas a utilizar agua para, no sé, jugar en alguna fiesta, mejor usa esa agua para regar los arbolitos, para regar las plantitas, que es lo más importante, ¿sí? Como señala National Geographic, restaurar zonas verdes limpia cantidades significativas de carbono. Hay que hacerlo nosotros también. Siguiente, y lo más importante, cuidar el agua. Cierra el grifo mientras te lavas los dientes o haces tus labores de limpieza para evitar el desperdicio. El agua no es un juego, el agua es imprescindible para la vida. Así que nosotros nos tenemos que poner las pilas para dejar de gastar el agua, como dicen por acá, en tonterías. Consume local, compra alimentos de tu localidad y de temporada para reducir las emisiones generadas por el transporte de mercancías. Esto, pues, como yo les digo, hay empresas que están matando el planeta. Entonces, para evitar que estas empresas sigan teniendo el poder, hay que consumir local. Claro. Chicos, hay que consumir local para que nosotros tengamos el poder y nuestras empresas que se están aprovechando de la naturaleza y se están aprovechando de nosotros. Así que no, eso tenemos que cambiar. Esos son solo algunos de los datos que te puedo dar para que puedas iniciar a poner tu granito de arena
1: y a cambiar tus hábitos, que claro, tengas tú este nuevo pensamiento de decir, sabes, de repente, imagínate, yo me lo pregunto mucho a veces, uh-huh, porque de repente me estoy bañando y se me acaba el agua. Y digo, ok, entonces para la próxima yo voy a tener como que cuidado, ¿no? De racionar mi agua. Uh-huh. Y luego me pongo a pensar, ok, ¿por qué no hago esto todos los días?
0: Así ayudas un montón.
1: Exactamente. Y así no me quedo sin agua. Y además ayuda a conservar la cantidad de agua que utilizo a lo largo de los años de mi vida.
0: Así es.
1: Porque de repente ser un poquito poco precavido hace que te pases la diferencia y te sobrepases, ¿no? Entonces sí, hay que hacer la diferencia para esto.
0: Hay que hacer la diferencia porque les digo, les comento, ya estamos en números rojos y es importante que nosotros abramos los ojos, nos pongamos las pilas e incitemos a las demás personas a hacerlo. Niños, niñas, jóvenes, adultos, jóvenes que apenas están entrando a una etapa en la que ellos son el futuro de la vida, pues bueno, hay que enseñarles a cómo hacer las cosas bien, y esas mismas personas a los más chiquitos hay que ponerlas hay que poner el ejemplo.
1: Que reciban buena educación, ¿no?
0: Así es, hay que recibir buena educación, hay que empezar a hacer la diferencia en tu familia. Si tu mamá, si tu papá dicen, ay no, pues es que de todas formas nos vamos a morir, pues por ese pensamiento es que estamos como estamos. Claro. Así que tú, hijo, hija, primo, prima, hermano, hermana, sobrino, sobrina, haz la diferencia. No importa lo que hagan las demás personas, mientras tú lo hagas bien, lo demás, créeme, te lo van a agradecer las personas que estamos y que pensamos como tú. Así que sí, hay que tratar de ponernos las pilas.
1: Claro.
0: ¿No? Hay que tratar de poner ese granito de arena, como les comentaba, para que así pueda perdurar el mundo, pueda salir a flote y tengamos más años en este bonito planeta. Así que nos vamos a la pausa y regresamos. 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

0: estamos de regreso, 5 de la tarde, 34 minutos. 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
0: A ver, Javi, cuéntanos, platícanos, ¿qué nos tienes preparado para esta rica tarde de viernes?
1: Pues mira, ya que estamos con lo del tema del cambio climático, ajá, te traigo una mala noticia.
0: ¡Ay! ¡Otra mala noticia! Otra mala, Jesús, de verdad.
1: Para que más o menos vayamos midiendo, ¿no?
0: Ok.
1: Haciendo la diferencia aquí de, oye, yo tal vez no lo noto, aún no me he dado cuenta, pues bueno, es hora de que vayamos poniendo
0: las cartas sobre la mesa.
1: Las cartas sobre la mesa, okay. Los números, ¿no? Agosto fue el mes más caliente registrado. Agosto de 2026 quedó empatado con el mes más caluroso jamás registrado a nivel mundial. No México, no España, no alguna otra locación. Todo el mundo.
0: Todo el mundo.
1: Así es. 16.96 grados centígrados, según Copérnicus. Uh-huh. El dato es especialmente llamativo porque la temperatura global subió aproximadamente 1.65 grados, lo que tú ya nos platicabas, por encima del promedio. O sea, okay, ¿te imaginas que un mes completo rompa el récord a nivel mundial?
0: No me lo puedo imaginar, ya lo estoy viviendo. O sea, ya, sí.
1: Es decir, no pasó un año, no pasaron dos, no pasaron cinco. En un mes rompimos el récord.
0: ¿Un mes?
1: Así de sencillo.
0: No, ¿por qué no rompemos récords en otra cosa, chamacos? O sea, neta.
1: Implantar árboles, ¿no?
0: Implantar árboles, en reducir el calentamiento global, por ejemplo. Algo bien, no superarlo. ¿Qué son esas cosas, chamacos? No, qué feo. Oye, hablando de eso, yo he estado viendo noticias. Bueno, es que me meto a redes sociales y tristemente te aparecen muchas noticias malas acerca de que ya se está acabando el mundo, ya los animales están muriendo y en efecto eso está pasando por el cambio climático, de que claro, la Tierra cada vez está más y más caliente, han pasado muchos desastres naturales, y que digo, me recuerdan algunas películas que vimos cuando éramos niños. No sé si ubicas la de Wall-E.
1: Claro, obviamente.
0: No sé si ubicas la de Lorax.
1: Igual.
0: Si no saben cuáles son esas películas, por favor, pónganse a verlas, porque neta ya estamos de cerca de vivir ese tipo de cosas. Qué feo.
1: Claro.
0: El día después de mañana, dicen por acá.
1: Ay, no, película intensa, ¿eh?
0: Película yo sentí, muy intensa.
1: Yo sentí que me aceleraba también.
0: El corazón.
1: Pues mira, tan es así que Wall-E literalmente, uh-huh, es el robot, ¿no? Que que toma la basura, mundo,
0: hace, sí.
1: Y la construye en cubitos, uh-huh, con el objetivo de administrarla y almacenarla en un lugar para que no siga siendo un bulto.
0: Sí.
1: O sea, imagínate, ¿no?
0: Todo el mundo ya estaba lleno de basura.
1: Es, ¿no?, decir, la primicia es gente que abandonó su mundo porque lo echó a perder, uh-huh, en búsqueda de uno mejor que no habían encontrado, regresaron a su mismo mundo, vieron cómo lo dejaron y fue...
0: Y regresaron porque ya no había... Bueno, no habían regresado porque no había vegetación, ¿no? No, claro, había un señal de vida.
1: Exacto.
0: ¿No? Hasta que Wall-E encontró justo esa esperanza en una botita.
1: Una botita.
0: En una botita. Y eso lo llevó a que, pues bueno, se encontrara con Eva, que es un robot. Es un robot más, más actualizado, ¿no? Más chido. Y en eso dijo, no, pues mi misión, Eva, era encontrar vida para que pudieran regresar a su planeta. Si hay vida, obviamente puede persistir, ¿no? La, claro, humanidad. Pero sí me pongo a pensar y sí es alarmante al momento de que nuestra realidad ya está superando la ficción.
1: Imagínate, ¿no? De repente enfrentarnos a la situación en la que nos parezcamos a la película de Wall-E. Ya estaría muy intenso, ¿eh? O sea, la realidad va a superar a la ficción, ¿no? Sí. Lo que tú nos decías. Pero mira, más allá de eso, más allá, me parece muy curioso que hayamos podido empatizar con una cucaracha.
0: ¿Verdad? Con una cucaracha, que normalmente las ves y dices, ay, la voy a matar, ¿no? Y esta cucaracha sobrevivía a todos los
1: eso. Incluso a mí me pareció muy gracioso que pues Wall-E, un robot, sin, digamos, porque lo deberían presentar así, ¿no? Sin emociones, uh-huh. sin una búsqueda específica de un objetivo, uh-huh. pueda empatizar con una cucaracha y que se vuelva de cierta manera su compañera
0: su
1: durante
0: compañera,
1: durante
0: su
1: la
0: amiga.
1: Película, ¿no?
0: Ay, qué bonito. Y dices, ah, yo también quisiera una mascota cucaracha.
1: Para empatizar. Pero así igualita.
0: Pero así igualita, así igualita de linda, ¿no? Y que me acompaña a todos lados.
1: Y es que sí, de repente te vuelan hacia la cara y es como,
0: ay,
1: espera,
0: ay no, no.
1: Yo espero
0: no.
1: mascota.
0: Yo huyo de esas cucarachas voladoras, te lo juro. Pero bueno, empezamos hablando de una cosa y terminamos con unas cucarachas. Pero sí, el mensaje es el mismo, chicos. Hay que cuidar nuestro planeta. Ya estamos, como les comentaba en los bloques anteriores, en números rojos. Es importante, es imprescindible que nosotros pongamos nuestro granito de arena y abramos los ojos. Dice por acá el planeta de los simios. Ay, qué chistoso. Pues mira, así como van las cosas, no dudo que en algún momento los simios se vuelvan en nuestra
1: pero
0: contra.
1: Pero Chiapas ya existe.
0: Pero Chiapas ya existe.
1: ¿De qué estamos hablando?
0: ¿De qué estamos hablando? Saludos, chicos. Nos vamos a la pausa y regresamos. Sigue escuchando.
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0: 5 de la tarde, ya con 43 minutos, sigue escuchando
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0: 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Oigan, chicos, pues continuamos con las dinámicas. Recuerda participar para ganar boletos dobles para el cine. Manda WhatsApp a cabina con la frase extremo 90.7 me invita al cine, seguido de tu nombre completo. Así de fácil, 962-625-2500. Envía tu mensaje al WhatsApp diciendo extremo 90.7 me invita al cine, seguido de tu nombre completo, y nosotros te diremos qué hacer para participar. Fácil, sencillo, y como es ahorita, de una vez, manden su mensajito 962-625-2500.
1: Ahora sí que regalo regaladito.
0: Regalo regaladito, facilito.
1: Facilito, sencillito.
0: Ahí está.
1: Mira, chicos, me envuelve el oído escuchar que siempre tenemos regalos, ¿eh?
0: Sí, claro.
1: Es decir, me fui por algunos días.
0: Unos días, hace una semana específicamente.
1: Pero ya hay regalos.
0: O sea, ya hay regalos.
1: Llegamos y ya hay regalos. Mira, viernes de regalitos.
0: Fácil, fácil, chicos. O sea, a nosotros nos encanta consentirlos, así que ya saben cómo participar para tratar de ganarse estos boletos dobles para el cine. Y de hecho, ayer lo comentaba también, de que hay películas muy buenas que puedes ir a ver con tu familia, con tu amigo, con tu ligue, con tu quedante, con tu amante, si tú quieres. Puede
1: ser.
0: Qué
1: duro,
0: Qué fuerte, qué fuerte. Oigan, y antes de que se nos olvide, mañana los vamos a estar esperando en la tercera jornada Tapachula FC versus Inter Playa del Carmen, sábado 12 de septiembre, 5 p.m. Ahí nos vemos. Vamos a estar transmitiendo en vivo también para aquellos que por alguna razón, híjole, no puedan ir al partido, que están trabajando, que ya tenían compromiso, pero que van a poner su radio a todo volumen para saber cómo van los chicos de Tapachula FC. Hay que ir a apoyarlos, hay que ir a motivarlos, así que si no te lo puedes perder, si tú ya tienes tu boleto, mañana te esperamos, mañana sábado 12 de septiembre, 5 p.m. de la tarde, obviamente. Tercera jornada, Tapachula FC versus Inter Playa del Carmen.
1: Ahí vamos a estar, claro que sí. Mira, qué emoción poder ser parte de el Team Radio Núcleo para transmitirlo, porque quieras o no, al final de cuentas te emociona escucharlo, aunque no lo estés viviendo, aunque no lo estés viendo directamente, porque la narración de los locutores que tenemos en cabina,
0: claro,
1: y allá en el partido que van a estar, tiene tanta calidad que de repente estás como que, ¿sabes?
0: Inicias, te estás emocionando y sin siquiera verlo, y estás como ya me van a meter el gol.
1: Inicias a parar el oído.
0: Literalmente.
1: Todo. Es bastante intensa la situación que se vive, y qué bueno, ¿no? Que tengamos este tipo de eventos para deleitar los oídos de nuestros radioescuchas.
0: Así es, mi querido Javi, tú mismo lo dijiste. Nos vamos a una pausa y regresamos ya para despedir el de Chile Mole y Guacamole. No le cambies, sigue escuchando Extremo
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0: Bueno, ya llegamos al final, chamacones. Tenemos un audio del buen César, vamos a escuchar.
2: Ay, me echa corte, ¿qué voy a hacer contigo? Pero mira, mira, Javi, cuando vaya a haber chisme, yo mismo les voy a decir, les voy a marcar y nada más voy a decir, esta es la información.
0: Oye, como el buen Héctor, esta es la información.
1: Pero de carácter chisme.
0: De carácter, sí, de chisme. Muy bien, César. Pues esperamos tu llamada, ¿sale? Con los chismes del día.
1: Es decir, ya sabemos que al escuchar la llamada de César es chisme automático.
0: Nosotros, ¿qué chisme nos tiene, César? ¿A quién vas a quemar el día de hoy? Sale, va, me late, cacahuate, vámonos. Ya nos tenemos que ir, chicos. Cuídense mucho, porten bien, si se van a portar mal este fin de semana, ya lo saben, nos invita, pero bueno, les seguimos invitando a que se unan para nuestra dinámica. Si quieres ganar boletos dobles para el cine, manda tu WhatsApp a cabina con la frase extremo 90.7, me invita al cine, seguido de tu nombre completo, y nosotros te diremos qué hacer para participar. Y ya con esto nos despedimos, chicos. Bye bye, cuídense mucho,
1: nos
0: hasta
1: vemos.
0: La próxima, gracias, Javi.

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1: No, nos escuchamos en la próxima. 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